0: escudo de Argentina y con el escudo de la AFA y el escudo de la Liga de la Real Federación Española. Se van a perder los 30, se van a perder, porque ahí no dice su campeón, ahí dice campeón. Pero van a vender 2,000. ¿Sabe cuánto vale el anillito? $800. Oiga, es que ya como esos contratistas en las entidades que se pegan de los contratos del café y el papel higiénico, esto ya se pegan de $800,000. De 1,600,000. Ajá. No. ¿Vieron el valor de las boletas de la final? Altísimo. Entonces le pregunto, ¿a qué me quedaba yo?
1: $8,000.
0: ¿Que la FIFA me iba a dar ticket?
1: $8,000. ¿Y sabe cuánto vale
0: el tiquete de Miami a Nueva York y di vuelta? $9,600,000. Ya, bueno, Nueva York no va a problema porque yo tengo donde llegar. Pero imagínese usted cuánto le valen aeropuertos, carros, todo. ¿Cómo? Ahora el mundial se volvió muy costoso. Estados Unidos tiene dos características ahora. La primera no es el sueño americano. Ya eso que usted se va a los aules y que la camiseta de $10 y mentira. ¿Ya? Que la gorrita de $6, de 7, que no, una gorra no deja valer así. Chuchi no deja valer $21. Multiplique. Entonces, un almuerzo. ¿Dónde? El pollo tropical es lo que usted consigue barato y es bueno. O Wendy's. Porque, bueno.
1: McDonald's.
0: No, yo a McDonald's no soy amigo de McDonald's, entonces yo nunca voy a McDonald's. Pero le pregunto, vaya usted a un restaurante normal, son 35. Más las bebidas son $42 que le vale un almuerzo. En un restaurante normalito. Por ejemplo, cuando nosotros vimos España. España. Francia. ¿Qué vimos de partido? Hermano, eso no se podía. Usted cogía un Uber $70. No, es imposible. Entonces, sale muy costoso. Y hablando con muchos amigos que me encontré en Miami, que buscábamos, hablamos, llega uno a la conclusión de que el sueño americano no es el sueño americano, eso ya se acabó. Hay que trabajar como negros para vivir. Y lo segundo, eso del ICE, y no lo digo por, no me voy a montar en el dolor de esa familia que perdió a este muchacho en estos días, como lo han hecho políticos de acá, como el señor Sandoval, que me parece miserable lo que usted hizo, José Manuel Sandoval, de montarse en esa tristeza, en ese dolor para hacer política barata. Pero sí quiero decirle que lo del ICE es grave. Uno lo sentía en los aeropuertos y lo sentía en las salidas de los estadios. Lo veía, lo sentía. Estos tipos tienen unos chalecos, ellos no tienen uniforme militar, nada, ellos tienen unos chalecos. Y las armas, obvio, y todo, sí, los radios y todo ese rollo. Y en unas camionetas tremendas. Entonces uno, claro, eso amedranta, eso asusta. Y tiene entrada a los estadios, entraban como Pedro por su casa. A todas partes, los aeropuertos, todo. Eso no es fácil. Bueno, señor, 7-8 minutos y nos hemos dado la primera noticia.
1: Señor Harold Tejada, buen tour de para Harold Tejada en la competencia de hoy.
0: Bien. Emiliano Pardo, un nuevo jugador de Llaneros, un chico de los canteranos.
1: Sí, Emilio.
0: Emilio, no Emiliano. Emilio Pardo. Bueno, empieza el campeonato. Ya Amaranto Perea asumió el Medellín.
1: Sí, señor. David. Hoy se está jugando en estos precisos momentos lo que está haciendo Atlético Nacional para reunir dinero para Venezuela.
0: Ah, eso lo está pasando por Win.
1: Sí, señor.
0: Con su señor. Compadre Tarjeta Roja. también es noticia el tema de... Oiga, muy molesto eso de Llaneros, Alejo. Me contó un colega, usted que sabe el tema. ¿Cómo así que Llaneros sí permite la entrada de youtubers y no de periodistas?
1: Pues esta semana nos han invitado y hay videos. Hoy empezaron a subir videos con influencers.
0: ¿Esos son youtubers? ¿Es lo mismo?
1: Sí, no, es diferente.
0: ¿Qué es la diferencia?
1: Porque unos suben en TikTok y otros suben en YouTube. Son diferentes porque son plataformas diferentes.
0: Pero YouTube es el que sube en youtuber.
1: Sí.
0: Y el que sube en TikTok
1: es TikToker.
0: Y el que sube en Instagram es
1: Instagramer.
0: Ah, yo pensé que Instagram. Pues a mí sí me da mucha pena con Carlos Pinzón. Yo sé que esto va a molestar, va a incomodar. Pero no, Carlos, usted tiene que aprender a que los periodistas valemos, pero no cuando usted nos necesita. Porque usted sí manda todo lo de los abonos y nosotros lo hemos venido diciendo sin ningún problema. No tenemos ningún problema para hacerle la campaña a Llaneros de los abonos porque nosotros queremos ver el estadio lleno. Pero es muy molesto que pase una semana y el día que yo no fui a un entreno y usted sabía que yo no estaba en Colombia, usted me mandó un audio reclamándome. Que por qué yo de los que criticaba que cuando me invitaban que no iba ni Alejandro ni yo. Resulta que ese día teníamos otras dos actividades y Alejandro ya tenía voces. ¿Ya? Entonces, no, Carlos, así no son las cosas, Carlos Pinzón, me da pena con usted. Pero no es posible que una semana sea más importante los youtubers que los periodistas. Llámese como se llame el periodista. Porque nosotros necesitamos, ojalá, hoy es viernes, esperamos que entre sábado y domingo, no me asusta un domingo, ni un lunes festivo. Diga cuando hay que ir.
1: Hemos ido los domingos, hemos ido domingo.
0: Pero no nos va a salir con el cuento de que el equipo trabaja el martes y el miércoles no se puede porque es el de entrenamiento privado y el jueves los espero en el estadio. Vayamos al estadio, ningún jugador se va, todo el mundo, los jugadores se van. Entonces no, así no es, me da pena. Bueno, otros temas, señor. Pues tercero y cuarto mañana, el partido que yo hubiera querido ver. Honestamente, ese era el partido que yo quería ver. Inglaterra-Francia, en la final. Yo quería esa final.
1: Bastante desmotivado el entrenador líder de Champs.
0: No, es que ese equipo es que está en una crisis moral, depresión, de todo.
1: Claro,
0: pero Mbappé ya dijo, no, yo voy por el título de goleador. Ah, pues es que es muy bobo si no va por el título de goleador si está empatado con Messi.
1: No, está un gol abajo de Messi.
0: No, señor, tienen los 2-8 y la diferencia es... de las asistencias, don Alejo.
1: Ya revisamos.
0: Revise, porque eso sí lo tengo claro, a pesar que no me equivoqué. Ahora, si me equivoco, pues se lo acepto. Ambos tienen 8. La diferencia es que Mbappé tiene una asistencia y Messi tiene 4 asistencias. Por eso Messi está adelante. Inglaterra recibió un gol. Es la mejor defensa del Mundial. Y el equipo más goleador es Argentina. Perdón, España. España. España recibió un gol, la mejor defensa del Mundial. Y Argentina marcó, va con 16 goles, si no estoy mal. Ese dato sí no lo tengo claro. Pero el otro sí lo tengo clarito. Tercero y cuarto, mañana sábado 2 de la tarde y gran final del fútbol.
1: Mañana será a las 4 de la tarde, la final es a las 2
0: de
1: la tarde.
0: ¿Hora de Colombia?
1: Sí, señor. Mañana, tercero y cuarto, 4 de la tarde, Francia e Inglaterra. Francia va como local. Y a las 2 de la tarde, España Argentina, el día domingo.
0: Me desbarataron el programa de mañana. Bueno, no importa. Vamos a ver el tercero y cuarto. Hay que ver ambos partidos. Bueno, señor, entonces ya están los temas. Planteemos, pongamos al aire el tema. Ah, vamos a hablar de boxeo, que están en el Campeonato Nacional de Mayores. Le ha ido bien al departamento del Meta. Pero Jairito Oliván, vamos a buscarlo para que nos ayude con los datos. Mensajes. Y ya estamos con ustedes. No, no, no.

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15: Hablamos de ciclismo, el deporte bandera de Colombia.
16: 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Mañana hay montaña en el Tour de France. Nosotros tenemos pantallas ahí a una cuadra de la iglesia Santa María Reina para que usted vaya y vea la etapa y ponga su carro a que lo pongan al día. Bueno, señor. Estuvimos a un dorito, como dicen ahora, de ganar la etapa de hoy, pero creo que fue más el otro corredor. O sea, es más velocista, más, digamos que más...
17: Sí, tuvo como más fondo.
16: Más de velocidad. Sí, señor. Más de fondo. Tejada lo marcó bien, lo marcó bien. Y cuando saltaron los dos, porque los dos saltaron, pues se resignó ya al final. Es que es más el corredor, y me pareció como... yo me hubiera molestado cuando le levantó la bicicleta en la llegada, como ahí a hacer caballito. Eso no me gustó, no había necesidad de hacerla. O sea, como diciéndole, ahí le gané. Sí, pero lo dejaron el Tejada muy bueno. Ganó en la París en Niza una etapa y ganó. Y ahorita es segundo.
17: Sí, señor, es en esta bueno etapa fue él. Segundo. Recordar, el ganador fue Mauro Schmidt tras pues una extensa fuga. El ciclista colombiano Harold Tejada pues protagonizó con él la brillante actuación.
16: Pero terminó es que el segundo. La ventaja de Tejada fue que él saltó del grupo, saltó del pelotón que iba en cabeza.
17: Sí, señor.
16: Y lo alcanzó y le hizo la guerra.
17: Sí, señor.
16: Le buscó la etapa por todos lados.
17: Y esto justamente tenemos a Harold Tejada, ciclista colombiano, que habla así apenas terminó esta etapa de competencia, que fue bastante dura, y él mismo explica qué fue lo que pasó.
18: Subía duro, pero en la fuga, al final entré de último con Valerino, pero bueno, Mauro siempre más rápido, intenté aguantarlo hasta los últimos 200 metros, la verdad la vi cerquita, pero bueno, nada, feliz con el resultado y felicitar al equipo. Sí, al final para ganar hay que arriesgar, y cuando Mauro atacó dije, esa es buena rueda, y nos dieron... Y me pasaba muy duro en el plan, trataba de pasar solo 20 segundos y bueno, al final también fue más inteligente y nada, estamos ahí. Sí, yo creo que al final cuando faltaban 250 metros dije, bueno, no voy a lanzármela ni con todo, pero me ganó el que estábamos fuerte y nada, pues contento con el resultado y esperemos que pase lo que resta de las demás etapas.
0: Pero
18: sí, hubiera sido bonito ganar, ¿no? Porque estas oportunidades son poquitas, pero bueno, feliz y con la confianza intacta siempre. Y bien, no es fácil ir en las fugas, pero bueno, es importante estar ahí.
16: Muy bien, 7:18 en Colombia.
17: Jaime, esa es antes de irnos, porque el mañana.
16: ¿Dónde? Pues,
17: no, antes de irnos a la siguiente edición, mañana recordar que es la jornada número 14, es de alta montaña con un recorrido de 155.3 kilómetros entre Mulhouse y Marcin Felirín.
16: Montaña, a la lata. Hay dos de primera categoría.
17: Una etapa.
16: Y cierre con primera categoría.
17: Señor, es una etapa corta pero muy explosiva que acumula 3.800 metros de desnivel con cuatro puertos. Entonces, gran balón, primera categoría, son kilómetro 36.6. El segundo es Col du Page, segunda categoría, kilómetro 71.3. El tercero es Balón d'Alsace, de primera categoría, en el kilómetro 94.4. Y el cuarto es Col du Hac, de primera categoría, kilómetro 149.4, a kilómetros de la meta.
16: Sí, es una etapa de rompepiernas, se llama eso. Bueno, la otra noticia del día tiene que ver con John Jader Durán. Se presentará este fin de semana en el Benfica de Portugal para hacer los exámenes médicos. Va a préstamo con opción de compra desde el Al-Nassr, que seguirá asumiendo una parte de su sueldo. Eso debe ser muy bravo para una empresa, para un equipo, pagarle a un tipo que ni juega, ni me dejó ninguna herencia, ni me dejó algo importante.
17: Para lo único que le hizo algo fue a Aston Villa, y el entrenador, recordar que ahora es Marco Silva, ya no es Mourinho, porque Mourinho está trabajando con el Real Madrid.
16: Sí, no, ojalá este jugador piense un poquito, analice un poquito su vida. Sí, bien es cierto que tiene 22 años, pues hermano, no puede desbaratar, no puede desperdiciar, es la palabra, todo ese talento y todo lo que puede hacer y lo que puede ganar. Yo no sé, a mí me parecería muy triste que John Jader Durán, de este equipo, que le dan otra oportunidad en la vida, termine saliendo por la puerta de atrás. A mí sí me parecería muy triste. Pero bueno, él sabrá qué hace con su vida. 7:20, señor, ¿cuántos goles es que lleva
17: Mbappé? Sí. Mbappé ¡no! lleva 8, igual que Lionel Messi. Messi lleva 4 asistencias.
16: Sí,
17: la, bien, van igualados en goles. Y sí la tiene.
16: Yo tenía un payasito amigo que se llamaba Terquín. Terquinín, vamos a comenzar.
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1: Mundial, Mundial, Mundial. ¿Dónde va a haber el partido mañana, señor?
4: Mañana en la casita.
1: ¿Y el domingo?
4: Posiblemente con usted.
1: Pensé que me iba a sacar la maleta. Bueno, señor, Mundial. ¿Qué fue noticia hoy? Tres cosas. La primera, Nueva York no va a tener problemas. Nueva York no, porque es New Jersey. El estadio queda 18 minutos en carro por unas grandes avenidas de la frontera, si me permiten la expresión, entre Nueva York y New Jersey, porque hay un puente que comunica New Jersey con Nueva York. Hay otra frontera que es por la parte de Long Island, creo que se llama, bueno, se me olvidó ahorita, y la otra frontera es por la sexta avenida, si no estoy mal, hacia el norte. Hay como una pared grande, llegan los buses,
4: sí,
1: y de ahí usted toma el metro. Los buses que vienen de New Jersey, ¿no? Los uh-huh. buses que vienen de New Jersey. Es más, hay mucha gente que trabaja en Manhattan y deja el carro en parqueaderos grandísimos que hay en New Jersey y se viene en tren. En ese caso ya es tren, no es metro, pero pues es la misma línea. Usted llega en tren a Manhattan y sigue por la línea del metro. Entonces, esa es la primera noticia. La segunda noticia es lo de los anillos. Ha sido muy simpático. Ahora la FIFA va a vender anillos del título del mundo. Y la tercera noticia es que el señor Trump, ¿cómo fue que dijo?
4: Que
1: iniciar el mundial otra vez en Estados
4: sí,
1: Unidos.
4: Sí, que hacer otro mundial en Estados Unidos, pero sin México y Canadá, pero con otro país. Y Infantino le sugirió China.
1: Pero cómo, no, pero no sería nada de raro unir a Estados Unidos con China. Eso es un tema geopolítico, ¿sí? De Infantino. Que yo no sé si es que Infantino piensa que es el dueño del mundo. ¿De a qué se va a lanzar el señor presidente de los Estados Unidos o qué? Porque ya francamente eso sí me parece una locura. ¿Usted se imagina Estados Unidos? No. Ahora, me parece excluyente lo de Trump, porque los que estuvimos en México y Canadá les podemos dar fe de que fue exactamente igual en logística, en todo lo... el partido de Guadalajara, la previa al partido de Guadalajara, México-Corea, que allá estuvimos, lo vimos, fue muy bonita, muy bonita. Lo que ellos llamaron una inauguración, porque Guadalajara estaba feliz porque nunca ha tenido la selección mexicana en un mundial. La ha tenido en partidos, pero no en un mundial. Entonces ellos estaban felices. En Guadalajara todo era mundial, todo era fútbol, todo era México.
4: No, y hay...
1: y México jugó dos partidos allá, ¿no?
4: Sí.
1: Entonces,
4: Jaime, sé. Y otra cosa, que es que un vuelo de Estados Unidos a China, 14 horas y media, como mínimo.
1: Imagínate, es que la FIFA piensa que los jugadores son máquinas o qué. Son seres humanos. Jugador no lo pueden braviar así. Pero bueno, ellos son los dueños del mundo. Pues del mundo futbolero, ¿no? Afortunadamente no todo el mundo. Y eso que Trump quiere ser jefe del mundo. Uh-huh. Vamos entonces con... desarrollemos las voces.
4: Sí, señor, vamos con el tercer y cuarto líder de
1: déjame
4: Champs.
1: Déjame las presentar porque todavía no hemos terminado las secciones del Mundial. Terminan hasta el martes. 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
4: A Didier Deschamps, entrenador de Francia, que la verdad la rueda de prensa fue muy trachantado.
1: Oye, la FIFA está vendiendo, muy... como dirían vulgarmente, hasta los cucos. Vendió boletas hoy para la rueda de prensa. Ah, no, es mañana. Mentira, la de hoy no. Y eso que usted me dijo que eso fue un espectáculo. Uh-huh. Porque, pero hoy no estuvo Messi en la rueda de prensa.
4: No, claro que sí, en la previa. Es que había una rueda de prensa antes y, o sea, estuvo la rueda de prensa de España. Luego, una sala grande donde decía la gran final, el trofeo en la Mundial.
1: En Nueva York.
4: Sí, señor.
1: En Manhattan.
4: Sí.
1: Entonces, eso fue lo que vendieron a $80.
4: La entrada.
1: Valía la entrada $80.
4: Y estaba la Copa del Mundo en la mitad. Al lado izquierdo de la Copa se encontraba el Luis de la Fuente, Rodri, que es la cabeza del equipo español. Y por el otro lado estaba Lionel Scaloni, el Dibu Martínez y Lionel Messi. Los entrevistaban Kobe Brady, estrella de la NFL. Lo entrevistó del estrella del tenis, Novak Djokovic. Entonces.
1: Sí, eso todo lo vuelve en negocio. Qué cosa tan horrible. Me imagino que los periodistas no pudieron preguntar.
4: Entonces vamos a escuchar, pero es Adier de Champs, que la verdad, muy achantado en este tercero y cuartos.
5: Je me sens dans ma responsabilité par rapport au match qu'on a.
6: Me siento involucrado. Mi responsabilidad con respecto al partido que nos toca no es un partido amistoso. No es el que nos ha tocado. Hubiéramos preferido otra cosa, pero es lo que hay. Así que hay un tercer puesto en juego. Tengo el deber, junto con mi cuerpo técnico, y los jugadores también lo tienen, de darlo todo para alcanzar ese último objetivo, que quizás sea, sin duda, menos importante. Pero lo repito, no es que estemos aquí porque los ingleses no tengan ganas de jugarlo y nosotros tampoco. Pero está ahí, está programado, así que hay un objetivo. Eso es lo que me ocupa la mente ahora mismo. Mis noches, bueno, evidentemente, también hay victorias, sonrisas y alegría. Son momentos maravillosos. Cuando no es así, es menos agradable, pero hay que aceptarlo. Por si acaso, prefiero repetíroslo. Después tendré preguntas sobre el partido. En el último partido, la selección de España fue mejor que nosotros. Paradójicamente, los datos sobre nuestro rendimiento en cuanto a distancia e intensidad de carrera son buenos. Así que se trata de otro aspecto, sin duda en parte por nuestra culpa, es decir, el aspecto técnico. Y seguramente también es eso. La culpa, o no la culpa, sino debido a la calidad de esta selección española que aquí lleva la iniciativa y que, en definitiva, ha hecho que España se haya clasificado y nosotros no. Y la decepción está a la altura de las ambiciones que podíamos tener y que teníamos legítimamente. Eso es. Pero bueno, hay que aceptarlo. Nos queda ese partido que nos espera. Y después, vacaciones las necesitan.
5: Y ese match-là que... qui nous attend et puis après vacances.
4: Sí, señor, les queda ese partido y luego vacaciones, pero no muchas porque también tienen que iniciar jugadores las ligas respectivas. Jaime.
1: No, además que no los dejan hacer vacaciones. Mire esa foto que publicó Maluma, el problema que le armaron a los jugadores.
4: A Juan Fernando Quintero.
1: No sé qué. Oiga, ustedes quién le dijo a la gente que los jugadores de fútbol no son seres humanos. Tienen emociones, hacen chichi como cualquier mortal de nosotros. Por favor, no puede ser posible que el jugador no tenga vacaciones. ¡Ah, que no ganó! Bueno, hermano, listo, no ganó, como usted también ha tenido malos días en su vida. Usted ha perdido un negocio, ha perdido un familiar.
4: No pudo hacer una venta,
1: un trabajo, no sé. Pero creen que los jugadores son máquinas. No, así no es. Bueno, señor, pero permítame, para ir con el próximo invitado, estamos en la sección del Mundial con el diputado Dr. Fabio Vélez. 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Dígame, señor.
4: Sí, señor, vamos.
1: Ah, sí. No, hoy sí, déjeme lo decir a mí. 7:29 en Colombia. Vamos con el informe de la gobernación para hoy, 16 de julio del 2026.
4: 17, Jaime. Hoy es 17.
1: Ah, 17.
4: Sí, señor.
1: Es que estoy con la diferencia ahora mismo.
4: Está todavía con el jet lag.
1: Mentira, me equivoqué.
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8: Como parte de la respuesta institucional, se coordinó el traslado de maquinaria amarilla para iniciar las labores de estabilización del terreno, reducir el riesgo generado por la socavación y acelerar el restablecimiento de la conectividad entre ambos municipios. Además, la Agencia para la Infraestructura del Meta avanza en la elaboración de los estudios y diseños que permitirán ejecutar una solución definitiva en este sector. La Gobernación del Meta realizó su segunda Feria de Empleo, una estrategia liderada con las agencias públicas de empleo presentes en el departamento que conectó a buscadores de empleo con empresas de diferentes sectores económicos. Antonio Palma, gerente de Industria, Empleo y Emprendimiento de la Secretaría de Competitividad y Desarrollo Económico del Meta, hizo un balance.
9: La segunda Feria de Empleo del Meta nos dejó un balance muy positivo. Logramos conectar a 356 ciudadanos con oportunidades laborales y contar con la participación de personas de la capital y de varios municipios del departamento.
8: El 30,6% de los asistentes pertenecía a poblaciones de especial atención, entre ellas víctimas del conflicto, personas con discapacidad y miembros de grupos étnicos, reafirmando el compromiso con la generación de oportunidades para todos. Más de 70 artistas y gestores culturales fortalecen el patrimonio del Meta gracias a la entrega de estímulos del gobierno departamental. Desde 2024, la Gobernación del Meta ha beneficiado a 71 artistas, gestores culturales y portadores de saberes con convocatorias públicas de estímulos que superan los 175,3 millones, impulsando la creación, circulación y salvaguardia del patrimonio cultural como una herramienta de transformación social para las comunidades.
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4: Señor, volvemos con más información mundialista. Jaime, ¿con qué quiere que vayamos? ¿Con España o con Argentina?
1: No, arranquemos con el subcampeón.
4: ¿Qué va a hacer España?
1: Vea pues, oiga mi tío.
4: ¿Y eso que tengo la camiseta hoy de España?
1: No, por eso, qué falso usted, ¿no?
4: No,
1: ahí en la cámara, en el YouTube, en el Facebook.
4: No, es que, vea, está Jaime, yo lo que le dije a usted, ¿qué día? A mí no me molesta que gane ninguno, que gane alguno de los dos, porque es que en uno hay 8 jugadores del Barcelona, y en el otro está Messi. A mí no me molesta.
1: Oiga, a mí no me molesta,
4: gane quien gane.
1: Así son de tibios. Giovanni, ¿quién es el campeón? España. Mona, ¿quién es el campeón?
4: Argentina.

0: ya tiene figuras para mover el equipo.
1: Sí, como con gallardía, como sí, con.
0: Pero yo cambio... en España, o sea, termina el partido y sale España campeón y dice, bueno, ¿y quién fue?
1: ¿Y quién fue? Claro, porque es que vemos los últimos partidos, ingresa Mikel Merino desde el banco y hace el gol, porque no habían podido antes. Entonces, es figura porque marcó el gol.
0: Decisivo. También entró y marcó gol.
1: Sí, no, pero pues en España en varios partidos entró y marcó, entonces queda como que.
0: Scaloni está haciendo una cosa muy buena. Mete de entrada los de la segunda división, por decirlo de alguna manera, o sea, los que no fueron campeones del mundo. Varios, no todos.
1: Nico González, no fueron campeones del mundo, Simeone, Thiago Almada.
0: Y cuando ve la cosa difícil, mete la batería. O sea, mete los campeones del mundo.
1: Así hizo ahorita. Entonces, contra.
0: El tipo tiene un banco envidiable.
1: Son jugadores.
0: Que tenía Francia, pero a Francia no le funcionó ni el banco ni la titular.
1: Sí, señor. Y Rodri, Jaime, es que España juega tanto en conjunto que es que encontrar una figura, por ejemplo, yo le digo, un alto nivel de Rodri, de Cucurella, lo que estamos diciendo, qué jugadorazo, qué lateral es Cucurella.
0: Qué fuerza hace Cucurella. Ahora, hay otra cosa, yo no sé qué va a pasar el domingo, pero le quiero decir que ambos tienen tenencia de balón, y para desarrollar lo suyo, necesitan la pelota. Dese cuenta que Argentina creció en el partido contra Inglaterra.
1: Contra Inglaterra cuando cogió la pelota. Cuando se empezó a meter hacia atrás.
0: Le entregó la pelota, se metió atrás, hizo el cambio muy torpe de ese técnico. Sacar tres de adelante para meter tres de para atrás, no era el negocio.
1: Para hacer una línea de seis ya. Casi.
0: Es más, ahí salió Beckham, ¿quién fue? ¿Koeman? No, Koeman es holandés. No. No, se me olvidó ahorita el jugador que salió, que fue figura de la selección inglesa y todo.
1: Un defensa central creo que fue.
0: No. Y dijo, no era como volante. Se me olvidó, perdóname, se me olvida el nombre. Y dijo, ese alemán nos vendió, nos entregó. Entregó el partido. Y muestran una imagen donde hay 11 de 11 en el área de Inglaterra. Así como vas a ganar, si no tienes un punta, no tienes a nadie que salga a correr con una pelota.
1: O sea, hasta Harry Kane está defendiendo.
0: No, es como es que se llama el jugador.
1: Entonces, Jaime, entonces España.
0: Boni.
1: Bueno, no.
0: Se lo veo.
1: Sí, señor, y entonces España, ese alto punto es complicado, porque Pedro Porro también lo hace muy bien, pero quiere, dándole de pronto más contexto a lo que usted dice, ¿quiere que le diga?
0: Oh, no te va a meter un porro.
1: ¿Sabe? ¿Quiere que le diga quién yo creo que puede de pronto desequilibrar? Porque Argentina...
0: Uy, mire lo que le acaban de decir. España, saludos al pecho frío de tu compañero. Ajá, si va por España es a muerte.
1: No.
0: ¡Uy, qué totazo, Don Adolfo!
1: No, Don Adolfo.
0: ¡La metió con toda!
1: Sí, se fue duro. No, Don Adolfo, la verdad me gusta.
0: Muchas gracias, España. Don Adolfo, por la bienvenida, muy amable.
1: Pero siempre Argentina, siempre sudamericano. Lo apoyé en 2022 y en ese también voy a muerte con Argentina. No tengo la camisetica.
0: Entonces, pero imagina pues cómo estar Diego, que trabajó con nosotros. ¿Diego qué?
1: ¿Niño?
0: ¿Diego Niño? Diego Niño temblaba la final de Qatar. Temblaba, la vimos en mi casa.
1: Es no más, LeBron
0: le pegó un mordisco porque cuando Argentina hace el gol, la verdad que faltaban como 10 minutos, Argentina hace el gol, Diego pegó un marico y un grito y se dejó LeBron y tenga, se le mandó. A LeBron hay que esconderlo. Ah, no, está de novio. Este fin de semana no va a estar en la casa porque está de novio. Entonces, lo que yo le digo, Diego está muy nervioso, que Diego sí temblaba.
1: No, yo también, Jaime, pero créame que yo también sufro por Argentina.
0: No, yo voy por Argentina porque soy suramericano y me gustaría que Argentina coronara por Messi porque han hecho un buen mundial, vale la pena. Pero como que sufra, ahí sí como dijo Giovanni, me gane el que quiera.
1: Sí, yo sí iba a estar.
0: Yo quiero ver buen fútbol. Y le apuesto más de buen fútbol al partido de mañana
1: que al partido que eso le iba a decir.
0: Y Francia. Que al partido del
1: eso le iba a decir, porque Argentina, si no le prestan la pelota, Argentina como hizo con Inglaterra, va, toca, choca, molesta, golpea, empuja y sabe jugar ese fútbol. Sí. Y cuando se la suelten, sabe jugar con la pelota.
0: Bueno, le digo,
1: al cambio, España no sabe golpear.
0: Yo veo más fútbol. Si juegan abiertos, Inglaterra y Francia va a ser mucho más partido.
1: Sí, señor.
0: Creo yo, ¿no?
1: Pero vamos con Rodri en su primera parte.
2: Bueno, pienso que el apoyo es importante, pero al final los partidos se disputan en el campo. Nosotros hemos tenido un recorrido durante todo el torneo donde los estadios había muchísimas camisetas de España. Hemos sentido el apoyo de toda la gente en los estadios. No sé en el partido si dices tú que van a ser más, bueno, pero nosotros confiamos en el apoyo de nuestra gente e intentaremos dar absolutamente.

0: absolutamente todo por ellos. Bueno, como dices tú, venimos de un proceso gradual de crecimiento, donde hemos visto a un equipo madurar a lo largo de los últimos años. Creo que lo dije en su día, que este equipo y esta generación iba a dar que hablar, y que el camino hacia llegar a lo más grande que puede conseguir un futbolista, que es levantar la Copa del Mundo, tenía que ser precisamente el que hemos hecho, demostrar al principio en pequeña escala con una Nations League, ser capaces de demostrar que podíamos ganar, luego continuar con una Eurocopa, con la dificultad que eso conlleva, y ahora estar en la final de una Copa del Mundo. Así que contentos del proceso que ha llevado el equipo, pero no paramos ahí, nuestra ambición va mucho más.
1: Sin experiencia.
0: Te la voy a decir públicamente, porque entonces te tomarán nota. Yo creo que, como todos los equipos, tenemos fortalezas y debilidades. Es importante conocer las tuyas. Pero sí que puedo decir que somos un equipo muy completo. Creo que somos un equipo muy difícil de batir. Lo hemos demostrado durante todo el torneo. Hemos concedido solo un gol. Manejamos muy bien tanto nuestra área como el área rival, como la parte del centro del campo. Así que creo que en ese sentido tenemos pocas debilidades, pero me las reservo.
2: 7:42, señor. 7:42. ¿Cómo es lo de La Fuente? ¿Qué?
3: Sí, señor. Que en la rueda de prensa de La Fuente le preguntan qué es lo que más miedo le da o incertidumbre le da. Y él dice, volver ahora a la concentración, porque lo están desmoviendo en helicóptero.
2: No, porque me imagino que ellos están en Manhattan. No, ellos deben estar cerca al estadio, hay muy buenos hoteles. Está el Madison, está el bueno, varios hoteles de marca, muy buenos, finos. Colombia que una vez en un hotel de esos para estar cerca al estadio. El problema es que usted ve el estadio al frente del hotel, ¿cierto? Primero a pie no puede llegar, porque esa avenida es donde no hay pasos peatonales. Y en Estados Unidos no es que yo me paso la avenida y el puente y eso, no, allá no es así. Segundo, usted coge un carro y las vueltas que tiene que dar para llegar al estadio, teniendo el estadio al frente, es Estados Unidos. O sea, así son las cosas. Entonces imagino que lo están trasladando en aeropuerto, en helicóptero, porque debe haber una distancia grande o por lo menos un...
3: Al lugar de las zonas de las ruedas de prensa.
2: De las ruedas de prensa, que vale $80.
3: Señor. Y vamos a escuchar.
2: Un momentico. Téngalo. 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Presentamos las noticias del Mundial, señor.
3: Sí, señor, y vamos con la segunda parte de Rodri, que también ya habla de Messi, habla de que esperar de la selección argentina y en este compromiso.
0: Y no creo que haga falta expresar lo que es como jugador y lo que significa para Argentina. Creo que, evidentemente, para mí es el mejor jugador de todos los tiempos, y es un jugador que ha sido capaz de liderar a su selección y llevarla en Qatar a ganar la Copa del Mundo y en este caso a la final, pero creo que Argentina es mucho más que Messi. Creo que ha demostrado ser un equipo muy completo con jugadores de altísimo nivel y que a día de hoy, sinceramente, creo que somos los dos equipos que mejor juegan de manera colectiva, por así decirlo. Así que, evidentemente, habrá que tener en cuenta a Leo, pero también a muchos otros. Bueno, eso, evidentemente, lo que habla es de un carácter competitivo que tiene esa selección, de saber remontar situaciones adversas, y habla de la personalidad, y eso lo tenemos en cuenta, el tipo de equipo que es. Intentaremos hacerles daño de la manera en la que creo que podemos hacerles daño, y el partido puede pasar por muchas circunstancias, pero como le he dicho a tu compañero, hay que ir a por el partido, hay que tener ganas de conquistar la Copa del Mundo, y hay que ser ambicioso, y yo creo que pasa por ser nosotros mismos durante todo el partido. No sé qué juego tenemos nosotros, no hay un juego definido para un equipo, son momentos de los partidos. Lo que entiendes que debes hacer, no creo que todos los partidos sean iguales. Yo creo que no se ha visto la misma España en todos los partidos, dependiendo del rival. Creo que el partido del domingo va a ser un partido diferente, creo que va a ser un partido más de duelo, más físico, donde tendremos que estar preparados. Y yo creo que si algo caracteriza a esta selección es saber cómo jugar los partidos dependiendo del momento. Entonces yo creo que podemos adaptarnos a defender, a contraatacar, a tener el balón. Creo que en ese sentido somos muy completos y es lo que nos ha llevado hasta aquí.
3: Sí, señor.
2: 7:46 en Colombia. No, España es un rival difícil, Alejo.
3: Ambos
2: no,
3: son rivales
2: difíciles.
3: Nadie
2: la va a tener fácil mañana, nadie la va a tener.
3: España ha venido de menos a más. Argentina también empezó bien, cayó, subió, ha sido muy fluctuante.
2: Hoy oí a unos genios de mis colegas diciendo que el partido del tercero y cuarto nadie lo quiere jugar. ¿Sí? Que la llamaron el partido del bronce, lo llama la FIFA. Que eso no lo quiere jugar nadie, que ese partido no lo iban a hacer. ¿Sabe cuál es la diferencia entre un equipo y otro en el partido de hoy? ¿De mañana? $12 millones. O sea, el tercero se gana 27, creo que es la cosa, y el cuarto se gana como 12. Fuera de los que ya traen, ¿no? Porque por cada serie que usted va pasando le van pagando. O sea, a Colombia le dieron, creo que son como $32 millones, si no estoy mal, por los cuatro partidos que jugó. Uh-huh. Ya, más los 12 millones que le dieron a todas las selecciones para preparación. O sea, claro, usted va a las arcas de la Federación Colombiana de Fútbol y lo que hay es plata. ¿Ya?
3: Sí, en esos momentos,
2: pero lo
3: sí.
2: Han aplicado bien. Ahí están las sedes, ahí está el hotel, ahí están las selecciones. Tenemos selecciones por todo el mundo, en todas las categorías, femenino, masculino. Ahí está el trabajo.
3: Y hay que esperar con calmita porque esas sub-17 y esas sub-20 que vienen pueden ser el futuro de la selección. Muy buena, una muy buena selección competitiva.
2: Nómina no. Convocatoria de la Selección Colombia el 5 de septiembre para los partidos de la fecha FIFA. Si llaman a James, a Jerry, yo Mojica no lo descalifico, pero hay gente que sí lo descalifica. A Jerry, a James, ¿a quién le digo yo más ahí? Ayúdeme. Arias, pero el marcador.
3: A Santiago Arias.
2: Santiago, que lo hizo bien.
3: Lo hizo bien, pero pues. Pero ya hay que empezar a buscar el recambio. Pensaría. Que todavía sigue moviendo rosca para mí. No. Porque son jugadores que cumplieron.
2: Si Lorenzo llega a llamar a esos jugadores. Son como unos 7, es que no los tengo ahorita claros. Ah, bueno, Ospina, pero Ospina ya dijo que no.
3: Dijo que no más.
2: Que no lo llamen. Claro que lo que hizo Nacional con Ospina me parece ilógico. Si va a traer a Armani, que es igual de anciano en el fútbol, anciano del fútbol, pues deje a Ospina. Se ahorró un billete. ¿Usted cree que Armani se vino por cualquier plata? Entonces, si Lorenzo no hace una convocatoria diferente, nueva en septiembre, ahí sí yo empezaría a hablar de rosca. Porque entonces, ¿cuándo vamos a renovar la selección? Es que esos partidos de las fechas FIFA son para eso. Meta los jugadores que nunca entran. Hágale, muestren.
3: Jaime,
2: ¿son o no son?
3: ¿Se acuerda que yo molestaba mucho con un delantero del equipo del Karabakh de Azerbaiyán que estuvo y la federación le agilizó la FIFA para unos partidos amistosos, pero que es que no juega en un equipo grande? Pero yo le decía, pero es que está goleador en la Champions. Pues ahora ya no tiene excusa porque juega en uno de los equipos más importantes en Escocia. Juega en el Celtic de Escocia. Y ya en el primer partido de preparación marcó gol. Entonces, hay que tenerle el ojo porque hay un delantero diferente.
2: No, y John Jair Durán, yo espero que coja juicio porque yo todavía sueño con que John Jair Durán juegue con la selección.
3: ¿Qué Colombia, diferencial hubiese sido ese jugador contra Suiza, jugador, contra el Congo?
2: No. Ese jugador contra Suiza le marca 2 a esos monos. Pero hermano, cuando usted no quiere, el carro no empuja, decía mi papá.
3: Jaime, vamos con voces porque tenemos justamente a Messi hablando sobre la icónica foto y sobre el destino, porque es que la foto es Yamal.
2: Oye, hasta el presidente de España habló de eso. que ha visto la foto y lo ha dejado loco esa foto.
3: Sí, claro.
2: Llamarlo un bebé y Messi bañándolo.
3: Messi bañándolo.
2: En latina.
3: Vamos a escuchar a Messi hablando sobre él.
1: Es un grandísimo jugador, el cual seguí muchísimo porque juega en un club al cual amo y le deseo siempre lo mejor y quiero siempre lo mejor. Y nada, es uno de los referentes mundiales con 19 años, tiene toda la carrera por delante, tiene una gran oportunidad de conseguir algo histórico, el cual nosotros intentaremos dar el máximo para que no sea esta vez. Y nada, desearle lo mejor. La verdad que lo de esa foto es una locura porque bueno, en la vida, ¿no? Yo me hice una foto cuando él era bebé y que hoy estemos los dos enfrentando una Copa del Mundo. La verdad que lo que digo es una locura, pero pero nada, es uno de los mejores del mundo en este momento, sin duda, y le deseo muchísima suerte, porque el bien de él va a ser el bien del Barcelona también, y bueno, intentaremos hacer un buen partido para que él no tenga su mejor versión, aunque es difícil. Intentaremos, tanto él como España, que no es solo Lamine, tiene grandísimos jugadores, tiene un gran juego, y bueno, nosotros tenemos nuestra arma también.
2: Muy bien, señor, 7:51 minutos, regáleme unos mensajes y rematamos.
3: Rematamos lo que nos queda, Scaloni, y terminamos.
2: Sí, chao.
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7: 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Sí, señoras y señores, volvemos porque tenemos ahora al entrenador Lionel Scaloni, entrenador de la selección argentina, que habla así sobre ese partido antes de la rueda de prensa, porque es que tienen unas cosas como zona mixta antes de llegar a la rueda de prensa. Entonces, vamos con Lionel Scaloni.
8: El sobreestudio de parte del cuerpo técnico no creo que esté de más, al contrario, como dice Luis, lo importante es pasarle la información justa al jugador. De eso se trata, porque si no... demasiada información al jugador no nunca es buena, pero sí que se intenta empapar uno de todo lo que pueda del equipo rival, eso lo hacemos nosotros también.
9: Lionel, la selección viene del equipo.
8: Bueno, la verdad que todavía recién estamos descansando porque llegamos anoche a las 11:00 de la noche, hoy nos obligaron a entrenar a un horario que no queríamos, pero dada la conferencia y todo esto, tuvimos que hacer un entrenamiento un poco extraño, rápido, y casi no pudimos probar nada. Así que estamos enfocados en el descanso y después, en base a eso, veremos que cómo llegan, porque hay jugadores que no llegaron o que no están bien al 100%, y ya veremos cómo están ellos para después ver qué equipo sacamos el domingo. Pero en principio, siempre, como ustedes saben, jugamos de Argentina, haciendo nuestro trabajo, pero sí pensando en las buenas cosas que tiene el rival también.
10: Recién le preguntaba.
8: Bueno, basan todo a través de la pelota. Yo creo que en eso somos bastante parecidos. Yo creo que España ha ido de menos a más, como siempre lo he dicho, y seguramente el último partido ha sido el mejor de todos ante un gran rival como Francia. Pero bueno, los patrones de juego es a través del balón. Eso es está clarísimo, los dos equipos, y con algunos matices. Un equipo puede tener gente más abierta, menos abierta, más extremo, menos extremo, pero a través de la pelota, y eso, creo que en eso pensamos más o menos parecido.
10: Señoras y señores, feliz fin de semana. Repite horario mañana, entonces, Inglaterra-Francia, ¿qué horas?
7: 4 de la tarde. Del mundial. Sí, señor.
10: ¿Y el domingo a qué horas?
7: 2 de la tarde.
10: Muy bien. Nos vamos, nos quedamos a la espera de que Llanero nos invite, o mañana, o el domingo, el lunes festivo, cuando así lo decían, al entrenamiento, porque nosotros no somos youtubers, pero somos periodistas.
11: Hay que conocer al nuevo jugador, al delantero.
10: Y queremos ver qué le presenta Llaneros a la hinchada y cómo ayudamos a promocionar los abonos. Pero necesitamos ver el equipo. Un abrazo, feliz fin de semana. Chao.
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21: ¿Qué tal, amigos de la información? Bienvenidos una vez más a la presente emisión de las noticias en Enlace Regional, hora 20, a través de La Voz de los Centauros de Caracol Radio. Gracias a Dios, hoy es viernes 17 de julio del año 2026, viernes 17 de julio, inicio de puente festivo, porque recordemos que el próximo lunes 20 de julio cae precisamente el 20 de julio, es una de las fechas que el día que cae es festivo, es el día del grito de independencia de nuestro país, porque la independencia como tal fue el 7 de agosto, pero el grito de independencia, el famoso recuerdo que tenemos del Florero de Llorente, por allá en 1810, fue el 20 de julio de 1810, cuando comenzó la independencia de Colombia del yugo español. Nos independizamos del Imperio Español. Pues bien, como el lunes es fiesta, hoy es inicio de ese puente festivo del 20 de julio, lunes 20 de julio, de gran importancia también, porque se posesiona el nuevo Congreso de la República, que es el inicio de un nuevo gobierno, de un nuevo horizonte, una nueva luz al final del túnel en nuestro país, y ya falta muy poco para que cese la horrible noche el 7 de agosto en nuestro país también. Bienvenidos a la presente emisión. Giovanni Castillo, Roballo en Control Master, César Augusto Monsalve en la dirección de las noticias. Les decimos bienvenidos. Recuerden ustedes que de 8 a 8.55 de la noche estamos para contarles todos los hechos y acontecimientos que han sido noticia en Villavicencio, el Meta, los Llanos Orientales y nuestro país, a través de las ondas hercianas de los 1140 de la M en Caracol Radio. Las noticias de hoy las escucha hoy mismo aquí en La Voz de los Centauros. Bienvenidos, vamos de inmediato con los titulares en este día viernes bien calurosito que estuvo este viernes.
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21: Iniciemos este viernes contándoles que llega el mes de agosto y el Meta vuelve a convertirse en el escenario donde la música, el baile, la cultura y el orgullo llanero se encuentran para recordarle al país quiénes somos. Ya viene el Torneo Internacional del Joropo en su versión número 58 y este año será Ponte en Sorbero en el Torneo del Joropo. Ya vamos a escuchar porque hoy fue el lanzamiento del video promocional para que miles de colombianos a mediados del mes de agosto enrumben su destino hacia el departamento del Meta. En otras noticias les vamos a contar que la gobernadora del Meta, Rafaela Cortés, hizo presencia en el Puente de la Amistad en el municipio de Cubarral. Allí estuvo acompañada del director de la Agencia de Infraestructura del Meta, Sergio Muñoz, y la Oficina de Gestión de Riesgo a cargo de Luznely Monzón y del alcalde del Dorado, Oscar Olaya, verificando las afectaciones de la creciente del río Ariare, que tiene en riesgo no solo el Dorado, sino 8 municipios más, pero también tiene en riesgo la estabilidad del viejo puente de la Amistad y los aproches del nuevo puente, aunque el nuevo puente aguanta más de una creciente, pero de todas formas vamos a contarles en unos minutos qué dijo la gobernadora. La gobernadora evalúa el tipo de intervención que se debe hacer para proteger el puente de los embates del río. El alcalde del municipio del Dorado, Oscar Olaya, dijo que el río le generó una gran socavación en los estribos al viejo puente y es necesario hacer obras de mitigación con urgencia. Bueno, Sergio Muñoz, por su parte, dijo que se va a construir un espolón en el lugar de 200 metros para que el agua no se lleve la vía. Está solo 5 metros la vía de ser afectada por el río. La gobernadora dijo que hasta el momento en ese lugar ya se han invertido 19 mil millones de pesos. ¿Es necesario o no el cierre del puente mientras se realizan obras de protección? Eso nos lo dirá más adelante el alcalde del municipio del Dorado, Oscar Olaya. Más noticias que estaremos desarrollando. Paola Holguín, la ex senadora uribista, ex senadora del Centro Democrático, es precandidata a la presidencia por ese movimiento político en la consulta interna que ganó Paloma Valencia. Paola Holguín, la ex senadora, es desde ahora la nueva ministra de Cultura designada por el gobierno de Abelardo de la Espriella. Bueno, y Villavicencio conmemora el Día de la Independencia este 20 de julio con un desfile patrio. Se han articulado la gobernación y la alcaldía en homenaje a las fuerzas militares y de policía con un desfile militar desde las 10 de la mañana el próximo lunes festivo en la Plaza de Libertadores, donde habrá una ceremonia militar y luego un desfile por las calles céntricas, por la 38 y otras calles céntricas de la capital del Meta, para que la gente invite, sobre todo los niños. Qué bonito recordar esa época de los desfiles militares. Más noticias. El ministro de Salud, Guillermo Alfonso Jaramillo, participó hoy junto con el presidente Gustavo Petro, funcionarios de la Justicia Especial para la Paz, en torno al anuncio de la adjudicación del contrato para la construcción del Hospital de la Paz en el municipio de Cumaral. Los recursos de ese proyecto están asignados ya por el Ministerio de Hacienda, 194 mil millones de pesos. La obra será adjudicada el próximo miércoles 22 de julio, y muy seguramente antes de terminar el mes de julio se dará el acta de inicio. Bueno, y la Corte le negó permiso a una congresista, a Karen Manrique, para que se pueda posesionar nuevamente el lunes en el Congreso. ¿Y por qué? Pues le negó el permiso para salir de la cárcel. Es que doña Karen Manrique está en la cárcel vinculada al tema del escándalo de la Unidad Nacional de Gestión de Riesgo, en la que estuvo Juan Diego Muñoz. En ese mismo escándalo está doña Karen, está en la cárcel y había pedido permiso: déjenme salir, voy y me posesiono y vuelvo a la cárcel. ¿Qué es esa recocha? La Corte le dijo: no, señora, no tiene permiso para salir de la cárcel. Ahora la gran pregunta es: ¿y si la señora el 20 de julio no se posesiona, qué va a pasar? ¿Pierde la curul? ¿Quién seguirá? Más adelante les contamos. Bueno, y el alcalde adelanta la pavimentación de 180 metros en una vía en el sector de Villas de San Agustín, en la calle 25 Sur, una calle que une los barrios Porfía con Charrascal, el sector del Samán de la Ribera y otros barrios de la Comuna 9, que serán beneficiados con este tipo de obras. Pues, y William Abella fue designado como nuevo director de ordenamiento territorial de la Secretaría de Planeación del municipio de Villavicencio. Bueno, y obras de las dobles calzadas estarían próximas a terminarse en unos 2 meses, porque ya la electrificadora del Meta dio todos los vistos buenos para la subterraneización de toda esa red de energía. No vamos a ver más postes colgando ahí en la doble calzada hasta Porfía. Y también ya GTI dio el permiso para intervenir el pedacito ahí frente a Cerramonte, donde queda Llano Gas, donde pasa el gasoducto de Bogotá. Se va a intervenir para poder terminar la pavimentación, que uno viene y siente como un resalto, hay un bajo de nivel, porque no había dado permiso TGI para terminar la capa final de pavimento. Hay que hacerle una protección al gasoducto y luego sí echar la capa última de asfalto, dijo Sergio Iván Muñoz, gerente de la Agencia de Infraestructura del Meta. Y les vamos a contar más adelante cómo quedó distribuido el Senado, que se posesiona este 20 de julio con 103 curules, de las cuales 25 corresponden al Pacto Histórico, 17 al Centro Democrático, 13 al Partido Liberal, 10 al Partido Conservador, 8 al Partido de la U y 7 al Partido Cambio Radical, y 11 curules al Partido Alianza Verde, así como 3 para el Movimiento Mira y de a una para el Nuevo Liberalismo, Dignidad y Compromiso, y la curul de Maíz, de AICO y de la oposición, donde va la señora Quilcue. Bienvenidos a la presente emisión, esto es Enlace Regional Hora 20 a través de La Voz de los Centauros de Caracol Radio. Vamos a iniciar con la noticia del momento para este viernes.
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21: Bueno, y la noticia del momento para hoy viernes en Enlace Regional Hora 20 tiene que ver con el lanzamiento oficial del video promocional del Torneo Internacional del Joropo, que ya se viene en el mes de agosto para nuestro departamento del Meta. Recordemos que el torneo tradicionalmente se hacía en la fecha del 1 de julio, fecha de aniversario del departamento, después se corrió y definitivamente por ordenanza quedó a mediados de agosto. En agosto el Meta vuelve a convertirse en el escenario donde la música, donde el baile, donde la cultura y el orgullo llanero se encuentran todos unidos para recordarle al país quiénes somos, que en el oriente colombiano hay un departamento con pujanza, con folclor, con gastronomía y donde nos ponemos el sombrero. Por eso, ponte el sombrero y asiste al Torneo Internacional del Joropo a partir del día 13 de agosto. Escuchemos el video promocional, bonito el video promocional, pero vamos a escucharlo aquí en Enlace Regional, Hora 20.
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5: Soy el grito de un llanero que enfrenta un toro mañoso. Mi suelo es tierra de ensueños y paisajes majestuosos. 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

0: 13 al 16 de agosto, ponte el sombrero. 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
1: Del 13 al 16 de agosto, ponte el sombrero. El Meta te espera. ¿Sabe quién es la voz de esa cantante? De Mafe Aroca, la hija de nuestro colega Edgar Aroca. Ya es la figura promocional de este video en la versión número 58 del Torneo Internacional del Joropo. Del 13 al 16 de agosto, la gastronomía, la cultura y el orgullo llanero, así como nuestra música, se toman la media Colombia. Invitadísimos todos, ya regresamos.
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1: Ya son las 8:15 minutos. Desarrollo de noticias en Enlace Regional. Hora 20, a través de la voz de los Centauros de Caracol Radio. Y la gobernadora del Meta hizo presencia en la tarde de hoy, en la mayor parte del día de hoy, en el municipio de Cubarral. Estuvo en el municipio del Dorado, estuvo allí en esa zona del Alto Ariari, haciendo presencia en el Puente de la Amistad y verificando las afectaciones por la creciente que les habíamos contado ayer del río Ariari, que tenía en riesgo la estructura tanto del viejo Puente de la Amistad como del nuevo Puente de la Amistad. Estuvo acompañada del director de la Agencia de Infraestructura del Meta, Sergio Iván Muñoz, y de la directora de la Oficina de Gestión de Riesgo del departamento, Luz Nelly Monzón. La gobernadora pues evalúa el tipo de intervención que se necesita hacer allí para proteger el puente de los embates del río, En varios municipios, recordemos, se adelantan obras de mitigación y hay que trasladar maquinaria de un lado a otro para atender los sitios más urgentes. Pues las soluciones, ¿cuáles serán? Ya no las va a decir Sergio Muñoz, pero por ahora digamos que el alcalde Óscar Olaya nos ha contado cuál es la preocupación, porque el río generó una gran socavación en los estribos del viejo puente y se necesitan pues obras de inmediato. Escuchemos al alcalde del municipio del Dorado, Óscar Olaya, hablando de cuál es la situación que hoy presenta riesgo para los habitantes del municipio del Dorado.
11: Que donde llegue a colapsar el puente antiguo, nos puede afectar el puente nuevo y quedaríamos totalmente aislada la región del Alto Ariari.
12: Mucha atención, que a esta hora se registra una delicada situación aquí sobre el puente de la Amistad que comunica al municipio de...
1: Se frenó la... Bueno, ya le dejamos.
12: Ubarral con el Castillo y el Dorado. La fuerte creciente que se registra en el río Ariari amenaza la estructura de este importante puente de la región del Ariari.
11: En este momento nosotros vemos cómo el río Ariari se ha inclinado hacia la margen derecha y nos está afectando la aleta del puente de la Amistad sobre el río Ariari. Asimismo nos está afectando el aproche, el cual tiene una socavación bastante grande, y eso hace que pueda colapsar el puente antiguo y afectarnos el puente nuevo de la Amistad. Así como también nosotros queremos hoy poner en conocimiento a todas las entidades del Gobierno Nacional, de la Unidad de Gestión de Riesgos Nacional y Departamental, porque tenemos en este momento tres veredas del municipio del Dorado totalmente aisladas por el desbordamiento del río Ariari. Precisamente esa es la preocupación grande que nosotros tenemos, que donde llegue a colapsar el puente antiguo nos puede afectar el puente nuevo y quedaríamos totalmente aislada la región del Alto Ariari.
1: Ahí está pues el alcalde Óscar Olaya haciendo la advertencia al gobierno departamental de lo que puede suceder si no se hacen obras de mitigación en el menor tiempo para evitar que las crecientes, y como está pegando de fuerte el río allí, pues acabe con los estribos del viejo puente, que todavía se utiliza por parte de la comunidad, pero que desde luego es necesario para que la gente pueda también allí transitar y sacar sus productos agropecuarios. ¿Qué dice Sergio Iván Muñoz, el director de la Agencia de Infraestructura del Meta? Que por ahora, como primera instancia, se va a trabajar en la construcción de un espolón de cerca de 200 metros para que el agua no se lleve la vía, que está a menos de 5 metros, e ir alejando el río del cauce. Se han invertido ya en horas máquina y en trabajos de mitigación que se ha hecho meses atrás allí en el sector, cerca de 19 mil millones de pesos. Lo que pasa es que esa obra en horas máquina, ustedes que gastan plata, y el río con una creciente nueva trae material de arrastre, daña más los mismos troncos que trae y se dañan esas obras de mitigación. ¿Qué dijo la gobernadora en el recorrido durante varias horas allí por el sector del puente de la Amistad y el municipio del Dorado? Eso dijo la mandataria.
13: Nuevamente, esto es un país hídrico, lo decía un columnista hace una semana. Nos toca, hay cosas que no podemos nosotros, desafortunadamente. Se van a hacer inversiones importantes aquí entre el Dorado, Cubarral y el Castillo, una obra en el Ariari, pero pues por más que hagamos muchas cosas, es imposible a veces las inclemencias del agua, del río, de la lluvia. Sin embargo, hay que cuidar nuestros puentes. Es el puente de la Amistad. Aquí venimos a hacer una intervención inmediata porque el río se nos está tirando hacia este costado, y pues vamos a mirar a ver qué acciones tomamos con AIEMI, con gestión del riesgo.
14: Cabe destacar que de manera inmediata se están tomando gestiones en este punto, ¿no?
13: Eso es lo que siempre nosotros le hemos dicho pues al gobierno nacional. Uno, cuando se tiene que tomar decisiones, tiene que ser ya. No podemos esperar a que vengan semanas a semanas, porque el invierno no espera. Las inclemencias a veces de la lluvia, las inclemencias a veces de... Eso es un departamento hídrico, un país hídrico, hay muchísima agua por todos lados y nos toca tomar decisiones inmediatas porque, pues, como lo decía el alcalde esta mañana, venía por un lado el río y ya a estas alturas 5 o 6 horas después ya empezaba a llevarse más el barranco, así que nos toca empezar desde ya con la maquinaria y a lograr salvar estos puentes. Como le decía anteriormente a los medios, aquí hace más o menos un año también se tomó la decisión de hacer una obra fuerte de mitigación hacia el lado de esta zona del Dorado, una inversión cerca a los 19,000 millones, que es de larga duración. Sin embargo, nos toca estar con horas máquina, con encima, con gestión del riesgo, porque es imposible tener recursos para tantos puntos. Hay que tomar decisiones inmediatas para que después no tengamos que perder un puente con esta envergadura. Así que venimos a ver, venimos a tomar decisiones y por supuesto a traer maquinaria para salvar los puentes del departamento. Gobierno, esto es 24/7. Ayer le decía a un presidente de junta, uno quisiera tener la varita mágica para decirle a todo que sí, pero nos toca actuar de manera urgente y todo lo que tiene que ver un tema de lluvia, del invierno, son decisiones así de inmediata solución.
14: Y precisamente, gobernadora, nos decía la encargada de gestión del riesgo que lamentablemente van a tener que retirar la maquinaria que está trabajando en otro sector para traerla de manera urgente acá a este punto.
13: Sí, porque a veces nos ha tocado que en varios municipios al mismo tiempo es imposible la gobernación del Meta, nos toca hacer trabajos de urgencia como ese trabajo que nos toca retirar maquinaria de otros sectores para poder cubrir acá y después seguir adelantando esas obras que estamos haciendo en algunos municipios. El año pasado nosotros, cuando hubo esa obra invernal tan fuerte, nos reunimos en la sala de juntas de la gobernación de Meta con la dirección de gestión del riesgo, el alcalde de Cubaral, el Dorado del Castillo, con la comunidad, porque nos vinieron a pedir una obra de larga duración. Hicimos estudios y diseños, hicimos una consultoría y vamos a hacer una obra que nos cuesta, Sergio, ¿cuánto?
15: 19,000 millones.
13: ¿Y dónde lo vamos a hacer?
15: Aquí abajo, pasando el puente, vamos a hacer un jarillón, un espolón de 200 metros para que el agua no se lleve la vía. Ya está a menos de 5 metros de la vía. Entonces vamos a proteger eso con un espolón. Y en la parte de abajo, donde dice el alcalde que se están inundando cerca de 20 veredas, 8 del Dorado y más o menos 10 u 11 del Castillo, vamos a hacer un muro. Pero ese muro es de un brazo natural de este río y lo que vamos a hacer es que ese muro lleva un bypass para que cuando suba mucho el nivel solo pase un poquito de agua y no lo que está pasando hoy, que se
13: no
15: está
13: lo presione
15: completamente. Sí, sí, señora.
13: ¿Cuánto tiempo dura esa
15: obra? Vamos a hacerla muy rápido, vamos a intentar, ya la otra semana terminamos trámites contractuales y esperamos estar arrancando en 10 días más o menos.
14: Gobernadora, para nadie es un secreto que a nosotros nos han quitado muchos recursos del gobierno nacional. ¿Cómo está haciendo la gobernación del Meta para intervenir todos estos puntos críticos?
13: Yo le digo, he estado más colgado que el salchichón de tienda. Estamos apretadísimos. Acordémonos que nosotros, cuando arrancamos el gobierno, teníamos un presupuesto de 6.1 billón para el plan de desarrollo y nos va a tocar apretar, decirle a muchos alcaldes, esa obra no se puede hacer, porque lo más importante, si no se invierte, acá se pierde un puente de miles de millones, como lo hicimos también en el puente de la Reconciliación, que ya se contrató para hacer una obra y salvar ese puente, como lo hemos hecho, y nos toca así desafortunadamente en muchas obras se queda hacer la gobernación del Meta, coger esos recursos y empezar a decir, no vamos a hacer acá, vamos a hacer estas obras. Aquí se va a invertir casi 19,000 millones. Ojalá tuviéramos para invertir muchísimos recursos, pero es que yo hago siempre, levanto la mano y le digo al gobierno nacional la importancia de la concurrencia de recursos. Hoy hacemos esto, usted hace otra cosa mañana, o yo pongo esto, usted pone esto, todos ponemos, pero aquí desafortunadamente casi siempre estamos solos. Entonces es muy triste para uno cuando la comunidad le alza la mano, le dice, no, gobernador, no, tal cosa, pero es que aquí el gobierno departamental junto con los alcaldes nos ha tocado suplir todo.
1: Gobernadora, bueno, ahí está la gobernadora del Meta, Rafaela Cortés, contando cómo el recorte de más de 1,200,000 millones de pesos de regalías ha afectado también obras que en el plan de desarrollo estaban contempladas, entre ellas obras de mitigación, como estas que se necesitan en varios municipios del Alto Ariari ante las arremetidas, las crecientes de los ríos y que afectan la poca infraestructura vial que hay en la región. Ya son las 8:25 minutos. 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
1: Ya son las 8:27 minutos, tiempo para el informe de la Gobernación del Meta en Enlace Regional, hora 20.
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22: La Gobernación del Meta reactivó la obra de mejoramiento del alcantarillado sanitario y construcción del alcantarillado pluvial en el barrio La Esperanza de Villavicencio. El proyecto, que supera el 65% de ejecución y que será entregado en un plazo máximo de 3 meses, beneficiará a las comunas 6 y 7, reduciendo el riesgo de inundaciones y mejorando la movilidad de miles de habitantes de este sector de la capital del Meta. Avanza en el mejoramiento de los 8 kilómetros de la vía que comunica a la cabecera municipal de San Carlos de Guaroa con el puente sobre el río Metica en la vereda El Barro. La obra ya alcanzó la construcción de 1.2 kilómetros de nuevo pavimento y el desarrollo de 15 obras de arte para el adecuado manejo de aguas, garantizando una infraestructura más segura, resistente y duradera. Esta obra, que parecía imposible, es hoy una realidad. Así lo manifestó Fernando Díaz, un habitante y beneficiario de la obra de San Carlos de Guaroa.
23: Hasta que por fin se dio la pavimentación de la vía al barro Altamira, San Carlos del Barro Altamira. Y claro, queda bueno porque también linda con la serranía, parte de las veredas de la serranía. Y para la vía Puerto López también sale uno por este lado, por la Altamira. Pero bien, gracias a Dios.
22: Más de 1.500 emprendedores del Meta han fortalecido sus negocios mediante formación en inteligencia artificial y transformación digital. Gracias a la estrategia de formación liderada por la gobernadora del Meta, ahora pueden optimizar procesos, mejorar la atención a sus clientes, potenciar sus ventas y competir en un mercado cada vez más tecnológico.
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1: Ya son las 8:29 minutos. Hablemos de política a esta hora de la noche, en esta noche de viernes, porque la ex senadora y ex candidata presidencial en la consulta del Centro Democrático Orienda de Antioquia, Paola Holguín, es la nueva ministra de Cultura designada en el gobierno de Abelardo de la Espriella. El gobierno entrante aseguró que como ministra de Cultura, Paola Holguín tendrá la tarea de gerenciar un sector que ha estado instrumentalizado por la política tradicional. Además, la administración de Abelardo de la Espriella advirtió que durante su ministerio la batalla será crear ideas para transformar a Colombia con la fuerza de la creatividad. Paola Holguín entonces es la nueva ministra de Cultura. Ella es nacida en el municipio de Jericó, Antioquia, es comunicadora social, magíster en estudios políticos. El periodismo lo ha dejado de lado por ejercer el tema de la política. Fue durante varios periodos senadora de la República, hizo parte del Centro Democrático, quiso lanzarse en la consulta interna del partido con María Fernanda Cabal, con Paloma Valencia, y ella candidata presidencial, consulta que ganó Paloma Valencia, y entonces ahora va a ser la nueva ministra de Cultura del gobierno Abelardo de la Estrella. Diría uno, será la cuota del humanismo en el gabinete, pero Abelardo de la Estrella ha dicho que él avala personas, más no partidos políticos. Entonces habrá que esperar todo ese tema de cómo será ese trabajo articulado entre esas nuevas ministras que representan de una u otra forma sectores políticos, cómo será el trabajo en este caso, en la defensa del patrimonio, el apoyo del Estado a las diferentes manifestaciones, saberes y oficios culturales en nuestro país. Recordemos que Paola Holguín, como política, es comunicadora social, ya le había dicho, fue autora de la Ley del Carriel como Patrimonio Cultural Nacional, también lideró el proceso de ampliación del Museo de Maja de Antropología de Jericó, gestionó el apoyo del gobierno de Taiwán para crear en ese municipio el primer centro de artes y oficios, donde ahora construyen guitarras, así como ha sido la promotora de diferentes procesos culturales en Antioquia. Es decir, ha trabajado también siempre en el sector de la cultura. Ahora como ministra tendrá la tarea de gerenciar un sector que ha estado instrumentalizado por la política tradicional. La batalla será crear ideas para transformar a Colombia con la fuerza de la creatividad. La tarea que le ha puesto Abelardo de la Estrella dentro de la cultura de la patria milagro a Paola Holguín como nueva ministra de Cultura. Bueno, y pasemos ahora al tema de la salud, que tiene que ver algo también con política, porque hoy se hizo un evento en la Casa de Nariño donde se oficializó el tema de los recursos para construir el llamado Hospital de la Paz en Colombia. Hospital de la Paz que va a quedar ubicado en Cumaral Meta. Recordamos la polémica de cuando se quiso hacer en Villavicencio, en el sector del 13 de mayo, en un terreno que no cumplía con los requisitos y donde salieron más de un avivato a querer venderle terrenos al Estado para hacer negocio, entre ellos por ahí algunos concejales de la ciudad, que el negocio se les cayó y finalmente el tema del Hospital de la Paz se fue para Cumaral, donde una familia donó el terreno que hoy va a ser el epicentro de la construcción de este Hospital de la Paz. Pues el ministro de Salud, Guillermo Alfonso Jaramillo, en torno a la adjudicación de ese contrato para la adjudicación de construcción del Hospital de la Paz, dijo que el próximo miércoles 22 de julio se realizará oficialmente la adjudicación de la licitación, que eran 5 firmas las que se presentaron, que una se retiró y va

0: se inicie la construcción del moderno Hospital para la Paz, que no es solamente hospital como tal para las víctimas de la paz, sino será un hospital al servicio de las comunidades de Cumaral, Restrepo y hasta de Villavicencio, porque se tendrán modernas salas, sobre todo en atención de partos y atención de problemas de la mujer y la infancia. Aquí está el ministro de Salud, Guillermo Alfonso Jaramillo.
1: Esta es la transferencia gratuita, señor presidente. Aquí pasa entonces, se inicia la financiación. Ahí vuelvo y repito, la doctora Pilar no se quedó contenta con 120,000 y se fue directamente a donde el doctor Germán Ávila, y por supuesto entonces se completaron, gracias también a él, hay que mencionarlo, el doctor Germán Ávila, que estuvo siempre implicado, se logró entonces los 194,000 millones de pesos con los cuales, señor presidente, queda totalmente asegurada esta obra y que, por supuesto, como usted puede darse cuenta, implica necesariamente ya unos estudios y diseños más que se basan de acuerdo a lo planteado por el doctor Alejandro Aravena, y que además también se moldea de ese premio Nobel como es el doctor Denis, premio Nobel de la Paz del 2018, y que a través de su hospital Pansy en el Congo es un ejemplo para todos nosotros y que también se ha tomado en cuenta para poder lograr este trabajo. Además, quiero recordarle, señor presidente, que nuestro arquitecto hoy, el doctor Alejandro Aravena, también se ganó el premio máximo de la arquitectura, que es el premio Pritzker, que indudablemente representa el mayor galardón que un arquitecto pueda tener. Usted mencionaba claramente que parecía que fuera como de la escuela de Salmona que nosotros hemos tenido acá, y por supuesto porque algunas cosas se nos asemejan un poco, pero vuelvo y repito, este es un hospital muy claramente concebido que nosotros esperamos que se pueda adelantar. Los recursos están ya dentro de ese proyecto, señor presidente, que lo recordarán a usted, porque no ha habido un presidente de la República que más inversión haya hecho en materia de salud pública en Colombia. Hemos tenido más de 90,000 profesionales en todos y cada uno de los municipios del país, a través de más de casi 11,000 equipos básicos de salud, médicos, enfermeras, enfermeras auxiliares, promotoras, psicólogos, y hoy lo estamos complementando para que lleguen a 1,022 municipios especialistas en ginecología, en pediatría, en medicina interna, en psiquiatría. Y eso implica necesariamente el gran esfuerzo. Por primera vez se hacen vigencias futuras, y esta es una de ellas, para 142 grandes obras, con cerca de 4 billones de pesos, cuando las vigencias futuras no eran sino para los metros, para las dobles calzadas, nunca para una universidad, nunca para un hospital. Hoy usted garantiza 142 obras y termina con más de 2,200 obras en diferentes sitios del país, con más de 1,880 vehículos asistenciales entre ambulancias, inclusive con un barco como el Biencos Biojó, que hoy llega a ríos y mares en el litoral pacífico. En fin, señor presidente, no dejando cerrar ni un solo hospital, como usted lo pidió, que durante su gobierno no se cerraría ningún hospital. Eso se logró con una inversión de más de 1,600,000 millones de pesos. La historia dejará claro qué es lo que usted ha hecho, qué fue lo que usted solicitó y qué fue lo que nosotros hicimos. Por eso, este hospital, que el próximo 22 de julio, o sea, la semana entrante, será ya culminado en su fase de licitación y se adjudicará el 22 de julio. 5 proponentes, se retiró uno, va a pagar una multa de 18,000 millones de pesos, si no me equivoco, porque decidió retirarse y ya estaba en el proceso licitatorio con su aseguradora. O sea que hay 18,000 millones de pesos en este caso para San Juan de Dios. Qué pena con la aseguradora.

0: pero tendrán que pagarlo. Y nos quedan 4, de los cuales entonces la semana entrante se adjudicará, y el 24 de julio, señor presidente, se firma ya el acta de ese contrato con el cual queda asegurado totalmente este proyecto.
1: Bueno, ahí está el ministro de Salud, Guillermo Alfonso Jaramillo, anunciando entonces que la próxima semana, el 22, se define cuál será el contratista de 4 proponentes para construir el Hospital de la Paz en Cumaral, con una inversión de 194 mil millones. Ya están los diseños del arquitecto Alejandro Aravena, un hospital parecido al que existe hoy en el Congo, en la capital del Congo, construido por el Premio Nobel de Paz del 2018, y que se iniciará su construcción y se estará al servicio de todos los municipios, no solo del Meta, sino de Colombia, el Hospital de la Paz. Ya son las 8:40 minutos, esto es Enlace Regional, hora 20, a través de La Voz de los Centauros de Caracol Radio.
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1: Ya son las 8:42 minutos en la noche. Más noticias, desarrollo de noticias. La Corte le negó permiso a la congresista Karen Manrique para posesionarse nuevamente en el Congreso de la República. Y recordemos qué fue lo que pasó con la famosa congresista Karen Manrique, pues que ella, como estaba vinculada al famoso proceso de la Unidad Nacional de Gestión de Riesgo, al entramado de corrupción de los carrotanques de La Guajira, todo eso, donde se robaron la plática, entre ellos el parlamentario del Meta Juan Diego Muñoz, que le tocó dejar su credencial en la Cámara de Representantes y hoy está a puertas que lo llamen a un proceso también la Corte Suprema. Pues la Corte en las últimas horas negó el permiso a Karen Manrique para posesionarse en el Congreso. La Sala Especial de Primera Instancia de la Corte Suprema de Justicia le negó la solicitud a la representante a la Cámara, Karen Manrique Olarte, para salir temporalmente de su reclusión y asistir a la ceremonia de posesión de su nuevo periodo legislativo el próximo 20 de julio. Manrique, recordemos, fue reelegida por la circunscripción especial de Paz de Arauca para el periodo 2026-2030. Es decir, ella ya venía ocupando esa curul, había pedido un traslado bajo custodia militar que la sacaran de la cárcel y la llevaran con escolta el 20 de julio a posesionarse como congresista, y la Corte determinó, ante la solicitud de la parlamentaria, que su petición no se ajusta a ninguna de las causales excepcionales que la ley contempla para autorizar la salida o traslado de un recluso. A los reclusos la ley dice que pueden salir a tratamientos médicos, pueden salir a cuando van a los juzgados, a dentro de su proceso, pero la ley no dice deje salir al recluso a irse a posicionar como congresista. Por eso entonces la Corte Suprema dice, no encontramos dentro de las causales excepcionales de la ley la autorización para que salga a posesionarse, a ganarse 55 millones de pesos mientras está presa y de vengar esa plata. La congresista permanece privada de la libertad en un batallón militar en Malambo Atlántico bajo una medida de aseguramiento preventiva debido a su presunta participación en el entramado de corrupción de la Unidad Nacional para la Gestión de Riesgo de Desastres. Ya son las 8:45 minutos, y vean que me envían una información de una niña metense que se llama Eva Luna Betancourt Tobar. Ella, nacida en Villavicencio, una niña, es la única representante de Villavicencio en la Selección Colombia y se convirtió en la primera finalista cinta amarilla en la categoría Mini Amazonas del 15º Mundial Confepaso 2026 que se disputa en la República Dominicana. El talento, la disciplina de esta chica, pues ha dejado en nombre los colores de nuestro país. ¿En qué disciplina se desempeña ella? Pues en la equitación. Villavicencio entonces tiene una campeona de 5 años, Eva Luna, triunfa en el Mundial de Equitación que se cumple en Santo Domingo, en la República Dominicana, y nos está haciendo quedar pues muy bien. Con tan solo 5 años, Eva Luna Betancourt Tobar es una amazona, como se le dice a las que practican equitación, y fue la primera finalista. Con cinta amarilla la premiaron en la categoría Mini Amazonas del 15º Mundial de Caballos de Paso que se disputa en la República Dominicana. Ya son las 8:47 minutos, unos mensajes y retornamos.
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1: Ya son las 8:48 minutos, 8:49 minutos ya en la noche informativa de Caracol Radio. William Abella fue designado como nuevo director de ordenamiento territorial de la Secretaría de Planeación del municipio de Villavicencio. Dentro de los ajustes al gabinete que viene haciendo Alexander Vaquero, pues eso es una dirección bien importante de la Secretaría de Planeación, donde se tiene que tener en cuenta toda la aplicación del Plan de Ordenamiento Territorial de Villavicencio en materia de crecimiento urbanístico de la ciudad. Llega el profesional William Abella, que se posicionó esta tarde en el despacho del alcalde Alexander Vaquero. Y Villavicencio conmemora el Día de la Independencia este lunes 20 de julio con un desfile patrio. Articulados esta vez la gobernación y la alcaldía, las dos entidades rinden un homenaje a las fuerzas militares y de policía. Para nadie es un secreto que uno recuerda de niño cuando lo llevan a ver los desfiles militares, que ojalá esa tradición no se pierda, que saquen este domingo a los niños, los traigan al centro de Villavicencio en la calle 38 y vías aledañas. Se va a realizar este homenaje a las fuerzas militares y de policía, ha dicho Germán Ayala, el secretario de gobierno municipal, el coronel Germán Ayala, además que perteneció al Ejército Nacional, que esa es una forma de rendirle homenaje a los hombres, los héroes de la patria, como son las fuerzas militares, que inicia a las 10 de la mañana en el Plaza o Parque de los Libertadores con una ceremonia militar, un reconocimiento a Bolívar y Santander ahí, y luego empieza el desfile militar por la calle 38 y vías céntricas. Ha sido una invitada la Defensa Civil y la Cruz Roja también al desfile para rendirle homenaje también a esos organismos de socorro. La invitación es a que ojalá saquemos el pabellón nacional el próximo lunes en nuestras casas. Ya pasó la emoción del Mundial de Fútbol de nuestra selección, pero ojalá recordemos este 20 de julio y en los niños enfaticemos ese amor, esa identidad nacional por la bandera, por la camiseta también, pero como la por debajearon con el tema del Mundial y con el tema político, pero no, ojalá que la bandera siga siendo nuestro símbolo de identidad nacional. Este lunes entonces desfile militar por las calles céntricas de Villavicencio a partir de las 10 de la mañana. Y la alcaldía de Villavicencio viene adelantando trabajos de pavimentación en el sector del barrio Villas de San Agustín. Allí había una vía que hace tiempos era el Lunar Negro, pasaba uno de Porfías y Charrascal, y esa vía no tenía pavimento como cerca de unas dos cuadras. Son 180 metros que empiezan a ser invertidos por la alcaldía de Villavicencio con recursos de la plusvalía y que van a beneficiar a varios barrios de la Comuna 9. Aquí está el informe.
14: En la pavimentación de la calle 52 Sur, entre las carreras 28 y 30 del barrio Villas de San Agustín. Esta obra comprende la ejecución aproximadamente de 180 metros lineales de pavimentación, una calzada de aproximadamente 7 metros, confinamiento con sardinel. En este momento nos encontramos en instalación de sardinel.
15: Como edil, me siento agradecida por la construcción de esta vía por parte de la alcaldía, porque es para progreso de estos sectores de la Comuna 9.
14: Recordemos que esta obra se realiza por concepto de la contribución en plusvalía y desde la Dirección de Valorización nos encontramos en la supervisión de esta gran obra que beneficiará a muchos sectores.
1: Bueno, ahí está entonces el informe de la alcaldía trabajando por obras en los barrios, en este caso una obra que esperaban por muchos años, la pavimentación de la vía principal del barrio Villas de San Agustín. Y antes de irnos, digamos que este lunes elige nuevo presidente del Congreso y de la Cámara, y Paloma Valencia ha dicho sobre la disputa de la presidencia del Senado que ella defiende lo que considera un derecho legítimo de su partido tras los resultados electorales, y enfatizó que el Centro Democrático debe liderar la corporación basándose en la votación obtenida y en la coherencia ideológica de que el nuevo gobierno Abelardo de la Espella le prometió a sus electores. ¿Qué va a pasar ahí? ¿Será que si le dejan al Centro Democrático el derecho por votación y tradición parlamentaria? Eso es lo que ha argumentado Paloma Valencia, que la presidencia del Senado no es una concesión del Ejecutivo, sino un resultado de la voluntad popular expresada en las urnas, y según la senadora, su colectividad es la fuerza de política de derecha más votada en Colombia, contando con 47 congresistas. ¿En qué quedará esa pelea? Pues digamos que así quedó distribuido el Senado este 20 de julio. 25 curules para el Pacto Histórico, 17 curules para el Centro Democrático, 3 curules para el Partido Liberal, 10 curules para el Partido Conservador, 8 curules para el Partido de la U, 7 curules para el Partido Cambio Radical, 11 curules para el Partido Alianza Verde, que está compuesto por En Marcha, una curul, Partido Demócrata, una curul, y así 4 curules. Para el Mira, 3 curules, que están compuestas, una para Dignidad y Compromiso y una para el Nuevo Liberalismo, y esa es la forma como va el Senado a repartir sus cargas políticas. A ustedes muchas gracias, ojalá disfruten este fin de semana de este puente festivo, el último del mes de julio, y nosotros nos veremos el próximo martes con más noticias en Enlace Regional Hora 20 a través de La Voz de los Centauros de Caracol Radio. Chao, chao.
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23: Pero, por ejemplo, pero hay cosas muy buenas, por ejemplo, primera
24: la Copa América del 2001 no vinieron.
25: Ah, pero estás hablando de hace 25 años.
24: No importa, pero estoy yo hablando
25: de cuarto carnes. De primaria, no por importa, Dios. No importa,
24: pero una generación. Pero son cosas que, han hecho que en Colombia se haya pensado. Con
25: ¿pero esta generación es de malos perdedores? ¿Esta generación de argentinos?
24: No, estás distinta.
25: A mí no me parece.
24: Pero históricamente, como dice Diego, en Colombia siempre
25: y las declaraciones del Dibu Martínez, que era el más criticado justamente por eso, estas declaraciones recientes han sido muy maduras.
23: O recuerden a Dibu Martínez en los penales
24: en la Copa América.
23: Colombia.
0: César,
23: ¿sí, qué hizo?
0: César, querido, o, cuando o uno...
24: Adrián, 30 segundos porque se acabó el tiempo.
25: Bueno, Martínez, pero Mina también bailándoles a los uruguayos, Diego.
23: Corriendo allá por la
25: tribuna.
24: 30 segundos, Adrián.
0: Esa es la picardía.
23: No ha llegado a un equipo grande por esas actitudes que tiene.
0: Esa es la picardía que falta muchas veces para ganar los partidos. Cuando uno está acostumbrado a ganar cosas importantes, cuando perdés, te duele mucho más. Y hay veces que la derrota duele de una manera diferente. Depende cómo pierdas. Y Argentina es un equipo que siempre, sus equipos argentinos que juegan Libertadores, Sudamericana, Campeonato del Mundo, Copas América, está acostumbrado a ganarlo, y cuando vos estás acostumbrado a ganarlo, la derrota te duele mucho. Entonces, por un marinero borracho, muchas veces
24: se nos acabó el tiempo,
0: no podés decir que la Marina anda mal, No todos los argentinos somos así.
24: Se nos acabó el tiempo, pero una cosa es la picardía y otra cosa es la trampa. Y esa diferencia hay que hacer.
2: Bueno, y hay que agradecer, por supuesto, al Bayern Múnich Américas por habernos invitado aquí a su sede.
24: Muy linda, espectacular, y aquí estamos al frente. Debimos haber hecho el programa al revés. Claro, las urnas de cristal no reflejaban la luz, pero aquí los trofeos son espectaculares. Cristóbal, un abrazo. Adrián, a todos mil gracias.
0: Chao, chicos.
24: Que veamos una gran final y nos vemos. Gracias a todos. Felicidades.
3: Mal perdido.
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7: 9:01 p.m.
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9: 9:05 PM, la Corte Suprema de Justicia le pone la lupa al uso inadecuado de las cesantías. Cristina Navarro.
10: En el caso particular que estudió la Corte Suprema de Justicia, al trabajador lo echan con justa causa por dar un manejo diferente a la plata de las cesantías para cual justificó su retiro. Recordemos que los trabajadores tienen tres formas de sacar las cesantías: para educación, mejoras de vivienda y compra de vivienda. Y el trabajador debe justificar que es para uno de estos tres motivos y el empleador debe hacer seguimiento a que el fin con el cual se sacó el dinero se cumpla. La Corte Suprema deja un precedente sobre el uso inadecuado y adecuado que se le debe dar a las cesantías y la responsabilidad que tiene tanto el empleador como el trabajador.
9: Gracias, Cristina. Y autoridades confirman que fue controlado el incendio forestal en el Parque Isla Salamanca que afectó la calidad del aire en Barranquilla. Efraín Hernández.
11: Las autoridades ambientales de la ciudad indicaron que se registran concentraciones con valores superiores a los 100 microgramos por metro cúbico, lo que podría representar un riesgo para la salud si la exposición es prolongada. Ante esto, se indicó que sigue el monitoreo de la calidad del aire y, de ser necesario, se declararía la emergencia por contaminación. Irene Vélez, ministra de Ambiente, sostuvo que acompañan a las autoridades locales para el monitoreo y también apoyar técnicamente en las decisiones que correspondan conforme a los protocolos establecidos.
9: La ministra de Transporte designada Elsa Noguera y la secretaria de Movilidad de Bogotá tuvieron el primer encuentro. ¿De qué hablaron, Alejandra Uribe?
12: En medio de esta primera reunión, las altas funcionarias revisaron el estado de los proyectos estratégicos de Bogotá y la hoja de ruta para consolidar una movilidad urbana más segura, eficiente y sostenible. También hablaron de temas como el avance de la línea número 1 del metro, la licitación de la línea 2 y la estructuración de la línea número 3, también de las nuevas troncales de Transmilenio, el desarrollo de iniciativas regionales y la transición hacia un sistema de movilidad más sostenible en lo social, lo ambiental y lo financiero. Finalmente, la secretaria María Fernanda Ortiz agradeció la disposición de la designada ministra para avanzar en una agenda de trabajo conjunta entre la Nación y el Distrito.
9: A partir del próximo 1 de enero, la ciudad de Pasto tendrá un nuevo corregimiento debido al gran número de habitantes que conforman sus zonas rurales. Sebastián Villada.
13: Se trata del corregimiento de Los Casanares, el cual está compuesto por 6 veredas que actualmente hacen parte de otros corregimientos del municipio. El proyecto fue aprobado con 18 de 19 votos a favor de los concejales, decisión con la cual Pasto pasará de 18 a 19 corregimientos. Los Casanares contará con una autonomía administrativa y financiera, mientras que la alcaldía deberá garantizar los recursos para su funcionamiento dentro del presupuesto municipal del 2027. El corregimiento sale de la unión de la vereda San Antonio de Casanare, actualmente integrada al corregimiento de Catambuco, y que en conjunto con otras 6 veredas conformarán el nuevo corregimiento Los Casanares.
9: Se confirmó la presencia del Clan del Golfo en el Tolima tras la captura de 2 de sus integrantes, Alejandro Hernández.
14: El operativo se produjo en la vereda La Esmeralda del municipio de Anzoátegui, donde fueron capturados alias Nietzsche y alias Dumbo. Estos hombres son señalados de pertenecer al bloque Tolima del Ejército Gaitanista de Colombia. Según el coronel John Vargas, comandante de la policía, los capturados se dedicarían a cometer extorsiones y homicidios selectivos,
15: obteniendo rentas criminales cerca a los 100 millones de pesos mensuales. Durante el procedimiento fueron incautados 3 fusiles calibre 5.56, un revólver calibre 38, 4 proveedores para fusil.
14: La estructura del Clan del Golfo en el Tolima opera en zonas rurales de Ibagué y Anzoátegui.
9: 9:08 p.m. y en Venezuela. Venezuela accedió a 346 millones de dólares en el Fondo Monetario Internacional para el proceso de recuperación y reconstrucción en La Guaira. Vamos a Caracas con Gabriela González.
16: Delcy Rodríguez informó la noche de este 17 de julio que estos fondos serían destinados a vivienda, infraestructura, servicios públicos esenciales, entre otros requerimientos. Vale recordar que el 8 de julio Rodríguez informó que sostuvo una conversación con la presidenta del Fondo Monetario Internacional, Cristalina Georgieva, en la que participó también el gobierno de Estados Unidos. Aunque Rodríguez habló de recursos propios, la semana pasada el FMI informó que se estaba considerando el llamado tramo de reserva, que es diferente a los derechos especiales de giro retenidos por el organismo, que supondrían unos 4.500 millones de dólares, lo que sumaría una cifra total cercana a los 5.000 millones de dólares en activos de Venezuela.
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9: 9:10 p.m.
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20: ¿Qué tal? Bienvenidos, buenas noches. Esto es Haz Mundial. Aquí estamos en Nueva York, listos en la sede de la final de la Copa del Mundo para llevarles este programa y para llevarles además el análisis de todo lo que está pasando con la Copa del Mundo en su recta final. Mañana tercer lugar y, bueno, cuarto lugar, si se puede decir así. Y tendremos final el domingo aquí en un cielo ya despejado. Afortunadamente se fueron esas nubes de humo que cubrían la ciudad de Nueva York y ya tenemos otro ambiente. Voy a saludar a mis compañeros y ya vamos con los temas. Cristian Liva está aquí en Nueva York. Cristian, ¿dónde estás?
21: Estoy en Times Square porque vinieron muchos argentinos, ya empiezan a hacer la previa del banderazo, que será mañana. Así que bueno, decidimos venir a cubrir un poquito, a ver la fiesta que se va a vivir mañana, pero hoy ya hacen la previa y esperemos que puedan vivir fiesta el domingo a la noche. Pero no nos queremos adelantar, somos cautos, como fue Scaloni en la conferencia de prensa.
20: Ahora nos cuentas qué dijo Scaloni. Diego Sáez, ¿cómo estás? Bienvenido desde Santiago.
3: Qué gusto de saludarlos desde Santiago de Chile, donde estamos muy expectantes de esta definición del Mundial, hinchando, por cierto, en lo particular por Argentina como el bastión sudamericano, y a la espera de un entretenido partido, el Clásico de la Mancha entre Francia e Inglaterra en la jornada de mañana. Acá les cuento con temporales desatados en buena parte del territorio chileno que nos tienen muy preocupados, pero el futbolero también espera aprovechar de ver el Mundial bajo la lluvia en casa el fin de semana.
4: Buen plan, muy buen plan. Lluvia y fútbol me parece una buena combinación. Desde que no esté uno en el estadio, ¿no? En la casita, todo bien. Gabriel Ramírez, ¿cómo estás en el, Distrito Federal, en la Ciudad de México? ¿Cómo estás, Gabriel?
22: Steven, Cristian, Diego y a todos nuestros oyentes en AS Mundial, muchas gracias por recibirme aquí. Todo muy bien desde la Ciudad de México, esperando igual el inicio de esta final de la Copa del Mundo y al mismo tiempo también aquí en México empezando las actividades de la Liga Mexicana. La verdad es que es un fin de semana bastante movido para nosotros, pero aquí estamos, cómo no, con todos ustedes.
4: Bueno, empecemos de una vez, Cristian. ¿Qué dijo Cristian Liva? ¿Qué dijo el señor Scaloni? ¿Cómo lo viste? ¿Qué tal el ánimo de Scaloni a horas ya de, sí, se puede decir, a horas de la final?
21: A fuerza de ser sincero, lo vi muy bien porque me hizo acordar mucho a la templanza que tuvo en la conferencia previa de Qatar. Fueron los dos mismos que fueron a la previa de la final de Qatar, el Dibu Martínez y Lionel Scaloni a la conferencia, así que me parece que hay algo cabulero ahí, también igual que Messi posteó lo mismo que el día previo a la final. Pero bueno, a ver, Scaloni fue muy respetuoso con España, eso me gusta, a los argentinos nos gusta, porque hemos recibido agresiones de exjugadores de Inglaterra en la previa, y que Scaloni haya elogiado tanto al equipo español, me parece que es correcto, y que lo siente en serio, sabe que es un equipazo. Dijo, cuando dijeron, ¿de qué te tenés que cuidar de España? Dijo, mira, lo mejor que me podría pasar es que el colectivo no salga del hotel directamente, o sea, como de todo me tengo que cuidar de España. Valoró mucho a la selección española, y bueno, y como siempre volvió a repetir, que ya ahora dudamos, si es una cuestión también de cábala, dijo que hay que disfrutar con todo lo que se logró, que si se gana está bien, que si se pierde también el camino ha sido increíble, pero lo mismo que dijo antes de Inglaterra. Yo creo que Scaloni confía mucho en su equipo, sabe que se puede ganar la final, pero bueno, enfrenta a España y como se puede ganar, se puede perder, pero muy cauto y con una templanza que a veces se le envidio.
4: Sí, es increíble, además se traga, yo no entiendo cómo hace para tragarse las emociones. O sea, cuando fue campeón del mundo ya, pues basta, ¿no? Tuvo 10 segundos como de autocontrol y luego se derrumbó. He visto partido a partido, ya que lo ha sufrido tanto Argentina, que ha pasado lo mismo, exactamente lo mismo, partido a partido en este Mundial. Scaloni es un tipo que hay que pedirle los consejos para, digamos que trabajar las emociones, ¿no? Las trabaja muy bien.
21: Sí, aparte, a ver, es un técnico que no grita los goles. Yo lo vi gritar 2 goles en esta Copa del Mundo nada más. Después el otro por ahí aprieta el puño, algo muy sencillo, pero no es un técnico de gritar. Lo que sí me extrañó, de hecho yo hice un material con eso, es que festejó mucho el triunfo frente a Inglaterra, levantó los brazos, hizo movimientos que normalmente no los hace. Se ve que le dio mucha importancia y que en algún momento estuvo muy tenso. Pero bueno, esa es la lógica de Scaloni, y controla las emociones, como bien decís vos, Steven. Y bueno, y ahora la final, Scaloni, los que lo conocemos, es capaz de, si Argentina convierte un gol, ojalá que eso suceda, de no gritarlo, de mandar a los jugadores a ordenarse nuevamente. Es un técnico atípico en ese sentido.
4: Qué curioso, Gabriel, ver a dos técnicos que antes de dirigir estas dos selecciones no tenían toda la experiencia. Bueno, De la Fuente, un tipo con toda la experiencia, sí, toda la cátedra, sí, pero no dirigiendo en primera división, no dirigiendo grandes clubes. Los dos coinciden en eso, porque antes Scaloni era un asistente y tomó una selección en medio de el fiasco que fue San Paoli, y le va muy bien. Y lo mismo le pasa a De La Fuente, toma una selección como un temporal y termina siendo campeón de Europa.
22: Sí, son técnicos inclusive jóvenes, pero a mí no me cabe duda que tienen lo necesario, tienen, como bien comentaban, el temple, la mentalidad, lo necesario para ser campeones del mundo. Yo creo que los dos están seguros de que sus equipos tienen de más para competir el uno con el otro, y no me cabe duda de que va a ser un gran enfrentamiento.
4: Un gran enfrentamiento de técnicos de pizarra, ¿te parece, Diego Sáez? Los dos tienen digamos, esa característica, que son técnicos estudiosos, que son técnicos que durante el partido te pueden cambiar el módulo, puedes mandar a un jugador a hacer un trabajo después de notar alguna debilidad del rival o debilidad propia también, o eso no lo tienen ninguno de los dos, son más técnicos motivadores o son distintos en esencia?
3: Yo diría que son dos entrenadores que han sabido administrar los equipos a lo largo del Mundial. Te explico, Scaloni ha sabido sacar cartas desde la banca que no a lo mejor tenía considerado desde el arranque, como por ejemplo cuando entra Lautaro Martínez y le soluciona problemas incluso con goles. O incluso ha sido capaz de escuchar a sus jugadores, imágenes que se han hecho virales en este Mundial, para modificar el planteamiento en un partido que se le ha puesto difícil. Un equipo como Argentina, que es muy petrolero, que le ha costado desarrollar los partidos, pero que ha terminado más fuerte que el resto en todas las instancias de eliminatoria. Y De la Fuente lo mismo, es más apegado al libreto, me parece a mí, al esquema táctico de España, pero también ha sabido sacar desde el banco jugadores como por ejemplo el mismo Mikel Merino, que le ha resuelto con goles un par de partidos. Son dos entrenadores de pizarrón, pero que al mismo tiempo, me parece más Scaloni que De la Fuente, ha sabido improvisar, cambiar el plan original y sacar algún conejo del sombrero para resolver partidos, sobre todo en los partidos de matar o morir.
4: ¿Dijiste equipo de petróleo?
3: Sí, equipo petrolero, como esos vehículos petroleros que les cuesta arrancar un poquito, pero que finalmente agarran la marcha y terminan mejor que el resto.
4: Epa, interesante ese concepto, equipo petrolero, lo voy a guardar en mi libreta de apuntes. Querido Diego, todos los días aprendemos. Mire, vamos a hacer un ejercicio, si a ustedes les parece, para que lo vayan pensando, porque vamos a ir a una pequeña pausa, pero vamos a tratar de hacer un kilo por kilo, es decir, vamos a enfrentar posición por posición, y ustedes me dicen por qué eligen el uno o el otro en las mismas posiciones, tanto de Argentina como de España. Me parece que es un ejercicio que es interesante a horas de esta gran final. Volvemos en segundos después de este mensaje.
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4: 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Vamos a la pausa y seguimos.
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20: ¿A quién le apostamos? Bueno, vamos a apostarle a los arqueros. ¿Dibu Martínez por el lado de Argentina o Unai Simón por el lado de España? Ayúdame a resolver esa duda, querido Diego Sáez.
3: Yo creo que Dibu Martínez demostró en el Mundial anterior, en este, que es de los arqueros que tienen tapadas clave para su equipo, como en la final con Francia hace 4 años. A mí me gusta mucho más Unai Simón, es el menos batido del campeonato. Van a jugar el mejor ataque contra la mejor defensa, pero sí me parece que a Dibu Martínez le han llegado bastante más que a Simón, que tiene un tramado defensivo y lo hace esforzarse bastante menos que el resto de los mejores arqueros de este Mundial hasta ahora.
20: ¿Quieres creerme un dato, Diego? Llegaba como el arquero con peor promedio de gol en contra o recibido de la Liga de España. El peor.
3: Mira. Bueno. El mejor, el menos batido.
20: Exactamente. El mejor de la Liga de España es Joan García, arquero del Fútbol Club Barcelona. Al final, mire, los entrenadores a veces son, uno les dice tercos o necios, a veces ganan con esa necedad. Cualquier otro hubiera dicho, bueno, pongamos al mejor, al que tiene mejor promedio, que es el del Barcelona, puso al de peor y le ha ido muy bien, muy, muy bien. Bueno, Cristian Liva, ¿Dibu o Unai Simón?
21: Dibu Martínez, por supuesto. Sin desmerecer a Unai Simón, me parece que el Dibu viene con un campeonato mundial, es campeón del mundo, y hasta ahora ha llevado, ayudado de alguna manera, puso su grano de arena para llegar a la final. Es verdad que a nosotros nos parece que rindió mejor en Qatar 2022, pero hoy se lo preguntaron y él dijo que está mucho mejor, que hay cosas que nosotros no vemos, pero que anda mejor con los pies, con las manos, que nosotros valoramos su experiencia y lo que ha hecho en Qatar por los penales, pero que ahora está mucho mejor. Así que yo personalmente me gusta más el Dibu, me parece que es más seguro para el equipo.
20: ¿Dibu, Gabriel o Unai Simón?
22: Voy igual que Cristian, voy con el Dibu. Me parece que el Dibu tiene una mentalidad de triunfo, una mentalidad ganadora, de las que se necesitan para ganar este tipo de partidos, mientras que Unai no creo que sea tan fiable en momentos importantes y puede que eso le pese bajo los 3 palos el domingo. Creo que aparte el Dibu, como ya dije, tiene esta inercia al 100% respaldado por su equipo y que es una seguridad a lo largo de Argentina.
20: Bueno, ha ganado por goleada, bueno, por goleada no. Yo, si hubiera votado, lo que pasa es que tengo a 3, entonces siempre voy a tener una votación desigual, que es lo que estoy buscando, porque si yo votara, daría también al Dibu Martínez, aunque lo de Unai Simón es espectacular. Bueno, vámonos con Porro, lateral derecho de España, o por el lado de Argentina, Nahuel Molina. Creo que esta está más fácil, vamos a ver, me puedo engañar. Diego Sáez.
3: En esta yo me quedo con Pedro Porro. Me gusta mucho Nahuel Molina, sobre todo por su sentido táctico, y defendiendo es una fiera, pero creo que Porro ha tenido un mejor mundial que Nahuel, y en esta me voy a quedar con el jugador de España que marcó en la semi y que además ya dijo hoy que estaba recuperado para jugar el partido del domingo.
20: Porro, Gabriel Ramírez.
22: Porro 100%, me parece que vive el mejor momento de su carrera. Le quedan los días contados en el Tottenham, ¿no? Después de estas exhibiciones que ha dado en la Copa del Mundo, seguramente su futuro está en un club más grande, y qué mejor que siendo campeón del mundo, ¿no? Teniendo este envío anímico, jugador con más calidad, más centrado, 100% Pedro Porro.
20: Cristian Liva. Bueno, Cristian, creo que lo hemos perdido un segundo. Voy a tomar la vocería entonces para que quedemos con los 3 votos iniciales. Yo voy con Pedro Porro también, me parece que es espectacular lo que ha sido su mundial. El partido que tuvo contra Francia creo que fue de lo mejor que yo haya visto de un lateral derecho en el último tiempo. Vamos con la pareja de centrales. No lo vamos a hacer uno por uno, sino pareja de centrales. Lisandro Martínez, Cristian Romero por el lado argentino, o Laporte y Cubarsí. Querido Diego.
3: Uy, a ver, me repites, que tuve un pequeño corto.
20: Laporte, Cubarsí, pareja de central de España, o Lisandro Martínez, Cristian Romero.
3: De España, pero en esta oportunidad yo me voy a inclinar por Argentina. Me parece que han tenido un trabajo que ha sido una barbaridad y sostengo que la garra argentina me gusta.
20: Vale, y Gabriel.
22: me quedo yo con España. Me parece que es una dupla perfecta de centrales, combinando experiencia, juventud y talento. Por su parte, Cubarsí es el futuro del Barça y del fútbol español, mientras que Laporte tiene toda, como aquí decimos en México, toda la maña, tiene toda esa sabiduría, sabe ver las jugadas un paso antes. Entonces creo que no hay mejor pareja de centrales para ser campeones del mundo que Cubarsí y Laporte.
4: Sí, espectacular lo de Cubarsí y Laporte, pero me va a quedar como creo que el argumento de Diego me parece interesante. Tuvieron que afrontar situaciones muy complicadas y al final la sacaron adelante, pero técnicamente los de España son una verdadera locura. Bueno, recuperamos a Cristian, centrales, pareja de central, ¿española o argentina?
21: No, la Argentina. Por lo que han hecho, no, pero a ver, me saco la camiseta, por lo que han hecho en esta Copa del Mundo, fueron las claves, sacándolo a Messi, y quizás se ha sumado Enzo Fernández en el último partido, tanto el Cuti Romero como Lisandro Martínez llevaron a la Argentina hasta la final. Me parece que lo que han hecho ha sido clave, no solo defendieron de la mejor manera, sino que además convirtieron goles importantes para la Argentina, por eso me quedo. Es verdad que las dos selecciones tienen centrales de lujo, pero no puedo no quedarme con el Cuti y con Lisandro.
4: Cucurella o Tagliafico, Cristian.
21: Ahí me metes en un aprieto, porque Tagliafico está haciendo un gran mundial, muestra un oficio bárbaro, pero ahí me quedo con Cucurella.
4: Diego Sáenz.
21: Es muy difícil.
3: Cucurella ha tenido un extraordinario mundial, defendiendo, proyectándose, metiendo garra por la franja izquierda, y me parece que, bueno, el salto que dio previamente el Real Madrid lo ha motivado, los merengues lo esperan con los brazos abiertos, y me parece que a mí me gusta mucho Tagliafico, pero Cucurella ha sido extraordinario y uno de los líderes de esta España finalista.
4: Gabriel Ramírez.
22: Sí, aquí me dejan sin opción, Cucurella 100%, tanto defensivamente como ofensivamente ha tenido un mundial espectacular. Y creo que ahora este salto, el Real Madrid refleja que es el lateral izquierdo que todos los equipos del mundo quisieran tener. No hay de otra.
4: Bueno, vamos a ver. Ojalá le vaya muy bien en el Real Madrid, por supuesto, y que siga demostrando esto que está mostrando. Bueno, Rodri o Paredes. A ver, voy a empezar con Diego Sáenz.
3: Tremendísimos jugadores los dos. Rodri ha marcado los tiempos en España, Paredes también ha tenido una gran presencia, sobre todo en el mediocampo argentino. Me la pusiste muy difícil en esta, me voy a quedar con Paredes.
4: Paredes, Cristian.
21: Rodri. Parece raro, pero a mí Rodri es un jugador que me encanta y me parece que está haciendo un gran mundial. En esta me quedo con Rodri.
4: Rodri, a ver qué dice Gabriel.
22: Igual, me parece muy difícil, pero yo creo que yo me voy a quedar con Paredes. En lo personal, el estilo de juego de Rodri no me encanta. Me parece muy tieso, por así decirlo. Y Paredes es un jugador versátil, 100% versátil, que mueve el medio campo del equipo. Paredes.
4: Vale, Paredes. Les digo una cosa. A mí, Rodri me parece el mejor jugador del Mundial, pero yo no estoy votando. O uno de los mejores del Mundial. A ver, en su posición. Porque por supuesto que Messi me parece el mejor jugador del Mundial. Y luego ya están los Mbappé y demás. Los mortales. Bueno, vámonos entonces con el siguiente. Fabián Ruiz, que me parece también un jugadorazo. O Enzo Fernández. Voy con Diego.
3: Me voy a quedar también con Enzo Fernández en esta oportunidad.
4: ¿Por qué? ¿Qué te gusta de Enzo?
3: No, me gusta que ha tenido mucha trascendencia en el equipo de Argentina, que en esa ida y venía, Macadista, por ejemplo, que va y viene, pero no se logra consolidar. Pero sí, Fernández me parece que ha sido de los más regulares, que es un socio de todos en esa zona y que ha tenido un mundial muy regular. Sobre todo los premios por la regularidad.
4: Cristian.
21: Enzo Fernández. Dos goles claves, si bien no arrancó de la mejor manera, es un jugador que me encanta y me parece que se terminó acomodando en el Mundial. Yo tal vez es una cuestión de gusto personal, pero Enzo, como terminó jugando contra Inglaterra, me quedo con Enzo.
4: Gabriel.
22: Enzo Fernández, yo también me tengo que quedar con el argentino. Aunque los dos jugadores me encantan, creo que me quedo con Enzo por un factor de personalidad. Me parece que es un líder nato, y si me preguntan a mí, en las futuras generaciones de la selección de Argentina va a ser el capitán. Tiene un carácter muy muy fuerte, está listo para cargar con equipos en momentos difíciles cuando se necesita.
4: Bueno, aquí vamos a tener que hacer un ejercicio extraño. No voy a poner como jugadores de ataque, hasta que juega más con en cuanto a número la selección de España que la selección de Argentina. Voy a poner a Mac Allister con Dani Olmo. Es una combinación extraña, pero bueno, me toca hacerla. Diego Sáez.
3: Dani Olmo, que me parece que está viviendo lejos el mejor momento de su carrera. Ha hecho un mundial extraordinario, ha sumado presencia ofensiva, ya ha agregado gol. Es un jugador que se asocia muy bien. Lo vimos ya hace 4 años, mucho más jovencito en Qatar, y hoy día ha tenido una tremendísima temporada, pero además el mundial ha sido extraordinario. Así que me quedo con, y lejos, con Dani Olmo.
4: Dani Olmo, ¿qué dice Cristian?
21: También Dani Olmo, a mí otro jugador que me encanta. Mac Allister encima no hizo el mejor mundial, más allá de que los últimos 2 partidos lo jugó bien, pero Dani Olmo para mí es un jugador de elite.
4: ¿Por qué? ¿Por qué cree que Dani Olmo tiene ese nivel? En Barcelona a veces no lo muestra, a veces sí, es intermitente Dani Olmo en el Barça.
21: Sí, a ver, eso es verdad, pero analizando lo que han hecho en la Copa del Mundo, yo me quedo con él, y aparte me parece que es un jugador que falla menos, para mí es muy importante en el puesto que juega no fallar. Mac Allister tuvo muchos pases errados los primeros partidos, y para mí en esas posiciones es cuando vos le das la posibilidad al equipo contrario a un contraataque. Eso tal vez lo baja un poquito del pedestal o del podio a Mac Allister, y por eso Dani Olmo para mí básicamente no falla, y eso es lo que lo hace un gran jugador.
4: Gabriel.
22: Oh, yo también me quedo con Olmo. Retomando un poco lo que decías, yo creo que es un jugador que cuando se pone la camiseta de la selección explota.

0: Leo Messi. Cristian. Esto está muy difícil.
1: No lo podemos discutir. Leo Messi es de otro planeta, así que me parece que no debería competir con ninguno, pero obviamente que Leo Messi.
0: Diego Sáez.
2: Pobrecito por Mikel Oyarzabal, que ha hecho un mundial extraordinario, es el goleador de España en esta Copa del Mundo, pero no resiste ningún tipo de comparación Messi frente a nadie. Prácticamente en este mundial es el goleador, es el más asistidor, ha sabido echarse el equipo al hombro en los partidos duros, ¿sabes? En los partidos difíciles como con Inglaterra, como con Egipto, en los momentos más complicados, él agarró el equipo, lo tiró para adelante, hizo jugadas fundamentales y bueno, Messi a sus 39 años se ha rejuvenecido, incluso a la altura de hacernos dudar de si efectivamente por amplísimo margen.
0: ¿Tengo que preguntarte, Gabriel?
3: No, no me tienes que preguntar, voy a ser muy breve. Lionel Messi es ya no solo el mejor futbolista, sino el mejor, sino de los mejores atletas del mundo. Es un fuera de serie.
0: Un fuera de serie, sí. Es el, no sé, el Michael Jordan del fútbol. ¿Quién es más grande en cada uno en su deporte? ¿Eh? Impresionante. Bueno, vámonos ahora con este duelo que es, de pronto, no sé qué tan parejo puede ser. Giovanni Simeone, que jugó como volante por derecha en el partido pasado, o Lamine Yamal. Cristian Liva.
1: Lamine Yamal. O para mí es otro fuera de serie, por más que está haciendo un mundial malo. Me parece que es de los jugadores que no se pueden comparar. Está lejos de ser Messi, pero yo le digo al pueblo español, ténganle fe, porque con Messi pasó lo mismo al principio. Lamine Yamal va a ser un fuera de serie en el corto plazo.
0: No, y fuera de eso, Lamine Yamal llegó entre algodones, y por eso hemos visto que ha evolucionado poquito a poquito, lo hemos visto jugando mucho mejor. Yo creo que todavía puede dar más. Cristian dirá, no, que lo dé después del domingo, no, en cualquier otro partido, no. Una final de Champions si quiere, pero no contra Argentina. Gabriel Ramírez.
3: No, Lamine Yamal sin duda es el heredero de Lionel Messi. Está, no sé si listo, pero va a ser uno de los mejores jugadores del mundo. Pero no por eso no me gustaría demeritar el trabajo de Juliano, que desde meses antes, inclusive en el Atlético, demuestra una garra increíble, pelear todos los balones, corre sin cansarse. Parece que es de esos jugadores que les dices vete de central y él te dice que sí y te trata de cumplir como quiera. Es igual otro jugador que todo técnico quisiera tener, pero me tengo que ir con Yamal.
0: ¿Y Diego?
2: No, Lamine Yamal, aunque no ha tenido un extraordinario mundial, es un jugador de otro tipo, de otro tonelaje. No llegó bien, llegó con algunas dudas, pero Simeone tiene todavía mucho por crecer. Es un extraordinario jugador, pero Lamine en esta pasada me parece que es el que se queda con mi voto. Es un gran jugador, lejos de su pick en este mundial, pero aún así pesa mucho en la ofensiva de España.
0: Bueno, muy bien. Esto está cargadito a favor por ahora de Argentina. Ya les voy a dar el resultado final, pero Yamal y Olmo han venido emparejando un poco más esta cuenta. Bueno, vámonos con Baena, por un lado, o Julián Álvarez. Gabriel Ramírez.
3: Uy, me parece que Julián no ha tenido un buen mundial. Yo creo que los factores extracancha le afectaron mentalmente. Todo este ruido mediático entre su club, el Real Madrid, el Barcelona, no lo han hecho rendir al nivel que todos esperamos, o que inclusive lo vimos hace 4 años. Y Baena me parece que ha cumplido bien, siendo el reemplazo de un Nico Williams que no pudo llegar al 100% a esta Copa del Mundo. Me parece que es un jugador cumplidor, no diferente, tampoco puedo decir que es indispensable, pero me parece que ha hecho una buena Copa del Mundo, por eso me quedo con Baena en esta ocasión.
0: Baena, Diego. Vamos a dejar que
2: piense un poquito más Diego. Pieza súper importante.
0: Ah, bueno.
2: Ahora sí, te decía que entendiendo ahora que sí. Baena ha sido más titular, que tiene una asistencia, un gol en este mundial.
0: No, tenemos problemitas con sí, Diego, ya lo vamos a recuperar, Diego. Mundial, Diego. ¿Sí? Tenemos un problemita ahí de conexión, ya voy contigo. Cristian, okay. ¿Baena o Julián Álvarez?
1: No, Julián Álvarez es el mejor 9 del mundo para mí. Si bien no ha convertido

0: convertido muchos goles, convirtió uno clave en esta Copa del Mundo. Y aparte, el trabajo de Julián Álvarez, que es tan importante para Argentina, no es solo convertir goles, sino marcar la salida de los centrales del equipo contrario, y es el que mejor lo hace. Hace un desgaste doble para reemplazar a Messi, que Messi no tenga que presionar tanto arriba. Así que Julián Álvarez no entró de titular, pero cuando empezó a ingresar unos minutos y después cuando le tocó ser titular, ha sido uno de los mejores jugadores de Argentina.
1: Diego, a ver si te recuperamos y tenemos.
2: Sí, ahora sí. Te decía que si bien Baena ha sido más regular, tiene un gol, tiene una asistencia en esta Copa del Mundo, pero Julián, sin haber arrancado bien en los partidos bravos, en los partidos de verdad, supo resolver, supo anotar, supo aparecer, y me parece también que es uno de los grandes que tiene con Lautaro. También han ayudado a que esta Argentina pueda llegar a la final, cuando había tantas dudas al principio, cuando se hablaba que no tuvo rivales buenos al principio, pero Julián está cerrando muy bien el Mundial, más allá que no tuvo una extraordinaria temporada ni un buen arranque.
1: Bueno, les voy a contar cómo terminó el ejercicio. Tenemos 7 jugadores de Argentina y 4 jugadores de España. Esto significa que individualmente es mejor Argentina que España hoy, individualmente. ¿Será también mejor colectivamente? Lo vamos a discutir en un segundo después de este mensaje.
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6: 9:42 PM.
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1: 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Bueno, vamos a ver quién es un buen conductor. Sería bueno, sería interesante entonces preguntarles, a propósito de conductores, quién es mejor técnico para ustedes, si Scaloni o si De La Fuente. Gabriel Ramírez, ¿con quién se queda?
9: Yo con Scaloni. El argentino ha probado que tiene lo necesario para ser campeón. Sabe reaccionar con momentos difíciles. Y que sobre todo tiene toda la confianza de su equipo, que su equipo podría tirarse un riesgo si fuera por él. Y eso me parece que es lo más importante, más allá de lo estratégico, que es un líder nato. Y que su equipo va a morir en la guerra con él de ser lo necesario.
1: Diego Sáez.
2: Es el campeón del mundo y por ende es el entrenador del mejor equipo del planeta. Lo lleva a través de una final. Los dos fueron campeones de sus respectivos continentes. De La Fuente en Europa, Scaloni en América, también ahí en Estados Unidos, pero me parece que lo que transmite Scaloni a sus jugadores, llamándolos a la tranquilidad cuando es necesario, aleonándonos cuando también lo requiere, me parece que lo hace ser el mejor entrenador de este Mundial.
1: ¿Y Cristian?
0: Scaloni, campeón del mundo y finalista en el Mundial subsiguiente, o sea, eso es muy difícil de lograrlo, lo logró, así que no entra en discusión.
1: Bueno, muy bien, Scaloni entonces gana otra posición. Ahora, después de haber concluido que Argentina es mejor equipo individualmente, ¿quién es mejor colectivamente? Porque una cosa puede ser simplemente que tenga mejores jugadores. Otra cosa es cómo se ve el equipo, cuál es la expresión colectiva del equipo en cancha. ¿Cuál te deja más tranquilo, Diego Sáez? ¿Cuál te llena más?
2: Colectivamente me gusta mucho lo que hace España, lo demostró frente a Francia fundamentalmente. borró del mapa un equipo que venía como el gran candidato y lleno de figuras con mucha extravagancia ofensiva, liderado por Mbappé y compañía. Y me parece que lo que hicieron ellos sin defenderse en extremo, como lo hizo Inglaterra cuando se puso en ventaja con Argentina, España se agrupa bien, ataca en bloque colectivamente, me parece que es mucho más fuerte, es más disciplinado que Argentina.
1: Cristian.
0: Para mí son muy diferentes. Si me preguntabas hace 10 días, te podía decir que España, porque España es una selección muy sólida. Me encanta a mí cómo juega España. Hoy yo creo que Argentina, con la muestra que hizo en los últimos partidos, sobre todo en el último, es una selección que está al nivel de España y puede demostrar ser mejor que España, quizás. Es una selección con mucho vértigo, con mucho coraje y con el fútbol que a mí me encanta. A mí no me gusta el fútbol más sólido, más aburrido, que es el que practica España, que es el que te mata, el que te mol... No, pero que no se malentienda, que te mata, te saca las ganas, como se las sacó a Francia. A mí me gusta el vértigo, y Argentina está haciendo eso.
1: No, pues es que yo dije hoy en otro programa de esta cadena que, hombre, de verdad no es por tirar lo que llaman la lambonería aquí en Colombia, pero si no fuera por Argentina, el Mundial quizás habría sido no tan divertido. O sea, Argentina ha sido una diversión constante de este Mundial, porque Portugal fue un aburrimiento terrible, porque Alemania fue un fiasco, porque, a ver, ¿cuál más? Bélgica, cualquier cosa. De pronto México le dio también mucha emoción, pero se fue muy rápido. Entonces, nos queda muy poco, y yo creo que Argentina le dio muchísima emoción a este Mundial. Sin Argentina, este Mundial hubiera sido un torneo más. Gabriel Ramírez.
9: No, yo creo que si estamos hablando de funcionamiento colectivo, España es superior. Es verdad que han venido de menos a más. Causaron muchas dudas al principio del torneo, pero han agarrado un estilo de juego ofensivo, directo, rápido, veloz, que es algo que a Argentina le cuesta mucho durante 90 minutos. Al final, en las eliminatorias, Argentina ha sufrido en todos los partidos. Sí, nos ha regalado espectáculo, pero al final los campeonatos se ganan jugando bien.
1: Vamos a la pausa y regresamos.
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1: A esta hora, 9.48, el mejor rendimiento. Bueno, vamos a ver, estoy haciendo día a día, por supuesto, con diferentes panelistas, el kilo por kilo de este mundial, y también vamos a hacerlo, pero colectivamente, porque no nos vamos a desgastar en el tercer lugar mucho tiempo. Simplemente, ¿cuál les parece mejor equipo, Inglaterra o Francia, y con cuál de ustedes con cuál se quedan para ese tercer lugar, Diego?
2: Me quedo con Francia, porque era el gran candidato, porque es un equipo lleno de figuras, de variantes, de peso ofensivo, y a Inglaterra, que pese a que Kane y Bellingham me han enamorado en este mundial futbolísticamente hablando y han dado mucho, me pareció demasiado mezquino lo que hizo con Argentina desde que se puso en ventaja. El mérito es de Argentina, que lo llevó hasta ahí también, pero no me gustó cómo cerró. Francia, en tanto, es un equipo que siempre gustó en todos sus partidos. Voy por Francia.
1: Gabriel.
9: Yo también pienso que Francia tiene todo lo necesario para quedarse con ese tercer lugar. Sus estrellas son innegables, la calidad que tienen, su estilo de juego. Para mí eran la favorita para ser campeonas del mundo, pero bueno, fueron detenidas en seco. Entonces ahora creo que les toca cerrar su participación mundialista, dejando un buen sabor de boca contra una Inglaterra que, como bien dicen, nos ha enamorado, yo creo que a todos, con esa dupla, pero no creo que tengan lo necesario para vencer al equipo francés.
1: Cristian Liva.
0: Francia. A ver, estuve todo el mundial tratando de que Francia no haga 18 goles por partido como se lo merecía por los delanteros que tiene, porque no quería que sea grande por si le tocaba a Argentina enfrentarla. Ahora que España la sacó del camino, que mañana haga 70 goles a Inglaterra, porque la verdad que se lo merece. Es de las selecciones que más lindo juega, que mejores delanteros tiene, y es inexplicable que esté afuera de la Copa, va. No afuera de la Copa, sino va a jugar por el tercer puesto.
1: Thomas Tuchel hizo un buen trabajo, ¿les parece que dio un salto de calidad con Inglaterra o se quedó corto Diego Sáez?
2: Se queda corto totalmente, porque había hecho un muy buen mundial y lamentablemente borró de un plumazo todo lo bueno que había hecho en estos últimos minutos con Argentina. Ojo, quiero sumar a Pickford también, que para mí, en esa votación que hicimos de los arqueros, si no entra en el podio después de los dos finalistas, pega en el palo. Pickford ha hecho un extraordinario mundial y ha sido otras ocasiones. De Tuchel le da un salto de calidad. No le alcanza para llevar a Inglaterra después de 60 años a una final, me parece que fue por necesidad.
1: Y Gabriel Ramírez, ¿tan responsable fue de lo que pasó con Inglaterra Thomas Tuchel o crees que los jugadores también tuvieron su cuota de responsabilidad?
9: Los jugadores tienen su cuota, pero Tuchel es 100% responsable y está bien señalarlo por esa derrota. No puedes dejar ir una victoria así, no puedes abandonar todo tu planteamiento durante más de media hora solo porque llevas un gol de ventaja, mucho menos con oponentes como los que te enfrentas en la final del mundo. Entonces yo creo que desde su eliminación Tuchel es el enemigo número uno de todo un país y no me sorprendería si sale pronto del equipo.
1: Aunque ya lo ratificaron, Diego Sáez.
2: Sí, ya lo han ratificado, pero o sea, yo no lo llevaría a una plaza pública de hacer lapidado a Twitter. Me parece que hizo un buen trabajo, pero claramente no lo esperaba. Al otro lado, tenemos a un Deschamps que hizo un gran trabajo, que es campeón del mundo como jugador, como entrenador. Ya se ha hablado de lo de Zidane, que me parece que es un tipo probadísimo, lo demostró en el Real Madrid, ganó absolutamente todo y debiera continuar con esta senda ganadora que tiene Francia.
1: Aunque he visto a Christian Liva en el equipo que dicen que se queda corto de Champions, que debió haber ganado al menos una Euro más, una Copa del Mundo más.
0: Y con ese plantel, yo creo que sí. A ver, es impresionante el equipo que tiene Francia, la verdad. Que es inexplicable, para mí es un buen técnico de Champ, pero es inexplicable que no gane todo, absolutamente todo. Yo creo que Scaloni con esos jugadores no deja títulos sin ganar, porque sí. Francia tiene el mejor plantel del mundo, por escándalo.
1: Sí, línea por línea es muy superior. Yo creo que le falta un arquero de más categoría, ¿no?
0: Sí, eso puede, ahí estás en un buen punto.
1: Hugo Lloris creo que era mucho más arquero, pero bueno, ya se retiró, se retiró de la selección de Francia, está hoy en la MLS. Bueno, y para terminar, una pregunta sencillísima. Si llega a ganar el Mundial Lionel Messi, Diego Sáez, ¿será el mejor futbolista de todos los tiempos?
2: Uy, qué dura pregunta.
1: Piénsalo, porque ya voy contigo. Cristian.
0: Sí, por supuesto. Si no lo es todavía, porque yo creo que es muy meritorio a los 39 años jugar como jugó, ser goleador, no vino a pasear y encima jugar una final después de haber sido campeón a los 39 años. Me parece que eso es re meritorio y quizás ya lo haga el mejor jugador de todos los tiempos. Ahora, si el domingo pasa lo que todos queremos, o al menos lo que yo quiero, me parece que hay que cerrar el fútbol por una semana, que descansen todos y ensalzarlo todos esos 7 días a Messi y darle el Balón de Oro como lo venimos hablando. Ojo, hay que darle el Balón de Oro a Messi si llega a ganar la Copa del Mundo.
1: Estoy completamente de acuerdo, Gabriel.
9: Sí, yo igual, estoy con ustedes, compañeros. A mí me parece que aunque no lo gane, Messi ya puede ser considerado el mejor jugador del mundo. No hay de otra. Como dijimos al principio
1: del programa.
9: Sí, de la historia. De la historia. Es un diferente jugador que nunca ha habido de su clase en el fútbol y no creo que haya ninguna comparativa, gane o pierda el domingo, no hay discusión.
1: Te tenemos otra vez, Diego.
2: Sí, no, yo decía que la gente joven seguramente va a decir por escándalo que es Messi, va a tener dos mundiales y que ocurre el domingo, ganó la Copa América y que no ganaron ni Maradona ni Pelé, por ejemplo, y Maradona tiene solo un mundial, digo solo entre comillas porque es tremendísimo lo de él. Y Pelé también estuvo en 3 de los mundiales de Brasil. La discusión para mí sigue abierta y es más bien generacional que futbolística, pero Messi sin lugar a dudas que si gana el domingo el mundial tiene méritos suficientes para reclamar ser el mejor de la historia.
1: Muy bien, señores, qué gusto hablar de fútbol con ustedes, con Cristian Ligo, que siempre es un crack, con Diego Sáez, que sabe nuestra admiración y cariño desde Colombia, y a Gabriel Ramírez, que es otro teso, como decimos en Colombia, o sea, un crack para analizar. Un abrazo a los tres, muchas gracias, muy entretenido y siempre nos alimentamos de los conceptos de ustedes desde cualquier lugar del mundo. México, Santiago de Chile y Nueva York en este caso. Abrazo, muchas gracias y que se venga ya el ganador de esta Copa del Mundo entre España y Argentina. Francia e Inglaterra mañana por el tercer lugar. Vamos, tranquilo. Francia e Inglaterra por el tercer lugar. Nos vamos, gracias, chao.
2: Un abrazo.
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12: Son las 10 de la noche, 3 minutos en Caracol Radio y actualizamos las noticias. La Fiscalía General de la Nación radicó escrito de acusación contra Jesús Alberto Hernández y Kelby Séquera, quienes estarían implicados en actos ilícitos por la muerte y desaparición de Yulitza Tolosa en un centro estético clandestino en Bogotá el pasado 13 de mayo. Esas personas estarían acusadas formalmente por los delitos de favorecimiento agravado y ocultamiento, alteración o destrucción de elemento material probatorio. Los elementos materiales dan cuenta de que estarían implicadas en las actividades encaminadas a la desaparición del vehículo usado para trasladar y abandonar el cuerpo de la víctima tras su fallecimiento. A esta hora también se encuentra cerrada la vía del Llano en ambos sentidos, en el kilómetro 85 más 500 en el sector de Llano Lindo, debido a manifestaciones por parte de taxistas de la ciudad de Villavicencio, quienes aseguran presuntos incumplimientos en acuerdos por parte de la alcaldía municipal. Desde el concesionario de la vía piden a los viajeros estar pendientes de la actualización en sus canales oficiales. Y nos vamos a Cúcuta porque el hospital público advierte que solo tiene recursos para operar 2 meses más debido a la crisis por falta de pago de la nueva EPS y Coosalud. Ana María Rueda.
13: El Hospital Universitario Erasmo Mehoza advirtió que solo cuenta con recursos para garantizar su funcionamiento durante los próximos 2 meses debido a la cartera que mantienen nueva EPS y Coosalud. Hernando Mora, gerente del hospital.
14: Si las EPS no pagan inmediatamente los recursos, no solamente a nosotros, sino a la red privada, tendremos en riesgo hasta el cierre de servicios. Hoy tenemos el 50% del hospital, están pacientes esperando referencias a otra clínica, o tomografías o resonancia, pero como las EPS no tienen la red, son pacientes que están acá parqueados en el hospital. Eso es una causa de la sobreocupación que hay en urgencia.
13: El gerente reveló que nueva EPS adeuda cerca de 117 mil millones de pesos al hospital universitario.
12: Y en Córdoba, capturan a 7 presuntos integrantes del Clan del Golfo que estarían vinculados en más de 10 homicidios registrados en 2 municipios de este departamento. Según la investigación, los procesados lideraban homicidios por ajuste ilegal de cuentas, informa Claudia Hernández.
15: La Policía Nacional informó sobre diligencias de allanamiento en barrios de Lorica y Montería que permitieron la captura de 7 presuntos integrantes del Clan del Golfo. Los requerimientos se habrían realizado por el delito de concierto para delinquir agravado. Según las autoridades, los sujetos serían conocidos en el mundo delincuencial con los alias de Castor, Iguano, Jader, Pingüí, Teo, Denis y Germán, quienes al parecer lideraban y coordinaban la materialización de homicidios en municipios como Montería y Cereté, donde estarían vinculados en por lo menos 15 crímenes. Los capturados fueron dejados a disposición de la autoridad judicial competente.
12: Y ahora vamos a noticias económicas porque las exportaciones a Corea del Sur se triplicaron en 10 años de entrada en vigor del Tratado de Libre Comercio entre Colombia y este país, según confirmó el presidente de Analdex, Javier Díaz, Luis Enrique Hurtado.
16: Entre 2016 y 2024, las ventas externas de Colombia pasaron de 488 millones de dólares a 1.180, lo que representa un incremento acumulado del 193,5% de acuerdo con la información de Analdex. Señala que los resultados reflejan el fortalecimiento de la presencia de Colombia en Asia-Pacífico con una mayor participación de productos diferentes al sector minero-energético. El presidente de Analdex, Javier Díaz Molina, dijo que otro de los indicadores que evidencia el impacto del TLC es el incremento del tejido empresarial exportador.
12: Y en el mundo, la justicia ecuatoriana suspendió el partido político con el que los seguidores del expresidente Rafael Correa buscaban participar en las elecciones. Eddie Mosquera.
17: Esta decisión la tomó Juli, un juez del Tribunal Contencioso Electoral del Ecuador, que suspendió el partido con el que el correísmo buscaba no quedarse afuera de las elecciones locales de noviembre, después de que en marzo ya fuese inhabilitada el partido Revolución Ciudadana, que era el del expresidente Rafael Correa, esto a petición de la Fiscalía. Pues el partido anulado se llama Movimiento Acción Movilizadora Independiente Generando Oportunidades, o resumido AMIGO, que ya había elegido a candidatos a algunas de las principales figuras del correísmo, como al alcalde de Quito, Pavel Muñoz, o la es candidata presidencial Luisa González, quien busca la gobernación de la provincia de Manabí. La decisión de esta cancelación, esta suspensión, ocurre en que ya hay una investigación previa por presunto lavado de activos en contra de los directivos del movimiento, que justamente es la misma razón por la que el partido anterior también fue suspendido.
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0: ¿qué tal? Saludos a todos nuestros oyentes de Caracol Radio en todo el país. Aquí se inicia la noche fantástica. Muy bien. Listos para llevarles a ustedes esta montaña rusa de música, porque aquí tenemos de todo tipo de música, y además también una montaña rusa de emociones a través de las conversaciones que tendremos a lo largo de esta noche de viernes, fin de semana. Juanse.
1: Vicente.
0: ¿Para dónde fue? Buenas noches.
1: ¿Qué más?
0: ¿Cómo le va?
1: Todo bien.
0: ¿Para dónde se fue Pipe?
1: Oiga, está por allá, dizque en Estados Unidos.
0: En Estados Unidos. Ah, se fue para la final, ¿no? Tan vivo. Se lo tenía calladito.
1: Calladito se
0: y
1: fue.
0: Y diciendo que las boletas caras, que no sé qué, que 33 millones.
1: Sí,
0: y veanlo, ahí
1: que
0: está.
1: No sé qué, qué tal. Así.
0: Bueno, pero.
1: Pero se acuerda que este mes llegó la prima, ¿no?
0: Sí. Y se le gastó la prima.
1: Se la gastó toda.
0: Qué cosa. Bueno, como no está Pipe, usted ha invitado a alguien muy especial aquí a nuestro programa.
1: ¿A Marcelino?
0: A Marcelino, Marcelino Panino. Marcelino es un cachorrito, pero ¿alguien más?
1: Sí, señor, hay alguien más.
0: ¿Se la presento?
1: La mamá de Marcelino.
0: La mamá de Marcelino, ¿cómo se llama ella?
1: ¿Cómo se llama ella? Mechas, ¿no? Le dicen
0: Mechas.
1: Ustedes.
0: ¡Hola! ¡Mechitas, qué tal!
2: Súper bien, bueno, ya me di cuenta que prefieren más al niño que a mí. No, mentira.
0: ¿Cómo se te ocurre?
1: Seguramente
2: saludos,
1: sí.
2: Saludos para todos.
1: Lo vamos a contratar para remotos.
2: Aquí un poquito de zapa, pero chévere, ojalá podamos conversar bien bacano.
0: Uy, que si lo vamos a pasar bien bueno con Marcelino, con Mechas, con Juanse y este servidor Vicente Moros Ortega. Vamos a arrancar esto que se llama La Noche Fantástica. Puente también, ¿no?
1: Puente festivo, sí señor, este es el del 20 de julio, por eso empezamos con una orquesta colombiana.
0: La Orquesta Internacional Los Niches, ahí cantaba Gustavo Rodríguez. Los Niches se desprendieron del grupo Niche.
1: Sí.
0: Por allá en los 90s.
1: En una feria de Cali, ¿no?
0: En una pelea que tuvieron. Una de las tantas.
2: ¿Pura?
1: Sí.
0: Sí.
2: ¿Y por qué? ¿Quién le quitó la mujer a quién?
0: No, lo que pasa es que los músicos le hicieron.
1: El cajón.
0: Digamos, se rebelaron contra Jairo Varela. Porque no le estaban pagando bien, porque veían que había muchos toques, que la plata no llegaba. Entonces decidieron hacer su propia orquesta.
1: Sí, orquesta y cuenta la leyenda que todo estalló en una feria de Cali.
0: En una feria de Cali, sí. No recuerdo el año.
1: Como 87, creo, 87.
0: Sí, no recuerdo bien el año, pero sí recuerdo que el grupo Niche quedó como mal parado y en ese momento ellos hicieron un álbum que se llamaba Tapando el Hueco.
1: Sí.
0: Y ahí invitaron a Tito Gómez, que eso fue un hit.
1: Eso fue un hit.
0: O sea, en lugar de hacerle un daño, le hicieron un bien, Mechitas.
2: Al final, pues las cosas terminan así más o menos, ¿no?
0: Sí.
2: Que tú nunca sabes para quién estás trabajando. Pero ven acá, o sea, ustedes que tienen de pronto un poquito más de contexto porque vivieron esa época. No,
0: no, yo sí la viví, tranquila,
2: o sea,
0: Mechita.
2: ¿A quién les fue mejor así nacionalmente e internacionalmente? O sea, ¿a quién recordaron más?
1: A Niche.
0: Niche.
2: 100%.
0: Los 100%. Los Niches creo que se quedaron con cuatro canciones.
1: ¿Esta?
0: Que nunca,
1: que
0: me,
1: nunca
0: falte.
1: Me falte.
0: Si supieras. Imagínense, ni nos acordamos.
1: Sí, y ya las de Gustavo Solo, que es ya la de Ya Nunca Más Dirás Adiós.
0: Pero eso fue cuando ya se abrió de los Niches.
1: Sí.
0: Bueno, como estamos de puente festivo de la independencia de Colombia, vamos con tres canciones. Hagamos una tripleta. Una tripleta.
1: ¿Colombiana?
0: Sí, colombiana.
1: Listo.
0: Una tripleta colombiana, me echas una tripleta, es cada cual pone su canción favorita. Y en esta oportunidad, de cualquier género, puede ser salsa, merengue, rock, vallenato, llanero,
2: reggaetón, ¿se puede?
0: Reggaetón,
1: sí,
0: lo que sea,
1: se
0: lo que sea, pero que sea de Colombia o un colombiano.
2: ¿A ustedes no les pasa que de pronto les dicen como que, ay, di tal cosa, y se te olvida enseguida, como que se te borra el cassette? Y ahorita no sé quién canta en Colombia. No, a ver, podemos... ¿Con cuál nos vamos? Ay, ¿qué tal si nos vamos con... ¿Puedo hacer el barco de Karol G?
0: ¿El barco?
2: El barco de Karol G.
0: Sí, claro.
2: Una canción que se supone, bueno, muchas personas estaban suponiendo en ese momento que le había escrito a Anuel, porque estaba diciendo como que la canción daba a entender de que ella esperó que esa persona cambiara, pero al final nunca se cambió. Y bueno, también andan diciendo que va a salir una versión parecida, una canción parecida con ese mismo tonito, pero para Faith, vamos a ver, ella siempre tira como unas pullitas en sus canciones, pero yo siento que un poquito más sutiles, al menos que Shakira, sí son un poquito más sutiles.
0: Bueno, el barco, entonces, de Karol G. Yo le voy a presentar, ¿sabe cuál? Le voy a presentar, mientras usted está pensando la canción suya, me pasó lo que le pasó a Mechas. La tenía lista y se me olvidó.
1: Se le olvidó todo.
0: Me olvidó. Siga usted desde estudios.
1: ¿Sabe yo con quién me quedaría? Con Rodolfo Icardi y los Hispanos.
0: ¿Sí?
1: Sí, claro. Sí. ¿Cómo es que se llama? ¿Cariñito?
0: Cariñito, pam, patam.
1: Pam, tin, pam, tin, pam, tin, pam, tin.
0: Bueno, buena canción. Y yo voy a colocar una de Juanes. Ama la tierra en que naciste. Esa es buena, ¿no?
2: Muy buena.
0: Tripleta dedicada a Colombia en este puente festivo, en esta noche fantástica.

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0: estuvimos en la noche fantástica, yo con Marcelino en las piernas. Sí, él nos está acompañando, le gusta trasnochar, ¿no?
1: Mechas, usted va a tener que poner una foto de...
0: De Marcelino.
1: En este momento para todas las redes sociales, para que conozcan a Marcelino.
2: Para que conozcan a Marcelino, además de que eso sonó un poquito raro, ¿no? Aquí
0: ¿en las piernas?
2: Con Marcelino en las piernas. Marcelino es un perrito. Bueno, se ve como un cachorrito, pero tiene 10 años. Es adoptado. Tiene 10 años y es muy consentido.
1: Vea pues. ¿Y es de Montería?
0: Es muy consentido.
2: Es de Cartagena.
1: ¿De Cartagena?
0: Ah, pero él vivía allá en Cartagena.
2: Vivía allá en Cartagena y era alérgico al calor. O sea, imagínate la cuota del veterinario.
0: Pobrecito.
1: Era altísima. Pero ya está en Bogotá.
2: Ya está en Bogotá.
1: Y aquí la pasa bueno. Bueno, seguimos en esta noche fantástica, es fin de semana, es viernes, final de la Copa FIFA 2026, ¿no?
0: Sí, señor, se acaba, bueno, pues mañana se juega el tercer y cuarto puesto, y el domingo a las 2 de la tarde es la final.
1: Es la final, para que no se la pierdan, por el fenómeno del fútbol de Caracol Radio.
0: Para que vea el show de medio tiempo.
1: ¿Quiénes van a estar en el show de medio tiempo?
0: Por ahora está confirmado Shakira, Burna Boy, BTS, Justin Bieber,
2: Madonna también va
0: Madonna,
2: a estar.
1: Oiga, esto se volvió un Super Bowl, ¿no?
0: Laura Pausini, Robbie Williams y no sé cuál más.
2: Que entre otras cosas estaban como diciendo, bueno, se suponía que el medio tiempo, el entretiempo, por decirlo así, iba a durar 11 minutos.
0: Sí.
2: Pero vamos a ver que hay algunas personas que están criticando, más que todo españoles, porque se filtró información de que ahora van a ser 30. Entonces están diciendo como eso
1: se
2: no
1: enfría.
2: Le conviene, se que enfría, se enfríen, que no sé qué. Pero es que es una nómina gigante. ¿Cómo vas a meter tú a Justin Bieber, Shakira, Madonna, BTS? Nada más con esos cuatro ya te vas a demorar más de 11 minutos.
0: Pero que los pongan a bailar o qué me echas ahí.
1: O será que hacen una sola canción.
0: La presentación.
2: Burna Boy y Shakira.
1: We are the world, pero mundial.
2: Burna Boy y Shakira hacen die-die. Entonces ahí son dos. Pero de
1: yo creo que con esa arranca.
0: Sí, con esa arranca.
1: Y con eso van cerrando.
2: Sí.
1: Yo creo que sí. Bueno, una para cierre, dai, dai.
0: Sí, póngala. Sí.

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2: Lionel Messi, a sus 39 años, disputará su tercera final de una Copa del Mundo en 6 ediciones en las que ha participado. Llega el partido definitivo del domingo en New Jersey, compartiendo la punta de la tabla de goleadores con el francés Kylian Mbappé.

0: cualquiera y sigo, así que nada, un partido especial, una final del mundo y obviamente imagino que va a ser muy igualado todo.
1: La final del Mundial 2026, domingo 2 de la tarde en New Jersey, con la conducción del árbitro esloveno Slav Kovinčić y como asistente del VAR, el colombiano Nicolás Gallo.
2: Los aventureros y cazadores de tapa le dieron brillo a la jornada 13 del Tour de Francia. El protagonista de la película fue Lopita Carol Tejada. Leyó la fuga, la consolidó y trató de definirla, pero no lo logró. Y al final fue segundo, escoltando al ganador suizo Mauro Schmidt. Los aspirantes en la general solo se miraron y decidieron guardar fuerzas para las etapas de montaña de sábado y domingo. Carol Tejada, 29 años, comentó.
3: Bien, yo creo que, bueno, duro la última subida, duro pero en la fuga, al final entré de último con Valerino, pero bueno, el Mauro siempre más rápido, intenté aguantarlo hasta los últimos 200 metros, la verdad la vi cerquita, pero bueno, nada, feliz con el resultado y felicitar al equipo.
2: Mañana gran etapa de montaña en los Alpes, el líder es Tadej Pogačar, séptimo día vestido de amarillo, segundo el danés Jonas Vingegaard a 3.36, tercero el belga Remco Evenepoel a 4.06, puesto 12 para Egan Bernal a 12 minutos y 15 segundos, y casi Silla 26 para el Lopita Carol Tejada a 46 minutos y 37 segundos.

0: que no me escuche mi novio porque que... va a decir. Pero sí, mi primera vez aquí en La Noche Fantástica, invitada y celebrando al final como todo lo que va a suceder ahorita con Colombia. Tú que eres jefe, sinceramente, ¿qué te parece en este reguero de festivos? ¿Se siente que la gente se vuelve más floja o...?
1: ¿A quién le preguntas? ¿A Juanse o a mí?
0: A ti.
1: ¿A mí? Sí, claro.
0: Aquí yo sacando información para esa
1: mesa. Y a partir del miércoles pasado, recordemos que se bajó la jornada laboral. Uh-huh. Sí. Entonces hay que ajustar. Y cuando se ajusta, claro, uno empieza a brincar matojos. Toca ir ajustando tiempos.
2: Claro, una horita pesa.
1: Una horita. Claro, una horita en un grupo de trabajo de dos es ajustable. Uh-huh. Pero cuando hay 15, 20 personas a cargo, ya la cosa cambia.
2: Sí, claro.
1: Porque hay que hacer ya un Excel, no sé qué, a este le debo, a este no le debo.
2: Sí. ¿Mm? Sí, eso es cierto.
1: Bueno, seguimos en esta noche fantástica. Es viernes, es fin de semana. Los viernes tienen una magia especial, pero el día yo creo que más chévere de la semana para descansar, no sé, o para disfrutárselo es el sábado.
2: Sí.
1: ¿Creería yo?
0: Sí.
1: ¿Cuál es el suyo? ¿Cuál es el tuyo?
0: El sábado, porque entre otras cosas, pues yo los viernes siempre tengo que llegar aquí tipo 5:30. En cambio, el sábado, aunque el reloj biológico, bueno, mi reloj biológico está ahí en las piernas de Juanse y se pone a llorar a las 6 de la mañana, 7 de la mañana. Pongo en contexto. Tengo un perrito y Marcelín. Se pone a llorar a las 6, 7 de la mañana para que lo saque.
1: Sí.
0: Entonces, es como él es mi reloj biológico.
1: Ahora, los que tenemos mascota.
2: Siempre nos levantamos temprano.
1: Nos toca levantarnos a sacar los perritos. Uh-huh. Eso sí es. Y eso es impajaritable. Lunes, domingo y festivo.
2: Sí.
1: Lo que sea.
2: Pero vea que a mí me gusta mucho eso de... Es raro, pero ese cortar el sueño, sacarlos y volver a entrar a la casa y volverse a acostar con ellos, me gusta.
1: ¿Sí?
2: Sí.
1: A mí no. Yo quisiera poder seguir durmiendo.
2: Sí, a mí sí, sí. me gusta. ¿Sabe por qué? Pero... porque uno recibe como el frío de la mañana. Ajá. Ellos salen, hacen ahí sus vuelticas. Y uno vuelve con ese frío de la mañana y se acuesta y se queda dormido para unas 3-4 horas más.
1: Sí, bueno, yo una vez que me despierto, ya.
0: Yo cuando quiero que él se
1: duerma... Como dicen aquí en Bogotá, paila.
0: Yo cuando quiero que él se duerma, siempre le pongo... A él lo hace dormir la música de Shakira. No sé en qué va, no sé en qué va. Y lo despierta la música de Champeta. O sea, si yo quiero que él se pare, solamente le tengo que poner Champeta. Si quiero que se duerma, le pongo Shakira.
2: Venga, póngale una champeta a él ahorita.
1: ¿Qué champeta le gusta?
2: Que lo pare.
0: A él le gusta... A él le gusta esta de... Decía que no bailaba champeta y yo la invité a bailar. La invité a bailar.
1: Ah, esa es buena.
0: Sí.
2: Es Kevin Flores, ¿no?
0: Sí, Kevin Flores... ¿Tiene versión con alguien más? Bueno, Kevin Flores. Hasta el momento yo sé que es Kevin Flores.
1: Aquí está, en esta noche fantástica.

0: Seguimos en esta noche fantástica. Ahí pasaba Tito Rojas, siempre seré. Y siempre nos quedamos hablando aquí por fuera
1: con
0: The Records, con Marcelino y con Mechas sobre la champeta.
1: El man anda con una pañoletica.
0: Sí. Oh,
1: ¿sí?
0: ¿Ya publicó la foto? Sí, ¿cierto?
2: Sí, ya publiqué las fotos.
0: Ok, muy bien. ¿Cuál es la cuenta de Instagram o de TikTok?
2: La mía de Instagram, sí. @ Mechas Sariego.
1: ¿Y Marcelino tiene?
2: No tiene, pero básicamente su cuenta es mi cuenta porque todo el mundo, a veces me reclaman. O sea, yo puedo montar 1000 fotos mías y nada, las de Marcelino llegan a tipo 2000 views y cuando no monto dicen que queremos ver a Marcelino. Y yo, bueno.
1: También me pasa lo mismo con Ivanasca.
2: Está bien.
0: Ivanasca, así se llama la perrita.
2: Ay, qué bonito ese nombre, ¿de dónde salió?
1: El nombre salió porque ella es rescatada, ella es de Onda. Y cuando la rescatamos, hacen un festival en Onda que es como hacia el Día de la Mujer, que se llama así, Ivanasca. Y es la conmemoración a una cacique indígena que fue quemada por los españoles. Por eso se llama así el festival y por eso ella también se llama así.
0: Ivanasca.
1: Ivanasca.
0: Yo pensé que era rusa.
1: No,
0: de la rusa.
1: Tolimense.
0: Es tolimense. Muy bien. Estábamos hablando de la champeta, ¿no?
2: Sí, exacto, estamos hablando de la champeta. Recordemos que pues yo viví mucho tiempo en la costa, no solamente en Cartagena, sino también en Barranquilla. Uh-huh. Y para mí es imposible no saber champeta. O sea, a mí me sorprende cuando yo digo algún título y me dicen como que, o cuando yo hablo de un artista, por ejemplo, yo digo como que no, porque Luis Terlao y se me queda mirando. ¿Quién es? Luis Terlao. Y yo.
1: ¿Pero con quién habla?
2: Así. ¿Sabes una cosa que me pasó muy chévere en Cartagena en algún momento? Y esta anécdota nunca la voy a olvidar. Estábamos saliendo de unos premios con unos amigos y en los premios dijeron como que, ay, el after party del premio es en tal discoteca.
0: Ajá.
2: Pregúntame si nos quedamos al final del premio. O sea, no, arrancamos de una para la discoteca y en Cartagena hay mucho turismo, hay muchos extranjeros. Sí. Entonces, en algún momento estábamos hablando con uno de ellos, empieza a sonar Repent de Shaggy.
0: Uh-huh.
2: Y empezamos a perrear la canción. Yo sé inglés, pero en mi vida le había prestado atención
1: el sentido
2: a la canción. Exacto.
1: Sí.
2: Además de que tanto
1: porque
2: Shaggy
1: es un
2: como
1: sentido
2: Sean
1: poético.
2: Paul, como no sé qué, no sé, no es que se les entienda mucho.
0: Uh-huh.
2: Y los extranjeros empezaron a reírse y vamos a ver que esa es una canción súper cristiana, pero re cristiana y uno ahí perreando y tú, no, horrible. O sea, por ejemplo, la canción dice...
0: Estrellada.
2: Mira, por ejemplo, la canción dice, God feels regret, you know, o sea, Dios siente arrepentimiento, tú sabes, y arrepiéntete, y Dios es el maestro y todo eso, y yo, ay, mi madre, o sea,
0: pues ya son Shaggy, ¿será que la ponemos?
2: ¿Qué blasfemia estaba haciendo yo?

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3: A esta hora actualizamos las noticias en Caracol Radio. El gobernador de Cundinamarca, Jorge Emilio Rey, anunció una recompensa de hasta 10 millones de pesos para quien suministre información que permita ubicar a Edwin Ricardo Reyes, presunto responsable de la agresión contra una mujer en el municipio de Fusagasugá.
4: Frente a estos hechos, hay que decir que la víctima, Mónica Tatiana Pérez, ya se presentó ante la Fiscalía General de la Nación y en la sede de Fusagasugá manifestó que por el momento no deseaba interponer una denuncia penal en contra de su pareja sentimental. Sin embargo, es importante señalar que el material audiovisual conocido por la ciudadanía ya de por sí constituye un elemento probatorio suficiente para que las autoridades adelantemos la investigación correspondiente.
3: En pleno parque del municipio de Circasia, en el Quindío, fue asesinado con un arma de fuego un exconcejal de este municipio y a esta hora la policía busca a los responsables de este crimen, Adrián Trejos.
5: No para la conmoción en el municipio de Circasia por el hecho sicarial donde fue asesinado el exconcejal de ese municipio, Carlos Andrés Sierra, el alcalde de la localidad, Julián Peña.
6: Con relación a los hechos, pues las unidades de policía, de actos urgentes de investigación ya están en el municipio, verificando por supuesto elementos materiales probatorios, cámaras. Yo espero como alcalde municipal que las autoridades hagan su trabajo y que el responsable, los responsables de cegar la vida de un hombre bueno como Andrés, por supuesto vayan ante las autoridades.
5: La policía ha desplegado un amplio operativo de seguridad para dar con los responsables de este asesinato en el Quindío.
3: Y nos vamos al Cesar porque un adolescente de 16 años murió tras ser embestida por un motociclista. La información la tiene Efraín Hernández.
7: Se trata del docente Edward José Arias Vanegas, quien ejercía su labor en el municipio de Chimichagua. El docente era coordinador de la institución educativa La Inmaculada. Según se conoció, su homicidio se registró en la madrugada de este martes en la vía que comunica a la vereda La Victoria con el corregimiento de Mandinguilla. Las autoridades del Cesar dieron a conocer que adelantan las investigaciones para esclarecer este homicidio y dar con la captura de los responsables.
3: Y seguimos con usted, Efraín, porque desarticularon un centro de acopio de armas y estupefacientes de los costeños en Barranquilla.
7: Según la policía, con este operativo se afecta de manera significativa las rentas criminales de esta estructura delincuencial, las cuales se estiman en aproximadamente 15 millones de pesos semanales, debilitando su capacidad logística y financiera para la comisión de actividades ilícitas. Habla el coronel Diego Mora, comandante encargado de la Policía Metropolitana.
8: Este inmueble presuntamente era utilizado como centro de acopio de armas de fuego y estupefacientes al servicio del grupo delincuencial organizado Los Costeños.
7: En el operativo se logró la incautación de 2.000 dosis de cocaína.
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0: aquí la noche fantástica, cruzando ya las 11 de la noche.
1: Fin de semana. ¿Qué?
0: Sí, fin de semana festivo, ¿no?
1: Sí, ¿qué va a ser este festivo?
0: No, nada, nada.
1: ¿Sabe que yo me compré una bandera de 2 metros por 1,50?
0: Sí.
1: Para ponerla ahí en el balcón del apartamento.
2: Y quedaste embalado.
1: Bien, no, porque es el lunes, la voy a poner. Es grandísima, me gusta.
2: Okay.
1: ¿Ustedes izan la bandera o no izan la bandera? ¿No?
2: Sí, sí, izamos. Sí, izamos la bandera, sí, aunque, pues la verdad, yo no tengo. Íbamos a comprarla para apoyar también a Colombia, pero embaladísimos quedamos, la verdad. Yo dije, claro. ¡Ah! Menos mal, no. Menos mal, gracias a Dios. Yo en el festivo, pues, imagínate que mi jefe me puso a trabajar. Me toca trabajar.
1: ¿En dónde? ¿De verdad? ¿En dónde?
2: Un señor ahí que dirige Bésame, ¿sabes? Se llama Vicentico.
1: ¿Y qué turno le puso, Mechas?
2: No, bien, en la mañana, hay tiempo.
1: Bueno, y a propósito de esto, también Caracol Estéreo tiene programación especial este fin
0: de semana. Sí, señor, tenemos programación especial y nos vamos esta vez con un especial que va a ser un recorrido por la historia de la música. Estamos en la década de los 80.
1: Ok.
0: Ahí Pipe va a aparecer.
1: Sí, claro. Desde Estados Unidos, me imagino.
0: Es nuestro enviado especial, nuestro corresponsal. Pues.
1: No, Pipe nos hizo creer que no tenía plata, nos hizo creer que no, que para él era difícil viajar, y mire.
0: Sí, se fue.
1: Yo vi, con estos ojos que se van a comer los gusanos, boletas a $33,000.
0: Pero vea que han ido bajando.
1: 90 millones de...
0: Han ido bajando un poquito.
1: ¿En cuánto están ahora?
0: Han bajado como el 60%. No, están como en 5 mil, 6 mil.
1: ¿Dólares?
0: Sí.
1: No jodas.
2: Pero no es por nada, pero esa prima vino jugosa. O tenía un montón de ahorro, o tenía una sugar mommy, o esa prima vino
0: Es que él está en el fondo de empleados, ¿no?
1: Ah, y el fondo de empleados ahí... sí es un... Eso no tiene fondo, le prestan a uno para lo que quiera.
0: Sí.
2: Pues por ahí yo conozco algunas chicas que decían como que, ay, es que yo no tengo un peso para irme al mundial, y tú las ves ahí en primera fila, gafas, camisa nueva, y yo, no, fui con un amigo, y yo, ya.
1: Y nunca aparece el amigo en las fotos.
2: Jamás aparece el amigo en las fotos. Si aparece, aparece una mano.
0: O sea, es un crédito.
1: Sí, él es el que le toma las fotos. Muy bien, seguimos en esta noche fantástica. Es viernes, es fin de semana. No olviden izar la bandera el próximo lunes. El lunes será el 20 de julio, Independencia de Colombia.
0: Póngase un himno para este 20 de julio.
1: Para este 20 de julio.
0: Que sea indiscutible.
2: No debió medir. No, mentira. Pues no sé, o sea, rompa todo el mundo puede ser de Diomedes con el Joe Arroyo.
1: Pero es que acabo de sonar el Joe Arroyo con A mi Dios todo le debo.
2: ¿Y qué podemos poner?
1: Yo pensaría que hay una canción muy bonita que es de Jorge Celedón.
2: Sí, ¿cuál? Muy patriótica, sí, cierto.
1: Sí, la de Colombia.
2: Estoy pensando en trago y estoy pensando en la patria. La de saludos desde
0: un romántico
2: Colombia a todo el mundo.
1: Oh, sí. Esa. ¿Cómo te

0: que, bueno, a ver, es que el beneficio le da más. Lo voy a agradecer si un día me lo regalas. Tú y yo no estamos para estar sufriendo por estupideces. Nos podemos arreglar si todavía te quedan ganas. Pero hay una parte de esa canción que me gusta mucho, que él dice, y también te queda claro que no me interesan, no te interesan mis historias. La versión mía de los hechos no me llevará a la gloria, pero no me haría quedar tan mal. O sea, el man dice,
1: se la sabe,
0: las embarré. Me encanta. El man dice, las embarré.
2: Chita, ¿estuviste en el concierto del grupo Frontera?
0: No.
1: ¿El de Neiva?
0: No estuve, pero es que para ese día yo cumplía años. Entonces yo dije como que, bueno.
2: ¿O cumpleaños o frontera?
0: O cumpleaños o frontera, exacto.
2: ¿Ganó cumpleaños?
0: Por supuesto.
2: Por supuesto, familia, amigos, compañeros.
1: ¿Pero qué hizo de cumpleaños?
0: De cumpleaños, me fui a rumbar. Y luego me invitaron a comer. Entonces, ven acá, o sea,
1: yo revés, ¿no? Irse de rumba y después ir a comer.
0: Claro, lo que pasa es que yo tengo algo y es que yo comparto cumpleaños con mi novio. Él cumple el 5 de diciembre, yo cumplo el 6.
2: Y el 7 celebra
0: la feliz. Y el 8 es festivo. Entonces, como que tuvimos bastante tiempecito para celebrar el cumpleaños.
1: Vea, pues.
2: Bueno, ¿una de qué? ¿De pop? ¿De
1: ¿quiere
2: anglo? Pop?
1: ¿Quiere pop?
2: ¿O ¿quiere de música disco?
1: Disco.
2: Música disco.
0: ¿Música disco?
2: ¿Qué?
0: Puede ser. Don't Stop Till You Get Enough de Michael Jackson, ¿es disco o no es disco?
2: No, es más disco.
0: No es tan disco.
2: Es un poquito más para atrás.
0: Ok. ¿Cuál puede ser?
1: Sigamos con el cuento religioso.
2: ¿Cuál?
1: Bonnie M. Rivers of Babylon.
2: Bueno, de una.
0: Buena.

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1: Atlético Bucaramanga está a horas de anunciar dos nuevas incorporaciones para su plantel profesional de cara al segundo semestre del 2026. Se trata del portero Diego Noboa, de reciente pasado en el cuadro de los Millonarios, y del volante mixto Víctor Cantillo, de gran presencia otrora con el Junior de Barranquilla y que tuvo pasado reciente con el Remo del fútbol brasileño, donde fue dirigido por el profesor Juan Carlos Osorio. Los nombres de Noboa y de Cantillo se suman a los ya incorporados de Christopher Fiermarín, el portero que tuvo paso por el Deportes Tolima, de Omar Albornoz, el extremo izquierdo, y de José Ortiz, recién llegado zaguero central de Deportivo Independiente Medellín. El cuadro leopardo busca al menos un compromiso más amistoso antes de comenzar la Liga 2026, que será enfrentando al cuadro de los Millonarios.
2: Se acercan los Juegos Centroamericanos y del Caribe y los deportistas colombianos siguen alistándose en diferentes disciplinas de cara a conseguir los resultados esperados con Colombia. Uno de ellos es el nadador David Arias, que sigue adelante en su sueño de llegar a los Juegos Olímpicos de Los Ángeles y quien en el reciente Panamericano de Natación, su última competición antes de los Centroamericanos y del Caribe, obtuvo 3 medallas con mejoría en sus marcas personales.
3: Venimos en preparación para Juegos Centroamericanos y este campeonato, los tiempos que hemos conseguido han sido buenos. He tenido resultados donde he estado cerca de mis marcas y he conseguido pues la medalla de oro en el 100 mariposa, plata en el 200, plata en el 50. Mantener el nivel y estar en las 3 pruebas de mariposa, yo creo que me deja una satisfacción grande de que estamos haciendo las cosas bien, estamos entrenando bien y que en 15 días que tenemos Juegos Centroamericanos, Dios quiera, las cosas puedan seguir saliendo mejor.
2: Los Juegos Centroamericanos y del Caribe se disputarán en Santo Domingo, República Dominicana, del 24 de julio al 8 de agosto, con la participación de más de 6.000 atletas de 37 países en 40 disciplinas deportivas.
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0: La noche fantástica que continúa con la música, con las canciones, con las historias y con esos momentos fantásticos. Por eso se llama así, La Noche Fantástica.
1: Sí, de eso se trata. Esto es una montaña rusa de canciones. ¿Cómo le ha parecido La Noche Fantástica, Mechitas?
2: Me ha gustado mucho, me gusta porque hay variedad. O sea, de pronto aquí pueden bailar, aquí pueden llorar, aquí pueden... O sea, podemos tener a alguien llorando por algún despecho y de pronto lo ponemos a bailar. O sea, terapéutico la vaina.
1: Vamos a poner en aprietos a Mechas.
0: Uy,
1: que
0: bueno,
1: nos proponga una tripleta.
2: No,
1: una tripleta son tres canciones con una temática.
0: Puede ser
1: cualquier temática, y empezamos nosotros a buscar en el disco duro de nuestras mentes qué canción puede reflejar esa temática. Entonces, para que tenga una idea, y nuestros oyentes también, si quieren hacer, enviarnos tripletas, ¿cuáles son nuestras redes sociales?
0: Arroba Juanse García Radio.
1: Arroba Vicente Moros.
2: Arroba Mecha Sariego.
1: Ahí pueden decirnos de pronto alguna tripleta que se les ocurra.
0: Sí, pero
1: mientras
0: esta vez...
1: tanto, a ver qué. A ver, ¿de qué se le ocurre?
2: ¿Puedo poner la temática? Lo que pasa es que...
0: Sí, lo que sea.
2: Lo que pasa es que en estos días estábamos leyendo un estudio, pero no recuerdo exactamente cuál era la revista, pero existía un estudio, que decía que los hombres infieles necesitan tener plata. O sea, que había menos hombres infieles porque los hombres ganaban menos.
1: Entonces,
0: claro.
2: Para ser infiel tiene... ¿Por qué no hablamos de eso? ¿Por qué no hablamos de infidelidades? Puede
1: Oiga,
2: ser.
1: Hay una frase de una mujer que la publicaron esta semana a raíz de eso, que se... ¿Eso lo sacó quién fue? ¿La revista Dinero fue?
2: No,
1: ese estudio. Bueno, decía una señora en esos comentarios que uno va leyendo: yo a mi marido me le gasto toda la plata para que no tenga pamosa. Me le gasto toda la plata para que él no tenga otra.
2: Aunque yo he visto mujeres que tienen las expectativas bastante bajitas y ellas se conforman con que les den un heladito.
1: Uy, no.
2: No, eso sí, embarrada total. Y el man quejándose porque una le pidió hamburguesa de tres pisos.
1: Ah, eso fue tendencia esta semana.
0: Ah, sí, claro.
1: Sí,
0: vio eso.
2: Si hablamos de infidelidad, yo me voy con No Quería Engañarte de Víctor Manuel.
1: Ah, uy, qué buena canción.
0: Qué buena canción, sí.
1: Yo me voy con Monchi y Alexandra. ¿Infieles es que se llama? Ah, no, Infiel.
0: Infiel.
1: No, eso es de Daniel Calderón y los Gigantes.
2: ¿Qué?
1: Infiel. Ese es de los... sí.
0: Oye, yo me voy con una infidelidad histórica.
1: A ver.
0: O sea, Hansel y Raúl.
1: Ush.
0: María Teresa y Daniel.
2: Uy,
0: esa es una infidelidad histórica.
1: Uy,
0: con hijos,
1: hasta
0: con un matrimonio
1: y celebraron los 15 años.

0: Oiga, tenaz esto de la infidelidad.
1: Duro.
0: Duro. Tres canciones. Y si seguimos buscando, vamos a encontrar muchísimas canciones. Sí. Hay una de Eddie Santiago que me gusta mucho que llama Hasta aquí te fui fiel.
1: Uy, sí, señor.
0: ¿Te acuerdas de la cancioncita de Eddie Santiago? Muy buena.
2: Que me da una rabia.
0: ¿Qué te da rabia?
2: Pero una indignación. Yo crecí enojada con esa canción.
0: ¿Con cuál?
2: La que dice, amor, se pareció tanto a ti.
1: Uy, del grupo Nietzsche.
0: Grupo Nietzsche.
2: O sea, yo crecí indignada con esa canción.
0: ¿Pero por qué?
2: Porque yo digo, hombre, ¿cómo vas a justificar un cacho así? No. Me parece terrible.
0: Que busque otra, pero que nos parezca.
1: Pero diferente.
2: Al menos.
0: Bueno, vamos cerrando, vamos despidiendo este viernes porque vamos a arrancar el sábado en contados minutos.
1: Sí, señor, vamos a arrancar el sábado. ¿Con qué lo quiere despedir? ¿Quiere seguir con esa temática de infidelidad?
0: No, para
1: o
0: cerrar.
1: ¿O de fidelidad?
0: Tiremos
1: la contraposición.
0: Sí, de una contraposición para cerrar esta media hora. ¿Cuál sería?
1: Está difícil.
2: Pero los cantantes sí le cantan a la fidelidad.
0: ¿Al amor?
1: Sí, claro. Al amor.
2: Pero hablamos de fidelidad, no de amor. O fidelidad, sí, 100%.
0: A ver, pensemos un poquito si hay una canción que diga, yo soy fiel. He sido fiel. No me dediqué a perderte eso. Me dediqué a ti. Es por ti.
1: ¿Es por ti de quién? ¿De Juanes?
0: Esa podría ser una. Pero ya usamos Juanes hace un rato. Entonces, sí. ¿Otra?
1: Esa está difícil.
2: Esa está difícil. Hasta ya no respirar. Yo te voy a llamar. ¿Puede ser? Yo te voy a llamar Dancing.
0: Uy, el privilegio de amar.
2: El privilegio de amar.
0: Esa sí es buena.
2: Esa sí. Esa.

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2: Son las 12:02 de la mañana y a esta hora actualizamos las noticias en Caracol Radio. La gobernadora del Meta, Rafaela Cortés, anunció que fueron rescatadas 19 personas, entre esas 6 menores de edad, en las veredas de la Isla 1 y El Diamante, en el municipio de El Dorado. Agradeció en sus redes sociales a la Fuerza Aeroespacial Colombiana por sus labores en este rescate que se da en medio de la temporada de lluvias en el departamento. En otras noticias tenemos información de servicio para todos los viajeros que en este momento están en la vía al llano, porque el gremio de taxistas en este momento permite el paso por el kilómetro 85 más 500 en el sector de Llano Lindo. Se normaliza entonces el paso vehicular por este sector. Y el concejal de Bogotá, Julián Uzcategui, denunció graves amenazas de muerte contra el contralor distrital Juan Camilo Zuluaga. Según el cabildante, eso se debe a las investigaciones que se han realizado a las alcaldías locales y a otras entidades de la capital.
3: Y por eso hoy quisiera pedirle tanto al Consejo de Bogotá, a la mesa directiva y al distrito, a la alcaldía mayor de Bogotá, que entre todos solicitemos que se garantice la seguridad, la integridad de nuestro contralor distrital, de los diferentes funcionarios, para que avancen con la misma contundencia y determinación en la lucha contra la corrupción, para que puedan seguir viendo lo que está pasando en las alcaldías locales, como decía la concejal Diana Diago, sin ningún tipo de temor por su vida y por su integridad, que hoy puede estar en riesgo. Estas amenazas no se pueden desestimar y no se pueden subestimar.
2: En otras noticias, la energía solar ya es la segunda fuente de generación eléctrica en el país, pero persisten riesgos de concentración, según revela el informe de la Superintendencia de Servicios Públicos, Luis Enrique Hurtado.
4: El informe entregado por la Superintendencia advierte que, aunque Colombia avanza en un proceso de transición energética, enfrenta importantes desafíos relacionados con la concentración territorial y empresarial de la generación eléctrica, así como retrasos en proyectos estratégicos para garantizar el abastecimiento en el futuro. Según el estudio, la energía solar ya ocupa el segundo lugar dentro de la matriz de capacidad instalada del sistema interconectado a nivel nacional, con una participación del 15,6%, superando al gas natural, que representa hoy un 15,2%. El análisis también revela que el 57,14% de la capacidad instalada depende de fuentes hídricas.
2: Y nos vamos para La Guajira, porque las autoridades incautaron más de 500.000 cajetillas de cigarrillo de contrabando, informa Efraín Hernández.
5: El cargamento fue incautado cuando estaba siendo movilizado hacia el municipio de Maicao. Tenía un valor comercial aproximado en más de 120 millones de pesos y habría sido destinado para fortalecer las economías ilícitas que operan en la región. Según las autoridades, este operativo es un golpe a las estructuras dedicadas al contrabando en La Guajira. Los cigarrillos fueron incautados por tropa del Grupo de Caballería Mediano General Gustavo Matamoros de Costa, adscrito a la 10ª Brigada del Ejército Nacional.
2: Y en noticias del mundo, la presidenta electa de Perú planteó una agenda de trabajo al Banco Mundial para enfrentar el fenómeno del Niño. Eddie Mosquera.
6: Keiko Fujimori, quien asumirá el cargo el 28 de julio, anunció que esta agenda es para los próximos 5 años y que tiene entre sus principales puntos las acciones de emergencia ante el inminente impacto que va a sufrir el Perú por el fenómeno del Niño. Durante el encuentro, en el que también participó la vicepresidenta de América Latina y el Caribe del Banco Mundial, Susana Cordeiro, se conversó además de la financiación de proyectos gubernamentales, esto gracias a un acuerdo previo del Banco Mundial con el Banco Interamericano de Desarrollo. La presidenta electa del Perú adelantó la semana pasada que su gobierno va a emitir una serie de decretos que van a contar con medidas urgentes y necesarias para afrontar los efectos del Niño.
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0: Noches Fantásticas también hay espacio para el vallenato, mi amor. También hay espacio. Y el gran Diomedes Díaz. O sea, normalmente dicen como que cuando decimos el gran Diomedes Díaz, dicen, ay, pero es que él tuvo una vida muy turbulenta.
1: Así siempre de amor existe, ese odio.
0: Siempre existe como el debate de si deberíamos separar la obra del artista o deberíamos pegarlas juntos. O sea, ¿tú qué dices?
1: Yo pienso que hay que separarlas.
2: Siempre.
0: ¿Tú tienes que separar la obra?
1: Sí, porque él tiene el talento. Sí. Y ese talento es el que comparte con sus seguidores, con los que cantan sus canciones, los que compran sus canciones. Y ese es el talento el que uno admira de una persona. Ahora, su vida personal es su problema.
2: Claro.
1: Que le influye la vida personal en su vida profesional, claro, obvio, para la muestra el botón, aquí está Diomedes Díaz, de amores y odios. ¿Sí o no?
0: Claro que sí. Aunque mira que, por ejemplo, tal vez eso era antes, pero ahorita un cantante la embarra y lo funan y es capaz de perder toda su carrera musical, sentiría yo.
1: Uy, sí, es verdad.
0: Eso es cierto.
2: Sí, será.
0: El único que no he visto que pierde la carrera musical, aunque está funado y estuvo funado hace mucho tiempo, es Chris Brown, pero del resto yo he visto que todos.
2: Cristian Nodal. Ahí está.
0: Pero mira que él sigue siendo uno de los más escuchados de Spotify.
2: Por eso ya está funado. Por lo de Ángel Aguilar y Caso. Fan de su relación. Y ahí sigue flotando.
0: Ángel Aguilar sí.
2: Está
0: pues,
2: mal.
0: Se tiró un poquito la carrera, pero a comparación de Cristian Nodal, pues Ángela no estaba tan fuerte.
1: Salió ganando Caso.
0: Sí,
1: salió ganando ella. Ella fue, obvio, la sacrificada de todo esto. Y salió, sí, ganando.
0: Exacto. O sea, no sé, pero, o sea, siento yo que cuando la mujer, y cuando el hombre también, saben aprovechar que les metieron cacho y así como dice Shakira, pues saben facturar, pues se factura. Pues
1: no,
0: se
1: Shakira factura sí bien. Le sacó.
2: Sí,
1: plata
2: Shakira le sacó todo.
0: Y le sigue sacando, y que le siga sacando, la verdad.
2: No, y hace poquito hubo un juicio en el que vendieron la casa de Barcelona que tenían. Y se acabó eso. Iban a quitarle la patria, o sea, era un juicio por pelear que los niños también estuvieran en Barcelona. Pero en el juicio salieron unas cartas de los niños diciendo que, pues, la familia era bastante tóxica y el juez decidió quitarle eso. Aparte, Hacienda le tiene que pagar a Shakira 60 millones de euros.
1: Ah, sí, eso sí.
2: Por el error, y tienen que disculparse públicamente con ella. Y Piqué, pues, perdió, pues, más allá de sus facultades, digamos, como papá, está perdiendo patrocinios, está perdiendo la Kings League, está re mal, sí, mejor dicho. Le fue
1: y Shakira
2: muy mal.
1: Cerrará el Mundial mañana.
2: Mañana
1: cerrará el Mundial. Número uno en Spotify, número uno en YouTube, número uno en Deezer, Billboard, por todo lado número uno, Shakira con el Dai Dai.
0: ¿Sabías que hay mucha gente que también está defendiendo? Hay personas que defienden a Clara Chía. O sea, que es la que fue amante de Piqué, que bueno, toda esta vaina y terminó la relación. Pero yo te digo una cosa, si tú vas a ser la moza del esposo de Shakira, que es la cantante latina más importante del mundo. ¿Tú de verdad no sabes en qué te estás metiendo? O sea, no sabes en qué te estás metiendo. Tú sabes que vas a meter en un bololó, pero igual lo hizo.
1: Y se metió, pero ellos parece que estuvieran felices, ¿no? No lo sabemos, pero parece.
0: Se ve por fuera. Parece que estuvieran felices. Con esa funada yo no estaría tranquila, no dormiría tranquila, pero no. Capaz y el día yo sí. Capaz y sí.
2: Diga, bueno, ¿usted duerme con Marcelino?
0: Sí. Sí, duermo con Marcelino. Él es como mi protector. Él se cree como de 3 metros.
2: Sí.
0: Entonces, cuando hay un perro más grande, le ladra. Cuando yo tengo pesadillas.
1: Se cree un león. Digo,
0: total, se cree un león. Pero bueno, ya me lo han revolcado varias veces en el parque.
1: Ah,
0: pero...
1: qué pecado. Qué pecado. Bueno, seguimos.
2: Música,
1: sábado ya.
2: Canciones de sábado.
1: Tripleta. Proponga una, Juanse.
2: Tripleta. Duetos.
1: Duetos.
2: Duetos.
0: Duetos.
1: Sí. Ok.
2: Duetos. Pero digamos, no vale, por ejemplo, Pimpinela, porque es un grupo ya establecido.
1: Ah,
2: ¿me entiendes? Sino,
1: o sea, featuring.
2: Exacto, colaboración.
1: Okay.
2: Duetos de colaboración.
1: Le tengo Marc Anthony con Jennifer López. ¿Listo? No me ames.
2: Uf, yo le sabe que le pego ahí Gilberto Santa Rosa, Vico C, lo grande que es, perdonar.
1: Muy buena canción.
0: No puede ser. A ver. ¿Cuál puede ser la mía? Ay, es que.
1: Ahora dice que Kevin Flores con.
0: Con cabras, no me tiraron. Chicos, la verdad.
1: Puede ser balada.
0: Ahorita tenía, es que yo tenía uno aquí en la cabeza, pero se me fue, literal se me fue.
2: Sí,
0: podría
2: me
0: ser
2: fue.
0: La de me muero por conocerte, Alex Ubago, Amaya Montero.
2: Sí, claro.
1: Sí.
0: Okay,
1: listo.
0: Esa es.
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1: Seguimos en esta noche fantástica. Es sábado y el sábado es sensacional, es fantástico. Comenzamos este amanecer y saludamos a toda la gente que nos escucha en Barranquilla, Cartagena, Santa Marta, Cúcuta, Bucaramanga, a la gente que nos escucha en Ipiales, en Popayán, en Cali, en Armenia, Pereira, Manizales, en Quibdó, a la gente que nos escucha también en Ibagué, en Tunja.
2: A través de nuestra aplicación.
1: Son más de 70 emisoras hasta ahora unidas con Caracol Radio.
3: ¿Dónde está Córdoba? Me dejaste también. Por fuera Córdoba.
2: Sí, Montería.
1: Claro, Montería. Y en el mundo.
3: Y en el mundo también.
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2: Venga, ¿qué va a ser de final? O sea, ¿de final del mundial tiene plan?
1: ¿Sabe que no? Pues, inicialmente, estar con mi esposa. Porque es que, a ver, cae en domingo y sabemos que hay puente festivo y uno podría armar parche. Esos parches son chéveres.
2: Sancocho.
1: En el último que estuvimos, Mechas, estuvo buenísimo, ¿no?
3: Sí, estuvo bacán.
1: El de Colombia cuando nos sacaron, pero bueno. Pero la disfrutamos. Nos fuimos ahí a comer alitas de pollo y cerveza y chévere.
2: Un buen parche, sí.
1: Un buen parche. Pero como es domingo y la gente quiere hacer su propia vida los domingos, que es apenas lógico y lo normal, no sé, creo que es parche caserito.
2: Sí, puede ser. Sí, y Mechas, caserito. ¿Qué va a hacer?
3: Bueno, la verdad no sé, pero tengo así como que en el corazón que en los amigos de, bueno, los compañeros de trabajo de
2: en el corazón, son, o sea, es un presentimiento.
3: Son más alcohólicos que mi pareja, van a decir que nos reunamos en la casa de alguno, que para tomar y todo eso. Yo sí soy muy mala para esos planes. O sea, yo me veo el partido y al ratico me da sueño y yo, bueno, todos, hasta luego, amor, te espero en la casa y me voy a dormir.
1: ¿Sí? ¿Ah, sí? Así sea la final del...
3: Así sea la final del mundial. Si a mí me da sueño, me da sueño. Total. Si Colombia hubiese llegado a la final, pues tal vez.
2: Venga, y hablando de ese sueño, ¿no hay alguna...?
1: Porque yo la vi durmiendo el día del partido de Colombia. La vi gritando.
2: Estaba triste.
1: Estresada.
3: Porque también habían alitas de pollo. Tienes que entender que es que comida mata mundial. ¿No?
2: Venga, y hablando de ese sueño, ¿no hay una canción que le quite ese sueño?
3: ¿Una canción que me despierte?
2: Sí,
3: que me
2: active. Sí.
3: Una canción que me despierta.
2: Que la desate.
3: Que yo necesito cantar sí o sí. Cuando empiece a sonar Hit Me Baby One More Time de Britney Spears.
2: Uy, vea pues. Póngala.
1: Pongámosla.

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2: El presidente del Barcelona, club que aporta 8 jugadores a la selección de España finalista de la Copa del Mundo, Joan Laporta, se refirió a cómo puede resultar el juego por el título ante Argentina.
3: La selección española, la selección argentina, son en dos estilos distintos, pero con jugadores muy talentosos todos ellos, pero para mí la selección española tiene pues un equipo más conjuntado, con un estilo más definido. La selección argentina es más correosa, es más, bueno, también juegan su estilo, con mucho talento, por supuesto. Argentinos siempre han tenido talento futbolístico, pero lo que sí que es cierto es que pues son pues un pelín más intensos, ¿no?, que los jugadores tan talentosos que tiene la selección española. Lo que pasa es que pienso que la clave estará en tener la pelota. Espero que la tengan la selección y que ganemos la final.
2: Los jugadores del Barça que están con la selección española en el Mundial: Lamine Yamal, Ferran Torres, Pedri, Gavi, Dani Olmo, Pau Cubarsí, Eric García y Joan García. La final, mañana domingo, 2 de la tarde en New Jersey. 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
5: Hay algo irracional, casi paranormal, en el instinto de supervivencia de la selección argentina. Exagera.

0: Rayo y las Tormentas y Lionel Scaloni es el dios del sol, el eje del Olimpo argentino. Lo que debe de tener en cuenta España para la final, y no es amenaza, lo mejor que le puede pasar a Argentina es estar en problemas.
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0: Aquí sigue la noche fantástica con la música, las canciones, las historias. Y bueno, Mechas nos estaba contando que es fanática del fútbol, pero es mala para el fútbol. ¿Qué quiere decir eso?
1: Total, bueno, primero que todo, cuando yo estaba en el colegio, a mí todos los balones me daban en la cara. No voy a decir las pelotas porque ya los conozco. Yo sé que estaban esperando que yo dijera eso, pero no. No, todos los balones siempre me
0: daban en la cara. Era un imán.
2: Un imán para las pelotas. Sí. Sí.
1: Yo era muy mala con las pelotas. Bueno, total, es que... Y después, no sé, es que yo nunca logré entender. Por ejemplo, yo todavía le pregunto a mis amigos como que, bueno, pero ¿qué tiene de malo que se adelanten? O sea, ¿por qué le sanciona la posición?
2: ¿Por qué le ponen problema?
1: ¿Por qué no pueden hacer esto? ¿Por qué no pueden hacer lo otro? Si el día de mañana ustedes me dicen, no, salió una nueva norma y ya los jugadores que ya viejitos que jugaban antes pueden jugar y va a volver el pibe Valderrama, yo seguramente lo voy a creer. Mm. Porque,
0: pero vea que eso se puede.
1: Sí se puede.
0: No, claro, un jugador puede jugar cuando quiera.
1: Mentira.
0: De verdad, sí, de verdad, sí, en serio.
2: No, nada.
1: Me vas a hacer quedar en ridículo en vivo. Ay, no, pero no, sí, chicos, la verdad, sí. No entiendo.
2: Bueno, pero hay gustos.
0: Sí, sí.
2: Mira
0: sí,
2: que
0: sí.
2: Mecha me recordó a mi mamá que pasaba por enfrente del televisor y hacía unas preguntas de fútbol
0: raras,
2: totalmente fuera de contexto. ¿Sí? Por decir algo, hoy vamos a hacer la final, ¿cierto?
0: Sí.
2: La final del fútbol. O está jugando Inglaterra y está jugando Argentina. Por decir sí. algo, por decir algo. Y pasaba ella, ¿cómo le está yendo a España? Y mi papá se enojaba. Joder, él era español. Joder, no te das cuenta que su partido no es de eso. Le decía eso. Pero eso pasa mucho.
1: ¿Sabes que yo de chiquitita yo sí me preguntaba como que, oye, pero ¿qué va a pasar si Messi un día tiene que jugar? O sea, si tienen que enfrentar Barcelona contra Argentina, ¿en qué equipo va a jugar Messi? Y si mis primos nada más se me quedaban viendo y se reían y decían, no, en Argentina. Pero ya después yo entendí porque se estaban burlando.
2: Claro, obvio. ¡Música!
0: Hasta el Mundial entendió.
2: Vamos con música.
0: ¿Qué quiere poner?
2: Pongamos una tandita de qué.
0: Ah, ¿aquí se puede tripleta?
2: Aquí aguanta la última tripleta de hoy.
1: Pero, ¿y si lo hacemos, no sé, de los equipos que llegaron aquí, a los cuatro últimos?
2: ¿De los cuatro últimos?
1: ¿Que elijamos cuatro o tres?
2: Listo.
0: Bueno, puede ser, sí. Está difícil, pero sí, de una. Copeo.
1: Yo pido. Inglaterra, Let It Be de los Beatles.
2: Bien.
0: Listo.
2: Pero entonces aquí serían cuatro canciones.
0: Let It Be es cortica, entonces caben.
2: ¿Caben las cuatro?
0: Sí.
2: Bueno, perfecto. Soda Stereo con Argentina.
0: Sí, ¿cuál?
2: Persiana americana.
1: Vale.
0: Listo. ¿Qué nos queda?
2: Nos queda Inglaterra,
0: España.
1: Francia, no queda España. Francia y España.
2: Francia y España.
1: Ustedes saben.
2: Francia, vous parlez français.
0: De Francia, ¿sabe qué podríamos poner? Pero no es francés, él se basó en eso. Yuri Buenaventura, Ne me quitte pas.
2: Ne me quitte pas. Sí, es en francés.
0: Y él vive en Francia. Okay. Y su carrera la hizo en Francia. Si no se hubiera ido a Francia, no hubiese sido famoso.
2: Sí, es verdad.
1: Y España.
2: Y nos queda faltando España. Uy, España tiene mucha música. Alejandro Sanz. Tiene...
1: Enrique Iglesias.
2: Oye, una de Julio Iglesias, ¿sabe cuál?
1: ¿Cuál?
2: De esas que está en tendencia.
0: Con la misma piedra.
1: Esa
2: es buena.

0: se nos acabó el tiempo en esta noche fantástica del viernes amanecer sábado.
1: ¡Qué lujo! Venga, y qué buen cambio el de Pipe por mechas, ¿no?
2: Ay, gracias.
0: No, funcionó muy bien.
1: Sí, estuvo bueno.
0: Sí, está muy ocupado Pipe.
1: Yo quisiera que la selección Colombia tuviera esos cambios, ¿sabe?
3: O sea, que ¿sabe qué? Podemos hacer un cuarteto de aquí en adelante.
1: Puede ser, sí, puede ser. Hasta un quinteto con Marcelino.
0: Ah, pues sí. Bueno, mañana, hoy, perdón, en unas horas, a las 10 de la noche, regresamos con ustedes en esta noche fantástica.
1: Oiga, y quedamos debiendo una canción entonces.
0: ¿Cuál fue la de...?
2: La de Julio Iglesias.
0: Esa canción es vieja. Tropecé de nuevo, eso es de los 80. Pero yo la veo mucho en TikTok.
2: Sí, bastante.
0: ¿Qué historia le arriman a TikTok a esta canción?
2: Realmente puede ser cualquier vaina. O sea, en cualquier. Puede ser romántica, puede ser sarcasmo, puede ser burlándose de cualquier cosa. Pues, y eso parece chévere de TikTok, ¿no? Que como cualquier canción así tenga los años 1600 y lo vuelven tendencia.
0: Y esa es una de las tendencias.
2: Y esa es una de las tendencias.
0: Con la misma piedra.
2: Exacto.
0: Con esta nos despedimos en esta noche fantástica.
2: Chao.

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3: Es la 1:05 a.m. y a esta hora actualizamos las noticias en Caracol Radio. Más de 4.000 pendones ilegales fueron retirados del espacio público de Bogotá durante el primer semestre de este año. Los mayores niveles de contaminación visual estuvieron asociados a empresas como Consultorio Dr. José Gregorio, Curanderos del Amor, El Llanero, Andrés, Venta de Apartamentos, entre otros. Asimismo, las localidades donde se retiró mayor número de pendones fueron Suba, Engativá y Ciudad Bolívar. Escuchamos a la directora de la Defensoría del Espacio Público, Lucía Bastidas.
4: El alcalde Carlos Fernando Galán nos ha dado la instrucción a la Defensoría del Espacio Público de limpiar la ciudad, de quitar la contaminación visual. Hemos recogido 16.975 pendones del mobiliario público y acarrea sanciones.
3: Y en Guatemala se han registrado al menos 58 emergencias luego del terremoto de magnitud 7,4 que se registró en la zona costera de México. Eddie Mosquera.
5: Aunque el sismo tuvo epicentro en México, fue muy cerca de la frontera con Guatemala, ocurrió antesito del mediodía y hasta ahorita se han registrado unas 42 réplicas que dejan esas 58 emergencias que usted cuenta. El Instituto Nacional de Sismología, Vulcanología y Meteorología e Hidrología de Guatemalteco señaló que sí hubo una alerta de tsunami, pero que fue preventiva. A este momento no existen riesgos directos. Aunque no se han reportado víctimas mortales, Guatemala registra una persona hospitalizada, Juliana, 11 evacuados, 3 carreteras con derrumbes, daños estructurales en 14 escuelas y 2 edificios públicos con agrietamientos.
3: Muchas gracias, Eddie. Y de vuelta a las noticias del país, en Cartagena instalarán cámaras antiinfractores y de reconocimiento facial para seguridad. Andrés Vizcaíno.
6: Esta iniciativa contempla la instalación de 22 cámaras para reconocimiento automático de placas vehiculares y 9 cámaras con reconocimiento facial distribuidas en 16 puntos estratégicos de Cartagena, entre ellos los principales accesos a la ciudad, corredores de alta movilidad vehicular, sectores turísticos y zonas de gran afluencia de personas. Las nuevas tecnologías se ubican en sectores como La Bocana, Entrada Boca Grande, Las Tenazas, India Catalina, Mercado de Surto, Aeropuerto Rafael Núñez, Terminal de Transporte, entre otros puntos priorizados por los organismos de seguridad. También se aclaró que los dispositivos no son para fotomultas.
3: Gracias, Andrés. Y en la vía que comunica el Quindío con el Valle del Cauca, la policía incautó 710 kilogramos de cocaína que eran transportados ocultos en un tractocamión que venían del Cauca y que tenían como destino final la ciudad de Bogotá. Adrián Trejos.
7: La comandante encargada de la policía en el Quindío, coronel Nelly Yolima Parada, entregó detalles de la incautación de esta gran cantidad de estupefacientes en vías del Quindío.
8: Nuestra seccional de tránsito y transportes del departamento del Quindío, en la vía que del municipio de La Paila conduce a la ciudad de Armenia, logró inmovilizar un vehículo que en su interior tenía más de 700 kilos de clorhidrato de cocaína. El avalúo de esta sustancia estupefaciente oscila en los 3.800 millones de pesos en nuestro país.
7: La persona capturada transportando esta cantidad de cocaína fue enviada a la cárcel por un juez de control de garantías en el Quindío.
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Si hay una canción que me encanta es esta de Marc Anthony, Volando entre tus brazos. Y más de uno que lo está haciendo a esta hora de la madrugada y disfrutando de esta programación que tiene para ustedes la noche fantástica de Caracol Radio. Bueno, estamos de puente, estamos de festivo. El próximo lunes será el 20 de julio, como lo hemos venido diciendo desde muy temprano, desde las 10 de la noche que arrancamos nuestro espacio de la noche fantástica. Vamos con más éxitos. Aquí está J Balvin. Esto se llama Mi Gente. Fin de semana con Caracol Radio.

es David Pavón, un boricua que fue muy exitoso en la década de los 80 con canciones como esta y Nos Amamos. También tenía Aquel Viejo Motel, también tenía Si Me Ves Llorar. Bueno, una gran cantidad de éxitos. Recordemos que él arrancó siendo corista de la orquesta de Willy González y luego decidió hacer su carrera en solitario. David Pavón y Nos Amamos, y ahora nos vamos con esta para disfrutarla. Se trata de Frank Vincent. La canción se llama Frutos o Fruit de la Pasión. Frutos de la Pasión es la noche fantástica de Caracol Radio.

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3: El francés Antoine Griezmann, nuevo jugador del Orlando City de la MLS, envió un mensaje a sus excompañeros del Atlético de Madrid, tanto españoles como argentinos, que el próximo domingo se estarán enfrentando en la final de la Copa del Mundo acá en la ciudad de Nueva York y Nueva Jersey.
4: Bueno, tengo más que tres compañeros, hay cinco y en España hay tres, creo. Nada, les deseo lo mejor, no les mando un mensaje para no dar mala suerte por si acaso. Y nada, que lo disfruten. Está un partido con Marcos Llorente ya después de su victoria contra Francia. Estamos felices, yo creo que todo el país, ¿no? Todos muy felices. Y nada, que les disfruten porque es único, igual no se repite, así que lo.
3: Atlético de Madrid es el equipo que más jugadores aporta a la final de la Copa del Mundo, con 10 en total, 4 españoles y 6 argentinos. Por su parte, el francés Antoine Griezmann compartirá equipo con 2 colombianos en Orlando City, el delantero Iván Angulo y el volante Eduard Atuesta.
5: Este sábado el Junior jugará en Valledupar un partido amistoso, lo hará frente a uno de los mejores equipos de la C en Colombia, el azul de la ciudad del cacique de Upar. Servirá para darle minutos a aquellos jugadores que todavía necesitan entrar en ritmo de competencia. Tal es el caso del extremo ofensivo David Caicedo, que regresa después de un año con expectativas.
6: Tengo que ir partido a partido, ya la gente conoce lo que puedo dar. Espero volver bien, como te dije, ser importante en el equipo y bueno, darle más alegría.
5: El partido se jugará a las 4 de la tarde en el Estadio Armando Maestre Pabellón, como homenaje a José María Paso, arquero legendario del Junior en la década del año 90. Y que obtuvo no solamente un título para el plantel barranquillero, sino la gran faena de llegar a semifinal en el año 94 en la Copa Libertadores bajo el mando del técnico Julio Avelino Comesaña.
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Willy González, uno de los artistas más destacados de la década de los 80 con la denominada salsa romántica, nos acompañaba con esta canción que se llama Si Supiera. Están escuchando ustedes La Noche Fantástica de Caracol Radio. No olviden que si quieren comunicarse conmigo lo pueden hacer a través de mis redes sociales, arroba Vicente Moros. Así me encuentran en cualquier red social. Es la madrugada del sábado, es el fin de semana. Y no olviden que el próximo lunes será 20 de julio, Día de la Independencia de Colombia. Hay que izar la bandera y, ¿por qué no?, salir a ver las diferentes actividades que tiene preparado el ejército y la policía en toda Colombia. Por ahora nos vamos con BL. Esta canción se llama Top Diesel. En la noche fantástica de Caracol Radio.

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0: Andrés Gilberto Santa Rosa, el caballero de la salsa. Una de las canciones, diría yo, más icónicas de Gilberto Santa Rosa es esta que se llama Perdóname. Si uno mira el repertorio de Gilberto Santa Rosa, uno puede decir, bueno, la primera canción comercial en su carrera en solitario fue posiblemente Conciencia, que esa es una de las canciones más importantes de él. Hay otra que se llama Conteo Regresivo, que es muy buena. Pero con Willy Rosario, por ejemplo, hizo una canción que se llama El Apartamento, que también era otro tremendo éxito. Pues aquí lo escuchamos con este tema que se llama Perdóname. Y ahora les voy a presentar algo de música de balneario. El Tic Tic Tac. Suénalo, se llama El Carrapicho. Es la programación de Caracol Radio y La Noche Fantástica.
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2: Son las 2 de la mañana, 3 minutos, y a esta hora actualizamos las noticias en Caracol Radio. Estados Unidos bombardeó Irán por séptima noche consecutiva y Teherán respondió nuevamente con ataques contra objetivos en Jordania, Kuwait y Bahrein, tras amenazar con pasar a una ofensiva total. Esto un mes después de la firma, el 17 de junio, recordemos, de un marco de acuerdo entre Irán y Estados Unidos que se suponía daría pie a negociaciones de paz. La escala continúa en todo Oriente Medio con escaramuzas diarias e incidentes marítimos. Del 31 de julio al 31 de agosto, Bogotá recibirá el Festival de Verano, un festival de talla mundial, pues el próximo 22 de julio se realizará el lanzamiento oficial en la Plaza Santa María, día en el que conocerán la programación que en esta edición tendrán más de 60 eventos deportivos, recreativos y conciertos para toda la familia. Y nos vamos para Boyacá porque ya está lista para conmemorar el grito de independencia. Este 20 de julio, Tunja será escenario del desfile militar central del departamento. Felipe Carreño.
3: La primera brigada del Ejército Nacional confirmó que el desfile se realizará en Tunja y explicó el recorrido que tendrá la ceremonia militar este domingo. Así lo dijo el comandante de la primera brigada, coronel Holman Gerardo Vargas.
4: Esto será un desfile militar que se va a realizar aquí en la ciudad de Tunja.
3: Durante el recorrido, la primera brigada exhibirá buena parte de sus capacidades operacionales con participación de sus 8 batallones.
4: Vamos a mostrarle al pueblo boyacense, a los tunjanos, las capacidades que tiene nuestra primera brigada.
3: Las actividades centrales comenzarán desde las 10 de la mañana en Tunja, con un llamado a las autoridades a vivir esta conmemoración en familia y civismo.
2: Y nos vamos al departamento del Bolívar porque un hombre fue condenado por agredir a su perro en el municipio de Montecristo. La información la tiene Andrés Vizcaíno.
5: La fiscalía demostró que en noviembre del año 2025 el ahora sentenciado reaccionó violentamente contra el animal por comerse un pedazo de carne que estaba sobre un mesón. Esto hizo que el hombre inmovilizara al canino, lo golpeara con un látigo y lo sometiera a una serie de agresiones físicas que le causaron lesiones de consideración. Estas acciones fueron grabadas por un teléfono celular de un vecino, lo cual permitió demostrar el delito. Oviedo Sánchez fue condenado a 20 meses de prisión, al pago de una multa equivalente a 15 salarios mínimos legales vigentes y a una inhabilidad para ejercer cargos públicos.
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gustan estos clásicos del merengue? Me encanta, por ejemplo, esta canción del Bonnie Cepeda que se llama Cuarto de Hotel. Es una tremenda canción. Y es que aquí tenemos precisamente para todos ustedes, los oyentes de Caracol Radio en todo el país, esa alegría para llevarla a través de la música, esa unión. Porque primero, entre las 10 de la noche y la 1 de la mañana, es una charla de amigos desde cualquier lugar de Colombia, hablando de todo un poco, como los locos dicen por ahí, y desde luego llevándoles a ustedes los éxitos. Después de este tema, Cuarto de Hotel, voy con Don Omar, un clásico de la música urbana, del reggaetón. Se llama Dile Noche Fantástica en Caracol Radio.

me gusta, dice Silvestre Dangón en el fin de semana que compartimos con ustedes aquí en la Noche Fantástica de Caracol Radio. Gracias a toda la gente que nos escucha aquí en la ciudad de Bogotá. Hacen lo propio la gente en Cali, en Popayán, en Pasto, en Pereira, Armenia, Manizales. A la gente que nos escucha en Tunja, en Cúcuta, Bucaramanga, en la ciudad de Medellín, la capital de la montaña. Gracias a toda la gente que nos escucha en Barranquilla, Santa Marta, Cartagena, las tres perlas del Caribe. Seguimos con música desde Venezuela. La Orquesta Bronco canta Paquito Barón. Esta canción se llama Veneno para dos en la Noche Fantástica.

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1: Lágrimas, sentimiento. En la presentación oficial de Luis Amaranto Perea como técnico de Independiente Medellín. Se acordó cuando llegó en ese año 2000 a prueba y luego del título de 2002. Amaranto firmó con todo su cuerpo técnico un contrato que lo liga con la institución roja por 2 años. Uno de los temas candentes es el rompimiento que hay en este momento entre directivas, hinchada y equipo. Sobre esto apuntó Amaranto Perea.
2: Pues aquí hay alguna duda, si alguien quiere ganar títulos, que quiere ser mejor, no creo. Y tampoco creo que la solución sea salir a repetir continuamente que vamos a ganar títulos. No, yo creo en el trabajo y el camino para lograr ese título es al que nosotros tenemos que atender. Pero yo al hincha no le puedo prometer absolutamente nada. Yo le puedo prometer trabajo, que queremos ganar y que vamos a hacer todo lo posible día con día para ganar, que no tengan ninguna duda.
1: El cuerpo técnico oficial está encabezado por Breiner Castillo, el antiguo arquero como asistente 1, el 2, Giovanni Ruiz, y el preparador físico, Juan Camilo Quintero. El primer reto de Independiente Medellín será contra el Vasco de Gama el próximo miércoles en los playoffs de la Copa Suramericana.
3: John Jair Durán está muy cerca de convertirse en un nuevo jugador del Benfica. El delantero colombiano, que salió del Envigado, pasó por el Chicago Fire y dio el salto a la Premier con el Aston Villa, podría cambiar de aire en busca de minutos y continuidad. Las conversaciones entre los clubes avanzan y el movimiento parece encaminado. En Lisboa tendría un recibimiento especial. Allí lo espera Richard Ríos, otro colombiano que ya se ganó un lugar en el mediocampo del Benfica. La posible dupla ilusiona, Ríos aportando equilibrio y Durán atacando espacios, algo que mostró en la MLS y en sus mejores apariciones con Villa. Benfica ve en Durán potencia, físico y proyección. Si el acuerdo se concreta, el colombiano llegaría a un club que sabe desarrollar talento joven y que podría darle el escenario ideal para consolidarse en Europa. Otro jugador de la selección Colombia que va a cambiar de equipo es David Ospina, pues hay acuerdo verbal con Atlante de México, dirigido por Miguel El Piojo Herrera, con un millonario contrato por 1 año hasta junio de 2027.

0: Me uno a este sentimiento de Willy García y Javier Vázquez con Son de Cali. No quiero dormir, no quiero dormir. Así estemos en esta madrugada, no quiero dormir porque estoy disfrutándome esta noche fantástica. Compartimos con ustedes buena música y después de la salsita, vamos al merengue. Aquí están los hermanos Bomba, los hermanos Rosario. Se llama Esa Morena en la Noche Fantástica.
1: Con tu permiso.

Todavía me acuerdo de ti, dice La Factoría con esta canción en la noche fantástica de Caracol Radio. Poco a poco comienza a amanecer, mucha gente en las carreteras de Colombia, otros están a esta hora disfrutando de nuestra programación, en las garitas de seguridad, a la gente que trabaja en las clínicas, en los hospitales, a la gente que trabaja en la seguridad, en fin, para todos ustedes, mil y mil gracias por estar con nosotros aquí con la noche fantástica de Caracol Radio, que no se detiene. Suéltala, aquí está el Wayne Gorbea, se llama El Yoyo, noche fantástica de Caracol Radio.

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2: Y a esta hora actualizamos las noticias en Caracol Radio. Al menos 7 personas murieron durante la noche en los ataques con drones ucranianos contra almacenes de la compañía de comercio electrónico Wildberries en las regiones de Tambov y Moscú. Además, resultaron heridos medio centenar de operarios de Wildberries, conocida como el Amazon ruso, algunos de ellos de gravedad, según informaron este sábado las autoridades locales en las redes sociales. Mientras tanto, la Superintendencia de Sociedades sancionó al presidente de Deportes Tolima y al gerente del equipo de fútbol. ¿Por qué, Luisa Mercado?
3: Se trata de una sanción de 75 millones de pesos a César Alejandro Camargo, quien es miembro de la Junta Directiva y presidente del Club Deportes Tolima, y otra de 50 millones de pesos a Germán Darío Cairuz, quien también hace parte de la Junta Directiva y es gerente general de la sociedad. Lo que dice la Supersociedades es que estas personas limitaron el ejercicio de derecho de inspección antes de la reunión ordinaria de la Asamblea, celebrada en marzo de 2025. No garantizaron el acceso completo a las actas de la Junta Directiva, que son necesarias para conocer y evaluar asuntos de interés societario, y redujeron injustificadamente el tiempo inicialmente autorizado para la revisión de los documentos.
2: Gracias, Luisa. El INVIMA alertó que hay una linaza en el mercado que está siendo comercializada bajo un registro sanitario falso. ¿De cuál se trata, Claudia Camila Vargas?
4: Se trata de la linaza canadiense té verde y chía de la marca Fibra Planet, pues después de unas denuncias se identificó que incumple con la normatividad sanitaria, pues está siendo promocionada bajo un registro que no existe. Escuchemos a Daniel Espinosa, coordinador del grupo técnico de la entidad.
5: La entidad recomienda abstenerse de adquirir o consumir este producto y verificar siempre la autenticidad de los registros sanitarios antes de realizar una compra.
4: Este producto era engañoso, pues decía que ayudaba a perder peso, fortalecer el sistema inmunológico y hasta reducir el colesterol, pese a que esto no estaba comprobado.
2: El gobierno nacional puso en marcha un nuevo plan de abastecimiento de combustibles para el departamento de Nariño. Luis Enrique Hurtado.
6: El Ministerio de Minas anunció la entrada en vigor a partir de hoy de un nuevo plan de abastecimiento de combustible para el departamento de Nariño. Es una estrategia que busca fortalecer la capacidad logística en esta zona del país y garantizar la continuidad en el suministro tanto de gasolina como de diésel ante eventuales emergencias, bloqueos o interrupciones en las rutas de abastecimiento. La medida fue presentada durante una reunión de trabajo entre el Ministerio y el gobernador de Nariño, Luis Alfonso Escobar.
2: Y el ministro de Trabajo, Antonio Sanguino, indicó que el gobierno nacional seguirá trabajando en la reglamentación de la reforma laboral tras celebrar la revocatoria del Consejo de Estado de la suspensión del aumento del salario mínimo. En Barranquilla, Efraín Hernández.
7: El alto funcionario indicó que el fallo del Consejo de Estado le concede la razón al gobierno nacional sobre el aumento de hasta el 23% del salario mínimo que fue decretado en diciembre del año anterior. Asimismo, sostuvo que seguirán trabajando para reglamentar la reforma laboral a través de las diferentes resoluciones.
8: Y que además cumplimos con las disposiciones legales en materia de definición del incremento del salario.
7: En su visita a Barranquilla, el ministro anunció que impulsará un acuerdo de formalización laboral para la Caja de Compensación con Familiar Atlántico, intervenida recientemente por Supersubsidio.
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0: Qué buen tema este de Nino, de Andy Caicedo, el hijo de Nino Caicedo, con la Orquesta Madera de Colombia Guayacán. Se llama Extraño Tu Amor, sonando en la noche fantástica de Caracol Radio. Y gracias a toda la gente que en este amanecer nos sintoniza, no solamente aquí en Colombia, porque aquí está amaneciendo, pero hay mucha gente que nos escucha en el extranjero, por ejemplo en España. Quiero saludar a Pilar, lo mismo que a Toño, a Guido, a Edwin, que reportan sintonía desde Barcelona, España. Allá ya nos llevan unas horitas, 8 horas de diferencia, están en la mañana, pero disfrutan de la programación de Caracol Radio, porque les llevamos un pedacito de la tierra de Colombia a todos los colombianos y latinos en el mundo entero. Vamos ahora con Ruby Pérez. Cuando estés con él, suena en la noche fantástica de Caracol Radio.
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canción del conjunto del amor, el conjunto Chaney de Puerto Rico, se llama Amor de Primavera. Cantaré todas las tardes antes de ocultarse el sol, dice la canción. Y para ustedes tenemos también, vámonos al Caribe. Disfrutemos del Caribe. Hay mucha gente que hasta ahora está en Barranquilla, Santa Marta, Cartagena. De pronto se reunieron con unos amigos, están en un balcón disfrutando de un buen trago, de la compañía y de la música de Caracol Radio. Para ellos, un saludo muy especial. Y para toda la gente que mañana se va a levantar a las distintas playas de Colombia, les voy a dejar esta canción de Nano Cabrera. Se llama Isla para Dos. Suena en esta noche fantástica de Caracol Radio.

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3: El portero de los Pumas de México, el costarricense Keylor Navas, elogió la presencia de los veteranos en la Copa Mundo, donde Lionel Messi, a sus 39 años, buscará su segundo título con la selección de Argentina.
4: No hay casualidades en la vida, como digo. El que trabaja, se esfuerza, se cuida durante toda su carrera puede llegar a 39, 40, 41 jugando de la mejor manera. La edad es solamente un número y está totalmente reflejado. Yo creo que a mí no me sorprende nada. Yo tuve la oportunidad de estar con Leo, con Luquita también, que hizo un gran mundial. Son ejemplos a seguir. Al final no es solo un talento, es también carácter, disciplina, esa fe de creer de que se puede seguir haciendo las cosas bien sin importar la edad y sobre todo mostrar que quiere ser el mejor.
3: La Copa Mundo, que finalizará mañana, tuvo a otras legendarias figuras como el croata Luka Modric, el portugués Cristiano Ronaldo y el mexicano Memo Ochoa. Navas, quien tiene 39 años y juega en México, disputó con Costa Rica los Mundiales de Brasil 2014, Rusia 2018 y Qatar 2022.
5: La final del Mundial 2026 entre Argentina y España marcaron hechos sin precedentes en los 96 años de historia de la Copa del Mundo. Por primera vez, la FIFA entregará anillos de campeón a los integrantes de cada selección que conquiste el título. La joya estará elaborada con oro y piedras preciosas y se estima que su valor es más de 100.000 euros por unidad. Además, la FIFA producirá una edición limitada de 2.026 ejemplares, 30 para los campeones y 1.996 unidades que serán comercializadas para aficionados de todo el mundo. Esta entrega está inspirada en una tradición popular en deportes estadounidenses como la NBA, el fútbol americano y el béisbol. La FIFA otorgará esos 30 anillos exclusivos al equipo ganador, además del tradicional trofeo y las medallas de oro.

Marc Anthony, No Me Conoces. Y con esta canción me voy despidiendo. Gracias por estar conmigo, acompañarme en este amanecer como DJ y entregarles a ustedes lo mejor de la música tropical que puedan disfrutar ustedes en familia, con amigos, trabajando por las carreteras de Colombia, en la zona rural, en fin, a toda la gente que nos escucha en los centros de abastos en toda Colombia. Para ellos un saludo muy especial. Me voy a despedir con este vallenato que llega al alma, con este vallenato que nos hace sentir que nuestra música vallenata también forma parte de nuestro ADN, que lo llevamos corriendo nuestras venas. Aquí está Jesús Manuel Estrada. Esto se llama Mágico, Noche Fantástica de Caracol Radio.

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3: A esta hora actualizamos las noticias en Última Hora Caracol Radio. El representante electo por las negritudes, Óscar Benavides, denunció un supuesto robo de la segunda curul del Partido Libre y anunció acciones legales. El Consejo Nacional Electoral respondió. ¿Qué dijo Jimmy Ávila?
4: El representante Óscar Benavides, tras recibir la credencial como nuevo congresista, aseguró que la segunda curul para las comunidades afro debía ser asignada a Ángela Huanga y acusó a los magistrados del Consejo Nacional Electoral de desconocer este derecho.
5: Y le pido al país que no siga permitiendo este tipo de situaciones, que nos acompañen en esta lucha. Yo voy a estar en el Congreso.
4: Frente a estos señalamientos, el presidente del Consejo Nacional Electoral, Benjamín Ortiz Torres, afirmó que cualquier inconformidad con la decisión puede ser controvertida a través de los mecanismos legales.
6: Un medio de control que es la nulidad electoral, y seguramente quienes no quedan conformes pueden ocurrir a ese mecanismo.
4: El magistrado del CNE expresó que el proceso de entrega de las credenciales se dio de manera transparente.
3: Nos vamos para el norte de Santander porque ahí las autoridades capturaron en las últimas horas a un presunto miembro del ELN con abundante material explosivo, Ana María Rueda.
7: Un operativo conjunto de la SIJÍN, de la Policía de Norte de Santander, con apoyo del Ejército Nacional y la Fiscalía General de la Nación, permitió la captura de un presunto integrante del ELN durante un allanamiento realizado en las últimas horas en una vivienda del Anillo Vial Occidental de Cúcuta. Durante la diligencia judicial, las autoridades incautaron barras de explosivo Indugel, estopines y cordón detonante, elementos considerados de alto poder destructivo y cuyo uso es restringido. Según las labores de inteligencia, el material explosivo estaría destinado para perpetrar un atentado en la ciudad de Cúcuta y otro en el municipio de Tibú, aunque esta hipótesis hace parte de las investigaciones que adelantan las autoridades. El capturado fue dejado a disposición de la Fiscalía General de la Nación mientras avanzan las audiencias de legalización de captura, imputación de cargos y solicitud de medida de aseguramiento.
3: Se acerca el 20 de julio y con esto el último discurso que dará el presidente Gustavo Petro. El gobierno confirmó estos detalles, Laura Saavedra.
8: El anuncio lo hizo durante la entrega de la documentación que fijó la puesta en marcha del Hospital de la Paz desde el Salón Gobelinos de la Casa de Nariño, donde el presidente Gustavo Petro confirmó su asistencia al desfile militar del Día de la Independencia el próximo 20 de julio. Discurso lo ofrecerá frente al Centro Comercial Gran Plaza del Ensueño de la localidad de Ciudad Bolívar, después de acompañar desde las 9 de la mañana el desfile de las Fuerzas Militares y de la Policía Nacional por el suroccidente de Bogotá.
9: Para que se entienda que aquí no hay un pensamiento unánime y que no todas y todos los colombianos se pusieron una camisa negra.
8: De esta manera va a pronunciar su último discurso público, donde se despedirá del pueblo colombiano.
3: Desde Barranquilla, el magistrado Alberto Montaña Plata, que es el presidente del Consejo de Estado, indicó que la suspensión provisional del decreto que elimina la prima especial para congresistas se determinó porque podría afectar a otros funcionarios públicos. Efraín Hernández.
10: El magistrado Montaña sostuvo que los dos argumentos que se tuvieron en cuenta para esta decisión fue que se podría afectar la independencia judicial y también el derecho a la igualdad. Hay que recordar que esta prima especial de los congresistas equivale a 18 millones de pesos.
11: Hubo diversos intervinientes en este proceso judicial y uno de esos intervinientes fue el Ministerio Público, quien, tal y como se refleja en el auto, emitió un concepto en el cual también llamó la atención y le pidió al Consejo de Estado que declarara la suspensión provisional de esa decisión.
10: Por otra parte, sobre la revocatoria de la suspensión del salario mínimo, indicó que no se constataron efectos nocivos.
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Un saludo muy especial a todos los oyentes de Caracol Radio en Colombia y en el exterior en este fin de semana. Y a partir de este momento comienza De Película, el espacio del Grupo Prisa dedicado al séptimo arte, porque la única sala de cine en la radio de nuestro país es De Película. Todos ustedes, nuestros amables oyentes, nos pueden seguir escribiendo en nuestras redes sociales. En X somos @caracoldepeli, también estamos en Instagram como De Película Caracol Radio. Y aquí escuchamos a las Piedras Rodantes, a los Rolling Stones, de su álbum Voodoo Lounge, con esta canción Jump on Top of Me, que hace parte de la banda sonora de una película muy célebre en los años 90 que tiene que ver con el mundo de la moda. Y es que este fin de semana, aquí en De Película de Caracol Radio, Juntos Más Compañía, muy a nuestro estilo, estaremos con la información, las anécdotas, los sonidos, la música y por supuesto los largometrajes, hablando de ese tipo de filmes que tienen que ver con el mundo de la moda, con motivo de la presencia en la cartelera de dos largometrajes que hablan de este mundo: Couture, Vidas Entrelazadas, la cinta de Alice Vinocourt, y también el largometraje de Fersan Özpetek titulado Diamanti. Ambos tienen que ver con pasarelas, con vestidos, con diseños, con supermodelos, y también vamos a recordar ese tipo de largometrajes que precisamente tienen en su núcleo de la historia el mundo de la moda. Sean ustedes bienvenidos, esto es De Película de Caracol Radio y estos son los Rolling Stones. Yeah.

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2: Y con estos sonidos viajamos hasta 1994 con una producción de 2 horas 13 minutos de duración en medio de la sátira, la parodia, la comedia, el drama y la moda. Una cinta titulada Pret-a-Porter.
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2: La dirección a cargo del gran maestro Robert Altman, fallecido en el año 2006, el hombre de Kansas City, que dirigió Nashville, Gosford Park y también The Player o los Juegos de Hollywood en 1992. Y aquí un reparto sinceramente impresionante, algunos haciendo roles, haciendo papeles y otros apareciendo as himself como ellos mismos. Y aparecían figuras de la talla de Sofía Loren, Julia Roberts, Marcello Mastroianni, el famoso Guido, del Otto Emezzo de Fellini, Jean-Pierre Cassel, Kim Basinger, Chiara Mastrodiani, Anouk Aimée, Stephen Rea, Rupert Everett, Rosie De Palma, Lily Taylor, Forrest Whitaker, Harry Belafonte. No, dame el favor. Tremenda constelación de figuras, una verdadera pasarela de estrellas. Y ya pasando a la historia de Pret-a-Porter, pues es el mundo de la moda. El acontecimiento del año está en París con la presentación de las colecciones Pret-a-Porter y allí acuden diseñadores, modelos, fotógrafos, periodistas y famosos, aunque los auténticos protagonistas son las envidias y las rivalidades personales. Este año, el asesinato del jefe de la Chambre Sindical de la Moda se ha convertido en la noticia principal y también los ha convertido a todos en sospechosos. Robert Altman hizo varias filmaciones, varios rodajes de las pasarelas de moda parisinas, capturando las verdaderas colecciones de primavera de ese año, del 94, y una gran cantidad de celebridades de la vida real. Altman y su escritora Barbara Schulzlager luego integraron varias historias diferentes en las imágenes que habían adquirido. Sofía Loren y Marcello Mastroianni recrearon su icónica secuencia de striptease de Ayer, Hoy y Mañana de 1963, añadiendo una nota cómica a pie de página que hace referencia al paso del tiempo. Y Rupert Everett estaba muy disgustado con Dani Aiello, alegando que este último había sido extremadamente adulador con Marcello Mastroianni y grosero con varios otros. Y Dani Aiello y la leyenda Loren Bacall se enfrentaron durante el rodaje y Bacall lo llamó acosador debido a su comportamiento hacia otros miembros del reparto. Y de la banda sonora de Pret-a-Porter de 1994, aquí escuchamos a Inica Mose con Here Comes the Hot Stepper.

0: No. He visto todo esto antes.
1: Daze Ken está reinventando el puño ancho.
0: ¿Dónde están los otros vestidos?
1: Tenemos unos aquí y los demás...
2: Observa y escucha.
1: Podría ser interesante con...
0: No. No, todo esto me molesta.
3: Y estos sonidos doblados al español latino están disponibles en Disney Plus con una producción que recientemente tuvo una segunda parte, una secuela. Esta es del año 2006, de 1 hora 49 minutos de duración, en medio de la sátira, la comedia, el drama y la moda. Una película titulada originalmente The Devil Wears Prada y que se presentó en Disney Plus como El Diablo Viste a la Moda.
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4: ¿A los de la Croa? No, de Julio, no, no con los...
3: La dirección a cargo de David Frankel, un neoyorquino nacido en 1959, responsable también de 2 episodios de Band of Brothers, esa sensacional serie bélica de HBO. Y en el elenco aparecía una mujer de 1.73 metros de estatura, también local de Nueva York, nacida en Brooklyn, la maravillosa y fascinante Anne Hathaway, la misma mujer de Interstellar, y que fue Selina Kyle o Gatúbela en algunas entregas de Batman.
5: Pero sigo aprendiendo de todo esto.
3: Y sí, Miranda Presley, más conocida como Anne Wintour, la directora de Vogue, aunque aquí era Runway, interpretada por la mujer que ha recibido el mayor número de nominaciones al premio Oscar de la Academia en un total de 21 ocasiones y ganándolo 3 veces. Meryl Streep, sí, esa mítica actriz que aquí interpretaba a Miranda Presley, que también estuvo en Memorias de África, en Mamma Mía y en Agosto.
0: ¿No es turquesa? ¿No es lapislázuli? Es...
3: Y aparecían en el elenco Emily Blunt, también Stanley Tucci, y en el papel de Serena aparecía la supermodelo de la vida real, Gisele Bündchen.
0: Y así el celeste de pronto estaba en 8 diferentes colecciones.
3: Y en el vertiginoso mundo de la moda de Nueva York, la cumbre del éxito la representa la revista Runway, dirigida con mano de hierro por Miranda Presley. El rol a cargo de Meryl Streep y trabajar como ayudante de Miranda podría abrirle cualquier puerta a Andy Sachs, el rol a cargo de Anne Hathaway, si no fuera porque ella es una mujer que se destaca por su desaliño y porque no encaja en el grupo de guapísimas periodistas de la revista. Andy comprende muy pronto que para triunfar en este negocio va a necesitar algo más que iniciativa y preparación, y la prueba está delante de ella, vestida de pies a cabeza de Prada. El personaje de Meryl Streep se inspira en Anne Wintour, la directora de Vogue en los Estados Unidos.
5: ¡Gracioso! ¡Uy! Ella no es feliz a menos que todos estén asustados, nauseabundos.
3: En el primer día de rodaje, Meryl Streep le dijo a Anne Hathaway: creo que eres perfecta para el papel, estoy muy feliz de que vayamos a trabajar juntos. Luego hizo una pausa y continuó diciendo: esa es la última cosa buena que te voy a decir, y así lo hizo durante el resto del metraje. Anne Wintour, la directora de Vogue y la inspiración para Miranda Presley, no fue invitada al estreno, sin embargo asistió a una proyección anticipada para la prensa junto con su hija, vestida de Prada de pies a cabeza. Se podía escuchar a la hija de Wintour dándole codazos durante la proyección. Tienen razón, aunque nunca hizo comentarios públicos sobre la película, se dice que le gustó mucho la cinta a pesar del escepticismo inicial. Y, por supuesto, de la banda sonora de El Diablo Se Viste a la Moda, modelo 2006, aquí escuchamos este clásico tema que hace parte del mundo de la moda con Madonna, Vogue.

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2: Y estos sonidos en su idioma original hacen parte de un film del año 2017 de 2 horas 10 minutos de duración, en medio del romance, la epopeya, el drama psicológico y la moda. Una película titulada originalmente Phantom Thread y que se presentó como El Hilo Invisible.
1: Pues Dios, llamada.
2: Y aquí la dirección corrió a cargo de, como dicen los millennials, PTA, Paul Thomas Anderson, el ganador de 3 premios Oscar de la Academia, que recientemente nos presentó One Battle After Another en el año 2025. Y ese hombre que habla ahí ha sido ganador de 3 premios Oscar de la Academia, nacido en Londres, Inglaterra, su majestad Daniel Day-Lewis, el mismo hombre de Petróleo Sangriento, de Pandillas de Nueva York, de Lincoln, del Último Mohicano. Y lo acompañaba una tremenda actriz nacida en Luxemburgo, Vicky Krieps, que aquí interpretaba a Alma y que también estuvo en Tiempo, la cinta del año 2021 de Shyamalan.
0: So I tried to never be without her.
2: Y en el elenco también aparecía Leslie Manville. Y pasando a la historia, en el Londres de la posguerra, en 1950 aparece el famoso modisto Reynolds Woodcock. El rol a cargo de Daniel Day-Lewis y su hermana Cyril, interpretada por Leslie Manville, que están a la cabeza de la moda británica vistiendo a la realeza y a toda mujer elegante de la época. Un día, el soltero Reynolds conoce a Alma, el rol a cargo de Vicky Krieps, una dulce joven que pronto se convierte en su musa y amante, y su vida, hasta entonces cuidadosamente controlada y planificada, se ve alterada por la irrupción del amor.
3: This is Alma.
2: PTA tuvo la idea original de esta película un día cuando estaba enfermo en cama y su esposa Maya Rudolph, también actriz, lo atendió y lo observó con una mirada que le hizo darse cuenta de que hacía mucho tiempo que no lo miraba con tanta ternura y amor. El director Paul Thomas Anderson dijo que su frase favorita de The Phantom Thread era: "El té se acaba, la interrupción es quedarse aquí conmigo". Y el diseñador de moda, Cristóbal Balenciaga, habla sobre esta película diciendo que la relación con su obra y la forma en que llevó su vida, con las palabras del director Paul Thomas Anderson, vida monástica, inspiró el personaje de Reynolds Woodcock. Y de esta película, The Phantom Thread o El Hilo Invisible, del año 2017, aquí escuchamos parte de su banda sonora con esta canción tributo a Luis Alberti. El tema es Compadre Pedro Juan.

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1: Una de las posiciones que más necesita afianzar el Once Caldas de cara al segundo semestre es la del defensor central, razón por la cual llegó a la plantilla el defensor Daniel Londoño, quien se sumará en dicha posición a jugadores como Heider Riquet y los manizaleños Jorge Cardona y Juan Felipe Castaño, quien fue autocrítico en esta pretemporada y reconoce los aspectos en los que debe mejorar en lo individual para pelear ser titular y en lo colectivo en la intención de alcanzar el gran objetivo de ser campeón.
2: Seguir entrando por la titularidad y darle mejor de Juan Felipe Castaño para la institución. Mejorar algunos detalles, algo un poco más de atención y bueno, mejorar un poco a la hora de profundizar con la pelota. Pero sin duda alguna, un trabajo muy autocrítico de mi parte para lo que viene esta temporada. Estos partidos te ayudan a sumar, a hacer las cosas bien, a cometer los errores para que no los hagas ahorita en torneo, donde no hay margen de error. Once Caldas este semestre está para mí, tenemos la obligación de un título y sin duda alguna expectativa muy alta de ser campeón.
1: Castaño, que ya ajusta 2 años con el equipo de su ciudad, jugó en el primer semestre en 15 de los 21 partidos disputados en la liga. En 13 de ellos actuó como titular y en 2 llegó desde el banco con una expulsión en el clásico ante el Pereira.
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4: El esloveno Slavko Vincic quedó designado para dirigir la final de la Copa del Mundo 2026 entre España y Argentina, que se jugará el domingo a las 2 de la tarde en el estadio de New York, New Jersey. Entre tanto, el colombiano Nicolás Gallos era el asistente del VAR para este compromiso. Anteriormente, Vincic ya había pitado a Argentina en un mundial. Lo hizo en la derrota albiceleste 1-2 contra Arabia Saudita en Qatar 2022. Por su lado, Gallo abrió y cerrará el telón en este certamen. En el encuentro inaugural entre México y Sudáfrica lo hizo como VAR principal y ahora tendrá presencia en el último partido. Slavko Vincic estará acompañado por sus compatriotas Tomas Klangnik y András Kovacic. Para el partido del tercer y cuarto puesto, que se jugará hoy a las 2 de la tarde en Miami, entre Francia e Inglaterra, los venezolanos Jesús Valenzuela como árbitro central, en compañía de Jorge Urrego y Tulio Moreno como asistentes, quedaron agendados para arbitrar la pequeña final de esta edición del Mundial.

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1: Freud dijo, amor y trabajo, trabajo y amor. Eso es todo. Yo estoy jubilado y mi esposa está muerta. Como imaginarán, eso me ha dado mucho tiempo libre. Mi esposa falleció hace 3 años y medio, pienso en ella todos los días y la jubilación, ese es un incesante y eterno esfuerzo de creatividad.
2: Y después de la pausa continuamos aquí en De Película de Caracol Radio, Juntos Más Compañía, en nuestro especial de fin de semana acerca de películas que tienen que ver con el mundo de la moda, con motivo de la presencia en la cartelera de 2 largometrajes, uno de ellos Couture o Vidas Entrelazadas y el otro Diamanti de Fersan Özpetek. Y estos sonidos que tenemos de fondo, doblados al español latino, están presentes en HBO Max, con un largometraje del año 2015 de 2 horas de duración en medio de la moda, el drama y la comedia. La cinta titulada The Intern y que se presenta en HBO Max como pasante de moda.
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2: La dirección a cargo de Nancy Meyers, una mujer que ha estado presente en producciones como The Holiday y también No Es Tan Fácil. Y en el elenco, ese personaje que habla y doblado al español latino, Ben, es interpretado por el gran Bob De Niro, el hombre nacido en 1943 en Manhattan, Nueva York, el mismo Raging Bull, Jay LaMotta, Toro Salvaje, que estuvo en El Cabo de Miedo y que fue Travis Bickle en Taxi Driver.
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2: Y de nuevo en una película de moda aparecía la sensacional Anne Hathaway, acompañada de otra fascinante mujer nacida en Burbank, California, René Russo, la misma actriz de El Secreto de Thomas Crown, la versión de 1999 y que también estuvo en Nightcrawler en el año 2014.
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2: Y ya pasando a la historia de Pasante de Moda o The Intern del año 2015 con el guion y la dirección de Nancy Meyers, aquí aparece la joven dueña de un exitoso negocio online dedicado a la moda que acepta a regañadientes que la compañía contrate como parte de un programa laboral a un hombre de 70 años como becario senior, el rol de Robert De Niro, Ben. Sin embargo, poco a poco irá dándose cuenta de lo indispensable que puede volverse este viejo para la empresa.
3: Sí, compraron una vieja fábrica en Red Hawk. Mi hija dice que venden ropa en internet. ¿Cómo funciona?
2: Hay una escena en esta película Pasante de Moda donde Robert De Niro está confundido en cuanto a quién es Jay-Z. Es una broma interna sobre el problema que tuvo Robert De Niro y Jay-Z entre 2012 y 2016. Y Quentin Tarantino nombró a esta película una de sus favoritas, eso en una entrevista en el año 2015. La escritora y directora Nancy Meyers se acercó a Jack Nicholson para el papel de Ben Whittaker, pero Nicholson no aceptó el papel y fue mencionado en las divagaciones filosóficas de Jules en una escena en un bar en la película Pasante de Moda. Y de su banda sonora, aquí escuchamos a Meghan Trainor con esta canción All About That Bass.

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1: Algo.
0: Lo siento. Es que tienes la piel muy linda. Soy Ruby.
2: Y estos sonidos están disponibles en YouTube con una producción de 2016 de 1 hora 57 minutos de duración en medio del thriller, el terror, el horror psicológico y el mundo de las supermodelos, con una película titulada The Neon Demon.
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0: Se te nota. No te preocupes. Ese animal deslumbrado es justo lo que quieren.
2: La dirección corrió a cargo de un hombre nacido en Copenhague en 1970 en Dinamarca, Nicolas Winding Refn, responsable también de Drive, la producción del año 2011, y Valhalla Rising. Y en el elenco aparecía una sensacional mujer de 1,75 m de estatura que, pese a conservar un rostro angelical, casi que infantil, pues termina siendo una de las actrices despampanantes y talentosas del momento, nacida el 9 de abril de 1998 en Georgia, en los Estados Unidos, Elle Fanning, que también estuvo en Maléfica y en Predator Badlands.
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2: Y aparecía otra fascinante mujer nacida en Knoxville, Tennessee, Christina Hendricks, que fue la famosa Joan Harris o Joan Holloway en la serie Mad Men a lo largo de 92 episodios y que también estuvo en Ginger and Rose del año 2012. Y en el elenco también aparecía Gina Malone, que aparece en esta escena que tenemos de fondo interpretando a Ruby. Ella estuvo en Sucker Punch de Zack Snyder y también Keanu Reeves interpretando a Hank.
0: A una fiesta.
2: Y ya pasando a la historia que nos presentó The Neon Demon, la cinta danesa de 2016 de 117 minutos de duración, aquí aparece Jessie, el rol a cargo de Elle Fanning, una mujer que llega a la ciudad de Los Ángeles, en California, para hacer su sueño realidad, convertirse en una flamante supermodelo. Pero su juventud y belleza despiertan al demonio y se verá atrapada en un peligroso mundo de envidias y celos en el que las modelos están dispuestas a todo para triunfar. La película se rodó en orden cronológico y el final se creó e improvisó en el set, según la propia Elle Fanning. Una de las características más llamativas de la cinta es el uso del color. En una entrevista, el director Nicolas Winding Refn declaró que de hecho es daltónico y que solo puede percibir el contraste y los colores. El jefe de Ruby fue interpretado por el propio hombre de la funeraria que trabajaba en la morgue utilizada como ubicación. Y Elle Fanning tenía 16 años cuando la película comenzó a rodarse. Cumplió 17 durante el rodaje y 18 cuando se estrenó en las salas de cine. Y de la cinta de Neon Demon del año 2016, aquí escuchamos su banda sonora con el tema Waving Goodbye a cargo de Sia.

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1: Sad, but true.
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2: Y estos sonidos en su idioma original están presentes en YouTube con una película del año 2015, un largometraje de 1 hora 59 minutos de duración en medio de la comedia, el drama y la moda. Una cinta titulada originalmente The Dressmaker y que se presentó en algunos países como La Modista.
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2: La dirección a cargo de una australiana, Jocelyn Morehouse, nacida el 4 de septiembre de 1960 en Melbourne, que también hizo la prueba a una película de 1991. Y esos dos personajes que tenemos de fondo en este diálogo, ella es británica, la maravillosa Kate Winslet, sí, la misma Rose de Titanic, que también estuvo como Clementine en Eterno Resplandor de una Mente sin Recuerdos en el año 2004, que fue April en Revolutionary Road de Sam Mendes en 2008 y que fue Hannah Smith en The Reader en el año 2008, aquí interpretando a Tilly. Y el hombre con el que sostiene el diálogo, que no puede creer lo que ve en sus ojos, que dice, Dios mío, ¿cuánto has crecido? Y ella le dice, sí, y tú te has vuelto más viejo. Es Hugo Weaving, un hombre nacido el 4 de abril de 1960 en Nigeria de padres ingleses, el famoso Elrond de la trilogía del Señor de los Anillos, el famoso agente Smith de Matrix, la cinta de 1999 que estuvo como V en V for Vendetta y que aquí interpreta a ese agente de la ley, al sargento Farrell.
0: Do you remember Miss Harradine, the school teacher?
2: Ay, Dios mío, Kate Winslet aquí interpretando a esa modista. Y ya pasando a la historia de The Dressmaker, el espacio histórico es la Australia de los años 50 y aparece Tilly, el rol a cargo de Kate Winslet, una glamurosa modista que regresa a su casa en el turbio pueblo de Dungatar tras muchos años trabajando en exclusivas casas de moda en París, con el objetivo de cerrar heridas del pasado y vengarse de quienes la forzaron a marcharse años atrás. Allí no solo se reconciliará con Molly, el rol a cargo de Judy Davis, su enferma y excéntrica madre, y termina enamorándose inesperadamente de Teddy, el rol a cargo de Liam Hemsworth. Y armada únicamente con su máquina de coser y su excepcional estilo, consigue transformar a las mujeres del pueblo y logra de esta peculiar forma su dulce y ansiada venganza. Sí, ahí está ella con un palo de golf destruyendo las casas de las personas que habitan en esa parte de Australia. Y esta película se retrasó un año para adaptarse al embarazo que en ese momento tenía Kate Winslet. El rodaje comenzó 3 meses después de ella dar a luz. Kate Winslet aprendió a coser. Después de esto ayudó a Margot Wilson en la creación del vestuario de su personaje. Wilson fue contratada exclusivamente para crear los atuendos de Tilly. Y Kate Winslet y Judy Davis tuvieron dificultades para mantener la cara seria mientras se rodaba la escena en la que Liam Hemsworth se quitó la camisa y donde le hacían medidas. Es más, Liam Hemsworth siguió una dieta muy restringida para la escena e hizo flexiones en su tráiler justo antes de rodar esta secuencia. Kate Winslet señaló, cuando llegaba el punto en que tenía que medirle la cintura, escuchaba los gruñidos de su estómago. Yo pensé, pobre hombre, terminemos de una buena vez la escena.
0: My daughter.
2: La máquina de coser de Tilly es una Singer 201K2. Era increíblemente robusta y muy cara y costaba el equivalente a 6 meses de salario para una mujer trabajadora. Los modistos y sastres profesionales todavía la consideran una de las mejores máquinas de coser de la historia.
0: What?
2: Y de la banda sonora de The Dressmaker o La Modista, aquí escuchamos a Jimmy Nelson con esta canción, Meet Me With Your Black Dress On.

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1: Ça va, Esther? Vous avez l'air tout ému.
2: Y estos sonidos hacen parte del tráiler de una producción de 2021, una película de 1 hora 40 minutos de duración en medio de la comedia y la moda. La película Haute Couture, Alta Costura. La dirección a cargo de Sylvie Ohayon, y en el elenco aparecía una actriz francesa nacida en 1948, el 6 de julio, Nathalie Bey, que falleció en el año 2026 y que estuvo en La Noche Americana, la maravillosa película de François Truffaut de 1973, y también en Catch Me If You Can de 2002 de Steven Spielberg. Y complementaba el elenco una actriz que se graduó del Instituto de Ciencias Políticas y comenzó una carrera de Derecho, pero rápidamente decidió detenerse para cumplir su sueño de convertirse en actriz, Pascal Arvillot.
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2: Y ya pasando a la historia, que aparece Esther, una modista de la casa Dior, que trabaja en su última colección de alta costura antes de jubilarse. Jade, una joven de 20 años, le sustrae el bolso en transporte público, pero días después decide ir a devolvérselo arrepentida. Esther, atraída por la valentía de la joven y convencida de que posee un don, decide ofrecerle una oportunidad para entrar en los talleres de la casa Dior como joven aprendiz. Con Jade ha encontrado la ocasión de transmitir una profesión que siempre ha ejercido por pasión.
1: Fabriquer un peu de beauté.
2: Y de la banda sonora de esta película Haute Couture o Alta Costura del año 2021, aquí escuchamos su banda sonora con el señor Jean-Jacques Goldman y esta canción titulada La Vue par Procuration.

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1: Oye, son las 5 de la mañana, están creciendo un montón. ¿Cuál es el...?
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3: Actualizamos las noticias en Última Hora Caracol Radio. El presidente electo Abelardo de las Priella se reunió en Neiva con el gobernador y los alcaldes de los 37 municipios del Huila en el marco del empalme territorial. Al término de este encuentro, envió un mensaje a los grupos armados ilegales. Valentina Gasca.
4: Desde el Huila, el presidente electo Abelardo de la Espriella envió un contundente mensaje a los grupos armados ilegales al término de la reunión de empalme territorial con los alcaldes de los 37 municipios del departamento.
5: Para mandarle el mensaje a dos bandidos que tengo en la mira y que los tengo a tiro de cañón, como se dice en el argot militar. El bandido alias Blainer o el viejo de las disidencias de Iván Mordisco. Es sencillo, señor delincuente, o se somete o lo doy de baja. El bandido Cristian Alexei Rocha Ordóñez, alias Sergio Carvajal, de las disidencias de otro gran bandido, el señor Calarcá.
4: El presidente electo reiteró que su gobierno actuará con firmeza para recuperar la seguridad en el país.
3: El gobierno puso nuevas reglas para los eventos taurinos que aún podrán realizarse en el país antes de la prohibición definitiva de la tauromaquia en 2027. Alison Torres. Y mientras tanto, también se presentan incendios en dos lugares del país. El primero es en el barrio La Candelaria de Cartagena, que dejó un menor herido y graves daños materiales en una vivienda. Andrés Vizcaíno.
6: La emergencia, cuyas causas exactas aún están bajo investigación por parte de las autoridades, generó momentos de angustia entre los habitantes del sector. Al percatarse de las llamas que rápidamente envolvían la vivienda, vecinos de la zona reaccionaron para rescatar al menor y ayudar a evacuar algunas de las pertenencias de la familia afectada antes de que el fuego causara mayores estragos. El menor afectado fue trasladado al centro de atención prioritaria de La Candelaria y luego llevado al Hospital Infantil Napoleón Franco Pareja. Mientras tanto, el Cuerpo de Bomberos de Cartagena controló rápidamente la situación para evitar que la conflagración se extendiera a otros inmuebles.
3: Y el segundo incendio, como les contaba, se presentó también en el norte de Boyacá. Fue forestal y de gran magnitud, por lo que las alertas se mantienen en esta zona del país. Felipe Carreño.
7: Bomberos y Defensa Civil trabajan desde el jueves para contener el incendio entre Soatá y Tipacoque, emergencia que habría comenzado por un corto entre dos cuerdas eléctricas. Esto dijo Manuel Medina, comandante del Cuerpo de Bomberos de Soatá.
8: Este incendio se produjo ayer por un corto de unión de dos cuerdas, en las cuales llegaron al transformador, botaron chispa y se nos produjo este incendio forestal de gran magnitud que lo tenemos. Es también la unión que nosotros tenemos grande vegetación.
7: Las autoridades mantienen el monitoreo permanente en la zona y no descartan nuevas intervenciones durante las próximas horas para evitar que el fuego vuelva a propagarse hacia sectores habitados.
3: El ejército ensamblará 147 sistemas antidrones que serán desplegados en los próximos días para proteger a las tropas en zonas de operaciones ante la escalada de grupos armados con esta tecnología. José David Rodríguez.
9: El comandante del Ejército Nacional, el general Roger Gómez, confirmó que en los próximos días se desplegarán por lo menos 147 sistemas antidrones en varias zonas del país ante la escalada violenta por parte de grupos criminales. Esos sistemas serán ensamblados por parte del Ejército Nacional.
10: Con capacidades propias y con tecnología propia, es así como al momento estamos ensamblando 147 sistemas antidrones que van a ser desplegados a partir de la semana entrante en las diferentes áreas de operaciones. Esto para mejorar y para garantizar las condiciones de protección de nuestras unidades. Igualmente hemos hecho adquisición de sistemas antidrones fijos y semifijos.
9: Recordemos que de hecho en las últimas horas un dron iba a ser lanzado contra un helicóptero en el departamento del Cauca, en la base militar de Popayán.
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11: Feliz amanecer para todos los oyentes de Al campo de Caracol Radio en esta mañana de sábado, cuando ya estamos a 18 de julio. Mañana fresca aquí en la capital de los colombianos, propicia para un buen café a esta hora de la mañana. En esta jornada informativa vamos a hablar del panorama, la situación que están afrontando los productores de arroz de los departamentos de Casanare y también Arauca, afectados por la intensidad de las lluvias que se han reportado en los últimos días. También de cómo la banca está trabajando para ayudar a los agricultores a afrontar la presencia del fenómeno del Niño, la situación de la producción de aguacate en el país, las cifras, los números no marchan nada bien debido también a los efectos de las lluvias de finales de 2025 y en el arranque de este 2026. Y por supuesto, también les tenemos un panorama de los hechos, las noticias más destacadas del sector agroindustrial. Sean todos bienvenidos, ya comenzamos Al campo de Caracol Radio en esta mañana de sábado.
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12: En Caracol Radio son las 5 de la mañana y 8 minutos.
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11: Comenzamos esta jornada informativa en esta mañana de sábado con una situación muy compleja, muy difícil, que se está presentando en los departamentos de Casanare y Arauca, debido a las inundaciones, al invierno, que ha generado muchos problemas, muchas dificultades en estos dos departamentos de Colombia. A esto se suma que la producción de arroz, el cultivo que está próximo a un proceso de recolección, pues ha resultado duramente afectado. Y a esta hora de la mañana estamos saludando a don Henry Sanabria, productor de arroz, se encuentra en el departamento de Casanare y vamos a conocer cuál es la realidad, cuál es la situación que se está dando en esta zona de los Llanos Orientales. Don Henry, bienvenido al campo de Caracol Radio, un gusto saludarlo, buenos días.
16: Muy buenos días, señor periodista, gracias por darnos la oportunidad de expresar nuestra preocupación en nuestra región.
11: Oiga, don Henry, está lloviendo mucho en los tres departamentos, ¿no? Un caso bien particular, ¿o esta temporada de invierno, de lluvias, es muy frecuente en los Llanos?
16: Sí, la verdad que sí, estamos en época de lluvia, pues este cambio climático nos tiene loco a todos. La verdad que ha sido muy fuerte este último aguacero que causó todos estos estragos. Y imagínese que en el periodo del cultivo de arroz, que son 4 meses... nos caen alrededor de 800, 900 milímetros durante los 4 meses. Y en un solo día nos cayeron en varios sectores 200 milímetros de agua.
11: O sea, entonces, las lluvias son atípicas.
16: Sí, sí, claro. Esto no nos había sucedido. Yo tengo 60 y pico de años y no lo había vivido en el departamento, en la historia.
11: Don Henry, el cultivo o los cultivos mejor de arroz en el departamento de Casanare, ¿han resultado todos afectados? ¿No se salvó ninguno?
16: No, No, aquí el área en estos momentos que hay sembrada se calcula, porque no ha sido oficializado todavía el censo que se hace todos los años, que lo hace Fedearroz y el DANE. Esas cifras no se han consolidado todavía, pero estamos calculando más o menos unas 190 mil hectáreas de arroz sembradas en el departamento este año. Pero también es especular, pero se calcula que pueden estar afectadas alrededor de unas 8.000, 10.000 hectáreas.
15: ¿Pero estas hectáreas, don Henry, ya se perdieron definitivamente o se pueden salvar?
16: A ver, esto tiene muchos factores.
15: Sí, señor.
16: Desafortunadamente, el arroz fue cubierto en su totalidad, estaba en espiga, en espigamiento, y esos arroces estaban para cortar en 20 días, un mes. Entonces, en realidad, los verdaderos daños los podemos evaluar en el momento que venga la recolección, porque esto puede generar, como el arroz queda embarrado, el grano es afectado por esas cosas, puede producir baneamiento, y eso se va a dar cuenta uno hasta el momento de la recolección.
15: Ah, o sea, no necesariamente se pierde todo, unas hectáreas se podrían ver afectadas.
16: Sí, el arroz fue cubierto, ya sí. Bajo la creciente, afortunadamente, algunos arroces pues se caen contra el piso, otros quedan parados, pero los verdaderos daños los evaluaremos en 20 días, un mes que se empiece a recolectar.
15: Ahora, pues no hay manera de cómo predecir la lluvia, ¿no? Y más con este cambio climático y el fenómeno del Niño, ustedes ahora, pues me imagino que van a tener que prepararse en cambiar de mecanismos de siembra, ¿o eso es muy difícil establecer?
16: No, es muy difícil. Nosotros tenemos ya un periodo de siembra, porque aquí en Casanare se siembra es en secano, o sea, solo con agua lluvia. La área de riego es muy poca, a pesar de que cada media hora tenemos un río. Uh-huh. Pero todo lo que se siembra en el departamento es en el sentido de secano. Uh-huh. Entonces nosotros siempre las siembras las hacemos a partir de marzo, de abril a mayo. Estamos empezando a sembrar y estamos recolectando en agosto, septiembre y octubre.
15: O sea, estaban a punto de ya la recolección en menos de un mes, ¿cierto?
16: Sí, estamos a 20 días, un mes. Nosotros todos los años sembramos en la misma época, recolectamos. O sea, eso no lo podemos modificar, porque como estamos dependiendo de las lluvias para poder sacar el cultivo.
15: Sí, señor. Ahora, ¿cuáles fueron los ríos que causaron todas estas inundaciones que verdaderamente son muy graves, muy preocupantes?
16: No, aquí los ríos que causaron todo esto fue el río El Cravo, que es el que pasa aquí cerca a la capital, a Yopal. Uh-huh. El río Pauto, el río Tocaría y el río Casanare. Y también pues fue afectado el departamento de Arauca con sus ríos que tiene. Fue afectado, es un departamento vecino acá, de nosotros siembra arroz también. Pero estamos aislados en estos momentos de ellos, con ellos no tenemos comunicación. Sufrieron algunos puentes. Y aquí internamente en el departamento de Casanare, aparte de lo del arroz, pues tenemos afectación en las vías para la evacuación de la cosecha que vamos a iniciar próximamente.
15: O sea, ¿no hay vía entre Casanare, Yopal, Yopal-Bogotá o Yopal-Sogamoso, cierto?
16: Bueno, en ese tema también hemos estado, cada que llegan las épocas de lluvia quedamos aislados. La vía El Cusiana, que es nuestra vía principal, la que va por Sogamoso, cada que empieza la lluvia y una vez hay restricción, hay cierre de vía, cada que llueve la cierran. La vía de Guateque, que sale al Cisgan, no tiene capacidad para tractocamiones. La única vía de salida que tenemos en la época de cosecha, en época de invierno, es la vía Villavicencio, Bogotá y Ibagué, que es donde están los molinos.
15: Y sale mucho más costoso, ¿no?
16: Sí, lógico, eso nos genera unos sobrecostos en nuestra producción.
15: Ahora, don Henry, el presidente electo estuvo allá, ¿no? Me imagino que en algo va a contribuir para recuperar vías, ayudarlos a ustedes, los agricultores que perdieron o que están con algunas dificultades por las lluvias.
16: Sí, claro, eso fue lo que él manifestó, pues quedamos como a la expectativa. Pues parece, hoy escuchaba en el noticiero local acá de que ya viene en camino una tractomula con todas las ayudas que prometió en su momento, y la verdad que estamos con mucho optimismo. Estuvo reunido únicamente con los 19 alcaldes, con el gobernador, pero la verdad que estamos con mucho optimismo, porque este gobierno saliente desafortunadamente nos olvidó. Sí, somos agricultores que llevamos 3 años con precios por debajo de los costos de producción, sin una intervención del gobierno para poder regular eso. Desapareció el incentivo al almacenamiento, que era una herramienta que teníamos para poder negociar un precio de acuerdo a los costos de producción. Todo eso nos lo ha generado este gobierno, y gracias a Dios ya va a cesar la horrible noche.
15: Sí, don Henry, ¿muchas familias afectadas? Claro.
16: Sí, se está anunciando alrededor de unas 6.000, 7.000 familias en estos municipios, afectados también el perímetro urbano en 2, 3 municipios que fueron inundados por las lluvias, pero también hay mucha afectación de todos los cultivos de pan comer, plátano, yuca, animales ahogados, reses, cerdos, gallinas. Esto fue una calamidad total.
15: Claro, porque se ve que el desbordamiento fue impresionante, el caudal de los ríos, como usted nos menciona, estos que pasan por la zona, pues iban de canto a canto. Es decir, yo nunca había visto que unos ríos llevaran tanta creciente y tanta agua, ¿no? O sea, es una cosa impresionante.
16: No, pues uno que lo vivió aquí, Yo llevo viviendo más de 60 años en este departamento, ya le digo, yo no lo había visto en todo este tiempo. De caernos 200 milímetros en un aguacero es mucha agua, eso no cabe en ninguna parte.
15: Claro.
16: De ahí todos esos estragos que nos ha causado.
15: Sí, señor. Don Henry, finalmente, para no molestarlo tanto, ¿algún mensaje para los colombianos que lo escuchan a esta hora de la mañana?
16: Sí, no, pues afortunadamente ha habido aquí a nivel regional también una unión de toda la Orinoquía. Mucha solidaridad, y invitamos a los radioescuchas a nivel nacional que por favor miren, volteen sus ojos hacia el departamento que en realidad necesita el corazón de cada uno de los colombianos.
15: Sí, señor, pues así sea. Don Henry, de verdad, muchísimas gracias por haber estado estos minutos aquí en el campo de Caracol Radio entregándonos esta dramática situación que ustedes están viviendo ahí. Los acompañamos en estos momentos de dificultades en el departamento del Casanare, pero también en Boyacá y Arauca. Don Henry, un feliz día y muy amable.
16: Gracias a usted, señor periodista. Muchas bendiciones.
15: Amén, así sea. Gracias. Hasta luego.
16: Hasta luego. Muy amable.
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15: Nuestro siguiente tema en esta mañana de sábado aquí en el campo de Caracol Radio está relacionado con los desafíos que enfrenta el campo colombiano por cuenta de la sequía, la escasez de agua y la creciente variabilidad climática. Ante esta situación, el Banco Contactar lanzó Bioclima, una solución diseñada para apoyar a los productores rurales en la implementación de tecnologías e infraestructura que les permita fortalecer la gestión del recurso hídrico y aumentar, pues, también la resiliencia de sus actividades productivas. Saludamos a esta hora de la mañana precisamente al presidente del Banco Contactar. Estamos hablando del doctor John F. Linares. Presidente, bienvenido al campo de Caracol Radio. Un gusto saludarlo. Buenos días.
21: Muy buenos días para ti. Un saludo especial para todos los oyentes. Pues Eduardo, encantado de estar en tu programa.
15: Bueno, presidente, ustedes han lanzado una serie de ayudas para los agricultores, para los campesinos colombianos, pensando en la presencia del fenómeno del Niño, que ya se está sintiendo en algunas regiones del país, como en la costa Caribe, con fuerte ola de calor, pero la otra cara de la moneda está pasando en departamentos como Boyacá, Casanare y Arauca, donde se ha intensificado el invierno. Exactamente, presidente, ¿en qué consiste ese paquete, esas medidas que ustedes están adoptando para ayudar precisamente a los agricultores, a los campesinos colombianos?
21: Bueno, mira, lo que nosotros hemos venido lanzando un programa que se llama Bioclima y básicamente hace parte de un marco y una campaña que llamamos Más Fuerte que el Niño. Sabemos el tema del Niño, ahorita estaba diciendo, vi un artículo de Estados Unidos que estaba diciendo que este super niño iba a ser más fuerte en los últimos 75 años. Eso, lo cual nos estaba generando unas grandes preocupaciones. ¿Y en qué consiste básicamente esto? Es empezar a prevenir, es poder hacer programas en donde tienen incluido un incentivo para que podamos desarrollar actividades previas a que pase el fenómeno del Niño. ¿Y cómo podemos hacer eso? Hacemos temas de riego, ¿cierto? Inversiones en riego, de no gastar tanta agua a través de riegos tradicionales, sino temas de sistemas de goteo, tanques de reserva, reutilizar el agua para poder empezar a generar adaptaciones un poco más eficientes de los recursos naturales para eso. Obviamente las personas necesitan una inversión, pero a su vez esa inversión le va a generar un retorno, porque van a evitar que sus cultivos se dañen y pueden mantener los precios y la productividad, que es lo más importante en ese sentido. Entonces les damos capacitación, por un lado, les ayudamos con una financiación para este tipo de eventos, y aparte de eso le estamos dando un beneficio en tasa para que puedan llegar a tener una mejor aceptabilidad en el proceso de su flujo de caja.
15: Presidente, precisamente esa financiación, como usted lo plantea, tiene unas tasas de interés más reducidas. Estamos hablando de financiar estos sistemas de riego en el 100%, 50%, ¿y qué tasa se maneja?
21: Vean, nosotros programas estamos funcionando en temas de créditos productivos. Entonces nosotros pensamos más, no desde el punto de vista del fondeo tradicional, en donde vemos que tenemos que qué porcentaje lo podemos financiar, sino si vemos una necesidad puntual, hemos podido llegar hasta el 100% de financiación de estos programas, que nos permiten a las familias evitar que haya unos desastres económicos en sus familias y en sus, obviamente, en sus cultivos y todo lo que pueda llegar a ser. En esto nosotros vemos a una financiación hasta ese nivel. Les damos tasas de una tasa tradicional de mercado, porque esto depende del sector, depende del nicho, depende de todo, pero inclusive hasta el 20% menos de lo que ya tienen una tasa tradicional en el mercado, es lo que venimos generando para poder generar, y muy rápido, que esto es importantísimo en el mercado. Nuestros análisis, nuestros asesores van a entender la necesidad del cliente, analizan temas y hemos logrado hacer desembolsos en menos de 24 meses para que la gente se motive a hacerlo rápido, porque de nada nos sirve hacer unos análisis de crédito que nos demoramos 3 meses, y ya en 3 meses ya el fenómeno del niño ya no se volvió niño, se volvió super niño, y obviamente las familias están afectadas de esa manera. Entonces nosotros tratamos de implementar esto de manera sencilla y rápida para que más personas puedan acceder y evitar ese colapso desde el punto de vista financiero de sus ingresos familiares.
15: Este programa está diseñado para agricultores que tienen cultivos de ciclo corto, o en general para todos los agricultores que están en las zonas donde se va a presentar el fenómeno del Niño con mayor intensidad.
21: Esto es una gran pregunta, porque digamos que el fenómeno del Niño no respeta ciclos cortos y ciclos largos, respeta solamente afectaciones de excesos de calor o excesos de lluvia. Entonces, en este caso nosotros no lo vemos por tipo de ciclo, sino porque un proyecto de ciclo corto se repite muchas veces. Entonces, a la medida que se repite el mismo ciclo N veces, pues se vuelve un proyecto de largo plazo. Entonces, como los vemos de esa manera, cualquier proyecto puede llegar a entrar desde que necesite todas las indicaciones, y creo que no hay ningún proyecto en el agro que no requiera una adaptación climática que le permita poder facilitar y estabilizar su flujo de caja.
15: Hay un aspecto interesante que ustedes lo están trabajando de manera puntual, es la educación financiera, pues obviamente que es requerida para que el campesino maneje de una manera más eficiente sus finanzas. ¿Ahí cómo lo están trabajando? ¿Llegan directamente o es a través de una plataforma?
21: Hacemos una plataforma, nosotros tenemos un chatbot que hoy en día venimos funcionando en segmentación de productos, y aquí nosotros damos capacitaciones en función de cómo hacer algunos temas, algunas tecnologías inclusive, pues son personas que no las conocen, entonces las divulgamos, cuáles podrían ser las mejores prácticas, cómo pueden lograr hacer todo productividad, y sencillamente son videos muy cortos en donde la persona en cualquier momento del día puede descargar, puede entrar, que se ha enviado en el día, y cuando ya tenga un espacio después de su jornada laboral, se conectan, revisan y se piensan a capacitar en ese tema. Y también tenemos un blog ahí a través del chat, que sencillamente las personas pueden hacer preguntas y entre ellos generar una gran comunidad para poder potencializar el conocimiento.
15: Y también conocer qué puede estar pasando con el clima, ¿no? Porque muchas de las veces los agricultores pues no se enteran exactamente de lo que manejan las agencias internacionales sobre qué está pasando con el fenómeno del Niño. Eso también lo apuntan ustedes ahí.
21: Así es, y también segmentado, porque es que no necesariamente lo que tú decías al principio, hay una zona que puede ser más influenciada por el efecto del clima hacia el calor, pero hoy en día estamos viendo que de pronto hay unos departamentos que también tienen exceso de agua. Entonces digamos que hay que segmentarlos para que los campesinos puedan tener esa información internacional y nacional.
15: Presidente, usted acaba de hablar precisamente de esos departamentos afectados por las lluvias. ¿Para esos agricultores que están en esas zonas también tienen alguna ayuda o no?
21: Claro, lo que pasa es que el tema del agua no necesariamente es escasez. Los excesos de agua mal utilizados también pueden llegar a generar problemas en la producción porque hay inundaciones en terrenos. Entonces, en la medida que uno tecnifique el tema del uso del agua y que pueda hacer los drenajes correctos o la reutilización del agua como tal, nos va a permitir. Y este tipo de programas, esas tecnologías nos las permiten hacer y los apoyamos para poderlo anticiparse en ese sentido. Creo que aquí los excesos son los que son terribles y a eso es lo que estamos apuntándole, tanto en el tema de exceso de calor como exceso de lluvia.
15: Doctor John, ¿usted considera que la banca colombiana debe dar un giro para atender una agricultura que va a estar en una situación extrema por el cambio climático? Es decir, diseñar nuevos productos como lo están haciendo ustedes para atender esos problemas de intensos veranos y fuertes lluvias.
21: Yo creo que cada vez estamos siendo más conscientes de las necesidades, de las oportunidades que tenemos en apoyar realmente en la construcción de valor de los campesinos de largo plazo. Por lo menos nosotros lo estamos haciendo así. También estamos implementando seguros paramétricos que se llaman, va a ser sencillo, es un seguro que te protege en caso de una eventualidad cuando hay excesos de calor o excesos de lluvia, y que el campesino a veces entienda que eso le está protegiendo su ingreso. Eso es un seguro que normalmente lo podemos llegar a hacer, pero las entidades financieras vienen trabajando, algunas entidades como nosotros que somos mucho más creados desde el agro, pues entonces entendemos esas necesidades y estamos más enfocados, por eso podemos tener productos más a la medida, pero cualquier entidad hoy viene tratando de apoyar y deberíamos entender más en el largo plazo del campesino y no solamente en el corto.
15: Sí, señor. Finalmente, para los agricultores, los campesinos que lo están escuchando a esta hora de la mañana, ¿hay un mensaje en especial de parte de usted?
21: Claro, o sea, yo creo que a veces las eventualidades lo que hacen es fortalecer nuestro carácter, pero en la medida que nosotros podamos anticiparnos para que evitemos cualquier desastre, lo podemos hacer. Cuenten con el banco Contactar, a través de nuestra página web podrían llegar a contactarnos. Para que miremos cuáles son las oportunidades que ustedes tienen en maximizar su ingreso y evitar riesgos, que lo que podemos hacer es prevenirlos y desde ya podernos anticipar a que sus cosechas no se vean afectadas por estos extremos que vienen y la tendencia viene que va a generar unos cambios drásticos del clima.
15: Pues presidente, de verdad muy amable, gracias por haber estado estos minutos aquí en el campo de Caracol Radio contándonos cómo su banco, Banco Contactar, está trabajando para ayudar a los agricultores colombianos. Muy amable, un feliz día.
21: A usted muchas gracias y un feliz día para todos.
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20: Se escuchan redoble de tambores en el Tour de Francia, con la llegada de los Alpes y sus seductoras cimas. La etapa 14 es corta, 149 kilómetros y 400 metros, suficientes para que los aspirantes al podio se pongan en modo alarma. La carrera sale subiendo al alto de primera categoría en Baló, luego encadena el de segunda, sitio para consolidar la fuga. La parte culminante serán los dos puertos de primera serie, en Balón d'Alsace, y la trepada final a la estación alpina de esquí de Marquetain. Tras superar el obstáculo, solo quedarán 6 kilómetros al sitio de meta. Tadej Pogačar volverá a ganar en solitario. Alguien valiente lo retará. Jonas Vingegaard, Renko Evenepoel, Juan Ayuso y Paul Tsitsipas. Algo tendrán que hacer. La clasificación general parte así. Líder, Tadej Pogačar. Octavo día vestido de amarillo. Segundo, Jonas Vingegaard a 3 minutos y 36 segundos. Tercero, el belga Renko Evenepoel a 4.06. Los colombianos, puesto 12 para Egan Bernal a 12 minutos y 15 segundos. 26, Harold Tejada a 46.37 y casilla 43 para el escalador boyacense Einer Rubio a 1 hora 21 minutos y 31 segundos.
22: La Confederación Suramericana de Fútbol ha dado a conocer los árbitros para retomar los torneos continentales. Estamos hablando del juego de ida de playoff de la Copa Suramericana y que tendrá dos equipos colombianos en acción, además de árbitros nacionales. Para el partido entre Deportivo Independiente Medellín y Vasco da Gama ha sido designado el día miércoles Piero Massa de Chile, mientras que el jueves en el Campín Guillermo Guerrero ecuatoriano estará dirigiendo Santa Fe contra Caracas de Venezuela. Carlos Betancur, colombiano, el día martes estará en Montevideo, en Parque Central, dirigiendo Nacional de Uruguay contra Tigre de Argentina. Otro duelo importante será el de Boca Juniors contra O'Higgins. Allí estará el día jueves dirigiendo Andrés Matonte de Uruguay.
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15: Avanzamos en esta mañana de sábado aquí en el campo de Caracol Radio y ahora les vamos a presentar un recuento de los hechos, las noticias más importantes del sector agroindustrial. Ante la alta probabilidad de ocurrencia del fenómeno del Niño, que recientemente ya fue estimada en el 90%, el Instituto Colombiano Agropecuario, el ICA y Acosemillas emitieron una alerta dirigida a los productores del país para que adopten medidas preventivas frente a los posibles efectos del incremento de las temperaturas, pero también la disminución de las lluvias. Según estas dos entidades, estas condiciones climáticas podrían afectar cultivos como arroz, hortalizas, frutas, papa y pastos, entre otros, por lo que se hace necesario fortalecer las estrategias de manejo y protección de los sistemas productivos. Entre las principales recomendaciones se destacan, por ejemplo, el uso de semillas autorizadas por el ICA, una adecuada gestión y conservación de los suelos, así como una planificación rigurosa de las actividades agrícolas. Asimismo, se sugiere implementar policultivos, utilizar densidades de siembra que contribuyan a la reducción de la evaporación del agua y mantener coberturas vegetales que ayuden a conservar la humedad del suelo y, de esta manera, disminuir el estrés hídrico de las plantas. De acuerdo con el ICA y Acosemillas, las semillas que cuentan con el registro oficial y control de calidad ofrecen mayores tasas de germinación y una mejor capacidad de adaptación a condiciones de baja humedad en diferentes zonas del país. Y a propósito de Acosemillas, su presidente Leonardo Ariza entregó precisamente recomendaciones de cómo manejar este fenómeno del Niño. Sobre este particular dijo lo siguiente:
23: vamos a identificar cuáles son los cultivos y las semillas más adecuadas para sembrar en nuestra parcela, en nuestra finca. Revisemos claramente cuáles son las áreas que vamos a sembrar preparemos muy bien el suelo y sembremos unas semillas certificadas, unas semillas autorizadas por el ICA para que nos garanticen la calidad, el vigor, la sanidad que va a requerir esa planta en el proceso del verano. Entre mejor sea la genética, más va a resistir nuestro cultivo.
15: Otro punto clave que deben tener en cuenta los productores de cereales y todos los agricultores en general para afrontar el fenómeno del Niño es la fertilización de nuestras plantaciones.
23: El plan de fertilización de nuestra finca. Revisemos el análisis de suelo. Por favor, hagamos análisis de suelo para tener claramente establecido un plan de manejo de fertilización y que nuestro cultivo tenga la comida suficiente para salir airoso en esta época seca. Y lo otro, hagamos monitoreo de plagas. En el verano se nos van a acrecentar algunas plagas y tenemos que tenerlas claramente monitoreadas para tomar las decisiones de manejo integrado, que contemos con el servicio de asistencia técnica, ya sea del gremio, ya sea de la asociación, del distribuidor que nos acompaña en la zona, para que el asistente técnico nos ayude en ese monitoreo y tomemos la mejor decisión de control de plagas y enfermedades en este periodo.
15: Es el presidente de Acosemilla, Leonardo Ariza, y las recomendaciones que deben tener en cuenta los agricultores para afrontar este fenómeno del Niño que ya se está sintiendo en algunas regiones de Colombia. Y avanzamos en esta mañana aquí en el campo de Caracol Radio con los hechos, las voces, las noticias más destacadas del sector agroindustrial. Como parte de las estrategias para fortalecer el sector agropecuario en el Huila, la gobernación anunció una alianza entre Infihuila y Finagro orientada a facilitar el acceso a recursos para la adquisición de maquinaria agrícola, maquinaria amarilla y el desarrollo de infraestructura productiva como distritos de riego, centros de acopio y plantas de transformación agropecuaria. El convenio, suscrito recientemente por ambas entidades, va a permitir gestionar operaciones de redescuento y facilitar el acceso a cerca de 20.000 millones de pesos que van a ser destinados a proyectos estratégicos de los sectores agrícola, pecuario, piscícola, forestal y también de sostenibilidad ambiental vinculados al desarrollo rural del departamento. Con esta herramienta financiera se busca fortalecer la capacidad de inversión de los municipios y ampliar las fuentes de financiamiento para iniciativas que contribuyan a mejorar la productividad, generar empleo y aumentar la competitividad del sector agropecuario en esta zona del país. Con el propósito de fortalecer el valor agregado de la producción agrícola y mejorar los ingresos de las familias cafeteras, la gobernación del Tolima anunció en el marco de la Feria Regional del Café de San Antonio la implementación de la estrategia Ruta de la Agroindustrialización, pero también de innovación en el campo, que contempla la estrategia de equipos para el procesamiento, transformación y comercialización del café,

0: entregó un balance de la gestión del Instituto Colombiano Agropecuario durante esta administración. Esto fue lo que dijo.
1: Que uno de los mayores logros que nosotros presentamos como administración se empezara a hablar hace 13 años en Colombia. Y les estoy hablando del Sistema Nacional de Información Ganadera, del SNITA. Y yo aquí quiero ser muy enfática, más que el desarrollo tecnológico, que la innovación y que un despliegue, estamos hablando de trazabilidad pecuaria. ¿Y qué significa la trazabilidad? Siempre lo hemos explicado que la trazabilidad comparado con un humano es la historia de un animal, es como la cédula y la historia clínica y el certificado de función de las personas. Entonces, para nosotros poder tener esa trazabilidad animal, tenemos que contar con herramientas que pues en la especie pecuaria que ha sido pionera y de la que primero se empezó a transitar en este camino de la trazabilidad de la especie bovina.
0: Acuario Elica, Paula Andrea Cepeda, algún aspecto de su balance que entregó a todos los colombianos ya cuando está a puertas de concluir su administración. Entre tanto, les contamos que la actividad cacautera en Colombia ha registrado un importante crecimiento en los últimos años, convirtiéndose en una de las alternativas productivas para miles de familias rurales gracias al impulso de proyectos de inversión, asistencia técnica y fortalecimiento de la cadena productiva. De acuerdo con Fedecacao, departamentos como Santander, Antioquia, Arauca, Huila, Tolima, Nariño y Meta se destacan entre los principales productores del país. Precisamente, el Meta se ha consolidado como uno de los territorios donde el cacao viene ganando relevancia como actividad agrícola y fuente de desarrollo rural. En el departamento, este cultivo se ha convertido en un motor económico para numerosas familias campesinas que encuentran en él la producción una actividad de crecimiento y generación de ingresos. Según cifras correspondientes al 2025, el Meta registra una producción de 7.549 toneladas de cacao provenientes de 11.482 hectáreas cosechadas distribuidas en 27 municipios. Entre ellos están, por ejemplo, Vistahermosa, Granada y Cabullaro, que lideran el área sembrada y la producción departamental. Entre municipios como El Castillo, Lejanías, Meseta, Uribe, Puerto Concordia, Guamal y Puerto Rico, continúan fortaleciendo su participación en la cadena cacaotera. De acuerdo con información divulgada por la Gobernación del Meta, en el marco de la conmemoración del Día del Cacao, este cultivo promueve la asociatividad entre productores y contribuye a la sostenibilidad ambiental, además de impulsar el crecimiento del sector agropecuario regional. De igual manera, la administración departamental ha reiterado su compromiso con apoyar esta cadena productiva. Entre tanto, en la búsqueda de estrategias que fortalezcan el emprendimiento rural, impulsen el desarrollo económico y promuevan la participación de las mujeres en este sector, la Red de Mujeres Emprendedoras Saberes y Sabores de San Roque, esto es en el departamento de Antioquia, sostuvo un encuentro con representantes del Fondo de Fomento Panelero de Fede Panela. Durante la jornada, la entidad conoció de primera mano el trabajo desarrollado por esta organización y estableció una ruta de trabajo conjunta para fortalecer sus capacidades productivas, comerciales y organizacionales. Durante el encuentro se realizó un diagnóstico inicial para conocer la experiencia de esta organización. Y ahora nos vamos para el departamento de Sucre, porque la apicultura en esta zona de Colombia se ha fortalecido en los últimos años gracias al interés de productores, asociaciones e instituciones por consolidar esta actividad productiva. Aunque recientemente ha recibido un mayor impulso por parte de las administraciones locales, el departamento se destaca desde hace décadas en la región Caribe por su tradición apícola, preservada por familias de los Montes de María y otras zonas rurales. Vamos a una pausa comercial y ya volvemos aquí en el campo de Caracol Radio en esta mañana de sábado.
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3: Regresamos en esta mañana de sábado aquí en el campo de Caracol Radio para seguir hablando de los diferentes temas que nos interesan a los agricultores, a nuestros oyentes en esta jornada informativa. La producción de aguacatejas se está viendo afectada por la intensidad de las lluvias que se presentaron a finales de 2025, comienzos de este año. El panorama en materia de producción no está pintando nada bien. Para conocer más detalles de lo que está pasando con la producción del aguacate hash en nuestro país, saludamos a esta hora de la mañana a la presidenta de Corpo Hash, la doctora Catherine Mejía. Doctora Catherine, bienvenida al campo de Caracol Radio, un gusto saludarla, buenos días. Bueno, ¿y cuál es el balance que nos puede entregar a esta hora de la mañana?
4: Pues Enrique, muchísimas gracias por la invitación. Pues bueno, tengo que contarte que el sector del aguacate hash viene este año con muchas novedades para los colombianos y para el mercado internacional. Este año por primera vez estamos enfrentando uno de los ciclos productivos por los que atraviesa todos los productos agrícolas, y es una disminución del volumen total de producción. Entonces este año quizás las noticias al cierre del año no van a ser de crecimiento, sino por el contrario, vamos a estar hablando de una disminución importante del volumen de producción, producto principalmente del efecto de las lluvias del año pasado. El aguacate hash en Colombia tiene un comportamiento de dos cosechas en el año. Uh-huh. Una cosecha principal que ocurre entre los meses de septiembre y febrero de cada año, y una cosecha que llamamos traviesa, que tiene una participación importante, es casi que el 45% del total del volumen en Colombia, que ocurre entre los meses de abril y agosto de cada año. El año pasado, a finalizar el mes de agosto y en septiembre, tuvimos un incremento muy importante de las lluvias, lo que hizo que se perdiera gran parte de la floración que da vida a esa temporada traviesa. Entonces, este año Colombia está esperando cerrar el año con un volumen, inicialmente pensábamos que de 160 mil toneladas, pero hemos visto ya en el comportamiento de la traviesa una disminución aún mayor, por lo que creo que estaremos hablando de unas 150 mil toneladas al finalizar el año. Entonces la primera noticia es que este año tenemos menos volumen de producción, y eso pues sumado a todos los indicadores macroeconómicos que vienen afectando no solamente al sector del aguacate sino a toda la agroindustria, pues está haciendo que en este momento muchos de los productores estén atravesando una coyuntura compleja con el tema de la TRM y demás, pero con muchas expectativas de lo que puede ser esa cosecha principal que vemos está muy fortalecida, también tratando de prevenir muchos de los impactos que puede tener el fenómeno del Niño en el sector. Sin embargo, para nosotros el principal efecto del fenómeno del Niño está relacionado con el calibre de la fruta. Entonces no vamos a ver una afectación en el volumen como ya lo vimos con lo que pasó con la traviesa, pero sí tenemos que estar muy atentos a lo que puede suceder con respecto al calibre de la fruta en esta cosecha principal, si el fenómeno del Niño sigue teniendo este pronóstico tan complejo.
3: Presidenta, ¿esto tiene un efecto directo en materia de atención de los mercados internacionales, los compromisos que ya se habían adquirido o no necesariamente?
4: Así es, Luis Enrique. De hecho, uno de los principales efectos ha sido la disminución del volumen que hemos enviado al mercado de Estados Unidos. Recordemos que el mercado de Estados Unidos recibe la ventana de Colombia precisamente en esta temporada traviesa, es decir, en el verano. Y lamentablemente ese crecimiento que proyectábamos de poder llegar con un volumen cercano al 50% del total de la producción, pues este año no se logró. Pero la buena noticia es que el poco volumen que tuvimos durante la temporada traviesa está quedándose en el mercado interno para acompañar también el consumo de los colombianos, que es otra de las grandes líneas de trabajo que venimos desarrollando desde el gremio desde el año pasado, y vemos ya cómo empiezan a cosecharse los primeros frutos en el consumo interno del aguacate Hass en Colombia.
3: Sí, uno pensaría que el cultivo del aguacate necesita mucha agua, pero que no es amigo de un intenso invierno. ¿Esto también genera algunas enfermedades que atacan la plantación o no?
4: El invierno siempre trae un aumento de plagas y enfermedades. Afortunadamente nuestro árbol de aguacate pues es un árbol que es bastante resistente a este fenómeno. Y como te mencionaba, y gracias por traer ese punto a la entrevista, porque efectivamente hay muchos mitos alrededor del consumo del agua en la producción del aguacate Hass. Y lo que podemos contarle a los oyentes es que, por el contrario, el árbol de aguacate Hass es un árbol al que no le gusta el exceso de agua. Sí. Y por eso disminuye su producción cuando tenemos un fenómeno de La Niña o cuando tenemos lluvias en exceso, como sucedió el año pasado.
3: Claro, o sea, resiste más el verano.
4: El verano, así es un árbol que puede soportar mejor el estrés hídrico por el déficit, más no por el exceso.
3: El otro punto que ustedes y que muchos sectores están atravesando ahora es el tema del dólar, un dólar muy débil, un peso muy fuerte. ¿Qué tanto está impactando la caja de las empresas del sector de producción y exportación de aguacate Hass?
4: Pues mucho, Luis Enrique. Realmente ese es, creo que, uno de los principales dolores que tenemos hoy en día todos los sectores agroexportadores. Un peso que se revalúa en un 23% versus unos costos que aumentan un 23% en el caso, por ejemplo, de los costos laborales, los insumos que siguen estando altos, porque aunque la gente piensa que por estar el dólar bajo, el costo de los insumos también baja, lamentablemente esto no sucede de manera tan automática como si caen los ingresos. En este momento, por cada dólar que el sector agroexportador está enviando a los mercados internacionales, estamos perdiendo un 23% de capacidad adquisitiva porque recibimos menos pesos, pero sí estamos pagando unos costos más altos, repito, por los costos laborales que aumentaron un 23%, por los insumos que siguen creciendo también, por el conflicto que tenemos aún en el Estrecho de Hormuz, y sobre todo también las tasas de financiación, que con la subida la semana pasada al 12%, pues tenemos que ser conscientes que hoy en día estamos cubriendo unas tasas de interés cercanas casi al 15%. Y eso definitivamente pues tiene un impacto en la caja, y esperamos que el gobierno entrante llegue con soluciones prontas a apoyar a todos estos sectores agroexportadores que estamos generando más de 2,5 millones de empleos formales en el campo colombiano.
3: Sí, señora. En algún momento se hablaron de coberturas, pero cuando uno habla con los diferentes gremios y los productores del campo colombiano, pues parece que las coberturas se quedaron en anuncio y nunca fueron implementadas. ¿Ustedes en algún caso las utilizaron o no?
4: En algunos casos sí, como tú nos mencionas, sobre todo los grandes exportadores tienen una cultura de coberturas muy amplio. Sin embargo, lo que estamos viendo es que pues la perspectiva de esa revaluación del peso nunca se había contemplado en estos niveles, y necesitamos un apoyo urgente del gobierno nacional para entrar a revisar cómo se tiene un plan concreto para apoyar a estos sectores con el impacto que se está teniendo con esa revaluación.
3: Presidenta, con este panorama de, de una intensidad de las lluvias que ha afectado la producción y los cultivos, con una tasa de cambio que a ustedes realmente no les sirve mucho. El panorama no pinta nada bien y me imagino que ustedes, los gremios, van a plantearle alternativas de solución al presidente Abelardo de la Espriella. ¿Han planteado ya alguna reunión con el equipo de Empalme o con el gobierno entrante, o en qué momento se van a reunir pues para plantearle todo lo que está pasando?
4: Así es, definitivamente una de las prioridades de los gremios actualmente es poder tener este tipo de conversaciones con el gobierno entrante. Ya hemos hecho desde Corpojas algunos acercamientos, sobre todo con el equipo de Empalme, entendiendo que el presidente y el vicepresidente tienen una agenda bastante compleja en estos momentos, pero desde antes de su elección, en las campañas, pudimos tener la oportunidad de conversar con ellos, y ellos conocen de primera mano las necesidades del sector, pero sobre todo las propuestas, porque nuestro interés es que ellos vean que, aunque la situación es bien retadora, siempre desde el sector y desde el gremio hemos visto una gran posibilidad para el aguacate Hass en Colombia. El hecho de que hoy en día seamos el segundo proveedor en Europa y el cuarto proveedor en Estados Unidos en tan corto tiempo, recuerda que esta es una industria que apenas lleva 15 años, nos genera una gran responsabilidad, pero sobre todo un gran compromiso también de seguir adelante para proteger estos 81,000 empleos que genera el sector, para generar desarrollo en estos 250 municipios en donde estamos presentes. Y aquí hay una gran lista de propuestas claras al gobierno nacional que, como te menciono, ya estamos socializando con los equipos de Empalme, y que esperamos que tan pronto el gobierno llegue el 7 de agosto a la Casa de Nariño podamos empezar a concretar.
3: Doctora Katy, de verdad muy amable, gracias por haber estado estos minutos aquí en el campo de Caracol Radio hablando sobre la situación de la cosecha de traviesa, que no va bien por los efectos del invierno de comienzos y finales del año anterior. Doctora, muy amable, gracias, un feliz día.
4: Muchísimas gracias, Luis Enrique, a ti por el tiempo, y bueno, seguiremos conectados con las noticias del aguacate Hass en Colombia.
3: Nos despedimos, nos volveremos a escuchar mañana a las 5:05 de la mañana para continuar hablando, dialogando de los hechos, las noticias más destacadas del sector agroindustrial. Vamos a hacer deporte porque el deporte es salud. 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Feliz inicio de sábado y nos escuchamos mañana. Hasta entonces.
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2: 6 de la mañana en punto, aquí están las noticias. El Fondo Monetario Internacional liberó fondos para la reconstrucción de las zonas devastadas tras los sismos del pasado 24 de junio en Venezuela. La noticia y las cifras con Juliana Hernández.
3: Muy buenos días, Fidel. Así es, tras casi ya un mes del doble terremoto que hasta el momento ha dejado un saldo de más de 5.000 muertos en Venezuela, el Fondo Monetario Internacional liberó fondos para la reconstrucción de las zonas devastadas. La presidenta encargada, Delcy Rodríguez, informó que el país accedió inicialmente a 346 millones de dólares de sus recursos propios en este fondo para apoyar a las familias afectadas en materia de vivienda, infraestructura, servicios públicos esenciales, entre otros requerimientos.
2: Juliana, gracias. En Colombia, el Gobierno Nacional confirmó detalles de lo que será el último discurso que dará Gustavo Petro como presidente de la República. Cuéntenos, Julia, Laura Saavedra.

0: 6:01. Y hablemos ahora mejor del ministro de Trabajo, Antonio Sanguino. Dijo que el gobierno seguirá trabajando en la reglamentación de la reforma laboral, eso luego de la revocatoria del Consejo de Estado a la suspensión del aumento del salario mínimo. Bueno, vamos con las regiones mejor, porque 3 ecuatorianos fueron enviados a prisión por pesca ilegal en el santuario de Malpelo en el Pacífico colombiano. Mayron Benavides. Entonces hablemos desde el Consejo de Bogotá, donde denunciaron presuntas amenazas de muerte que estarían recibiendo el contralor distrital Juan Camilo Zuluaga y algunos de sus funcionarios. Sobre la anterior información, pues los pescadores ecuatorianos tenían 800 kilos de pesca que fue incautada y ahora tendrán que responder ante la justicia colombiana. Y en materia de empalme, pues el ministro de Trabajo seguirá con las labores de reglamentación de esta reforma laboral, porque hubo una decisión del Consejo de Estado que considera levantar la suspensión del aumento del salario mínimo.
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9: Hola, ¿qué tal? Muy buenos días, bienvenidos. Estamos en Caracol Radio, estamos en Planeta Caracol. Por supuesto, todos los fines de semana contando, compartiendo historias, reflexiones, temas que nos comprometen con la vida, con la manera como debemos relacionarlos con el entorno, con la flora, con la fauna, la importancia del medio ambiente para de todo, para procesos productivos, seguridad alimentaria, salud pública, en frente de todas las crisis que estamos enfrentando como humanidad. Pues bien, les voy a recordar un nombre que nos generó altísima sensibilidad y compromiso: Yoko. Yoko, este chimpancé que estuvo y fue rescatado, protegido por la autoridad ambiental en el departamento de Risaralda, y que luego fue llevado, conducido al santuario de Sorocaba para simios, grandes primates en Brasil. Él es noticia, y es buena noticia porque desde la CARDER, desde la autoridad ambiental de Risaralda y su director, el doctor Julio César Gómez, pues Yoko sigue vigente. Yoko está más vigente que nunca. El doctor Julio César Gómez se reunió esta semana con el embajador de Brasil en Colombia y hay noticias al respecto. Pues bien, para conocer sobre este tema nos encanta saludar al doctor Julio César Gómez, director de la CARDER. Bienvenido a su casa, a Caracol Radio, Planeta Caracol. Doctor Julio César Gómez, ¿cómo está?
10: Hola, Fidel. Bueno, primero que todo, muy buenos días. Saludos cordiales a toda la inmensa audiencia que tiene este programa en Colombia, de los conservacionistas, ambientalistas y los líderes de opinión. Bueno, como lo manifiesta Fidel, el día de ayer tuve la oportunidad de hablar con el embajador brasilero, el doctor Paulo Estivale de Mesquita, que estuvo de visita en Risaralda revisando varios proyectos que tienen en torno a industrias y empresas brasileras que vienen haciendo importantes inversiones en Colombia. Y tuvimos pues la oportunidad de abordarlo en un tema muy coyuntural e importante, como es el tema de Yoko, a quien pues de una manera muy generosa y respetuosa, toda vez que él nos ayudó en coordinación con Andrea Padilla, la senadora animalista del Partido Verde, a hacer todos los trámites y los temas concernientes a aduanas, a valoraciones sanitarias para que finalmente pudiera llegar Yoko a Brasil. Para mí es muy importante que una voz oficial como la del embajador Paulo pues le cuente a Colombia y al mundo cuál es la suerte vivida en Sorocaba por Yoko. Recordemos, Fidel, que hace unos meses hubo especulaciones un poco salidas de tono, queriendo hacer sentir que el traslado a Yoko había sido un desacierto. Tuvimos la oportunidad, pues, de hablar con algunas autoridades nacionales, la misma senadora, y también, pues, los manejados de Sorocaba, donde mostraron disgusto por esa cantidad de afirmaciones a priori. Entonces, pero el viernes el Lemoblo se comprometió con esta autoridad de entregarle, apenas llegue a Bogotá, de solicitar al Imbama y a Sorocaba un informe detallado de los avances de este chimpancé, que para nosotros es muy valioso, muy importante por la historia lamentable que hay detrás de Yoko, el caso de Panchichita, Yoko, y todo lo que logramos, pues, es su rescate, liberación y llevar a Sorocaba como un santuario donde aspiramos y creemos y estamos muy seguros que va a estar con y estará con por muchos años más, compartiendo con más de 80 primates en ese extraordinario santuario que está en Sudamérica, Brasil, el estado de Sao Paulo. Entonces, muy satisfactorio poder presentarles informe al mundo esa buena noticia del interés diplomático del embajador Paulo de entregarnos ese informe a Colombia y a la autoridad ambiental de Risaralda y a su comunidad animalista, que varias veces me increpan y me reclaman. Saber más de Yoko para ellos es muy importante.
9: Así es. Pues bueno, doctor Julio César Gómez, director de la CARDER, escuchemos justamente el compromiso que asumió el embajador de Brasil en Colombia, Paulo Estivale de Mesquita, lo que le dijo luego del encuentro. Escuchemos al diplomático.
11: Bueno, en primer lugar, muchísimas gracias. Para mí es muy grato estar acá en Pereira, en este hermoso departamento. El doctor Julio César me estaba preguntando justamente cómo está siendo el proceso de aclimatación de Yoko en el Santuario de Primatas de Sorocaba. Como ustedes saben, y de ahí salió la iniciativa, o sea, es un santuario de primer nivel, de reconocido mundialmente por la calificación técnica de las personas que atienden, de las buenas instalaciones. Hay ahí un grupo de cerca de 80 primatas que tienen ese acompañamiento todos los días, todas las noches, 24/7, y es lo que está pasando con Yoko. Pero reconozco también el interés de la comunidad de Risaralda a saber más detalles de lo que está pasando. Y yo me comprometí con el doctor Julio César, tan pronto vuelva a Bogotá, voy a solicitar a mis colegas en Brasil que nos envíen un informe de cómo está, todas las informaciones, para que la gente de Risaralda quede muy tranquila que está en las mejores condiciones para su tranquilidad, para su salud mental y física en Sorocaba.
9: Muy bien, es el embajador de Brasil en Colombia, Paulo Estivale de Mesquita. Doctor Julio César Gómez, alto compromiso por parte del diplomático brasileño, que entiende, pues, esa narrativa que ya es natural en nosotros, en Colombia, y es el altísimo, altísimo también compromiso de protección y respeto por la fauna silvestre. En este caso, este último gran simio que permanecía en Colombia, Yoko, un chimpancé. Ya usted no lo notaba, doctor Gómez, Colombia está libre de estos grandes simios y Yoko está allí en Sorocaba. ¿Existe algún tiempo, bueno, claro, esos trámites diplomáticos, el contacto con Brasil, pero un estimativo de cuándo podría tenerse más información, un reporte sobre la condición de salud de Yoko, su relacionamiento? Recuerdo que usted nos comentaba que tenía una amiguita argentina, chimpancé, tal vez rescatada de un circo, que ganó un habeas corpus allí en ese país. ¿Qué ha pasado con él, no? ¿Tienen una expectativa, un estimativo de tiempo de tener esa información?
10: Bueno, no, él se comprometió que en el tiempo, apenas llegara a Bogotá, inmediatamente contactaba al Dagma y a Sorocaba. Él es una persona muy acuciosa. Desde ayer hemos tenido fluida relación y comunicación.
9: Qué bien.
10: Está muy interesado y me prometió que en 2 meses regresará a Risaralda.
9: Bien.
10: Y aspira que ya haya entregado el informe diplomático y sanitario de la situación de Yoko, y eso para nosotros es muy alentador. Nosotros, hasta donde supimos información de Sorocaba, ellos son bastante herméticos. Tú podrás saber que el tema animalista es muy frágil,
9: sí.
10: Se presta para malas interpretaciones erráticas, expertos, personas que no son expertas opinando. Entonces, ellos son muy herméticos y ellos siempre me pidieron que las solicitudes las hiciera a través de los canales diplomáticos. Me recordaron en un momento que, si bien es cierto, yo compartía una nacionalidad con Colombia, uh-huh, ellos tendrían pues un canal diplomático autorizado para entregar información. Por eso he utilizado ese canal del embajador Pablo, uh-huh, que creo que va a ser muy, muy, muy, valioso, muy importante, sí, toda vez que él fue el que me ayudó a la senadora Andrea Padilla y a la CARDE para que tuviéramos todos el reglamento, digamos, diplomático internacional, uh-huh, para que Yoko pudiera llegar a Sorocaba. Entonces, él como responsable y cooperante decidido en ese traslado hacia Brasil, pues también va a ser la persona que nos va a dar los informes. Hay temas que nosotros queremos saber, uh-huh, cómo ha sido el empadronamiento y el enrole con Cecilia, uh-huh, cómo ha recibido Cecilia Yoko, si ha tenido la posibilidad ya de compartir momentos. Yo creo que los avances son muy significativos y eso es lo que toda la gente interesada y preocupada por Yoko ha venido pues pidiéndonos, para que tengamos esos informes. Yo en eso he querido ser bastante sigiloso, muy respetuoso, no ir a dar informaciones que no sean verificables, y por eso utilicé o acudí a una fuente mayor, uh-huh, y autorizada, como es su señor embajador en Colombia, protagonista de la historia del traslado del chimpancé.
12: Sí, de Yoko. Recuerdo las primeras imágenes, doctor Julio César Gómez, que enviaron de Sorocaba y por intermedio de ustedes, en las que abren la puertita y sale Yoko y ve, no sé, ese prado, ese cielo azul, y tal vez se sintió libre, ¿no? Y más que libre, se sintió chimpancé, se sintió como debe ser. Y las también imágenes que ustedes nos han podido compartir recientes, donde Yoko pues toma agua, donde los funcionarios de Sorocaba tienen contacto con él, ahí se tocan la mano, en fin, y se le ve a Yoko como muy chévere, como... Pero son imágenes, ¿no? Igual esto ayuda, sí, son a sentirse como bien, de cierta manera.
10: Sí, sí, uno lo ve como tranquilo. Sí. Las imágenes son de Pedro Interia. Él es el dueño y el filántropo brasilero que ha dedicado su fortuna y, digamos, su vocación de trabajo al servicio animalista. Y es el que le ha dado, pues, una atención muy exclusiva a Yoko y ha estado muy pendiente de él. Fue un animal que llegó bastante recomendado por las autoridades colombiana, Fidel, y yo también quiero pues reseñar y digamos exaltar lo que dijiste ahora, el tema de cómo Colombia es un país libre de grandes simios. A través de, digamos, de todo lo que aconteció con Yoko, se lanzó y se construyó una ley, la ley de Colombia libre de grandes simios, para evitar que este país siga siendo víctima, como fue en tantos años, del tráfico ilegal de fauna exótica. Recordemos que en estos días tuvimos acá en Risaralda, uh-huh, un casuario también, que son aves australianas, que es el ave más grande del mundo. La encontramos acá en nuestra área metropolitana, Pereira, Dos Quebradas. Y realmente el tráfico ilegal de fauna en el mundo es una pandemia que azota a la humanidad, que aflige, digamos, los sentimientos conservacionistas del planeta, de todavía querer tener especies tan interesantes y tan importantes para lograr la sostenibilidad planetaria, quererlas tener como mascotas. Eso es incomprensible, inaceptable e inadmisible. En Risaralda hemos tenido una férrea cruzada contra el tráfico ilegal de fauna. Para nosotros es un delito execrable de lesa humanidad, que lo castigamos a través de la justicia colombiana, donde jugamos un papel de víctima en representación del medio ambiente, las especies y la naturaleza. Y también quiero resaltar un papel muy destacado de Andrea Padilla,
12: sí,
10: esa extraordinaria líder nacional ambientalista, que no solo lucha por los perritos en abandono, por una política de bienestar animal, creando leyes tan interesantes como la Ley Ángel, sino que también ella ha hecho causas suyas, como fue el caso de Yoko, impulsando la ley y sacándola adelante. Y eso para nosotros como líderes regionales ambientales, pues es muy significativo que contemos con esos aliados tan importantes en el Congreso de Colombia para sacar adelante las iniciativas conservacionistas de este país.
12: Justamente, ¿no? Estamos a puertas de la instalación del nuevo Congreso de la República, y allí la agenda animalista, de protección, de lucha contra el tráfico, pues debe seguir fortaleciéndose. Doctor Julio César Gómez, a ver, en el caso particular, que estoy ansioso por conocer más información sobre Yoko, su condición de salud y todo ello, ¿se puede esperar en el reporte si Yoko siguió coloreando con crayolas, que era algo que hacía para relajarse, allá en Sorocaba, o no tendrá acceso a eso, o simplemente él vive su mundo, allá tiene árboles, bueno, tiene todo? Dos, si exige sudaderas, ¿no?, de alta gama, de alto precio, que nos comentaba en su momento el doctor Julio César Gómez, porque así fue como lo acostumbraron, y lo mismo la comida, ¿no? También recuerdo que nos comentaba el doctor Julio César que al comienzo él no comía porque muy educado y no le pasaban los cubiertos. ¿Podemos esperar información de eso? ¿Y qué otra información esperan de Yoko cuando se tramite diplomáticamente con Sorocaba sobre su estado actual?
10: Bueno, sí, yo hablé con, digamos, generalidades con el señor embajador. Me interesaba mucho primero su salud, su condición animalista, en qué condiciones estaba. Entiendo que esos son procesos lentos. Sí. Creo que nos mandarán un detallado informe de los etólogos, veterinarios, y valoradores de fauna y sobre todo expertos en simios. Para nosotros eso es bien significativo e importante. Y bueno, habrá mucho más detalles que yo voy a tener la oportunidad también de pedirle al señor embajador que pregunte el tema de la alimentación, que es muy interesante, el tema de sus hábitos. Recordemos que, como ya lo narraste, él pintaba, usaba cubiertos, veía televisión, le gustaba la Pantera Rosa y era un adicto a la televisión. Y bueno, cómo han venido, digamos, limitando esas costumbres, que eso es lo que nosotros no esperamos. Nosotros no queremos que Yoko tenga esa mala educación por ese impronte tan alto que le habían dado quienes lo tuvieron en Ucumarí, en el tiempo que estuvo, tanto con Raúl, con Sandra y los demás cuidadores de Yoko. Pues siempre tuvieron un cuidado en tratar de mejorarle y de liberarlo de esa esclavitud humanista del consumo, que ya lo tenían por cosas que son totalmente no permitidas, no aceptables y bastante ridículas. Como querer ver a un animal como un ser humano, pues eso es un desastre desde el punto de vista conservacionista, y como presentación no tiene ningún sentido. Eso es lo que queremos nosotros, que todos esos modelos comportamentales se hayan mejorado ostensiblemente, que empiece a reconocer los sonidos, los olores de su especie, agradarlo.
12: Sí, una sin duda gran descripción la que nos presenta el doctor Julio César Gómez, director de la CARDER, sobre la historia. Yoko tiene nombre propio, Yoko. Y creo que, sin duda, toda la labor que se hizo allí en Ucumarí, que hicieron ustedes, nos da como resultado nunca olvidar a Yoko. Tenerlo como ícono y referente de lo que debe ser la protección de la flora, de la fauna, de las especies silvestres, del cómo no debemos acolitar o cohonestar el contrabando de especies. Los animalitos deben estar allá en sus ecosistemas, en sus selvas, en sus bosques, y no son piezas o figuras exóticas para exhibir. Doctor Julio César, ¿no extrañan a Yoko? O de vez en cuando allá en las oficinas, en las instalaciones, hey, ¿te acordás de Yoko cuando estaba acá? ¿Yoko sigue presente allí en la CARDER?
10: Bueno, no, Fidel, efectivamente, Yoko para Risaralda, para la CARDER, es inolvidable. Yo hasta hace una semana tuve a Yoko en mi perfil del WhatsApp con un lema que decía: Yoko en el corazón de los colombianos. Por eso es tan importante este individuo para los risaraldenses, por la historia. Yo lo conozco hace más de 50 años, que conozco a Yoko desde niño, lo conozco desde que era un bebé. Tuve la oportunidad de observarlo por las calles de Pereira cuando era un adolescente. Se ha hecho parte de la historia de este departamento, de esta ciudad. En el santuario de Ucumarí es muy común ver a los niños reclamando la presencia de Yoko. De hecho, hay un gran afiche con ese carisma de Yoko, donde la gente cuenta la historia, y tenemos una narración ahí en las imágenes de cómo Yoko está en Sorocaba, Brasil, en una mejor vida, viviendo con sus congéneres, con su especie. Y bueno, y eso pues de alguna manera Brasil desde Pereira, Colombia, y en eso para nosotros es muy importante conocer esa nueva noticia, nuevas imágenes, y tener un doliente ya digamos actuante en el territorio como es nuestro embajador Pablo, que muy generosamente se ha comprometido en venir a Risaralda a hacer una amplísima rueda de prensa y entregar información del animal.
12: Claro, y ojalá Yoko y Cecilia sean amigos, se acompañen, vivan allá con los otros 80 primates en el santuario de Sorocaba en Sao Paulo, ese santuario para grandes primates. Yoko siempre presente, y qué bonito que lo recuerden también los niños allí en Risaralda a Yoko, y es la historia de hoy. Nada, doctor Julio César Gómez, director de la CARDER, quedamos pendientes de ese informe. Esperamos que sea pronto, obviamente, con los tiempos diplomáticos del caso, para socializarlo con todos los risaraldenses y también con todos los colombianos acá o fuera del país que nos escuchan en Caracol Radio a través de Planeta Caracol. Doctor Julio César Gómez, gracias por estar aquí, por hablarnos y traernos esas buenas noticias de lo que viene en torno a Yoko.
10: Sí, a usted agradecerle siempre por el vivo interés de trabajar en la conservación a nivel nacional, planetaria, de ser un referente de formación y de educación, y sobre todo el interés que tuvo Fidel Franco y Caracol Radio a través del programa Planeta Caracol desde el primer momento que conoció la infausta noticia de Pancho y Chita.
12: Triste.
10: Por el futuro y lo que venía para Yoko. Muchas gracias, Fidel, y a toda la audiencia de Caracol. Feliz día.
12: Feliz día, doctor Julio César Gómez, director de la CARDER. Hoy, Yoko, la historia, el chimpancé, el último gran simio que estuvo en Colombia y que ahora está en Sorocaba, en Brasil.
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16: 6:30 a.m.
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27: El técnico Lucas González tuvo estreno con derrota en Atlético Nacional en partido amistoso celebrado en Medellín. 2-1 cayó ante el Deportivo Táchira. Por el elenco verde de Antioquia marcó Alfredo Morelos. Por los venezolanos, Eiderber Ramírez y Juan Sánchez. El compromiso sirvió para recaudar fondos para la tragedia del terremoto en el vecino país. En más amistosos del fútbol colombiano, hoy a las 6:00 p.m, en la noche embajadora, Millonarios se enfrentará en el Campín al Colo-Colo chileno. Y el tercer puesto de la Copa del Mundo, 4:00 p.m. en Miami, Francia-Inglaterra. El árbitro, el venezolano Jesús Valenzuela. 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
29: Luis de la Fuente, el encopetado técnico que tiene a España como finalista del Mundial de Fútbol por segunda ocasión, más bien parece un profesor de filosofía, de enseñanza media, cuaderno en mano, lápiz a la oreja, mirada serena y gesto de buen guía. Es un católico que afirma sin tapujos que el Señor le da paz, seguridad y calma. Antes del Mundial, presentó en Madrid su autobiografía, que la tituló La vida se entrena todos los días, donde explica que el entrenamiento es perfección y voluntad de competir consigo mismo. Es conferencista. Con sus gafas redondas deja la sensación de ser un predicador. Antes de aprender sistemas tácticos, aprendí a tratar bien a las personas, subrayó. Siempre cierra sus charlas de vestuario, gane o pierda, con el mismo estribillo. Señores, mañana hay que ser mejores. Y con mayor razón, eso les dirá el sábado, un día antes de la final.
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1: Estamos en Caracol Radio, avanzamos en Planeta Caracol y siempre los fines de semana nos ocupamos de esas informaciones que realmente nos preocupan como humanidad, como país, como región, y es una evidencia clara y fáctica lo que está pasando con el calentamiento global, que para algunos negacionistas no es cierto, pues es una realidad, lo tenemos claro en la piel, inclusive ahora con altísimas temperaturas ya en Montería, en Barranquilla, sensaciones térmicas cercanas a los 40 grados, y con un anuncio de un fenómeno del Niño que sin duda va a representar reducción en las lluvias, altas temperaturas, en fin. El cambio climático es verdad. El cambio climático nos golpea a todos en el planeta. Ipsos reveló las percepciones sobre cambio climático en el planeta Tierra, en el mundo. Y según ello, pues Colombia pide más acción. El 59% de las personas cree que el país debe intensificar los esfuerzos frente a esos fenómenos climáticos. Pues bien, para hablar de este trabajo de Ipsos, saludamos a Felipe Castro. Felipe es director de Asuntos Públicos de Ipsos Colombia. Hola Felipe, ¿qué tal? Bienvenido a Caracol Radio, a Planeta Caracol.
2: Hola Fidel, un gusto saludarte a ti y a todos los oyentes y muchas gracias por la invitación.
1: No, muy interesante, sin duda, que estés en contacto con los oyentes de Caracol Radio en Planeta Caracol para hablar de este trabajo, porque sin duda la información, un trabajo serio, sesudo que ustedes han llevado a cabo, pues nos permite aterrizar y casi que hacer una pedagogía, casi que crear una cofradía a través de la radio para sensibilizarnos y de acuerdo a entender qué es lo que está pasando nosotros frente al cambio climático. ¿Cómo estructuraron este trabajo de percepción inicialmente, Felipe, y de qué manera lo llevaron a cabo?
2: Pues Fidel, este es un trabajo muy interesante que trata de entender y analizar lo que piensa la gente sobre diferentes temas. Recordemos que Ipsos pues es una multinacional que está presente en más de 90 países y nosotros mensualmente hacemos mediciones en 30, 31 países, incluidos varios de la región y por supuesto Colombia, para tratar los temas más relevantes. Y tú lo has mencionado, recientemente tuvimos el Día de la Tierra y siempre por esta época empezamos a hablar de los temas ambientales y en particular del tema de cambio climático. Y este estudio es muy interesante porque si bien la gente sigue pensando en el cambio climático, sabe la importancia de actuar alrededor del cambio climático, Colombia en particular ha mostrado como un desgaste, como un desaliento de las personas frente a seguir luchando alrededor de este flagelo. En el estudio en particular vimos que los colombianos que contestaron nuestra encuesta y en particular el 67% de los colombianos considera que a nivel individual tiene que seguir actuando para poder frenar este cambio climático, para poder frenar todos los efectos negativos que se han visto debido pues al aumento de las temperaturas. Ese nivel parece harto, ¿cierto? Dos de cada tres colombianos siguen comprometidos con la causa, pero si lo vemos en retrospectiva, y como te decía, nosotros hacemos esto cada año, y si comparamos la medición de hoy, 2026, con la medición de hace 5 años, vemos que ese nivel ha bajado considerablemente. De 5 personas que hace 5 años habían dicho, listo, yo estoy comprometido con el cambio climático, una de ellas desistió. Entonces, es un impacto grande, es una caída grande, y si nos comparamos con el resto de países, esto no se ha presentado. Entonces, en este estudio, Colombia nos llamó bastante la atención, porque si bien el interés por estos temas ambientales y por luchar por el cambio climático sigue siendo alto, parece como que la gente está perdiendo ese impulso y eventualmente pues puede que se nos vuelva un tema más y pues no sigamos tomando las acciones que se requieren.
1: Claro, es un llamado de atención, ¿no? Un llamado de atención, un SOS, un clic, el que se plantea con lo que nos explicas, Felipe, a propósito de este estudio, las personas y el cambio climático, y para que los amigos oyentes dimensionen, se basó en 23.704 encuestas realizadas a adultos en 31 países, 8 de Latinoamérica. Esto sí es una muestra significativa. Y ojo.
2: Sí, es bastante robusta,
1: Total.
2: y como te decía, pues es a nivel global, incluimos países pues de todos los continentes. Pero si hacemos un zoom, por ejemplo, en el caso de los países latinoamericanos, vemos que ese 67% de Colombia parece un poco menor, por ejemplo, frente a niveles como el de México, en el que 75% de las personas cree que es importante las acciones en contra del cambio climático. En el caso de Brasil fue el 71, en Perú el 70. Y este año solo Chile está un poco por debajo de Colombia con el 64%. Vemos otros niveles de desgaste, sobre todo en Asia, en el caso de India, Indonesia. Vemos también pues que hay como un desaliento, especialmente por el compromiso que tienen estos países con altas poblaciones que tienen que contribuir en disminuir sus emisiones, que son países que no han alcanzado niveles altos de desarrollo. Entonces, de cierta manera, sienten que algo están renunciando en términos de bienestar por salvar el planeta y no necesariamente pues está relacionado pues con su nivel de vida. Entonces, son diferentes como incentivos que tiene cada país, son diferentes también preocupaciones. Y en este mapa lo que vemos es que en Colombia parece que el tema se está desinflando un poco, y si lo vemos de pronto con la discusión nacional, incluso con los temas políticos,
1: Eso hoy, sí.
2: hace 3, 4 años se hablaba mucho más de este tema, y últimamente como que tenemos muchos otros problemas y parece como que se está perdiendo el impulso de los temas ambientales y de la lucha climática.
1: Ciertamente, Felipe, porque mira, puede ser una explicación, o te voy a poner sobre la mesa este ejemplo. Cuando hablamos de transición energética, es una realidad y ya lo vemos en calles, vehículos eléctricos, patinetas, techos de fotovoltaicos. La catedral de Zipaquirá, la que queda en el municipio, ya tiene un techo fotovoltaico, centros comerciales, en fin. Pero ese tema, cuando cae en el ámbito político, llamémoslo así, en un país tremenda y radicalmente polarizado, pues lo convierten en tema de ataque, que va para allí la ola, que viene para acá, que

0: perjudique a mí en términos básicos. Entonces, hablando del tema de transición energética, todo el mundo está de acuerdo con las energías renovables, sin todo duda. El mundo está de acuerdo con buscar fuentes alternativas, pero si eso me va a costar más o si eso me va a restringir la cantidad de energía que yo necesito para ampliar mi negocio, para poder hacer las diferentes actividades, pues ahí la gente automáticamente genera una alarma y dice, bueno, tampoco voy a renunciar por cosas básicas como la energía, por los temas renovables. Entonces, es un proceso que yo diría que tiene que ir de la mano, por eso tan importante el término de transición. Claro. No se trata de apagar automáticamente la generación de energía a partir de combustibles fósiles, sino de empezar a generar procesos de cambio, procesos que transiten hacia energías más limpias, pero que me garanticen a mí los temas de seguridad energética. Y adicionalmente también hay otro elemento muy interesante que vemos en el estudio, y es que hay también una necesidad de que las empresas aporten a los temas climáticos, es decir, los negocios, las industrias, las empresas, también las personas en Colombia y pues también a nivel global esperan que contribuyan. El 63% de los colombianos dijeron que esperaban que sus empresas, a las que les compran bienes y servicios, actúen de manera decidida por el cambio climático. Y aquí la disminución no ha sido tan marcada como en el caso de las personas. Entonces, también es un llamado al sector privado a buscar esas transiciones, a buscar esas soluciones, y que de esa manera no sea un tema únicamente de mi comportamiento individual, sino también pues un comportamiento pues de mercado y de los principales negocios en Colombia.
1: Claro, estamos hablando con Felipe Castro. Felipe es director de Asuntos Públicos de Ipsos Colombia. El estudio Las Personas y el Cambio Climático, más de 23.700 encuestas en 31 países, 8 latinoamericanos, entre ellos Colombia. Y pues es claro que Ipsos es una de las mayores empresas de investigación de mercado y encuestas a nivel mundial. Óyeme, Felipe, llama la atención, según el resultado del estudio, que en Colombia el 22% de los ciudadanos cree que si no actuamos ahora estaremos fallándole a las futuras generaciones. ¿Esto como que cayó? O sea, ¿qué análisis tienen ustedes?
0: Es importante mencionar que acá el tema intergeneracional también es como una apuesta a futuro, de esa importancia que tenemos de actuar hoy para tener una mejor vida a futuro. Pero lo que vemos también, Fidel, es que las preocupaciones de los colombianos son tan amplias y son tan latentes que de pronto hay otras cosas que hoy son mucho más urgentes y que hace que estos temas ambientales, pensando pues en el mediano y largo plazo, pasen a un segundo plano. Uh-huh. En esta medición nosotros preguntamos por lo que le preocupa a Colombia en general, y dentro de ese ranking de preocupaciones el tema de cambio climático está relativamente bajo, en el que solo el 9% de las personas encuestadas dicen que está dentro del top 3 de preocupaciones. Entonces, no es que no les preocupe, pero es que tenemos otros temas más urgentes, y te menciono los tres principales. Uno, el tema de salud. Okay. Sabemos todo lo que está pasando con el acceso a medicamentos, con el uh-huh. tema de la crisis de salud, y el 40% de los colombianos dijo que ese era el principal problema del país. Segundo, crimen y violencia con 37%. Y la corrupción también con un 37%. Entonces, la gente está preocupada por todo el tema político que estamos viviendo, está preocupada por la inseguridad, especialmente en las zonas urbanas, el tema de conflicto que también está resurgiendo en zonas rurales, y esta crisis de salud que nos impacta directamente. Entonces, no es que no nos importe el cambio climático y las generaciones futuras, no, sí nos importa, pero es que hoy hay otros temas que de pronto en la recordación de las personas pues tienen un peso mayor. Y en otro de los temas que se trataban en el estudio también era pues el actuar de los gobiernos, ¿no? Claro. Porque uh-huh. acá no es solo empresas, sino también es gobierno. Y ahí vemos que Colombia sigue con unos niveles altos. 62% de las personas esperan que el gobierno haga acciones en favor del medio ambiente y de combatir el cambio climático.

0: Entonces, no es que nos estemos rindiendo del todo, no es que no nos importen las generaciones futuras, es que hoy pues tenemos muchos temas políticos, sociales, pues que generan conflicto y pues que realmente lo que más le está preocupando a la gente.
1: Claro. Bueno, Bogotá tuvo su racionamiento de agua. Listo. Ahora viene un fenómeno del Niño bien fuerte. Ya lo dicen los organismos internacionales. Cuando sentimos que abres el grifo y no tienes agua en la capital de un país, y ahora que vamos a tener temperaturas elevadísimas, reducción del agua, ¿será, Felipe, que allí sí volvemos a poner el foco en el tema del cambio climático? ¿Tú crees que pueda ocurrir ese fenómeno con la gente?
0: Puede ser porque como el cambio climático, como tú lo has tratado en tu programa, Fidel, es un tema global, ¿cierto? No es un tema que uno necesariamente lo sienta en la puerta de la casa. Pues hay veces se nos olvida, ¿cierto? Y cuando vemos, por ejemplo, en el caso de Bogotá, hace un par de años que tuvimos todo el tema de incendios, por ejemplo. En los cerros orientales, el año pasado lo que mencionabas, los temas del agua. Es decir, cuando sentimos esos efectos, cuando sentimos esas tragedias que genera esta inestabilidad generada por el aumento de las temperaturas, ahí sí nos acordamos de este fenómeno y que de cierta manera nos pone en riesgo. Entonces, todos esos eventos que son nocivos y pues que nos afectan la calidad de vida claramente, puede que haga que las personas pues tengan una mayor recordación en términos de la importancia de esto. Pero también lo que vemos en el estudio es que las personas creen que aún estamos a tiempo. Es
1: Sí.
0: decir, esto no es una catástrofe global aún. Esto no es algo que necesariamente podamos frenar. Y en una de las de, que no podamos frenar, perdón, y en una de las preguntas que incluimos en el estudio, les preguntábamos a la gente si creía que esto estaba fuera de control y si todavía era demasiado tarde por actuar. Y mira que Colombia, solo el 20% manifestó que estábamos demasiado tarde, cuando a nivel global ese porcentaje es del 25%, y en otras zonas, como es el caso, por ejemplo, de India, Tailandia, todo el sureste asiático, que ha sido tan impactado
1: Sí,
0: por
1: total.
0: el tema del cambio climático. Allá los porcentajes sí son de entre el 60 y 40%. Entonces, mira que sí hay una relación directa. En Colombia todavía no ha habido como una afectación a gran escala que haga que sentamos que esto es inevitable. Es decir, eso es un problema futuro. Sabemos que es importante tratarlo, sabemos que es importante gestionarlo, evitarlo al máximo, pero todavía no ha sido algo que nos impacte muy duro. Entonces, esperemos qué pasa con el niño, con el super niño, como lo han llamado, que hay alerta frente a lo que podría venir. Hay un riesgo alto en términos de afectación de producción de energía. Como sabemos, pues la mayoría de la energía que producimos en Colombia y que consumimos todos los colombianos es a partir de fuentes hídricas. Sabemos que también hay una crisis ahí gestándose a nivel del sector eléctrico. Entonces, están encendidas las alarmas y probablemente si hay un impacto grande en términos de que entremos eventualmente en un racionamiento por escasez de agua para la producción de energía, ahí puede ser que estos niveles pues, de atención suban mucho más. Pero bueno, esperemos a ver qué pasa y ojalá los efectos no sean tan negativos como se predice que sean.
1: Felipe, ¿cómo lograr construir una narrativa de liderazgo tanto para el Estado colombiano, hablemos de Estado, como para un sector productivo, el empresarial, que es vital para empleo, bueno, en fin, que haya una sinergia y que en torno a ello, en efecto, pues se avance, se acelere, haya acción climática frente al calentamiento global?
0: Yo creo que esto es muy importante verlo desde el punto de vista individual, buscando una acción colectiva. Es decir, no es algo que se pueda ordenar, no es algo que se pueda decretar, no es algo que una ley vaya a solucionar.
1: Acuerdo.
0: No, es algo que todos tenemos que aportar y hacerlo a una escala que los efectos, digamos, de colectivos sean significativos. Y eso pues lo tenemos que hacer con incentivos individuales. No, no puede haber un policía controlando a cada colombiano
1: Apague el
0: cómo toma sus
1: bombillo.
0: decisiones,
1: Sí.
0: sino es, bueno, cómo generamos unos incentivos para que nuestras decisiones individuales en términos de consumo, en términos de hábitos de alimentación, en términos de, por ejemplo, disposición de residuos, en fin, cómo empezamos a generar pequeños cambios, pequeños incentivos para que ya sea casi que la razón común lo que nos lleve pues a tener una vida mucho más sostenible y que pues que tenga un menor impacto en el ambiente. Y yo creo que pues ahí hay una responsabilidad, además de los temas de conciencia, que es lo que hemos venido conversando, de generar esos incentivos a nivel legislativo, de generar también unos incentivos a nivel de mercado, es decir, que las empresas vean que, por ejemplo, los consumidores tienen una mayor demanda de productos que generan menos emisiones, pero que al mismo tiempo eso tampoco genere un aumento en los precios. Entonces son pequeños cambios, para resumir la respuesta, son pequeños cambios que tenemos que ir dando, pero que en la medida en que se den esos cambios y se masifiquen esos cambios a través de incentivos o decisiones de mercado, pues realmente vamos a poder generar esos cambios. Si no es así, es muy difícil que se generen. Lo vimos, por ejemplo, con el caso de la pandemia, solo como cuando estamos ya ante un
1: Contra las cuerdas.
0: efecto contra las cuerdas, ahí es
1: Sí.
0: como que actuamos. De resto, pues esperemos a ver qué pasa, ¿sí? Entonces, mientras eso no suceda, es importante que se siga pensando formas de tener hábitos de vida más sostenible, de tener producción de energía mucho más sostenible, pero introduciendo esos pequeños cambios, pues para que realmente se note ese efecto y pues podamos de cierta manera reducir el riesgo de los impactos del cambio climático.
1: Totalmente de acuerdo. Es Felipe Castro, Felipe, director de Asuntos Públicos de Ipsos Colombia, el estudio de las personas y el cambio climático en más de 31 países, 23.704 encuestas, increíble estudio, Colombia pide más acción, lo dice el 59% de los encuestados en materia de esfuerzos climáticos, uno de cada cinco colombianos desistió en los últimos años de tomar acciones individuales para luchar contra el calentamiento global. En el país, la ciudadanía exige liderazgo de las empresas y del gobierno para frenar el impacto del calentamiento global. Pues Felipe, muchísimas gracias por estar estos minutos en contacto con los millones de oyentes de Caracol Radio aquí en Planeta Caracol.
0: A ti, Fidel, muchísimas gracias por la invitación y esperamos seguir conversando de estos temas a futuro.
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10: Hola, ¿qué tal? ¿Cómo están? Bienvenidos, es hora de noticias. Estamos en Caracol Radio, fin de semana, 6 de la mañana, 59 minutos, y les vamos a acompañar durante la próxima hora contándoles todo lo que está pasando en Bogotá, en Colombia y en el mundo, por supuesto, cómo avanza la conformación del nuevo gabinete, el equipo de gobierno del presidente electo Abelardo de la Espriella, de los encuentros que ha tenido, por ejemplo, con el Banco de la República, con regiones como el departamento del Huila. También han lanzado algunas críticas a la ministra designada de Cultura. Hay respuesta del Banco Interamericano de Desarrollo, BID, a un derecho de petición formulado por Caracol Radio en torno a un dinero supuestamente para el empalme o la transición de gobierno. Ya les contaremos. Hablaremos de la puja por la presidencia del Senado de la República. Recordemos que este lunes se instalará el Congreso de la República. Es claro que el senador Iván Cepeda no va a asistir, dijo él, a la posesión presidencial del próximo 7 de agosto. Hablaremos de la seguridad y el orden público en Colombia. Fue convocada una reunión comunitaria en el departamento de Cauca para verificar los hechos que están ocurriendo allí en materia de seguridad. El ejército ensamblará 147 sistemas antidrones para proteger a las tropas. Fue reforzada la seguridad también en zona rural del Tambo, en el departamento del Cauca. En Bogotá, en el Consejo, denunciaron presuntas amenazas contra el Contralor Distrital. La Corte Suprema de Justicia le va a poner la lupa al uso inadecuado de las cesantías. En el mundo les contaremos lo que ocurre en el conflicto Rusia-Ucrania. El presidente de Líbano viaja a Washington y también las cifras más recientes de la tragedia por los sismos en Venezuela. En Deportes, Héctor Eduardo Chávez, ¿qué tal? Muy buen día.
11: Buenos días, Fidel. Fin de semana de cierre del Campeonato del Mundo. Hoy, 4 de la tarde, Francia-Inglaterra por el tercer lugar. Mañana a las 2, España-Argentina, la gran final. Estreno con derrota de Lucas González como técnico de Nacional. Cayó 2-1 frente al Deportivo Táchira. Hoy, Millonarios amistoso ante Colo-Colo. Diver Cambindo en México y Rafael Santos Borré en Argentina. Goles colombianos en el fútbol internacional. Y en Argentina, Boca Juniors oficializó Álvaro Montero y Sebastián Villa, nuevos Villa. Jugadores del Xeneize. Tadej Pogačar buscará hoy defender el liderato del Tour de Francia, etapa de alta montaña, la número 14, a las 9 de la mañana, clasificación del Gran Premio de Fórmula 1 de Bélgica. Y Nicolás Echavarría, el antioqueño, jugará las rondas de hoy y mañana en el cuarto major del mundo de golf, el Abierto Británico.
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10: Estamos en Caracol Radio, comenzamos con las noticias más importantes, por supuesto. Ocupémonos del proceso de cómo avanza la conformación del nuevo gobierno. Los distintos gremios han destacado la designación de los viceministros de Hacienda que tendrá el próximo gobierno. Luisa Mercado.
12: Recordemos que se trata de Juan Sebastián Betancur, quien era el director del Comité Autónomo de la Regla Fiscal como viceministro técnico, y de Andrés Quevedo como viceministro general, quien actualmente está vinculado a la International Finance Corporation, que es el brazo del grupo Banco Mundial para el sector privado. Camacol, el gremio de las constructoras, los felicitó. Afirmó que la experiencia en política macroeconómica y el paso de Betancur por el Fondo Monetario Internacional son un sello de garantía para fortalecer la confianza y la estabilidad económica. Asimismo, Quevedo cuenta con gran experiencia que demanda esta cartera. Por su parte, el gremio de los bancos, Asobancaria, señaló que ambos son brillantes, éticos y expertos en las finanzas, así como serios e inteligentes. Entre tanto, distintos economistas como Andrés Pardo les desearon éxitos y afirmaron que fue una excelente designación.
10: Gracias, Luisa. Y la ministra de Cultura designada, Paola Holguín, ha recibido críticas por parte de sectores del progresismo. ¿En qué sentido, Camila Correa?
13: Hola, buenos días. Uno de los críticos es el representante a la Cámara del Pacto Histórico, Gabriel Becerra, quien señaló que Paola Holguín, ex senadora del Centro Democrático, es una política tradicional cuyo nombramiento es una afrenta contra el sector cultural.
14: Abelardo de la Espriella deja claro el rumbo de su gobierno, principalmente en este campo, enfrentar y desmontar las conquistas que en el movimiento cultural se han realizado con un sentido democrático. La cultura, las artes y los saberes pasan a ser blanco de una restauración conservadora.
13: También se pronunció la representante a la Cámara electa del Pacto Histórico, Ana Erazo, quien cuestionó la idoneidad de Holguín para ocupar esta cartera.
15: Yo creo que el máximo acercamiento que ha tenido Paola Holguín con los temas culturales es la ley del carril. Definitivamente esto es una demostración más de la politiquería que hace Abelardo de la Espriella. Y por supuesto nos evidencia que los que él decía que eran los nunca, pues son los de siempre, que además no son ni técnicos ni expertos en absolutamente nada.
13: De otro lado, el exministro del Interior, Guillermo Rivera, se refirió al anuncio del presidente electo, Abelardo de la Espriella, en el que aseguró que Holguín es una mujer guerrera. A propósito, Rivera escribió el siguiente mensaje en su cuenta de X: creo que lo de mujer guerrera, en este caso, hay que entenderlo como lo radical y sectaria que ha sido políticamente la ministra designada.
10: Hablando de este proceso de conformación del nuevo gobierno y el relacionamiento con las regiones, el departamento del Huila es uno de los primeros en definir la hoja de ruta con el gobierno entrante. Valentina Agasca.
12: Con anuncios para fortalecer la seguridad y el campo huilense, concluyó el empalme territorial liderado por el presidente electo Abelardo del Espriella en la ciudad de Neiva.
16: El departamento del Huila tiene un lugar especial en mi corazón y tendrá prioridad porque este departamento se merece lo mejor. Este es un departamento que, insisto, ha seguido erguido a pesar de la adversidad y mi compromiso con todo el pueblo opita es ayudarle a sanar esos dolores históricos y llevar al Huila al lugar de grandeza que se merece. Y eso no se puede hacer solo. Hay que articularlo con el señor gobernador, con los señores alcaldes, para descentralizar el poder, descentralizar el gobierno y llevar el manejo de la cosa pública a la provincia, que es donde están los verdaderos problemas.
12: El mandatario asumió el compromiso de gestionar el retorno de la FUDRE, respaldar la construcción de la planta de fertilizantes y revisar más de 100 proyectos estratégicos para el departamento.
10: 7:06, gracias Valentina desde Neiva en el departamento del Huila. Vamos al eje cafetero porque en Armenia el director del Banco de la República, Leonardo Villar, también dio detalles de lo que representó el encuentro con el presidente electo, Adrián Trejos.
17: Durante la celebración de los 40 años del Museo del Oro Quimbaya del Banco de la República, Leonardo Villar Gómez se refirió precisamente a la reunión que sostuvieron con el presidente electo Abelardo de la Espriella y el vicepresidente José Manuel Restrepo, y esto señaló:
18: yo diría que fue una percepción de agradecimiento, de optimismo, fue una reunión de cortesía, de respaldo a la autonomía del banco, al respeto por la Constitución, y en ese sentido abrió un camino de diálogo, de concordia, que cae muy bien al banco en este momento.
17: El gerente general del Banco de la República manifestó la cordialidad con la que se espera se siga respetando precisamente al Banco de la República con el nuevo gobierno que inicia el 7 de agosto.
10: Adrián, gracias. 7:07. Recordemos, hace varios días se presentó una polémica por un anuncio que hizo el presidente electo frente a unos recursos que habría destinado el BID, el Banco Interamericano de Desarrollo, para el proceso de empalme entre el gobierno saliente y el gobierno entrante. Pues bien, Caracol Radio, a través de un recurso, pues consultó al banco y el banco dio respuesta. ¿En qué sentido, José Luis Querubín? Buen día.
19: Buenos días, Fidel. Pues el Banco Interamericano de Desarrollo, BID, respondió a un derecho de petición enviado por Caracol Radio que no ha destinado 60 millones de dólares no reembolsables para apoyar la transición o empalme en Colombia, a propósito de las afirmaciones del presidente electo Abelardo de la Espriella, cuando señaló lo siguiente:
20: a propósito de ese empalme anticorrupción, quiero informarle al país que el Banco Interamericano de Desarrollo, el BID, ha destinado 60 millones de dólares no reembolsables para apoyar este proceso de empalme de transición, reconociendo el banco y su presidente la magnitud histórica del desgobierno que estamos recibiendo. Gracias al BID por ese respaldo tan importante.
19: Pues Fidel, sin embargo, mencionan que podrían proporcionar financiamiento a la solicitud del nuevo gobierno mediante operaciones ya aprobadas. Actualmente el BID tiene operaciones en curso de cooperación técnica por un valor de 63 millones de dólares, las cuales se enfocan en transferir conocimientos técnicos y fortalecer capacidades institucionales. Estas operaciones no representan nuevos fondos ni apoyo presupuestario libre, sino que deben usarse para fines específicos. Pues Fidel, eso fue lo que nos respondió el Banco Interamericano de Desarrollo, BID, y repito, el BID no ha destinado 60 millones de dólares para apoyar un proceso de empalme en el país.
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10: 7:09.
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10: Ya tenemos las 7:10, estamos en Caracol Radio, momento para saber qué está pasando con la puja por la presidencia del Senado de la República. ¿En qué va ese rifirrafe entre el expresidente Álvaro Uribe y el gobierno electo por la presidencia del Senado. Laura Daniela Duarte.
1: Pues todavía no hay humo blanco para la elección del nuevo presidente del Senado, esto a poco más de 2 días de la instalación del nuevo Congreso de la República, que se hará este lunes 20 de julio. La puja está entre el expresidente Álvaro Uribe Vélez y el gobierno electo de Abelardo de la Espriella. Como es tradición, los compromisarios de los distintos partidos políticos se reúnen en el Hotel Grand Hyatt de Bogotá para definir quién se quedará con esa dignidad, y se sabe que la reunión se reanudará hoy a las 8 de la mañana. El uribismo insiste que al ser la bancada más grande y haber hecho oposición al gobierno de Gustavo Petro, le corresponde la presidencia del Senado. Por eso, continúa firme con el respaldo a la candidatura de Honorio Enríquez. Mientras tanto, el gobierno electo de Abelardo de la Espriella sigue impulsando al senador Alfredo de Luque, del partido de la U, quien ha ganado terreno y ha sumado el apoyo de varios partidos. De hecho, según las cuentas preliminares, con el respaldo de partidos como el Conservador, la U, la Alianza Verde, Cambio Radical, de Luque podría llegar a tener hasta 58 votos si logra conquistar el respaldo del Partido Liberal y de los partidos cristianos. Sin embargo, la incógnita sigue siendo qué hará el Pacto Histórico, que es el partido del presidente Gustavo Petro, que cuenta con 26 senadores, y según lo ha dicho el ministro del Interior designado, Rodrigo Lara, el Centro Democrático se estaría acercando a ese sector en medio de la puja con el presidente electo Abelardo de la Espriella.
2: El presidente Petro ya dio la orden de votar por el doctor Honorio Enríquez, que sería el candidato, digamos, del Centro Democrático, desafiando, digamos, a la coalición que está armando el gobierno Abelardo de la Espriella. Eso ya está claro, ya todo el mundo sabe que Petro quiere votar por el doctor Honorio Enríquez para hacerle daño al gobierno de Abelardo de la Espriella, para entorpecer su inicio.
1: A propósito, el mandatario saliente Gustavo Petro ya le respondió a Lara y aseguró, y abro comillas, usted no está armando una mayoría parlamentaria. La orden que recibió de Abelardo es formar una mayoría en la comisión de acusación para ponerme preso. Mi deber hoy es resguardar los derechos de la gente. Quédese usted entretenido con su politiquería. Cierro comillas. Así las cosas, tanto el Pacto Histórico como el Partido Liberal, que todavía no han tomado una decisión clara, podrían resultar decisivos en la elección, que se resolvería hasta el 20 de julio. Y es que por ahora todo apunta que no habrá un acuerdo previo y que la elección se definirá a voto limpio en la plenaria del Senado.
10: Gracias, Laura. Y el senador Iván Cepeda anunció que no va a asistir a la posición presidencial el próximo 7 de agosto. Jimmy Ávila.
4: Iván Cepeda aseguró que continúa en desobediencia civil y que no asistirá a la posesión de Abelardo de la Espriella este 7 de agosto.
23: No asistiré al acto de posesión de Abelardo de la Espriella, sea donde sea.
4: Cepeda también calificó como una violación a la soberanía la visita del vicepresidente electo José Manuel Restrepo a los Estados Unidos. El líder de la oposición, Iván Cepeda, afirmó que aunque Abelardo de la Espriella se posesione como presidente, ese acto no le otorga legitimidad política, y además anunció que no asistirá a la ceremonia del 7 de agosto y que ese día promoverá acciones pacíficas de desobediencia civil.
23: Y que oportunamente le anunciaré a la opinión pública qué tipo de acciones pacíficas desarrollaré el día 7 de agosto.
4: Pues les cuento que advirtió además que hay una política, una doctrina desde Washington para afectar a la izquierda colombiana y a la izquierda del mundo.
10: Hablando de lo que será este 20 de julio, se suspendió el desfile en Pueblo Rico, en el departamento de Risaralda, por razones de seguridad. Allí recientemente se han dado enfrentamientos con el ELN. Laura Aquiseno.
24: Las autoridades confirmaron la suspensión del desfile conmemorativo del 20 de julio, que estaba programado para realizarse hoy, sábado 18 de julio, a las 9:30 de la mañana en el parque principal del municipio de Pueblo Rico. Una decisión adoptada como medida preventiva ante las condiciones de seguridad que actualmente enfrenta el occidente de Risaralda. La determinación se tomó luego de un análisis conjunto sobre la situación de orden público, marcada por los recientes hechos ocurridos en el municipio. Entre las alertas que mantienen en seguimiento las autoridades está el sobrevuelo de drones en el casco urbano, dispositivos que, según se informó, no hacen parte de operaciones oficiales de la fuerza pública. Por ahora, el acto cívico y militar por el Día de la Independencia quedó cancelado en Pueblo Rico. Las autoridades señalaron que la prioridad es preservar la seguridad de los habitantes y de los uniformados, mientras continúan las acciones de vigilancia y monitoreo para evitar nuevos hechos que alteren el orden público.
10: 7:15 minutos, hablando de seguridad y orden público, Caracol Radio conoció el testimonio de un habitante En El Filo, en Argelia, en Cauca, quien relató cómo fue convocado a una reunión comunitaria que terminó con asonada contra el ejército por presión de las disidencias, José David Rodríguez.
0: Caracol Radio conoció el testimonio de un habitante del sector del Filo entre Argelia y el Tambo en el departamento del Cauca, quien relató cómo, según su versión, fue convocado a una reunión en la que se definió una asonada contra el Ejército Nacional por parte de las disidencias de las FARC que obligaron a los habitantes de esa zona del país a asistir a dicha reunión comunitaria.
3: Nos mandaron a una reunión que se suspendía el trabajo y que había que ir a colaborar la comunidad para asistir a una reunión que nunca se supo cuál era el fin ni nada, solamente que había que ir a colaborar. Ya accedimos a ir, obviamente, y estando allá, pues se organizaron carros para la comida, bebida, y para poder estar todos ahí, vinieron muchas personas de varias veredas, San Juan, Honduras, Betania, La Bermeja. O sea, nadie se podía ni ir ni a ninguna parte, porque yo pregunté si me podía retirar y me dijeron que no, hasta que se pudiera hacer algo para mover el ejército de ese lugar. Sí, líderes de la comunidad, porque se hace un grupo de cada vereda. Entonces, ahí en el grupo ya pasan la información que hay reunión. No es primera vez, anteriormente sí nos habían hecho reunión, pero era solo que para el carnet, que tener los documentos al día.
10: 7:17, José David, cuéntenos ahora el tema sobre los 147 sistemas de antidrones que el ejército ensamblará en el país.
0: El comandante del Ejército Nacional, el general Roger Gómez, confirmó que en los próximos días se desplegarán por lo menos 147 sistemas antidrones en varias zonas del país ante la escalada violenta por parte de grupos criminales. Esos sistemas serán ensamblados por parte del Ejército Nacional.
5: Con capacidades propias y con tecnología propia, es así como al momento estamos ensamblando 147 sistemas antidrones que van a ser desplegados a partir de la semana entrante en las diferentes áreas de operaciones. Esto para mejorar y para garantizar las condiciones de protección de nuestras unidades. Igualmente hemos hecho adquisición de sistemas antidrones fijos y semifijos.
0: Recordemos que de hecho en las últimas horas un dron iba a ser lanzado contra un helicóptero en el departamento del Cauca, en la base militar de Popayán.
10: Y fue reforzada la seguridad en la subestación de policía en zona rural del Tambo, en el Cauca, que fue objeto de hostigamientos a Richard Vidal en Popayán.
6: Los hechos se registraron en el corregimiento del crucero de Paniguando y generaron temor y zozobra en la población ante la intensidad de los disparos y explosiones. El coronel Gerson Bedoya, comandante de la Policía Cauca, explicó que en coordinación con el Ejército Nacional se activó el plan defensa, maniobras que permitieron detectar e inhibir 10 de los dispositivos utilizados en la agresión.
7: Con el apoyo de nuestra Fuerza Aeroespacial Colombiana, de nuestro Ejército Nacional y la Policía, se están haciendo las respectivas descubiertas y el control del territorio.
6: Afortunadamente, y a pesar de la magnitud del ataque, no se registraron uniformados ni civiles lesionados, aunque sí hubo daños materiales en la unidad. La Secretaria de Gobierno Departamental, Maribel Perafán, afirmó que las acciones disuasivas y de control se mantienen en el territorio.
25: Obviamente la fuerza pública haciendo los reconocimientos de lo que se va presentando. Tuvimos también afortunadamente la captura de 2 personas las cuales estaban haciendo la acción terrorista contra la subestación.
6: Las autoridades atribuyeron de manera preliminar la autoría del ataque a la estructura Carlos Patiño de las disidencias de alias Iván Mordisco, que tiene injerencia armada en esta zona del departamento.
10: Denunciaron presuntas amenazas de muerte contra Juan Camilo Zuluaga, el Contralor de Bogotá, y varios de sus funcionarios, Juliana de los Ríos.
26: En una sesión plenaria del Consejo de Bogotá, el cabildante Julián Uzcategui hizo una serie de denuncias que tienen que ver con presuntas intimidaciones que ha estado recibiendo el Contralor Distrital Juan Camilo Zuluaga y otros de sus funcionarios.
27: He tenido información de diferentes amenazas que han llegado contra la vida del señor Contralor Distrital y varios funcionarios de la Contraloría Distrital de Bogotá, por el trabajo que vienen realizando, por el control que vienen realizando, y especialmente por los hallazgos fiscales que han establecido por la contratación pública de diferentes entidades del distrito.
26: El Contralor Distrital todavía no se ha pronunciado al respecto, pero el concejal insistió en que estas presuntas amenazas no pueden ser subestimadas, por lo que pidió al distrito tomar acciones para proteger a los funcionarios.
28: 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En Caracol Radio son las
10: 7:20.
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10: 7:21 minutos, avanzamos en Caracol Radio. Fin de semana, la Corte Suprema de Justicia anuncia que le pone la lupa al uso inadecuado de las cesantías. ¿Ya retiró sus cesantías? Cristina Navarro, buenos días.
13: Fidel, muy buenos días para usted y para los oyentes de Caracol Radio. Nunca he retirado mis cesantías.
10: Bueno, yo las
13: como un ahorro.
10: Exacto, para pagar a capital el crédito hipotecario. Ojalá no nos pongan la lupa a nosotros. Adelante.
13: Pues si los usa bien, no, porque mire, precisamente, Fidel y oyentes, el alto tribunal hizo un llamado de atención al empleado y al uso que se le da al dinero y al empleador sobre el seguimiento que debe hacer sobre la aprobación de retiro de cesantías. Todos los trabajadores en Colombia tienen tres formas de sacar el dinero que tienen de cesantías: para educación, para mejoras de la vivienda o para compra de vivienda. El trabajador debe justificar que es para alguno de estos tres motivos que solicita el retiro de la plata. En el caso que estudió la Sala de Casación Laboral de la Corte Suprema de Justicia sobre el uso inadecuado de las cesantías, es que a un empleado que llevaba 37 años en una empresa lo despiden de su trabajo con justa causa por dar un manejo diferente para el que solicitó el anticipo de 100 millones de pesos de sus cesantías y nunca justificó ni atendió los llamados a descargos de la empresa. La Corte Suprema también llamó la atención a ambos lados: al trabajador que se expone a perder su trabajo, como en este caso, con justa causa por darle ese manejo inadecuado o diferente al dinero, y al empleador por no hacer un seguimiento al uso del dinero solicitado para el retiro de cesantías.
10: Muy bien y en buena hora. 7:22 minutos, actualización internacional en Caracol Radio. Comenzamos con el conflicto. 8 personas muertas deja un ataque con drones ucranianos en puntos logísticos de Rusia. Juliana Hernández, buen día, Juliana.
14: Fidel, buenos días para usted y para todos los oyentes de Caracol Radio. Así es, al menos 8 personas murieron y más de 60 resultaron heridas tras un ataque con drones ucranianos contra 2 centros logísticos en Rusia, según informaron las autoridades de ese país. Uno de los bombardeos impactó un depósito del gigante del comercio electrónico Wildberries, mientras que un incendio en un depósito de petróleo en la región de Moscú obligó a evacuar una zona de maternidad, pues por precaución. El presidente ucraniano Volodymyr Zelensky aseguró que los objetivos eran instalaciones utilizadas para poder abastecer la producción de drones y equipos de navegación.
10: Juliana, el presidente del Líbano viaja a Washington, ¿tiene como objetivo reunirse con el presidente Donald Trump?
14: Joseph Aoun ya se está trasladando a Estados Unidos, Fidel, para reunirse con Donald Trump y poder avanzar en las conversaciones sobre toda la situación de seguridad que compete a su país. Y durante este encuentro también van a abordar la retirada de las tropas israelíes de zonas del sur del Líbano ocupadas tras el conflicto con Hezbollah. Esta visita se da en medio de las negociaciones entre Líbano e Israel, que cuenta con la mediación de Estados Unidos, recordemos, para consolidar, ojalá, el alto al fuego y también para buscar una salida al conflicto entre ambos países.
10: Y Juliana, ¿cuáles son las cifras más recientes de fallecidos y desaparecidos tras la tragedia, el doble sismo en Venezuela?
14: Bueno, estas cifras son entregadas por las autoridades competentes. Al menos 5.069 personas han fallecido, lamentablemente, Fidel, en especial en el estado de La Guaira. El número de heridos se mantiene en 16.740. Esto según un boletín publicado en Telegram por el presidente de la Asamblea Nacional, Jorge Rodríguez. Ahora, en El Guaira aún continúan las labores de rescate de cuerpos por parte de familiares, de vecinos, también de voluntarios civiles, que lamentablemente responde a algo que se ha denunciado desde que ocurrieron los hechos, y es el poco apoyo por parte del chavismo, quienes evitarían dar cifras exactas de desaparecidos y, según la ONU, podrían llegar hasta los 50.000.
10: Juliana, gracias. Volvemos a Colombia a hablar de infraestructura, de un megaproyecto porque el gobierno nacional aclaró que no hay retrasos en el contrato de equipos electromecánicos para el túnel del Toyo en Antioquia. Cuéntenos, Claudia Camila Vargas, buen día.
2: Buenos días, Fidel. El gobierno, a través del Ministerio de Transporte e Invías, aseguró que el contrato para instalar los equipos electromecánicos del túnel del Toyo avanza según lo previsto y negó que el proyecto esté retrasado por la falta de estos sistemas. Explican que estos equipos, Fidel, solo pueden instalarse cuando las obras civiles que están a cargo de la Gobernación de Antioquia estén completamente terminadas, certificadas y entregadas. En términos de avances, el Invías informó que el tramo 1 ya alcanzó el 100% de la ejecución física, pero aún está pendiente su entrega formal, mientras que el tramo 2 tiene un avance cercano al 80% y espera ser terminado para el 2027. Además, señala el gobierno que aún faltan más de 1.69 billones en aportes de la Gobernación de Antioquia y la Alcaldía de Medellín para completar la financiación de este proyecto. Y es que es muy importante este túnel, Fidel, porque reducirá el tiempo de viaje entre Medellín y Urabá y el Urabá antioqueño de 10 a cerca de 4 horas, y es noticia por estos días, pues recordemos que el presidente electo Abelardo de la Espiella recibirá el 20 de julio, Día de la Independencia, allí en el túnel del Toyo.
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4: 7:30 a.m.
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9: El técnico Lucas González se estrenó con derrota al frente de Atlético Nacional 2-1 frente al Deportivo Táchira. Por el conjunto antioqueño marcó Alfredo Morelos, en compromiso que sirvió para recaudar fondos para la tragedia del terremoto en Venezuela. Por los Patriotas marcó Eider Ramírez y Juan Sánchez. Hoy en la noche embajadora será presentada la plantilla de Millonarios y se celebrarán los 80 años de fundación del Club Azul de Bogotá. A las 6, Millonarios Colo Colo en el Campín. A nivel internacional marcaron goles colombianos Diver Cambindo, el primero de León en la derrota 2-3 frente al Atlas en la Liga MX primera fecha. Cambindo fue expulsado a los 42 minutos. Y ganó el Cruz Azul 3-2 también a domicilio al San Luis. En el equipo visitante, Kevin Mier y Willer Dita titulares. Y también hizo gol en la Copa Argentina Rafael Santos Borré, el descuento de River Plate, que en 16avos de final cayó 3-1 con Aldo Civi. Y hoy tendremos en Miami la lucha por el tercer lugar del campeonato del mundo, Inglaterra-Francia. El conjunto británico ha llegado 4 veces a semifinales y solo tiene un título del mundo. Otra vez deberá buscar la tercera casilla, Santiago Pardo.
10: Así es, Lalo. A lo largo de sus participaciones mundialistas, Inglaterra nunca ha conseguido quedar en el tercer lugar. En Italia 1990 cayó frente al anfitrión 2-1 y en 2018 obtuvo el mismo resultado, cuando Bélgica lo derrotó 2-0. En ambas oportunidades quedó en el cuarto lugar. Declan Rice, volante de la selección inglesa, agradeció a los aficionados su apoyo.
11: Declan, just wanted to say a massive thank you to all the fans for your incredible support.
12: Solo quería agradecer enormemente a todos los aficionados por su increíble apoyo a lo largo de este mundial. De verdad, increíble. Todos los chicos sentimos su apoyo, así que muchas gracias. Gracias a todos en Kansas por hacer que nuestra estancia fuera tan especial. Y sí, queda uno más en este viaje. Sigan con nosotros, uno más y ojalá podamos ganar mañana. Gracias.
11: Thank you.
10: La selección de Inglaterra tiene una historial a favor frente a Francia en las Copas del Mundo. Las victorias para los Tres Leones fueron en el Mundial de 1966, cuando vencieron 2-0 a Francia en la fase de grupos. Luego, en el Mundial de España 1982, los ingleses nuevamente derrotaron 3-1 a los galos, mientras que la única victoria de la selección francesa fue en Qatar 2022, 2-1 por los cuartos de final. Hoy a las 4 de la tarde, Inglaterra buscará ratificar el balance positivo frente a la selección francesa.
9: La información del equipo francés, Juan Esteban Cáceres.
13: Así es, Lalo. El día de hoy, Francia e Inglaterra pelearán por el tercer puesto de esta edición de la Copa del Mundo 2026 en Miami, Estados Unidos. El combinado galo figuraba como la clara favorita para llegar a la final del Mundial, pero el orden táctico de España frenó la ofensiva liderada por Mbappé, Olise y Dembélé. Sin embargo, Ryan Cherki, mediocentro de Francia, mandó un mensaje de motivación a todos los franceses para apoyar al equipo en este último compromiso.
14: Un gran avión
10: Nunca nos rendiremos. Siempre lucharemos por nuestro país, por nuestros amigos, por nuestras familias, por personas de todos los ámbitos de la vida, desde los niveles más altos hasta los más humildes. Seguiremos luchando siempre. Nunca lo olvides. Volveremos y volveremos más fuertes. Sobre todo regresaremos para unir a todos en torno al gallo, porque durante el Mundial sentimos a toda Francia unida, y eso fue increíble. Esa es la clase de unidad que siempre deberíamos tener.
13: En las 17 ediciones previas, Francia ha ocupado el tercer puesto en dos ocasiones, en Suecia 58 y en México 86, y el cuarto lugar lo consiguió en España 82.
9: En el fútbol brasileño, Fluminense empató en la fecha 19 1-1 con Bragantino y el Flu sigue tercero en la tabla de posiciones con 32 puntos. Domina Palmeiras con 41 y Flamengo le escolta con 34. Boca Juniors anunció de manera oficial la llegada de los jugadores colombianos Álvaro Montero y Sebastián Villa. Y Millonarios oficializó la salida del defensa central uruguayo Edgar Elizalde. Hoy tenemos a esta hora etapa de montaña en el Tour de Francia, Fernando Calle. Piolín.
4: Héctor, buen día. El Tour de Francia santifica la fiesta de la montaña con la llegada de los Alpes. Se corre la etapa 14, 149 kilómetros. En el momento se asciende al primer puerto de primera categoría y quedarán dos más de primera serie. El último se corona a tan solo 6 kilómetros del sitio de meta, que será en la estación de esquí alpina Martin. Día de escaladores, de Tadej Pogačar y sus retadores. Lo mismo que los colombianos que podrían aprovechar en su terreno. Sergio Higuita, Einer Rubio y el mismo Harold Tejada intentando desde lejos. Igualmente Egan Bernal. El opita Harold Tejada y su gesta de ayer y lo que viene hoy.
7: Sí, al final para ganar hay que arriesgar y que al final cuando faltan 250 metros dije, bueno, no voy a lanzarme el año con todo, pero me ganó el que estaba más fuerte y contento con el resultado y esperemos que pase lo que resta de las más etapas. Y hubiera sido bonito ganar, ¿no? Porque estas oportunidades son poquitas, pero bueno, feliz y con la confianza intacta siempre.
4: La clasificación general, líder Tadej Pogačar, 8 días vestido de amarillo. Segundo, Jonas Vingegaard, 3:36. Tercero, Renko Evenepoel a 4:06. Los colombianos, puesto 12 para Egan Bernal a 12 minutos y 15 segundos. 26, Harold Tejada a 46:37 y casilla 43 para el escalador boyacense Einer Rubio a 1 hora 21 minutos y 31 segundos.
9: Colombia y su selección femenina sub-17 disputará después de las 12:45 del mediodía ante Egipto. Un paso más por ubicarse en la novena casilla del Mundial de Baloncesto de la República Checa. Y en Guarne se cumple Panamericano de Patinaje de Velocidad. Coco Gómez.
14: Héctor, buenos días. Colombia domina absolutamente el Campeonato Panamericano de Patinaje de Velocidad que se cumple en el municipio de Guarne con 22 medallas de oro, 18 de plata y 6 de bronce. Seguido de Ecuador que cosecha 2 metales dorados y con 1 Chile, Venezuela, Guatemala y El Salvador. Anoche de las 12 finales programadas para el Campeonato de Naciones, Colombia se llevó 10. Las 4 de los 10.000 metros por puntos, 3 en los 100 metros carriles y 3 en los 1.000 metros en la pista. El técnico nacional de la velocidad, el profesor Iván Vargas.
15: Es algo impresionante, por eso Coco siempre decimos que el patinaje de carreras es un deporte nacional en Colombia, es un deporte muy importante y eso nos llena pues a nosotros de motivación, pero también de mucha responsabilidad.
14: Hoy tendremos la serie de clasificación de la prueba de la vuelta al circuito y los 15.000 metros eliminación, cuyas finales serán mañana para terminar este Panamericano.
9: Gracias Coco. En la Fórmula 1, en el Gran Premio de Bélgica, la tercera práctica libre la dominó Kimi Antonelli, el italiano de Mercedes, líder del campeonato mundial. Lando Norris en McLaren segundo y Max Verstappen en Red Bull tercero. A las 9 de la mañana será la clasificación de la carrera. Y en el Abierto Británico de Golf, el cuarto major de la temporada, a esta hora en el segundo hoyo, el colombiano Nicolás Echavarría registra 2 golpes abajo del par del campo para el campeonato. El líder, el australiano Lucas Herbert, con 132 golpes y menos 8.

0: Fidel Franco es Caracol Radio. 7:38 minutos, toda la actualidad aquí en Caracol Radio. Fin de semana es noticia en el mundo. Estos tremendos incendios en Canadá y el norte de Estados Unidos, y resulta que a menos de 36 horas de la final de la Copa Mundial de Fútbol, pues el protagonista inesperado de cara a este encuentro mundialista es el humo y la mala calidad del aire. Eddie Mosquera.
1: En medio de los preparativos de la gran final del Mundial, los incendios forestales en Canadá han tenido efectos en la calidad del aire en parte de los Estados Unidos, afectando en especial a Nueva Jersey, donde se va a jugar el partido Argentina-España. La neblina cubría parte del MetLife Stadium ayer, y aunque se estima que el clima va a mejorar para mañana, Andrew Giuliani, director ejecutivo del grupo de trabajo de la Casa Blanca para el Mundial, dijo que están siguiendo el tema muy de cerca.
2: Se ha hablado del tema y tenemos a alguien del Servicio Meteorológico Nacional que está allí en la sede de la FIFA, así que estamos siguiendo el tema de cerca.
1: Y es que, oyentes, aparte de las nubes, se percibió olor a quemado cerca de las zonas donde están entrenando las selecciones, lo contó Miquel Merino de la selección española.
3: Bueno, sí que es verdad que en el ambiente se puede oler un poco la sensación y se puede, pues bueno, ver que hay humo, pero ya te digo, ante un partido tan tan importante como es una final de un mundial, tienes que intentar abstraerte lo máximo posible de factores externos.
1: Esto, aunque toca directamente al fútbol y afecta totalmente a los ciudadanos y a los turistas, pues llegó también al ámbito político. Donald Trump amenazó con imponerle más aranceles a Canadá si no actúa para controlar los incendios que causan, en sus palabras, la invasión de aire sucio y tóxico a Estados Unidos. Les dejo la cifra clave: se espera que más de 80.000 espectadores asistan mañana a la gran final de la Copa del Mundo.
0: Sí, señor, más de 80.000 en la final entre Argentina, que va a recibir a la poderosa selección también de fútbol que ha marcado hito en los últimos tiempos, la de España, Argentina, España. Y el tema de los incendios no es exclusivo de Norteamérica, porque en nuestro país, en Atlántico y Magdalena, han confirmado que más de 30 hectáreas de vegetación fueron consumidas por el incendio

0: contaminación del aire debido a la densa capa de humo que se reportó en varios sectores de la ciudad. El neumólogo Álvaro Cordero del Centro de Atención Médico ICAP explicó las consecuencias que pudo haber por el humo.
1: Genera una inflamación allí y puede exacerbar las enfermedades respiratorias que tengan algunos pacientes, como el asma o la EPOC, y puede generar evidentemente una crisis en ellos que amerite su consulta a urgencias.
0: Desde la Alcaldía de Barranquilla le hicieron un llamado a Parques Nacionales Naturales de Colombia y a las autoridades del Magdalena para intensificar operativos que prevengan este tipo de emergencias.
2: Y 3 días cumple el incendio forestal de gran magnitud que afecta el norte de Boyacá y que al parecer fue provocado por un cortocircuito. Sebastián Olmos.
3: Buenos días. La emergencia ya ha consumido cerca de 20 hectáreas de vegetación entre los municipios de Soatá y Tipacoque. El comandante del Cuerpo de Bomberos de Soatá, Manuel Medina, explicó que el primer incendio comenzó a las 2 de la tarde en el pasado jueves en la vereda El Hato, tras una descarga eléctrica de un transformador. Aunque las llamas fueron controladas de manera parcial, en la madrugada se presentó una nueva falla en otro transformador, generando un segundo foco de incendio.
4: Por un corto de unión de dos cuerdas, en los cuales llegaron al transformador, botaron chispa y se nos produjo este incendio forestal de gran magnitud que lo tenemos. Estuvimos en conocimiento con las autoridades de que hay algunas viviendas cercas, que por eso nos tocó desplazarnos hasta horas de la noche en bregar a sofocar este incendio, porque hay unas viviendas de personas adultas.
3: En las últimas horas reportaron que ambos incendios amenazan con unirse a una sola línea de fuego, una situación que podría complicarse debido a los fuertes vientos que se registran en la zona.
2: Y se activó en el departamento de Nariño el plan Cordillera, con la presencia de un helicóptero de la Fuerza Aeroespacial que apoya labores de atención tras 3 días de incendios forestales en Pasto. La información, Sebastián Villada.
5: Así es, buenos días. Y este plan inició luego de aproximadamente 10 días de 3 incendios forestales que avanzaron rápidamente, afectando más de 700 hectáreas de vegetación en municipios como Cumbitara, en donde las condiciones topográficas no facilitan el acceso de las unidades de bomberos, por lo que tuvieron que solicitar apoyo aéreo para sofocar las llamas de estos grandes incendios. El gobernador de Nariño, Luis Alfonso Escobar.
6: Hemos hecho esa coordinación de todos estos municipios para que esas unidades, empezaremos esa coordinación en tierra y en aire para apagar este incendio.
5: A las operaciones aéreas se suma la capacidad de aproximadamente 70 personas en tierra que continúan trabajando para intentar apagar estos incendios.
2: 7:44 minutos, estamos en Caracol Radio. Fin de semana hoy, el Ministerio de Ambiente está de visita en Bucaramanga para la segunda mesa de concertación sobre la delimitación del páramo de Santurbán. Maribel Gallo.
7: Pese a estas polémicas, el Ministerio de Ambiente ratificó esta segunda mesa de concertación. La reunión está programada a partir de las 8 de la mañana en la Facultad de Salud de la Universidad Industrial de Santander, luego de la incertidumbre que existía por solicitudes para aplazar este encuentro. Mayerly López, del Comité para la Defensa del Agua y el Páramo de Santurbán, se refirió a lo que significa que este evento se lleve a cabo.
8: Porque es un espacio muy importante de decisión en la protección de Santurbán, que es la protección de nuestra agua. Entonces están invitados toda la ciudadanía, pero además es convocado por el Ministerio de Ambiente, que es el encargado de hacer esta delimitación del páramo de Santurbán.
7: Desde el Comité de Protección de Santurbán, único accionante de la sentencia a la que debe responder el Ministerio de Ambiente, señaló que esperan que, a diferencia de lo ocurrido el pasado 4 de julio cuando la mesa de concertación fue interrumpida, esta vez sí prime el diálogo y la participación pacífica para avanzar en el proceso de delimitación del páramo.
2: 7:45 minutos, el fenómeno del Niño dispara la demanda de energía en el Caribe colombiano, generando interrupciones del servicio y problemas en las redes de distribución. Félix Hernández.
9: Fidel, las altas temperaturas que se registran en el Caribe, con sensaciones térmicas que han superado los 40 grados centígrados, están provocando un incremento inusual en el consumo de energía y generando interrupciones momentáneas cada vez más frecuentes en el servicio. Según explicó Ricardo Arango, gerente general de Afinia, en el Caribe la demanda ha crecido más del doble del promedio nacional.
10: Pero esto lo que lleva es que las redes no sean capaces de transportar toda esa demanda de energía y comienzan a dispararse las protecciones que tiene la red.
9: Ante el panorama, la empresa hizo un llamado a los usuarios a realizar un uso racional y eficiente de la energía, recomendando ajustar los aires acondicionados a 24 grados centígrados y no a 16, ya que cada grado adicional de enfriamiento aumenta significativamente

0: nuevamente el consumo energético. También pidió desconectar los electrodomésticos que no estén en uso.
1: Tomando esas pequeñas acciones, entre todos vamos a ser capaces de sobrepasar el nivel del niño, que va a ser complejo.
2: 7:46 minutos, gracias, Félix. Y la Procuraduría General realiza una visita de control a Hidro y Tuango y destaca los avances de EPM en la gestión de riesgo. Martín Díaz.
3: La Procuraduría General de la Nación realizó una visita técnica a las obras de Hidro y Tuango y allí verificó los avances de gestión de riesgo y de igual forma acordó una nueva mesa de alto nivel con EPM, la Autoridad Nacional de Licencias Ambientales, la ANLA, y el Ministerio de Minas y Energía. Durante ese encuentro se revisaron los instrumentos de gestión de riesgo y de igual forma se abordó el componente ambiental con especial atención en la preparación ante el fenómeno del Niño. Allí, EPM explicó la relevancia de elevar el embalse hasta la cota 420 y detalló las estrategias para asegurar el abastecimiento energético del país. Esta jornada fue liderada por el procurador delegado Francisco Canosa. También incluyó una mesa de trabajo y un recorrido por las principales instalaciones del proyecto. Participaron de ella representantes de los consejos departamentales de gestión de riesgo de desastres del departamento de Antioquia, de Bolívar, Córdoba y Sucre.
2: Hablando de estos temas, en Cali fortalecen los controles de cara al impacto del fenómeno del Niño. Desde ya se anuncian sanciones por el desperdicio de agua y la contaminación de los ríos. Myron Benavides.
4: Sí, señor, ante la temporada de menos lluvias por la influencia del fenómeno del Niño, la Alcaldía de Cali activó un plan de respuesta que incluye controles para proteger el recurso hídrico y prevenir emergencias, además de reforzar la vigilancia frente a incendios forestales. Las autoridades también anunciaron sanciones para quienes desperdicien agua o contaminen las fuentes hídricas. Los ríos Pance, Meléndez y Cali fueron priorizados debido a los problemas de turismo irresponsable y mala disposición de residuos. Quienes sean sorprendidos malgastando agua podrían enfrentar multas entre 800 mil y $1,000,000. Si se evidencia contaminación directa de un río, incluso podrían ser capturados. La policía también anunció controles al lavado de vehículos en espacio público, el llenado recreativo de piscinas y la captación de agua sin autorización, conductas que pueden generar multas y sanciones administrativas. Ricardo Peñuela, secretario de Gestión de Riesgo de la Ciudad de Cali.
5: Que con este plan de respuesta se fortalece la atención a las emergencias. ¿Cómo? Con la activación del sistema distrital de gestión del riesgo, donde cada entidad competente sabe lo que tiene que hacer, en qué tiempo lo debe hacer y cómo lo debe hacer. Adicionalmente, mantendremos un monitoreo de los puntos más críticos de la ciudad, donde históricamente han sucedido estas eventualidades.
4: Las autoridades también informaron que los ríos Cali y Meléndez ya se encuentran en alerta naranja y que en lo corrido de julio se han registrado 32 incendios forestales en la ciudad.
2: Estamos en Caracol Radio, fin de semana, son las 7:49 y la Gobernación de Cundinamarca anuncia una recompensa de 10 millones de pesos por información que permita la ubicación del hombre que golpeó en reiteradas oportunidades a una mujer en hechos ocurridos en Fusagasugá, Juliana de los Ríos.
6: Sí, el gobernador Jorge Emilio Rey anunció esta millonaria recompensa para obtener información que permita localizar a Edwin Ricardo Reyes, quien sería el presunto responsable de la agresión contra Mónica Pérez en el municipio de Fusagasugá. Aunque la víctima manifestó que no presentará denuncia penal, según Rey, las autoridades continúan la investigación porque el video ya constituye un elemento probatorio.
7: Y en la sede de Fusagasugá manifestó que por el momento no deseaba interponer una denuncia penal en contra de su pareja sentimental. Sin embargo, es importante señalar que el material audiovisual conocido por la ciudadanía ya de por sí constituye un elemento probatorio suficiente para que las autoridades adelantemos la investigación correspondiente dentro de la noticia criminal ya iniciada, con el propósito de ubicar y judicializar a este agresor.
6: La Policía Nacional informó que tras la comparecencia de la mujer ante la Fiscalía se activó la ruta púrpura y posteriormente ella recibió valoración y atención médica en el Hospital San Rafael de Fusagasugá.
2: Este fin de semana de Puente Festivo, la Aerocivil proyecta un aumento en el número de pasajeros aéreos. Alison Torres.
8: Sí, en específico el puente festivo del 20 de julio mantiene un alto movimiento de los aeropuertos del país luego de que este viernes se registrara la mayor movilización de viajeros. La Aerocivil proyecta que durante el resto del fin de semana continuará una alta demanda. terminales aéreos, pues en total la entidad estima que más de 914 mil pasajeros se movilizarán entre el viernes y el martes, lo que representa un crecimiento del 4.5% frente al mismo puente festivo del año anterior. La mayor parte de los viajeros se desplazarán en vuelos nacionales, aunque también se espera una importante operación en rutas internacionales, pues así lo comentó la Aerocivil. Pues la entidad señaló adicionalmente que estas proyecciones se basan en el comportamiento histórico del tráfico aéreo y aseguró que junto con los aeropuertos del país mantiene un plan operativo para garantizar la seguridad, la eficiencia y el normal desarrollo de las operaciones durante el resto del puente festivo.
2: Y están regresando al país los viajeros internacionales que estuvieron allí disfrutando del Mundial de Fútbol, acompañando a Colombia, en fin, pero acá en Bogotá el distrito activó la vigilancia por eventual importación de casos de sarampión. Alejandra Uribe.
9: El sarampión sigue expandiéndose en las Américas y el regreso de miles de viajeros internacionales tras la Copa Mundial de la FIFA 2026 representa un escenario que exige máxima vigilancia y respuesta para la ciudad. Por esta razón, la Secretaría de Salud ha fortalecido las acciones de detención temprana. Esto fue lo que dijo Diana Gualteros de la Secretaría de Salud sobre algunos síntomas de esta enfermedad.
10: Si tienen síntomas, brote, fiebre, ojos rojos o mocos y tos, consulta a tu EPS. Idealmente una consulta domiciliaria. Puedes llamar también a la línea 137.
9: De acuerdo con la entidad, en Colombia, con corte a 4 de julio, se han notificado 1.390 casos sospechosos, de los cuales 13 han sido confirmados, 7 importados y 6 relacionados con esta importación. Entre tanto, en Bogotá se han confirmado 7 casos, 5 importados y 2 relacionados.
2: Alejandra, gracias. 7:53 minutos. Temas amables en Caracol Radio fin de semana. Una tradición japonesa de pequeñas figuras de uso cotidiano ahora hacen parte de su patrimonio cultural y se exponen en Bogotá. Carlos Eduardo Castro Arias.
11: En Caracol Radio hablamos de esa cultura que nos llega de países milenarios con más de 2.600 años de historia, como es el caso de Japón. Ya se encuentra en Bogotá una exposición muy interesante. Betsy Forero, profesora de Historia de Arte de la Universidad de los Andes y representante del Centro Cultural del Japón en el centro de Bogotá, Nezuke Contemporáneo.
12: Gracias, Carlos. Nezuke, hoy en día vivimos como piezas escultóricas, pero cuando nacieron en su momento en el siglo XVII, pues yo creería que no lo pensaban así, era más un objeto de la cotidianidad, usaban los hombres para poder sostener los bolsos en los que cargaban cosas. Digamos que los hombres no tenían cómo cargar sus objetos personales, medicinas o tabaco o dinero, entonces empiezan a crear unas cajitas y unos bolsos donde los introducen, pero no tienen cómo cargarlos, y los nezuke son piecitas que se agarran a un cordón con esos bolsitos y permiten, digamos, que colgarlos desde el kimono, en lo que llamamos el obi, que es como el cinturón del kimono, entonces se atan allí y permiten, digamos, cargarlos sin ninguna incomodidad.
11: Profesora, ¿son figuras humanoides, son figuras religiosas, son figuras de uso cotidiano?
12: Son figuras talladas hoy en día, y lo que tenemos en la exposición es nezuke contemporáneo, entonces hoy en día están talladas en madera. En su momento eran de marfil, de conchas, de restos, de cáscaras de comida, de cerámica. Tienen formas efectivamente muy diversas, humanoides, animales, de comida también, de máscaras. Probablemente lo importante o lo interesante en las temáticas de las figuras es que en este momento en Japón empieza a haber como un interés por retratar temas de la cotidianidad japonesa. Hasta ese momento, digamos que la influencia de las temáticas chinas era muchísimo más fuerte.
11: Estamos hablando de Nezuke Contemporáneo, una exposición que está en el Centro Cultural, en el Centro del Japón, que hace parte de la Universidad de los Andes, en el centro de Bogotá, y que estará hasta el 18 de septiembre. ¿Cómo están distribuidos? ¿Están por grupos los Nezuke de acuerdo al material o de acuerdo a la forma que tienen? ¿Cómo los encontramos distribuidos allí en el Centro Cultural del Japón?
12: La mayoría de ellos son en madera. De hecho, digamos, se resulta un poco de talladores de posguerra que trabajan en la madera, que ya no encontramos tantos materiales. En algunos casos se sugiere, de hecho, verlas con lupa, pero sí, están básicamente como por temata.
11: La exposición estará hasta el 18 de septiembre. ¿En qué horarios va a funcionar? Y para que la gente conozca un poco más, ¿qué ayudas pedagógicas o didácticas hay allí durante la exposición?
12: Bueno, sí, efectivamente estamos hasta el 18 de septiembre en un horario de las 9 de la mañana a las 5 de la tarde, de lunes a viernes. Hay varios talleres, charlas, alusivas pues relacionadas con el tema, relacionadas también como con la cultura y el arte. Digamos que una variedad de actividades desde hoy hasta dentro de casi 2 meses.
11: Netsuke Contemporáneo estará hasta el 18 de septiembre, ya están las puertas abiertas. Está en el Centro Japón, que hace parte de la Universidad de los Andes. El Centro Japón está ubicado en la calle 18A, número 007, en Bogotá. Y la profesora Betsy Forero Montoya. Profesora, gracias por estos minutos en Caracol Radio.
12: Bienvenidos a la Universidad de los Andes.

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8: 8 de la mañana, un minuto, aquí están las noticias. El gobierno del presidente Gustavo Petro fijó los recursos para la puesta en marcha del primer hospital para la paz en Colombia, Laura Saavedra.
9: A pocos días de terminar su mandato y en medio de la incertidumbre por los cambios que traería el nuevo gobierno entrante de Abelardo de la Espriella para el proceso de paz, el gobierno nacional fijó los recursos para garantizar la ejecución de dos proyectos importantes para las víctimas en Colombia. En un evento en Casa de Nariño, el presidente Gustavo Petro, junto al magistrado Alejandro Ramelli, presidente de la Jurisdicción Especial para la Paz, firmó la documentación para la puesta en marcha del Hospital de la Paz, que beneficiará a cerca de 5 millones de habitantes de la Orinoquía, Amazonía y regiones cercanas a la región andina. En el Salón Gobelinos, el alto mandatario explicó que este Hospital de la Paz, que será construido en Cumaral Meta, es diseñado por el arquitecto Alejandro Aravena y contará con consultorios, camillas, camas, salas de cirugía y ambulancias, inspirado en el Hospital de la Paz que existe en la República del Congo y que fue creado por el doctor Denis, Premio Nobel de Paz del 2018. En el evento en que asistieron varias víctimas, el presidente dejó lista la firma de todos los documentos para la puesta en marcha de este hospital, que hace parte de las medidas de reparación para todas las víctimas de violencia sexual del conflicto armado. En Casa de Nariño, el presidente también presentó oficialmente las vigencias futuras por 10 años que fijó para el Hospital San Juan de Dios y lanzó cuestionamientos hacia Carlos Fernando Galán, el alcalde de Bogotá, por la restauración de este centro hospitalario.
10: Pero ahora estamos ante algo que no debería ser, porque el señor Luis Carlos Galán, que es Carlos Galán, el alcalde de Bogotá, hoy dueño del Hospital San Juan de Dios, porque yo lo decreté así cuando lo compré, pensando que Bogotá era más consciente que la nación. Siendo víctima, porque su padre fue asesinado siendo candidato presidencial, y por los mismos que hoy o el próximo 7 de agosto van a tomar el poder, son ellos los que van a tomar el poder. Y le ayudan sus asesinos un primer ministro cuyo padre también asesinaron.
9: Así las cosas, ya quedaron fijados los recursos para la puesta en marcha de este hospital para la paz. Las víctimas de estos abusos ahora disponen del primer hospital especializado, donde podrán recibir atención especializada en servicios de salud materno-infantil y recibir medidas de reparación en medio de la restauración del conflicto armado.
8: Laura, gracias. La Corporación Autónoma Regional de Risaralda activó gestiones con el gobierno de Brasil para que envíen información sobre cuál es el estado actual de Yoko. ¿Recuerdan? Yoko, el último chimpancé o primate grande que estuvo en Colombia, actualmente está en el santuario de primates de Sorocaba, en Sao Paulo. Laura Quiseno.
11: La solicitud fue presentada por el director de la corporación, Julio César Gómez Salazar, durante la visita a Pereira del embajador de Brasil a Colombia, Paulo Estivet de Mesquita, a quien pidió el respaldo del gobierno brasileño para obtener un informe oficial sobre el estado de salud y las condiciones actuales del primate. El objetivo de esta gestión es brindar información confiable a la ciudadanía, especialmente a los risaraldenses que durante años siguieron de cerca la historia de Yoko y que continúan atentos a su proceso de recuperación y adaptación en su nuevo hogar. Paulo Estivalet de Mesquita, embajador de Brasil.
12: Pero reconozco también el interés de la comunidad de Risaralda a saber más detalles de lo que está pasando. Y yo me comprometí con el doctor Julio César, tan pronto vuelva a Bogotá, voy a solicitar a mis colegas en Brasil que nos envíen un informe de cómo está, todas las informaciones, para que la gente de Risaralda quede muy tranquila que está en las mejores condiciones para su tranquilidad, para su salud mental y física en Sorocaba.
11: El diplomático destacó que el santuario alberga cerca de 80 primates y cuenta con un equipo especializado encargado de su atención, bienestar y rehabilitación, bajo estándares reconocidos internacionalmente.
8: Gracias, Laura. A partir de ahora, las corridas de toros que se lleven a cabo en Colombia tendrán nuevas restricciones. Se reglamentó la ley No Más Olé y se endurecen las condiciones para esos actos, mientras entra en vigencia la prohibición total, definitiva en 2027. Alison Torres.
13: Así es, ya quedaron definidas las nuevas reglas para los eventos taurinos en el país, pues el Ministerio de las Culturas reglamentó la ley No Más Olé y desde ahora ninguna persona menor de 18 años podrá ingresar como espectador ni participar en corridas de toros, novilladas, rejoneos, becerradas o tiendas. Además, los organizadores deberán cumplir estrictos protocolos de bienestar animal, con veterinarios durante toda la jornada y controles permanentes de las autoridades. Otra de las medidas establece que estos espectáculos solo podrán realizarse en municipios que demuestren una tradición taurina continua desde el año 2010. Además, donde el gobierno recordó que estas restricciones hacen parte de la transición hacia la prohibición definitiva de la tauromaquia en el país, que empezará a regir en julio del 2027.
8: Y más de 45 artistas se presentarán en el Pacific Flow Fest, que se llevará a cabo en Buenaventura. Ricardo Richie Bedoya.
14: Buenaventura se prepara este 18 y 19 de julio para vibrar con el Pacific Flow Fest, el festival cultural más ambicioso de la región, diseñado para unir a Colombia y al mundo en una celebración sin precedentes. Carlos Andrés Castro, de la Oficina de Prensa del Festival.
15: Este festival es más que música, su motor de cambio, nos movemos bajo tres pilares fundamentales. El primero es visibilizar la ciudad. Ponemos a Buenaventura en el radar nacional e internacional como un destino de eventos de alto impacto, construcción de paz y nueva narrativa. Cambiamos el enfoque mostrando al mundo una Buenaventura llena de talento, alegría y resiliencia. El tercer pilar es la reactivación económica. Dinamizamos el comercio local, apoyamos a emprendedores, servicios hoteleros, gastronómicos y logísticos de la región. Contaremos con una oferta musical de talla mundial. Son total 45 artistas divididos en talento local, talento nacional. 15 de ellos son artistas internacionales.
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cruzan la llanura inmensa. 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Majestuoso, el pato real tiene la cabeza inquieta, el patico zumbador y el tejé tienen apuesta de caminar los raudales de la llanura completa. 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Canta la guacharaquita con su música de orquesta, la chiricoca gritando también anima la fiesta. 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Y el gonzalito travieso canta por la misma letra. Al güerere que madruga con su cántico de alerta, le acompaña al caraván con su cantar de retreta. 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

seca, del bonito liberal, rojita y su pluma esbelta. 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
2: Gimnasio, espectacular verse bien. Tú que vas al gimnasio, te voy a dar unos tips también para que además que te veas bien físicamente, mejores tu salud cardiovascular, por lo tanto prolongues tus años de vida. ¿Quién no quiere vivir muchos años? Y sobre todo vivir esos años bien de salud. Dos cosas: hago fuerza, hago musculación o hago cardio. Lindo hacer fuerza, musculación, porque también mejora la parte metabólica, la sensibilidad a la insulina, la parte hormonal. Pero desde el punto de vista cardiovascular, si quieres que tu corazón funcione mejor, debes sí o sí hacer cardio. Sé que a las mujeres les encanta el tren inferior, pierna, a los hombres nos gusta mucho la parte de musculación, tren superior, y nos olvidamos del cardio. ¿Qué te recomiendo yo? Empieza a hacer cardio, empieza de a poco. Debes llegar a un punto en el que hagas por lo menos 30 minutos, aprovecha el gimnasio, 30 minutos diarios por 5 días, 3x5, 15, 150 minutos a la semana. Ahora, si no vas al gimnasio, si no sales a la calle a correr, lo mismo, 150 minutos, 30 minutos diarios por 5 días, es espectacular, baja la frecuencia cardíaca basal, mejora la oxigenación, el consumo de oxígeno, aumenta los capilares sanguíneos, tanto en el músculo cardíaco como en el músculo esquelético, que es el de los músculos del cuerpo. Espectacular, disminuye las arritmias, disminuye la presión arterial.

0: Entonces empieza a hacer ejercicios de cardio para cuidar tu corazón.
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4: 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Recordamos a los habitantes de la zona que desde el año 1974 está prohibido por la ley la ocupación y uso particular del suelo para cultivos y otros usos de áreas ubicadas alrededor de los ríos. Para el caso de los ríos Guavio y Upía, consiste en una franja de 30 metros de ancho contados desde su orilla. 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ESP, entidad vigilada por la Superintendencia de Servicios Públicos Domiciliarios.
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14: 9 de la mañana, un minuto.
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14: 9 de la mañana, 2 minutos, la Procuraduría me prorrogó por 3 meses más la suspensión provisional de 10 funcionarios del INPEC, todos implicados en la fiesta en la cárcel La Paz de Itagüí. Cristina Navarro.
20: Fidel, estos funcionarios son investigados por las presuntas irregularidades relacionadas con el ingreso del cantante Nelson Velázquez y su agrupación musical y la realización de una fiesta en la cárcel de alta y mediana seguridad de La Paz en Itagüí, Antioquia, que se llevó a cabo en abril de este año. Al parecer, se omitieron los controles de ingreso, registro y reseña de los integrantes del grupo musical que entró al establecimiento penitenciario, además de un presunto ocultamiento de información y posibles irregularidades en un informe oficial. La Procuraduría concluyó que no han desaparecido los motivos que dieron lugar a la medida cautelar y que el reintegro de los 10 investigados podría facilitar la reiteración de las conductas objeto de investigación o interferir en el desarrollo del proceso disciplinario.
14: Cristina, gracias. El ICETEX lanzó una convocatoria para que las comunidades negras puedan acceder a créditos 100% condonables en la educación superior. Claudia Camila Vargas.
21: Fidel, este martes 21 de julio se abre la etapa de inscripciones del Fondo de Comunidades Negras dirigido a miembros de los pueblos afrocolombianos, raizales y palenqueros que quieran cursar estudios de pregrado o posgrado. Serán 3.000 los nuevos beneficiarios, quienes tendrán un apoyo que cubre 3 salarios mínimos vigentes por cada semestre de estudios. Las inscripciones se deben realizar a través de la página www.icetex.gov.co hasta el 27 de agosto.
14: En Neiva, 38 familias víctimas del conflicto recibieron unidades productivas para fortalecer emprendimientos. Valentina Gasca.
22: 38 familias víctimas del conflicto armado en Neiva recibieron unidades productivas para fortalecer sus emprendimientos como parte de un convenio entre la Gobernación del Huila y la Alcaldía. La estrategia beneficiará en total a 513 emprendedores de 23 municipios con dotaciones para negocios de gastronomía, confección, belleza, agricultura y otros sectores. Las autoridades anunciaron acompañamiento técnico para garantizar la sostenibilidad de cada iniciativa.
14: Gracias, Valentina. En Bogotá fue capturado un hombre que llevaba un brazalete del INPEC y huía en una camioneta robada. Karen Borges.
23: Fidel, mediante un plan candado en la localidad de San Cristóbal, la policía capturó en flagrancia a dos hombres señalados de participar en el hurto de un vehículo en el barrio El Sosiego, en la localidad de Puente Aranda. La policía logró la recuperación del vehículo y a uno de los capturados le fue incautada un arma traumática. Y además, uno de los implicados portaba un brazalete electrónico del INPEC por una condena también por hurto. Los capturados fueron dejados a disposición de la Fiscalía para responder por los delitos de hurto, fabricación, tráfico, porte o tenencia de armas de fuego.
14: Tragedia en Uganda, en África, 23 niños y un adulto fallecieron luego de sufrir un accidente de tránsito. Juliana Hernández.
0: 24 muertos confirmados hasta el momento es el saldo de un trágico accidente que sufrió un autobús escolar en Uganda. Lamentablemente, entre las víctimas hay 23 niños, estudiantes de primaria y un adulto. Según han revelado las autoridades, el vehículo estaba de regreso a casa tras una excursión escolar, cuando de repente el conductor perdió el control, se salió de la vía, chocó con una roca y terminó volcándose. Tres de los menores fallecieron posteriormente en centros médicos a causa de la gravedad de sus heridas, y tras la tragedia el Ministerio de Educación suspendió temporalmente todas las excursiones escolares en el país mientras avanzan las investigaciones.
14: Por hechos de violencia cancelaron las fiestas patronales en el Carmen Norte de Santander. Jenny Márquez.
1: Después de la escalada violenta registrada a la madrugada de este viernes 17 de julio en el casco urbano del Carmen Norte de Santander, donde un patrullero de la policía fue asesinado y un civil resultó herido, la alcaldía tomó la decisión de suspender la programación cultural agendada en el marco de sus fiestas patronales y en conmemoración a los 340 años de fundación de este municipio. En el comunicado a la opinión pública se puede leer lo siguiente, abro comillas: en consideración a lo sucedido y luego del Consejo Extraordinario de Seguridad realizado y como muestra de respeto hacia las víctimas y sus familiares, la administración municipal ha decidido suspender las actividades en el marco de las ferias y fiestas en honor a la Virgen del Carmen.
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1: Para la época de Semana Santa, el mundo cristiano se viste de luto y el ser humano se muestra más cordial, más benévolo, ya que el recogimiento espiritual se hace presente en el corazón de todo católico creyente. Pero también en las regiones donde ha prevalecido y prevalece la superstición, para esta misma fecha, renacen las leyendas y hasta hay días en los cuales se debe guardar abstención de lo mundano, so pena de sufrir algún castigo, sobre todo para aquellos que desobedezcan tan ancestral costumbre. Claro está, esto es muy interesante, porque ello hace parte activa de nuestro folclor, en este caso refiriéndome al llano.
2: ¡Rafaela! ¡Alcanzame unas flores para adornar el velorio de santo! ¡Apúrate, hija! ¡Deja de mirar tanto ese hombre que parece el propio Madrid en persona!
1: Una carcajada burlona responde a la sátira de la vieja.
3: No regañe la muchacha, doña Petra. Ella no se va a casar con ningún santo palo de los que usted tiene alumbrando.
2: Mira, José del Carmen, a mí no me gustan esas bromas. Una noche de esta te va a salir el que sabemos y te voy a ver más tembleco que majarete en batea.
3: No, doña Petra, si yo no soy un sute, a mí dígame que me dan vaina, yo vivo y le creo. Pero el diablo, así es.
2: Mira, muchacho, el carrizo.

0: hombre así como tú.
1: Échelo, doña. Pero primero dígale a la muchacha que me traiga un poco de guayoyo, porque me está cogiendo la noche y no me puedo perder el parrandón de mi compadre Ramón.
2: La buena vieja empieza a relatarle la historia al incrédulo llanero con el fin de que éste no haga viaje al mencionado parrando, pues ella presentía una desgracia para su amigo si no cumplía con los mandatos que impone la Semana Santa. Entre otras cosas le hizo saber que a un compadre suyo se lo llevaron las ánimas un Viernes Santo cuando se emborrachó en el pueblo, y que al salir de la cantina donde ingirió licor vio con asombro una procesión que se dirigía a la iglesia, y que al acercarse cautelosamente notó que llevaban un muerto a enterrar. Pero cosa extraña, serían las 2 de la mañana y a esa hora en ninguna parte se realizaban ceremonias fúnebres. Dice el cuento, continúa doña Petra, que el hombre trató de entrar en la iglesia, pero una fuerza extraña se lo impidió, optando por esperar a que salieran de aquel recinto sagrado. Cuando el cortejo fúnebre abordó la calle, se adelantó un poco para percatarse con sus propios ojos de aquella insólita aparición, cuyo centro principal era un ataúd que llevaban a cuestas. Y cosa rara, él conocía a todos los habitantes del pueblo y allí no desfilaba ningún conocido suyo. Se fue acercando lentamente y con un poco de miedo preguntó a uno de los últimos desfilantes.
1: ¡Epa, cuidado! ¿Qué llevan en cenar?
2: Contestó la tétrica voz. Al concluirse el relato, José del Carmen mira de soslayo a la vieja y suelta otra carcajada burlona.
1: Ahora sí me voy a morir, pero de la risa. Doña Betty, ¿qué le pasó al hombre?
0: ¿Al hombre? Ah, pues, que a los 3 días se murió y nadie supo de qué ni por qué. Así que quédate y vamos a rezar esta noche.
1: No me convence, doña. Mañana vengo a comer pescado y pisillo a chigüire, y para que me eche otro cuento, ¿sabes?
2: Y así, en son de broma, José del Carmen monta su caballo, haciendo alarde de hombre sin miedo.
1: Adiós, catirito de culebra brava. Adiós, doña Petra.
3: Ojo de culebra brava será tu abuela, mojón de Macurí.
2: Le contestó la simpática muchacha. El galope del caballo se fue perdiendo poco a poco a medida que iba aumentando la distancia, y la oscuridad de la noche arropó con su manto tenso y frío la sabana, mientras que el silencio lúgubre reinaba en toda su extensión, como si estuviera pendiente de lo que iba a acaecer unas horas más tarde. Caballo y jinete marchaban a cual más llenos de entusiasmo por un camino sin luna, sin rocío, solo con el manto oscuro de una noche vacua de estrella, de fragancia y de frescura en su ambiente. Nuestro personaje llevaría algunas leguas de recorrido cuando, al llegar a un cruce de caminos, vio de súbito a un jinete que, montando un corcel negro, se le fue acercando lentamente hasta sentir su ronca y extraña voz. ¡Adiós, pues! El hombre no pudo contestar el saludo, pues cuando pensó hacerlo, el energúmeno personaje se le había perdido de vista. El llanero quedó un tanto pensativo, sin hacer mucho caso de lo ocurrido recientemente. Más adelante, al doblar una mata, vio de nuevo al mismo jinete, pero esta vez de frente y no trochando, sino más bien como suspendido en el aire y con el mismo saludo. ¡Adiós, pues! José del Carmen pensó por segundos que serían alucinaciones y prosiguió su camino. Pero más adelante, en otro cruce, se le presentó de nuevo el jinete negro. Dominando los nervios, José del Carmen se atravesó en el camino para preguntarle...
1: ¡Epa, cámara! ¿Quién es usted?
2: No pudo terminar la frase porque al intentarlo, el jinete misterioso, quitándose lentamente la manta que cubría su rostro, dejó mostrar la horripilante calavera de la muerte.
1: ¡Ave María Purísima, ese es el diablo! ¡Esa es la maravillita!
2: Volviendo grupas a un galope jamás intentado por él, José del Carmen llegó al origen de su partida jadeante, asustado y sudoroso. Los presentes que observaban la llegada del recién ido se mostraron perplejos cuando este cayó de rodillas una y más muchas veces ante el altar de santos que velaban doña Petra y sus hijos.
0: ¡Ay, Dios mío! ¿Qué le pasaría a esta muchacha?
4: Pero, chico, yo me viene bien asustado. Y va temblando con callos recién.
2: Una corriente fría corrió por los cuerpos sudorosos de los asustados rezanderos, mientras que todos al unísono elevaron oraciones al percatarse de lo ocurrido. La muerte en persona se le presentó en los cruces de camino a José del Carmen, enseñándole el camino de la realidad.
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2: Gimnasio, espectacular verse bien. Tú que vas al gimnasio, te voy a dar unos tips también para que además que te veas bien físicamente, mejores tu salud cardiovascular, por lo tanto prolongues tus años de vida. ¿Quién no quiere vivir muchos años? Y sobre todo vivir esos años bien de salud. Dos cosas: hago fuerza, hago musculación o hago cardio. Lindo hacer fuerza, musculación, porque también mejora la parte metabólica, la sensibilidad a la insulina, la parte hormonal. Pero desde el punto de vista cardiovascular, si quieres que tu corazón funcione mejor, debes sí o sí hacer cardio. Sé que a las mujeres les encanta el tren inferior, pierna. A los hombres nos gusta mucho la parte de musculación, tren superior. Y nos olvidamos del cardio. ¿Qué te recomiendo yo? Empieza a hacer cardio, empieza de a poco. Debes llegar a un punto en el que hagas por lo menos 30 minutos, aprovecha el gimnasio, 30 minutos diarios por 5 días, 3 por 5, 15, 150 minutos a la semana. Ahora, si no vas al gimnasio, si no sales a la calle a correr, lo mismo, 150 minutos, 30 minutos diarios por 5 días, es espectacular, baja la frecuencia cardíaca basal, mejora la oxigenación, el consumo de oxígeno, aumenta los capilares sanguíneos, tanto en el músculo cardíaco como en el músculo esquelético, que es el de los músculos del cuerpo. Espectacular, disminuye las arritmias, disminuye la presión arterial. Entonces empieza a hacer ejercicios de cardio para cuidar tu corazón.
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1: 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Enel Green Power recomienda a las comunidades y especialmente a los habitantes de las zonas ribereñas de los ríos Guavio y Upía, localizados aguas abajo del embalse de la central hidroeléctrica de El Guavio, que no hagan uso de las zonas ribereñas de los cauces ni permitan que personas o animales transiten por dichas áreas. Recordamos a los habitantes de la zona que desde el año 1974 está prohibido por la ley la ocupación y uso particular del suelo para cultivos y otros usos de áreas ubicadas alrededor de los ríos. Para el caso de los ríos Guavio y Upía, consiste en una franja de 30 metros de ancho contados desde su orilla. 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
5: 10 de la mañana, 2 minutos.
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5: 10 de la mañana, 3 minutos. Aquí están las noticias. A esta hora, la Aeronáutica Civil cierra el espacio aéreo en Bogotá y sus alrededores. La razón es Claudia Camila Vargas.
11: Fidel, con motivo de la conmemoración de la independencia de Colombia, la Aeronáutica Civil anunció que el espacio aéreo hoy permanecerá cerrado hasta las 11 de la mañana para adelantar cuestiones de ensayos, específicamente de la tradicional revista aérea de la Fuerza Aeroespacial Colombiana. Asimismo, le recuerdo, Fidel, a usted y a los oyentes, que el día lunes, cuando se realizará el desfile de las fuerzas militares, el espacio aéreo en Bogotá estará cerrado por un poco más de 3 horas, desde las 10 de la mañana hasta la 1:15 de la tarde.
5: Gracias, Claudia. Camila, el Departamento Nacional de Planeación defendió la transparencia en los recursos de Locatpaz y negó irregularidades en la aprobación de estos proyectos regionales. Ana Rodríguez.
12: Fidel, este pronunciamiento se da luego de las denuncias de 4 veedurías ciudadanas que alertaron sobre presuntos sobrecostos de más del 200% en obras regionales y además alertaron de supuestas presiones a varios alcaldes para conseguir viabilidad en los proyectos a cambio de dinero. Sobre los señalamientos de supuestos bloqueos intencionales en la plataforma, Planeación Nacional explicó que el sistema estaba con intermitencias porque tenía programada y reglamentada una migración técnica y por eso se habrían presentado estos problemas técnicos. En su comunicado, el DPN respaldó a sus funcionarios y aseguró que no hay evidencias de corrupción en esta convocatoria.
5: Gracias, Ana. Se presentan problemas de movilidad en Bogotá. Los detalles, Karen Borges.
13: Fidel, un grupo de motociclistas realizaban una manifestación en la avenida El Dorado con avenida de Cali. La Secretaría de Movilidad está en este punto de la ciudad de Bogotá. Se recomienda tomar la avenida La Esperanza como vía alterna, mientras poco a poco, ya nos informa la Secretaría de Movilidad, los manifestantes se están dispersando y en minutos se habilitará el paso sobre la avenida La calle 26, la avenida El Dorado, que va hacia el aeropuerto de la ciudad de Bogotá.
5: Gracias, Karen. La Autoridad Ambiental en el Valle del Cauca, la CBC, ordenó suspender los vertimientos de una empresa refinadora de aceites y grasas en Candelaria, en el Valle, por denuncias ambientales. Mayron Benavides.
14: Así es, la medida fue adoptada luego de inspecciones realizadas en el sector de El Carmelo, en el municipio de Candelaria, donde la comunidad había reportado olores ofensivos. La autoridad ambiental ordenó suspender de inmediato las descargas hacia el río Fraile y anunció que hará seguimiento al cumplimiento de esta decisión. Asimismo, la CBC aclaró que por ahora no existe certeza técnica de que los olores percibidos en Cali provengan exclusivamente de este sector y aseguró que las investigaciones continúan para establecer su origen.
5: Nace el Observatorio de Turismo Sostenible en Barranquilla, Brandon Esparragosa.
9: Sí, la Universidad del Norte presentó el Observatorio de Turismo Sostenible de Barranquilla y el Atlántico. Esta iniciativa busca convertirse en una fuente permanente de información para fortalecer la competitividad del sector turístico en la región. De acuerdo con el informe, durante el primer trimestre de este año, los paquetes turísticos propios concentraron el 43,5% de los ingresos de las agencias de viaje del país, superando ampliamente otras líneas de negocio como la venta de tiquetes o la intermediación de servicios turísticos. Con esta apuesta, la Universidad del Norte busca consolidar un observatorio de carácter permanente que contribuya al desarrollo de turismo sostenible en Barranquilla.
5: Por el aumento de acciones violentas durante la última semana, Cúcuta estará bajo medidas especiales de seguridad durante la conmemoración de los 216 años de independencia de Colombia. Jenny Márquez.
15: Así lo estableció la Administración Municipal a través del Decreto 0242 del 2026, donde se determina restricción de movilidad para la circulación de motocicletas con parrillero, así también como transporte de mudanzas, escombros, cilindros de gas, materiales de construcción y otros elementos. Se prohíbe la operación de aeronaves no tripuladas tipo drones. También se restringe la realización de eventos masivos y actividades que puedan afectar el normal desarrollo de los actos oficiales, así como la comercialización y utilización de artículos pirotécnicos durante la vigencia de estas medidas. La alcaldía de Cúcuta pidió a las autoridades controles especiales de seguridad con operativos de control y verificación para garantizar el orden público y la seguridad ciudadana. 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
1: Bueno, muy buenos días a toda mi queridísima audiencia de Husmeando Radio. Vamos a enviar ese informe con todas las actividades de la semana, porque es que estamos en modo torneo, como se dice popularmente, Torneo Internacional del Joropo del 13 al 16 de agosto. Por ahí estamos haciendo las vueltas propias de que se haga efectiva nuestra participación en el torneo, como todos los años, gracias a Dios, por nuestra labor como presentadores. Siempre lo hacemos, bien sea en las tarimas que se organizan en allá, en el recinto ferial del Parque de la Cultura Llanera Las Malocas, o en el Joropódromo, en esa parte del Joropódromo que siempre todos los años va por la avenida 40, nos toca cubrir la tarima de la antigua registraduría o de la Cámara de Comercio, bueno, lo que nos designen hacer lo hacemos con mucho cariño, con mucha responsabilidad, con mucha ética, con mucho conocimiento, como siempre lo hacemos. Gracias a Dios por el folclor, la cultura llanera, la participación, el trabajo, estar muy vigentes, estar muy activos en todo el tema de los buenos eventos de este que es el evento más grande del folclor en la llanura colombiana, como lo es el ya 58 Torneo Internacional del Joropo. Ojo, del 13 al 16 de agosto, para que vayan alistando maletas, carajo. ¿Qué más se hizo? Estuvimos visitando ayer el Instituto de Deportes del Meta y del Meta, visitando al profe, porque él es un profesional en el deporte, pero un profesional de la administración pública y pero también un profesional en el folclore, en la cultura llanera, como cantante, como instrumentista, como compositor y autor de sus propios temas, el gran amigo paisanito, carajo, de la región del Ariari, y Mauricio Moya, subdirector deportivo de Lidermeta. Ya hablando, a ver qué más hay para hacer, porque tenemos que salir a buscar trabajo, oportunidades, también queriendo hablar con el doctor Luis Carlos Londoño Vargas, el director de Lidermeta, exdirector del Instituto de Turismo del Departamento del Meta. Pero bueno, ahí vamos haciendo gestiones, porque ahí la idea es no parar, buscar oportunidades laborales y seguir para adelante. Un saludo bien especial a mi gente linda también igualmente de la Secretaría de Competitividad y Desarrollo de Villavicencio, la doctora Cindy Palma, la doctora, nuestra secretaria de Competitividad, la doctora Yanita Roa, nuestra jefa inmediata de Desarrollo Rural. Saludo también al coordinador de la División Empresarial, el doctor Leito Bermúdez, y bueno, y todas las subentidades, se podría decir, o todos los bracitos consentidos que tiene nuestra Secretaría de Competitividad y Desarrollo de Villavicencio, como la Gerencia Centro, como la Agencia Pública de Empleo, la Galería del 7 de Agosto, con la doctora Natica, muy activa la galería, apoyando los emprendedores de nuestra tierra llanera, que las comidas típicas, que las artesanías, que los puestos de la cachama, de los insumos para las mascotas, de las bebidas refrescantes, de las ricas obleas, como el de Laurita Usme. Bueno, allá hay para dar y convidar de todos los alimentos, cosas deliciosas que nos brinda esa tierra llanera, de donde los llaneros son de Ruana, de San Juanito. Hay locales especiales de todo lo de San Juanito, que la panela, el pan de sagún Córdoba, no, de sagú, es el término correcto, el pan de sagú, tantas cosas que se consiguen allí, deliciosas y típicas, en la galería del 7 de agosto. Un saludo para ellos también. Bueno, vendrán más actividades, para el 30, según me lo cuenta la doctora Dianita Rúa, para el calendario en cuanto a mercados campesinos, a ferias artesanales, ya lo que se vienen organizando nuestros directivos y directores de la Secretaría, todo lo que compete a la programación de fin de año, que va a estar bien, bien nutrida. Por otra parte, el señor alcalde sigue avanzando en obras. Mucho avance en obras en las avenidas, junto con la señora gobernadora, que por la 40, que le están metiendo durísimo la muela a esta avenida que va desde Bomberos hacia abajo, de la estación de policía hasta el Hotel Rosado. Ahí se están incomodando un poquito, pero de todas formas las personas están siendo muy, muy, muy receptivas, ¿no? Muy receptivas porque algunas obras causan incomodidad, pero es que es bien, no es el bien común, es el bien para toda una comunidad que quiere buen desarrollo y que necesita y espera las cosas buenas que nos brinda la administración municipal a través de las obras. Claro que sí, los que tengan un poquitico de paciencia, que están trabajando estos muchachos de infraestructura juiciosamente para llevar a cabo esta importantísima obra que genera mucho desarrollo aquí por esta avenida, con el ingeniero Barreto, Quitar Barreto, amigo, compañero de infancia, hijo de mi profe Aurita Barreto, pensionada como educadora de allá de la escuelita mía, de la Policarpa, Salavarrieta, en la Grama, donde por todo ese cariño que le tengo a mi escuelita cuando estaba pequeño, pues he resuelto que allá también todos los años se queda mi puesto de votación, porque de todas formas pertenecimos muchos años a esta comuna 1 de la parte alta de Villavicencio, o sea, desde el Emporio hacia arriba. Saludo para mi profe ahorita Barreto, que por ahí ha estado delicadita de salud, me dijo el ingeniero Skitar. Saludo para el ingeniero Skitar y que siga adelante con sus grandes obras, con sus buenas obras en pro del desarrollo de Villavicencio. Saludar a nuestro compañero Benito, Guillermo Galindo, carajo, que está de estreno musical, el hombre compañero de mi pueblo San Martinero, quien estrenó trabajo, video musical, en el fin de semana pasado estuvo Benito, Guillermo Galindo San Martinero, cantante, estrenando un hermoso video musical realizado en la galería Calapit. Muy chévere, quedó hecho ese video que hicieron en llave, ahora se dice en colaboración con Miguelito Ubá, que es buen cantante de la música llanera también, ambos los dos juntos, dijo el criollo, compañeros de la Facultad de Arte y Cultura de la Universidad de Santo Tomás. Entonces están muy, muy juiciosos los muchachos, que está hoy rodeado, gracias a Dios, entre buenos artistas, buenos cantantes, buenos directores de academia, de la danza, buenos artistas del área pictórica, de las artes plásticas, de la pintura. Un buen equipo de compañeros tenemos de las diferentes disciplinas artísticas, buenos fotógrafos como Skitar, cineastas como Dieguito, productores de cine, bueno, hay artesanas y personas muy, muy, muy acreditadas, otras no tan conocidas, pero al fin y al cabo todos artistas en diferentes modalidades y disciplinas deportivas. Saludos a todos mis compañeros de la Facultad de Arte y Cultura de la Universidad Santo Tomás, sede Villavicencio, cabeza de nuestro director de facultad, ¿cómo se llama? Decano Johncito Vega. Entonces ahí estamos, ahí le estamos haciendo con cariño. El fin de semana pasado estuvimos en la capital de la República visitando nuestra queridísima viejita, nuestra madrecita Isabel Atade, viuda de Usme, que estuvo de cumpleaños al principio de julio, pero Pensábamos ir este fin de semana, pero nos tienen apretados con el curso de inglés, pero ya acabamos labores de estas esta semana, ahí nos queda tiempo, va a quedar siempre el próximo fin de semana, a ver si subimos a echarnos unos días con el nieto Juan José, con la hija Catico y pues, lógicamente con la madre Isabelita, Andrade de Uso. Y ahí seguimos, muchachos, seguimos juiciosos en la búsqueda de eventos, en la búsqueda de la sobrevivencia, promoviendo el folclore y la cultura llanera, los emprendedores. Saludo para mi gente linda de Max Campo, no se lo olvide, ingeniero Carlitos, grabarme en ese mismo audio. 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Entonces seguimos ahí contentos, saludos para nuestra empresa patrocinadora, la EMSA también, saludos para la Caja de Compensación Familiar del Meta, COFREN, con el doctor Héctor Orlando Solano Novoa a la cabeza también. Entonces tanta gente, tantos amigos, tantas personas que escuchan Urbeando Radio, el mejor del folclore y de la cultura llanera. Ubíqueme la música de mi paisano querido, de gran deportista, funcionario público, don Mauricio Moya, el criollito, una canción que él le canta a su queridísimo padre, que me parece tan bonita y tan tierna, que en ese video sale con su queridísimo padre, cuando le canta a su padre con cariño, con amor, con gratitud, por enseñarle las labores de la finca, del hato, del fundo, de la vereda, de la casa, allá del campo. Unas composiciones humildes, lindas, de Mauricio Moya, hacia su padre, hacia su tierra, hacia su terruño, hacia su ganadería, hacia su agricultura, hacia sus yucaras, plataneras, todas esas delicias que da la Pachamama, la madre tierra, allá en el Ariari, que es tan productiva y tan rica para cultivar los alimentos principales, como la yuca, como las frutas, como el plátano. Saludos desde aquí a Mauricio Moya. coordinador deportivo, subdirector deportivo del Instituto de Recreación y Deporte del Meta y del Meta, y también a su director, el doctor Luis Carlos Londoño Vargas. Están haciendo mucho por el deporte, sacando delegaciones a otras partes del país, incluso internacionalmente, para ponerle, digamos, acreditar todo lo que es el deporte en el departamento del Meta en sus diferentes disciplinas deportivas. Y también se hacen justas deportivas, competencias, torneos acá en el departamento del Meta a nivel local, a nivel de los 29 municipios, pero también a nivel departamental y nacional. Entonces, muy bien por la gente querida de Idermeta, qué escenarios deportivos tan bonitos, qué coliseos, qué, para que se practiquen el fútbol, el voleibol, el fútbol, el microfútbol, el patinaje, ¿verdad? Tienen unos buenos escenarios deportivos que los administra y los construye la entidad departamental del Meta que rige el deporte, Idermeta. Saludo para su director, doctor Luis Carlos Londoño Vargas, y su subdirector, mi amigo paisano, criollo de criollos y deportista profesional, artista y compositor profesional también, Mauricio Moya, subdirector deportivo de Idermeta. Saludos para ellos. Regáleme la música de Mauricio Moya, que está ahí en las redes sociales, en el YouTube, y de los discos recientes de Guillermo Galindo, Guillermo Galindo, con su nueva producción musical. Ahorita los ubico rápido y se los envío. Ingeniero Carlitos Gutiérrez, feliz fin de semana, hombre. Pasadito por agua, pero muy chévere. Ay, la Virgencita del Carmen, la Virgencita del Carmen, defienda la vida mía,

0: amantes queridos de nuestra hermosa capital de Villavicencio, lógicamente su emblema religioso más grande, nuestra catedral de Villavicencio, de Nuestra Señora del Carmen, muy celebrada, la Virgencita de Villavicencio, de los conductores, de mis padres, de mi familia, de mí mismo, y saludos, Virgencita linda, síganos queriendo, síganos protegiendo de todas nuestras fallas, de todos, que corrijamos nuestras fallas para que por favor su merced nos proteja de santo peligro por ahí en la calle, y que se consiga nuevamente la paz en nuestra tierra llanera, en nuestro hermoso país Colombia, Dios lo quiera, con la nueva administración del país, con el nuevo presidente y su equipo de labores, que bendigan, los bendigan a ellos, Virgencita linda, Diosito lindo, y a nuestro querido país. Que el Señor me los bendiga y hablamos mañana en Humeando Radio, el mejor programa del folclore, de la cultura llanera, hoy en día del deporte, del productor llanero, del empresario, del folclore, de la cultura llanera y de los festivales. El Señor lo bendiga a Carlitos, a doña Zulay, a doña Cecilia, al ingeniero Giovanni, al doctor Juan Carlos, al arquitecto Juan Carlos, al gerente general, a todos mis compañeritos de la mejor emisora del Meta, emblemática de la cadena Caracol de Colombia, afiliada a Caracol Radio Nacional, la voz de los centauros. Sigan en sintonía de Husmeando Radio. Que el Señor me los bendiga. Feliz sábado.
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0: Bueno, señores, aquí les voy a dejar lo más reciente del compositor, del artista, del cantante llanero Guillermo Galindo, con su video más reciente, colaboración con el artista de la música llanera, Miguelito Ubaque, compañero de la Universidad Santo Tomás, de la Facultad de Arte y Cultura. Y después viene el maestrazo, el grande físicamente, porque es bien grande el hombre, de la canción llanera, además deportista profesional, administrador público, funcionario, pero gran artista de la región del Ariari, don Mauricio Moya, mi doctor Mauricio Moya, nuestro subdirector deportivo de Lidermeta, quien también es paisano. Y nos conocimos en la faceta de él de cantante, yo de presentador, gran señor, gran amigo, gran caballero, gran servidor público, gran compositor, gran cantante, con ese tema de mi papaíto, el tema de gratitud de él hacia su padre. ¡Qué canción tan hermosa! Y aquí les dejo a Mauricio Moya y a Guillermo Galindo en dos temas hermosos, dos amigos, dos compositores, el uno de San Martín, el otro de una población muy querida de la región del Ariel. Y aquí tienen, mis compañeros y amigos, estos dos temas tan hermosos, que sigan en el folclore y en la cultura llanera, y los espero en vivo y en directo en Humeando Radio para presentar todo su trabajo musical, querido Guillermo Galindo San Martinero y maestrazo Mauricio Moya, deportista y compositor profesional de los llanos colombianos. Aquí tienen, señores.

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12: 11 de la mañana en punto.
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15: 11 de la mañana, un minuto, aquí están las noticias en el mundo. Ataques iraníes contra infraestructuras civiles se intensifican en la guerra en Oriente Medio. Juliana Hernández.
17: Fidel, la tensión en Oriente Medio sigue aumentando y es que hoy Irán lanzó nuevos ataques contra infraestructura civil en Kuwait, dejando graves daños en una instalación petrolera y también obligando a suspender operaciones en una central eléctrica y una planta desalinizadora. Esta ofensiva se produjo luego de los recientes bombardeos hechos por Estados Unidos contra territorio iraní. En medio de la escalada, un asesor del líder supremo de Irán advirtió que el país entrará en una fase de ofensiva total si los ataques estadounidenses continúan durante los próximos días, lo que incrementa la preocupación por una mayor expansión del conflicto.
15: Juliana, gracias. Ante la sanción de la ley que modifica las penas de los delitos de reclutamiento a menores de edad en Colombia, la Defensoría del Pueblo asegura que es un avance significativo para proteger a los menores. Cristina Navarro.
18: Fidel, con esta ley se fortalecen las medidas para prevenir su ocurrencia y se incorporan nuevas acciones para robustecer la respuesta institucional frente a casos de reclutamiento. Además, la norma establece que cuando la Defensoría del Pueblo identifique escenarios de riesgo de reclutamiento de menores, los programas que integran la Comisión Intersectorial para la Prevención del Reclutamiento, Uso, Utilización y Violencia Sexual contra Menores deberán priorizar obligatoriamente los territorios señalados. Para la Defensoría, la firma de esta ley constituye apenas el primer paso. Su verdadero impacto dependerá de la capacidad del Estado para reglamentar, financiar e implementar oportunamente los instrumentos que la propia norma establece. Por ello, le están haciendo un llamado al gobierno entrante de Abelardo de la Espriella para que priorice el cumplimiento de la ley.
15: Advierten sobre un aumento en los contagios de dengue por el aumento de la temperatura, al parecer relacionado con el fenómeno del Niño en Santander. Mario del Gallo.
19: Aunque las autoridades de salud reportaron reducción del 47% en los casos de dengue durante 2026, el departamento registra 3.641 contagios y un fallecimiento. Edwin Prada, secretario de Salud, advierte que podría aumentar el número de contagios por temporada del fenómeno del Niño en varias zonas de la región.
20: Estamos en las últimas semanas evidenciando que han venido incrementando los casos. Y la preocupación, pues, que ahorita a mediados de septiembre y octubre va a estar el pico fuerte del fenómeno del Niño.
19: Las autoridades anunciaron que reforzarán las acciones de prevención en los municipios más vulnerables e insistieron en eliminar criaderos de mosquitos para evitar un repunte de casos en los próximos meses.
15: Buscan frenar las invasiones en Potrerito, Jamundí, Valle del Cauca. La comunidad exige solución a quienes ocupan ilegalmente predios de la SAE. Mayron Benavides.
21: Así es, las invasiones en predios de la Sociedad de Activos Especiales SAE en el corregimiento de Potrerito, zona rural del municipio de Jamundí, sigue generando preocupación entre los habitantes. La gobernadora del Valle, Dilian Francisca Toro, lideró una mesa de trabajo con la comunidad y autoridades para definir las acciones frente a esta problemática que incluso afecta la construcción del batallón de alta montaña en la zona. Guillermo Londoño, secretario de Seguridad del Valle.
22: Buscando procurar resolver esta situación para que no genere graves alteraciones al orden público y que por supuesto le regrese la tranquilidad a todos los habitantes de la zona.
21: Adelantará gestiones con la Policía Metropolitana de Cali y la SAE para fortalecer la seguridad en los predios y atender las solicitudes de la comunidad.
15: En Bogotá, en Corferias, avanza la tercera edición de Más Talante, el festival que celebra el talento y el espíritu emprendedor de empresarios y emprendedores de la
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25: Hola, muy buenos días a todos. Son las 11 de la mañana, 7 minutos en Colombia. No sé qué día era, si llovía, hacía frío. Creo que hacía frío porque era cerca del pantano de Vargas. El general Simón Bolívar le dijo a los habitantes de la zona: tómense en el puente y los boyacenses se fueron para Santa Marta y Cartagena, y por eso casi nos gana la batalla de Boyacá los españoles. Estamos hablando que este puente trae el 20 de julio, el día de la independencia de los colombianos. Alejandro, buen día, ¿cómo le va? Hola.
0: Buenos días, Vizcaya. Sí, señor, otro puente. Ya se nos está haciendo tradicional.
25: Este es un país de sinvergüenzas, comillas. Cuatro puentes en un mes, cuatro puentes en 30 días, que la gente no quiere trabajar.
0: Bueno, los empresarios del tema turístico son los que están contentos.
25: Y vaya, dígale a un turista que le regale una vacuna, dígale a un operador de turismo, al dueño de un restaurante y un hotel, regale unas vaquitas para el parque. No tengo, estoy quebrado. Y todas se las llevan ellos. Los restaurantes, los hoteles, las fincas agroturísticas no le hacen un favor a la ciudad para nada. Bueno, muéstreme un jardín en el sitio más elegante de la ciudad que lo hayan aportado los que se ganan la plata con los puentes turísticos de Villavicencio.
0: Interesante reflexión, sí, estoy de acuerdo con usted. No lo había visto desde ese punto de vista. Buenos días para todos los oyentes. 1140, Caracol Radio, La Voz de los Centauros, Vizcaya, día de puente, final del Mundial de Fútbol mañana, creo que es a las 2 de la tarde más o menos.
25: Dos de la tarde. España contra Argentina. España muy joven. Argentina con un as bajo la manga. Un hombre que en el fútbol todo lo puede hacer. Lionel Messi.
0: Sí, señor.
25: A sus 38 años, 39 años. A sus 39 años. Es un genio. Quien sabe, quien gusta del fútbol, tiene que dar un paso atrás, hacer venia o quitarse el sombrero. Estamos ante un hombre en este mundial que es como el mago de Oz. Mueve el sombrero y saca el as efectivo para la tarea.
0: Sacan hasta 3 goles en 5 minutos. Bueno, y también tenemos el 20 de julio, lunes festivo, la posesión del nuevo Congreso de Colombia. Cámara Alta y Cámara Baja, Senado de la República y Cámara de Representantes, Vizcaya.
25: Qué bollo, ¿no? Qué chicharrón.
0: Sí, sobre todo con lo que está pasando.
25: ¿Quién
0: ¿no?
25: es el presidente de Cámara Baja? Cámara de Representantes, sí. ¿Y quién es el presidente de Cámara Alta, que es Senado?
0: Ahí se da un fenómeno que pensábamos que no se iba a dar, y es que ahora pues hay una disputa entre las mismas corrientes de derecha y se está metiendo la izquierda como factor decisivo precisamente.
25: Pero es que hay
0: para
25: una,
0: eso.
25: Hay una razón sobre encima de la mesa. Unos van, otros vienen. Uno y los llega, que van y que ya no son muchos, quieren seguir teniendo lo que en el pasado cuando eran lo tenían todo. Los ciclos se cumplen.
0: Sí, señor.
25: La política se remoza.
0: Ajá.
25: Se hace más joven, llega con nuevo colágeno. Hay ya mucha papada, mucho párpado caído, muchas ojeras, mucho labio caído en políticos que no quieren dar el brazo a torcer y quieren seguir mandando sobre la nación.
0: Eso es como el señor de 60 años cortejando,
25: no tienen
0: a la
25: colágeno
0: niña de
25: ya.
0: 25. Ya no, hombre, búsquese una de 50. Ya no, eso ya no.
25: Ah, no, perdone, pero si sí, usted tiene 80 y 90 y su neque está rebosado, consigue lo que quiera.
0: Ah, bueno, pero en este caso no, porque parece que no van a conseguir la presidencia del Senado los que quieren eso. Hombre, completamente de acuerdo con usted, ya los ciclos se cumplen. En ambas partes, parece que los liderazgos, que ya vamos cada unos 10 años en ese tema, ambos liderazgos ya están de menos, más a menos.
25: Hable de partidos, cuénteme
0: ya
25: algo.
0: No hay más Uribe.
25: Cuénteme algo maravilloso de los liberales de hoy.
0: Ah, no.
25: Cuénteme algo maravilloso de los conservadores de hoy.
0: No.
25: Cuénteme algo maravilloso de la izquierda de hoy. Mucho menos de los pequeños partidos que aún quedan, que poco a poco van a desaparecer por la reforma política en Colombia.
0: Sí, eso se va decantando.
25: Entonces estamos jodidos, maestro.
0: Ciclos.
25: Estamos
0: ciclos.
25: Jodidos. Y es el del común y corriente, el del sombrero, el de alpargata, que con el voto decir qué va a hacer en el país. La gente se cansa.
0: Sí, es que es cultura. ¿Sabe qué está pasando? Es que todas las sociedades de los países vamos evolucionando. En el África, creo que es de los últimos que en temas de evolución política todavía hay guerras civiles, se cogen a machete y, o sea, en África están haciendo lo que hacían nuestros abuelos con liberales y conservadores.
25: Lo invito para que se coloque en
0: redes
25: sociales.
0: Nosotros estamos en la mitad.
25: Lo invito para que se coloque en redes sociales a la madrugada, a la hora que quiero, cuando se esté peinando, sí, con Alejandro, busque Burkina Faso, en África, una miseria de país.
0: Ah, el presidente joven de 35 años.
25: Un presidente militar.
0: Sí.
25: Sacó corriendo a todo mundo, a Raimundo y todo el mundo, y está transformando su país, transformando, No, ese carajo, ¿cómo puede ser?
0: Me acuerdo.
25: Agricultura, educación, vías, todo lo que usted quiera. Entonces sí se puede, maestro.
0: Sí se puede, porque él está aplicando lo que dijo el señor Nayib Bukele de Salvador. La platica alcanza cuando nadie se la roba.
25: Por eso. Y no sé qué, ¿no cree que Colombia puede ser mejor si eso se aplicara?
0: Claro.
25: Porque los guajiros no tienen agua. No tienen sino arena y chivos. Miles de necesidades. ¿Por qué no tenemos acá un verdadero acueducto con el interés que debe tener un gobierno nacional de una ciudad colocada, puesta en el ojo, en el túnel, en el paso de la media Colombia y con todas las posibilidades? ¿Usted ha hecho cuentas cuánto le aporta Villavicencio del Meta al país?
0: Empezando por el 60% del petróleo.
25: Bueno, agro.
0: Ajá, la comida. Hágame el favor.
25: Lácteos, minería. Entonces, ¿qué tenemos que hacer? ¿Seguir viviendo la miseria de ciudad? Porque desde arriba no nos quieren poner cuidado, cuando puede ser un acto tripartito, una buena porción gigante del gobierno nacional, el departamento coloca, el municipio también coloca una parte, y tenemos al fin, después de 60, 70 años, un acueducto que valga la pena.
0: Bueno, vamos a ver este nuevo gobierno nacional que arranca en unos días.
25: No, le queda a la señora Carmen Mayusa, si lo cree que es conveniente, a Milton Carreño
0: y al doctor
25: y a Eduardo Castellanos, colocarse en la olla acá, en el brazo, en el antebrazo, la olla, e ir a decirle: necesitamos agua, así como en el pasado lo hizo Wilson Rey, y se llevó de gancho ciego, permítame en el término, a la doctora Betty Camacho Arranquel como imagen, y por lo menos nos llegó el agua a la casa, pero llegó el agua a lo que hoy tenemos. Otros nos van sacando ventaja. Dese una vueltica por yo para Alejandro. Esa ciudad va como un volador sin palo para arriba. Ya nos va dejando en muchas cosas a Villavicencio como ciudad. Aquí no pueden seguir gobernando los odios políticos. El que llega tiene que tratar de realizar lo que dejó el otro. Porque gane la comunidad, gana los villavicenses. No gane el alcalde que se va, no gane el alcalde que viene, porque para eso lo designan como el gobernante. Al alcalde no se le pide, al gobernador se le pide, se le exige, porque con el voto popular le dicen: mire señor, mire señora, usted gobierna y mejore la ciudad o el departamento. ¿Qué le falta a la gente? Yo no invoco al desorden, en absoluto a nada, pero sí invoco a la paciencia de los ciudadanos y decirle a los gobernantes que merecemos mucho más por el tipo de territorio que somos, Alejandro, no por otra situación diferente.
0: Eso lo decidimos.
25: Esto
0: con el
25: fuera Haití, estábamos cruzados de brazos, pero estamos parados sobre un diamante bruto que se llama la media Colombia, donde usted de un martillazo fuerte sale agua, donde usted tenga tecnología, consigue de todo: cal, sal, minerales, petróleo. Estamos rodeados de agua y tenemos problemas de acueducto, por Dios. Unos pocos gobernantes luchando contra todos los imposibles de tener mejor agua para la ciudad. Hay un proyecto caminando de estudio de factibilidades, ¿no es cierto?
0: Sí.
25: De la gobernadora, la señora Rafaela Cortés, y el alcalde Alexander Vaquero Sanabria. Ahí de eso se tienen que colgar los tres parlamentarios. Se tienen que colgar, maestro. No interesa que la señora Carmen sea de izquierda, pero ella tiene que pensar en ciudad. No interesa que Darwin sea de la derecha, y lo mismo pasa con Milton Carreño. Ahí los colores no priman para nada, en absoluto. Eso fue asunto de campaña para vender su imagen, para ser elegido. Ahí las cosas ya cambian, y es el bienestar de una ciudad que lleva mal contados, con los censos malos que Ansel Dane, ya van contados mal unos 800 mil habitantes en Villavicencio, y mal contados en el departamento ya 1 millón largo de habitantes. Merecemos mucho más de lo que tenemos. Gaitán, navegaba en el petróleo, no tiene un gran hospital. Puerto Gaitán hoy no tiene una subsede alterna de una gran universidad pública, no la tiene.
0: Pero trajeron los mejores cantantes de reggaetón de Latinoamérica. ¿Te parece poco?
25: Para que aprendan. Para que aprendan.
0: ¿Te parece?
25: Y el alcalde está embollado, está metido en problemas. Ayer dejó parado al consejo antier. Además, él es indígena, y Gaitán es eminentemente poblado por indígenas, y no les pone cuidado. Y para el festival de la cachamba, ¿cómo es que? Del río Meta, la plata aparece como por arte de magia, pero para las necesidades del municipio no hay. ¿Recuerda la vieja televisión en blanco y negro? Un programa mexicano donde apareció una hembra grandotota en bikini, ¿cómo era que se llamaba? El cómico de apellido Suárez.
0: Ah, la carabina de Ambrosio.
25: La carabina de Ambrosio. ¿Cuál era la frase de oro y de combate de la carabina de Ambrosio? No hay, no hay, no hay. Así contestaba el comediante de apellido Suárez. No hay, no hay, no hay. Por allá pasa lo mismo. Uno supone que Gaitán debe navegar. Si usted abre la llave, que le caiga leche, maestro. Mucho dinero de regalías. Usted ve, el pueblo está lleno, a veces solo, está quedando como un pueblo fantasma.
0: ¿Quiere que le resuma qué es lo que pasa en la clase política del Meta? Con un acontecimiento de muchos, pero uno, hay uno, que es simbólico, que es realmente, que la saca del estadio. Estando yo en el apartamento, y lo digo bajo mi responsabilidad, el señor Ricardo Rodríguez, el señor que fue gerente de Llano Petrol, tomándome un café con él, con otro compañero periodista que hicimos una nota con él, y nos dice, hablando obviamente del tema de la refinería, ¿no? Y nos dice, vea, todo se resume en lo siguiente, en esos odios políticos. Dos grandes de la política del mismo grupo, ¿no?, del Partido Liberal. Dice el señor Carmelo, yo no voy a permitir que se haga la refinería, porque no me dieron lo mío del CBJ y porque se va a consagrar Alan Jara como el gran héroe que trajo la refinería al Meta. Por eso no lo voy a permitir. Eso no porque no se podía, sino porque iban a... por envidias políticas.
25: Entonces cogieron el caballito de batalla que para tener una refinería debemos de estar cerca de un río, o sea, para las barcazas. Dese la vuelta, maestro. Conozco el tendido de tubería de petróleo desde Orito Putumayo hasta Tumaco. Desde Orito se bombea, Orito Putumayo. Perdóneme, Mr. Cooley, el gran héroe de la Texas Petroleum Company en Orito Putumayo. Mi padre, que en paz descanse, muy cercano a él. Y un día cualquiera me montaron en el helicóptero de Helicol. ¿Sabe quién era la mascota de Mr. Cooley? Un chorongo, un miquito por allá del Putumayo. Le tenía casco, overol, y le colocaba unas boticas de cuero. Se movió a Mr. Cooley a su camioneta roja Ford, con el logo de la Texas Petroleum Company de los Estados Unidos, y el primero que saltaba la camioneta era el chorongo. Y un día cualquiera, mi padre me dijo, vamos por el de Mr. Cooley, ahí en Orito. Y cuando me fue montado en un helicóptero, conocí todo el recorrido del tendido de tubería de petróleo que sale de Orito y termina en Tumaco y llega a las barcazas para llevarse el petróleo para su proceso de refinería. Entonces, sí se puede tener una refinería acá en territorio plano. Los odios, la voracidad, el apetito de lo ajeno. Porque esos son productos de la madre tierra que se convierten en beneficio de regalías para la comunidad. ¿No cree?
0: Señor.
25: Y entonces, el bueno, se invierten los valores, los buenos son malos y los malos son los buenos.
0: Vizcaya, mientras siga la misma clase política en este departamento, vamos a seguir igual de jodidos.
25: ¿Pero sabe cuál es el problema? Que detrás de ellos vienen creciendo nuevos profesionales. Y traen los mismos vicios. ¿Y para mí cuánto? Venga, le firmo. Eso es difícil de ocultar. No sé si esto nos cueste la vida, pero alguien con o sin sello de periodista, de locutor, lo tiene que decir. Tengo profundo respeto por los gobernantes. Ayer, antier, hablaba en redes sociales la señora Rafaela Cortés. Me cansé. Andar a Bogotá con el Ford del debajo del brazo, con las necesidades para el departamento, y no tuve eco de ninguna clase del gobierno nacional. Y lo mismo le ha sucedido al alcalde. ¿O no?
0: Sí, señor.
25: Para acá, cero nada. Pero usted habla con los seguidores de Petro, pero ¿cómo le va a dar a los llaneros si no son amigos del presidente? Que el presidente no debe de tener amigos. El presidente gobierna para todos. Él gobierna para todos. Le coloco un ejemplo, mal o bien, Duque le dio todos los departamentos y también había izquierda. Y él no tomó represalias contra la izquierda. No le doy porque no votaron por mí, le dio a todos los departamentos. El presidente que por fortuna el lunes, ¿cuándo es el 20?
0: El 20, ahorita es el Congreso y el 7 de agosto el presidente.
25: No, ¿cuándo es 20? ¿Qué día es 20? El lunes,
0: pasado mañana.
25: El lunes el doctor Petro ya lo dijo esta mañana en Radio Nacional que va a ser su última alocución para los colombianos.
0: Afortunadamente.
25: Bueno, permítame, sálvese quien pueda. Sálvese quien pueda. Los hechos, como dijo alguna vez Omar López Roballo, que en paz descanse, por sus obras los conoceréis. Ahí se conocen a las personas. Usted tiene que revisar y es elemental, camine y se da cuenta en qué estado está el país y sobre quién recae la responsabilidad del país. Sobre el magistrado número uno, el presidente de la República, que tiene obligaciones con todas las regiones. Ayúdame, Alejandro, en su teléfono, ¿cuántos municipios tiene Colombia?
0: Mil ciento trece.
25: Tiene obligaciones con todos. Con todos. El municipio más humilde, a la orilla de un río, en la Amazonía, también tiene necesidades. Necesitan un médico, profesor. Y le tiene que llegar, pero no llegaron. Entonces, mientras los odios, no se vayan al cuarto de San Alejo, al olvido, las regiones van a seguir tal cual como están. 11:24 en Colombia.

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día era, de noche, de día, año de 1952, de la pluma de Charles Chaplin, cómico, actor, director, cine mudo, un monstruo, comillas, con gestos y señas, le dijo al mundo en la pantalla chica muchas cosas. Y había en camino una película que se llamó Luz de Calcio, y él escribe esa canción y se utilizó como banda sonora. Pero como cosa curiosa, más que la banda sonora, esta canción Candilejas penetró a la humanidad, porque está hecho en variedad de idiomas. Charles Chaplin, Candilejas.

0: 11:33 minutos en Colombia. Creo que esa canción para siempre, ¿no?
1: Sí,
0: mientras haya planeta Tierra habrá candilejas. Alejandro, tenemos en la línea telefónica a la señora Carmen Mayuza. Mi profundo respeto por cosas como ser mujer y ser desde el 20 de julio posesionada como nueva parlamentaria por el departamento del Meta. Señora Carmen Mayuza, buenos días, ¿cómo está?
2: Muy bien, gracias a Dios, muy bien. ¿Y ustedes qué tal están?
0: Nosotros, muy bien, señora Carmen, pero ¿sabe qué me llama la atención? Su tono de voz, su tono de voz parece como de 20 años. ¡Qué maravilla!
2: Gracias.
0: Doña Carmen, retroceda un poquitico y vamos a aprovechar eso, aprovechar entre comillas, con el más profundo respeto. Izquierda o derecha no me interesa, me interesa la persona y la nueva parlamentaria del departamento del Meta. ¿Quién la coloca usted en esta brega de hacer política?
2: Yo creo que es muy claro, a mí el pueblo colombiano me enseñó a hacer política desde muy temprana edad, basada en lo que son las luchas sociales, populares, campesinas y muy especialmente el movimiento sindical.
0: Y en esa época de juventud, cuando usted inició aquello de lo que acaba de decir, nombres de las personas que la rodeaban, con que usted iba o venía para hacer política, ¿recuerda algunos que habrá la pena hacerlo como homenaje a ellos?
2: Bueno, como homenaje a ellos, mi familia Mayuza Prada. Mayuza Prada fue una familia reconocida en el departamento del Meta, porque Mayuza fue una familia que exterminó este conflicto, esta violencia, esta criminalidad a la oposición colombiana, pero también a la familia Prada, que sus víctimas no fueron pocas, y que Eusebio Prada, ese gran hombre que tuvo la capacidad de unificar movimientos políticos enteros en el departamento del Meta, acompañado muy honrosamente por la doctora Betty Camacho de Rangel, hizo un papel maravilloso. Todas esas escuelas me sirvieron a mí para poder direccionar mi pensamiento y mi actuar político.
3: Sí, doctora Mayuza, con Alejandro, con los buenos días. ¿Qué prioridades? Debe tener muchas, claro, pero ¿cuáles son las más importantes, como las que están ahí en la primera, en su cuaderno, en su agenda? ¿Qué prioridades tiene usted para el departamento del Meta de exponer e ir a lucharla allá en el Congreso, más concretamente en la Cámara Baja, en la Cámara de Representantes?
2: Bueno, yo creo que nosotros tenemos muchísimas, y es defender, primero que todo, las reformas sociales, que sean las conquistas que ha logrado el pueblo colombiano mediante el accionar del gobierno progresista. Dos, creo que nosotros tenemos deuda con el campesinado colombiano y vamos a defender profundamente la reforma agraria y la capacidad que debemos manejar y tener para que esas políticas sociales para el campesinado se conviertan en realidad y no sigan siendo sueños.
0: Doña Carmen, somos unos ricos pobres, el departamento del Meta. Tenemos tanto, pero tenemos muchas necesidades. Agua, vía.
2: Sí, mire.
0: ¿Por ello qué vamos a hacer?
2: Mire, queridos periodistas, nosotros tenemos prioridades en nuestro departamento. ¿Y cuáles son esas prioridades? Por ejemplo, hoy vemos que nuestros puentes se están cayendo. Mire lo que acaba de suceder con el puente de la Amistad, el Dorado, el Castillo. Es una tragedia humana para el departamento del Meta, y así sucesivamente todas nuestras vías están totalmente colapsadas, las vías de acceso a nuestro departamento, no solo la vía Villavicencio-Bogotá, se están convirtiendo en el dolor de cabeza permanente para quienes gobiernan, para quienes dirigen y para quienes deben ejecutar la atención y las obras en beneficio de las comunidades.
0: Doña Carmen, educación, tan fundamental.
2: Nosotros consideramos...
0: Colegios.
2: Exacto.
0: Ya hay municipios.
2: Consideramos que tenemos que ponerle atención, pero muchísima atención, a la educación del departamento del Meta, porque nosotros no podemos permitir que la educación gratuita y obligatoria, la educación gratuita y prometedora para nuestras juventudes se nos vaya a ir por el desagüe. Nosotros consideramos que tenemos que defender a ultranza la posibilidad de la gratuidad universitaria hasta que todo aquel estudiante que desee crecer intelectualmente lo logre, basado en los principios de la igualdad, la prosperidad y obviamente la gratuidad como responsabilidad del Estado hacia las comunidades.
0: Problema de sécula seculorum, acueducto para la ciudad, señora Carmen.
2: Perfecto, nosotros consideramos que en este momento es una de nuestras prioridades ver, buscar los mecanismos necesarios si nuestros dos compañeros representantes del META quieren tomarse de la mano. Creo que sí, porque con ellos hemos tenido diálogos muy cálidos para que ese ejercicio realmente le garantice a Villavicencio y el META acueducto y acueductos acordes a nuestra población llanera que tanto le ha dado a Colombia entera, porque las regalías que salen de nuestro departamento no se compadecen con los aportes y desarrollo de obras que nuestro pueblo merece.
0: Estamos hablando aquí en La Palabra de la Voz de los Centauros de Radio Caracol con la señora Carmen Mayuza, nueva parlamentaria por el departamento del META. Milton Carreño, Darwin Castellanos y Carmen Mayuza se han reunido por lo menos en torno a un café y han hablado de lo que quieren hacer.
2: Nosotros hemos considerado la necesidad de trabajar de la mano en pro de nuestro departamento en medio de las diferencias políticas, porque a nosotros no nos eligieron para echar discursos políticos ideológicos, sino para buscar la solución a los innumerables problemas que tiene nuestra población, y de ahí parte la necesidad de trabajar unidos, lo mismo que brindamos nuestras manos a todos los representantes de la Orinoquía para que hagamos un trabajo colectivo y podamos fortalecer tantas iniciativas que hay para la Orinoquía y obviamente para nuestro querido departamento.
0: Me llama la atención, quiero entenderle que lleguen los del Guaviare, los del Vichada, inclusive la Amazonía, y que hagan un bloque para tener más fuerza en el Parlamento colombiano, señora Carmen.
2: Ese es uno de los objetivos. Vamos a ver si la vida y las condiciones políticas nos lo permiten, porque ese es el deseo de todos. Luchar, nos corresponde tomarnos de la mano, unificar criterios y lograr las salidas que realmente benefician a la población. Los que estamos en este ejercicio tenemos un privilegio, pero ese privilegio no nos puede permitir que la memoria nos traicione y no hagamos la tarea como la debemos hacer, como nos corresponde, como fue el compromiso cuando estábamos andando el departamento buscando los votos.
3: Señora Carmen, en las diferentes comisiones que tiene la Cámara de Representantes, la Cámara Baja, ¿ustedes ya tienen definidos exactamente en cuáles van a quedar o eso se va a definir ahorita el 20 de julio?
2: No, nosotros ya tenemos definido. Yo hoy le doy gracias a la vida, le doy gracias a Dios, le doy gracias al cosmos infinito que voy a estar en la Comisión Quinta y en las otras comisiones voy a tratar de estar en una comisión donde he solicitado estar y espero me respeten esa posibilidad.
0: Doña Carmen Mayuza, 4 años que va a tener usted con el favor de Dios en el Parlamento colombiano en Cámara Baja o Cámara de Representantes. Al alcalde Alexander Vaquero Sanabria y a la gobernadora, la señora Rafaela Cortés Zambrano, le queda 1 año y medio de gobierno. Habrá tiempo de reunirse con ellos para decir, hagamos esto, presentemos aquello, etcétera, etcétera.
2: Por supuesto que sí, yo los abrazo desde aquí y les extiendo mi mano para el mayor de los diálogos y para ese tinto caluroso de sabor al llano, de amor, de dedicación a nuestra población. Mi respeto a la señora gobernadora, mi respeto al señor alcalde y la invitación de corazón a que nos sentemos, dialoguemos y nos abracemos en pro de nuestra población.
3: Doctora Carmen, para ilustración de los oyentes, ¿de qué se ocupa la Comisión Quinta en la que pues vemos ahora que usted va a estar dedicándole mucho tiempo a estar en esta comisión?
2: Agricultura, medio ambiente y minería. Yo creo que son factores relevantes para nuestro territorio y escaso va a ser el tiempo para alcanzar a dimensionar las tareas que tenemos que defender, hacer y poner en práctica.
0: En el Consejo nacen, por iniciativa de los concejales, o del alcalde los proyectos de acuerdo. En la asamblea lo mismo, no proyectos sino ordenanzas, en este caso del departamento. Amigos concejales y diputados, para trabajar en grupo, porque recuerde que entre más empujemos el bus varado, más rápido lo vamos a sacar del problema.
2: Sin diferencias políticas, yo los invito a todos a que nos tomemos de la mano y tratemos de desempeñar el mejor papel en todos los espacios, en todas las tribunas y en todos los puntos de decisión en beneficio de la población llanera.
0: Doña Carmen, ¿está en Bogotá o está en Villavicencio?
2: En Bogotá.
0: ¿Ya compró el traje? ¿Cómo se va a vestir para la posesión?
2: Vamos a buscarlo, queridos periodistas. Qué corazón maravilloso el de ustedes. Espero que de corazón me estén deseando lo mejor, como yo les deseo a ustedes en este delicado camino del periodismo.
0: En una ceremonia como esa, para ellos, azul, negro, gris o a rayas, para ustedes beige o un negro azabache bien hermoso, un blazer.
2: Hermoso, un beige o un blanco, me encanta.
0: ¿Zapatos?
2: Posiblemente de igual manera.
0: ¿A bolso blanco también?
2: Igual, de igual manera, qué tan hermoso.

0: en la Cámara Baja para los Llaneros, alguna vez dijo, quiero estar allá, o esto fue cosa del trabajo de los días, de los años?
1: No, jamás me imaginé, jamás lo imaginé. Yo creo que estos son como las respuestas, como las compensaciones que la vida, el mundo, el cosmos y Dios nos da cuando hemos tenido una vida, una trayectoria de luchas sociales, políticas, sindicales, campesinas de manera transparente. Yo creo que eso fue la respuesta de la vida que nos da a los seres humanos.
0: ¿En otro idioma usted cosechó y hoy está recogiendo?
1: Es posible que hubiésemos hecho las mejores cosechas alimentándolos, buscando los mejores productos y el resultado sea ese. Yo he pensado, me he sentado sola a analizar qué sucedió en mi vida y no tengo otra respuesta que la compensación de los esfuerzos, los sacrificios y el amor a tantos seres humanos a los que acompañé, sigo acompañando y seguiré acompañando en los objetivos del mejor vivir para la humanidad.
2: Señora Carmen, a ustedes los parlamentarios les asignan por ley unos cupos de unas personas que les colaboran en su trabajo. ¿Qué perfiles tienen estas personas? ¿Cuántos son? ¿Y son de aquí de la región?
1: Bueno, yo creo que esos perfiles son los que buscan hacer que ese trabajo legislativo sea óptimo, abogados, economistas, gente muy capaz, para que cuando el congresista vaya de pronto a cometer un error, haya quien lo tome, le frene acciones, lo reprenda y le ayude, porque aquí ese equipo de trabajo son los maestros que van a coadyuvar todo el proyecto y el proceso que vamos a desarrollar.
0: Señora Carmen Mayusa, en momentos cuando se presentan las circunstancias para que usted fuera candidata a la Cámara de Representantes, cuando ya los resultados dicen que es parlamentaria por el departamento del Meta, escuché a mucha gente afirmando cosas como esta, la van a gobernar, tiene que hacer aquello, ¿eso es posible? ¿Usted tendrá independencia, aparte de su partido, para decidir en su trabajo como parlamentaria del Meta?
1: Afortunadamente me considero una mujer a mis 70 años con mucha madurez, con mucho criterio, y tengo la gran valentía y dignidad de hacer las cosas como creo que se deben hacer sin que nadie esté manoseando mi actuar político. Esto me hace recordar lo que me ha sucedido. Yo no he descansado desde el mismo momento de mi elección de tener cualquier cantidad de demandas. Esas personas encarnizadas contra esta credencial son sencilla y llanamente personas enfermas que han querido maltratarme porque soy mujer, porque soy mayor y porque venimos de clases humildes, trabajadoras, pero con un alto grado de dignidad moral.
0: Doña Carmen Mayusa, el día 20 se va a posicionar como parlamentaria para el departamento del Meta. Señora, nuestro deseo, por lo menos el mío, es que haciendo las cosas bien, la va a ir muy bien al departamento del Meta y que ojalá eso ocurra.
1: Qué hermoso, señor periodista, espero no defraudarlo ni a ustedes como comunicadores, ni mucho menos a mi querido pueblo del departamento del Meta. Espero que a mis años pueda dar ejemplo de dignidad, ejemplo de trabajo y ejemplo de lo que podemos soñar y desempeñar las mujeres colombianas.
0: Señora, buena tarde, buen día y buenos días para siempre.
1: Muy buen día, muchas gracias.
0: La señora Carmen Mayusa, nueva parlamentaria del departamento del Meta, que el día 20 de julio en el Capitolio Nacional, uh-huh, en primera fila para mujeres, va a tomar posesión como nueva parlamentaria para el departamento del Meta. 11:50 en Colombia.
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8: $11.55, señor. Como una pepita para la pepa, ¿no?
9: Ajá.
8: Para que no se nos olviden las buenas cosas, que también hay problemas, pero la ciudad del departamento también tiene cosas maravillosas.
9: Definitivamente.
8: Si nadamos en aguas turbias, braceamos y salimos a aguas claras. Y es lo que debe ocurrir para nosotros. Y ojalá las nuevas generaciones así lo entiendan y seamos modelo desde media Colombia. Porque si quisiéramos ser independientes, cerramos la vía arriba, hermano. Tenemos petróleo, tenemos agua, tenemos pan coger, seremos un nuevo país. Pero esa no es la intención. Betty Camacho de Rangel fue parlamentaria por el departamento del Meta. Que en paz descanse, liberal, ¿no es cierto?
9: Uh-huh.
8: Marcela Maya.
9: También liberal.
8: Parlamentaria por el departamento del Meta.
9: Representante a la Cámara.
8: Marixa Martínez Aristizábal.
9: Senadora.
8: Fue senadora, ¿no?
9: Uh-huh.
8: Lucy Contento, parlamentaria.
9: También estas dos últimas creo que por el partido de la U.
8: Y la señora Carmen Mayusa hoy.
9: Por el pacto histórico.
8: Por el pacto histórico. 1, 2, 3, 4, 5 mujeres a lo largo de la historia del departamento del Meta que han ocupado sillas en Cámara Alta y en Cámara Baja de nuestro país cuando el 20 de julio hay nueva posesión de parlamentarios y senadores para la República de Colombia y el Meta tiene 3. 3 se van a posesionar. Carmen Mayusa, Milton Carreño y Edwin Darwin Castellano Romero. Esos son.
9: En el periodo pasado no hubo mujeres, ¿no?
8: En esos cuatro años
9: no hubo mujeres.
8: Pues se retoma ese oxígeno, ese segundo aire de la señora Carmen Mayusa.
9: Y eso que cumpliendo con la ley que dice que debe haber un 30% de participación de las mujeres en las listas, ¿no?
8: Claro.
9: En estas listas al Senado o en este caso a la Cámara de Representantes. Siempre debe haber una mujer como candidata a la Cámara de Representantes.
8: Sí, pero no le alcanza los votos.
9: En las listas, en los
8: Carlos
9: partidos.
8: Carlos levantó la mano y sacó el rifle Winston. Pausa, ya regresamos.
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10: 12 del día en punto. ¿Qué tal? ¿Cómo están? Bienvenidos. Es hora de noticias. Estamos en Caracol Radio, fin de semana. Esta tarde habrá un segundo consejo de ministros del gobierno electo. También hablaremos de los preparativos que se están haciendo en Barranquilla para la administración de Abelardo de la Espriella. Reacciones a la respuesta del BID a Caracol Radio sobre los sonados 60 millones de dólares que no fueron dispuestos para la transición de gobierno. Les contaremos sobre 9 familias de personas secuestradas que están en Bogotá y que busquen una reunión con el nuevo gobierno. También en el Cauca exigen articulación entre la fuerza pública para casos de secuestro extorsivo justamente muy cerca de Popayán. Avanza este mediodía en Bucaramanga un segundo espacio de concertación sobre la delimitación del páramo de Santurbán. Caracol Radio conoció un nuevo video que muestra a varios niños jugando muy cerca de una volqueta cargada con cilindros bomba. Ya les entregaremos todos los detalles. Hoy España enfrenta una nueva ola de calor. Junto a Infantino, el presidente de Estados Unidos, Donald Trump, celebró que el Mundial haya roto todos los récords y sugiere que Estados Unidos repita más adelante como sede. Hay detalles de los invitados y el espectáculo para la final este fin de semana del Mundial de Fútbol 2026. Por supuesto, hablaremos del plan éxodo que se activa en el territorio nacional en deportes. Héctor Eduardo Chávez.
15: Fidel, una tormenta eléctrica afecta el normal desarrollo de los entrenamientos de España y Argentina para la gran final del Mundial mañana. Hoy, después de las 4 de la tarde, el duelo entre Francia e Inglaterra por el tercer lugar.
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8: 12 del día y 4 minutos, la sonrisa de la victoria por allá tras bambalinas. Parlamentario Darwin Castellano Romero en Bogotá. Hola, buenas tardes, ¿cómo le va?
16: Vizcaya, un saludo muy especial para usted, para Alejandro, me imagino que está ahí en la mesa de trabajo, y para todas las personas que este momento están escuchando este espacio informativo.
8: Le voy a hacer memoria de algo que cuando niño escuchaba en Bogotá, en la radio, en Radio Santa Fe. Últimas noticias. Luber, presente y futuro de la moda, presenta las noticias en Radio Santa Fe. Luber era una marca de ropa que todavía existe, ¿no?
16: Uh-huh.
8: Todavía
16: sí, existe. Sí, claro.
8: Elegante. Todavía existe. Hola, hermano, ¿ya compró el traje para la posesión del domingo? Perdón, del día 20 de julio.
16: Ya hicimos un esfuerzo. Ya está todo preparado para representar muy bien el departamento en presencia.
8: Parlamentario, para un acto como esos, traje oscuro, negro, gris o azul.
16: azul.
8: Caramba, muy conservador como de costumbre, ¿no?
9: Sí, señor.
8: Bueno, cuéntenos, sí, finalmente, ¿en cuál comisión quedó el parlamentario Darwin Castellano Romero?
16: Vizcaya, todavía no se ha definido la comisión. El día de mañana a las 8 de la mañana tenemos reunión de bancada conjunta entre Senado y Cámara. Vamos a superar de pronto las dificultades que hay por las solicitudes de coincidencia en las comisiones, y el día de mañana se define esta situación. Yo creo que la intención es que las personas que hagan parte de las comisiones, los congresistas, pues que estemos satisfechos con esa decisión y que sea de manera concertada. Hasta hoy todavía no se tiene claro. Mañana se finiquita el tema para estar listos para el 20 de julio la posesión.
9: Darwin, con las buenas tardes, y en medio de esas conversaciones también se va a tratar, me imagino, el tema de moda, que es ahorita las diferencias que hay para escoger la presidencia y los primeros lugares en las dos cámaras, tanto en Senado como en la de representantes.
16: Sí, así es, por supuesto, ese es uno de los motivos de la reunión de mañana. Yo creo que se van a marcar las líneas, se van a aclarar temas, se va también a socializar de pronto decisiones que se han tomado, porque todos los días hay nuevas reuniones, todos los días hay nuevos mensajes, y ya mañana en la bancada, con reunión de bancada general, pues es finiquitar esos detalles para la respectiva sesión de posesión, y ahí es donde se definen todos estos asuntos.
8: Parlamentario Castellano Romero, ¿en cuál comisión le gustaría quedar y por qué? ¿O cuál será las razones?
16: Bueno, nosotros estamos buscando la posibilidad de quedar en la comisión quinta. La comisión quinta es la comisión que aborda todos los temas mineroenergéticos, ambientales del territorio. Tengo una gran motivación, principalmente porque de la media Colombia, cuatro congresistas representan el Centro Democrático. Pues quien les habla, por supuesto, el departamento del Meta, Arledi del Casanare, Manuel de Arauca, y el senador Alirio Barrera, también del Casanare, el único senador del partido en la media Colombia y de todos los partidos en la media Colombia. Pero tanto Arledi y los demás pues no aspiraron a la comisión quinta. Ellos, digamos que nosotros le manifestamos esa voluntad de quedar en esta comisión, y ellos tomaron la decisión de participar en otra. Es decir, Arledi hizo su solicitud en la comisión séptima, Manuel en la comisión cuarta y el senador Alirio Barrera en la comisión séptima. Es decir, que el Partido Centro Democrático tendría en Darwin Castellano la representación de la media Colombia en la comisión quinta, y por supuesto pues nuestro departamento estaría representado, a pesar de que también la doctora Mayusa, también el doctor Milton han manifestado su intención de participar en la comisión quinta. Pues digamos que ellos también tienen sus motivaciones. Yo creo que la actividad económica que desarrolla nuestro territorio merece una concentración importante, máxime cuando los temas que tienen que ver con el petróleo, que tienen que ver con regalías y todos estos asuntos que pueden generar inversiones en nuestro territorio, por esos 4 años han sido tan insuficientes y tal vez tan poco atendidos, que necesitamos una concentración especial. Y si hay dos congresistas de nuestro territorio que hagan parte también en esta comisión, pues yo creo que una vez definido esto, y Dios permita que nosotros le quedemos en esta comisión, podernos sentar y empezar a hacer una agenda de trabajo que permita el desarrollo de nuestro territorio. Esa es la intención principal. Nosotros estamos ahí, todavía no estamos definido el tema, porque tenemos 4 solicitudes para 3 espacios que tenemos por derecho en partido en esta comisión. Entonces hay uno que queda, digamos que va a salir de esa comisión. Esperemos que nosotros logremos en ese consenso quedar siendo parte de esta comisión.
8: Parlamentario Darwin Castellano Romero, ¿cree usted, considera, ha hablado o sabe algo que Alirio Barrera como senador le dé la manito al Meta para muchos temas de importancia?
16: Pues Vizcaya, mire, nosotros tenemos unos acuerdos programáticos con el doctor, con el senador Valer Barrera, por supuesto también con la representante Arledi y con Manuel, que nosotros vamos a trabajar en beneficio de nuestros territorios. Por eso digamos que tenemos también esa intención de que el partido quede representado en otras comisiones, para podernos apoyar mutuamente en los proyectos de interés que beneficien a los diferentes territorios. Es decir, nosotros estamos en la comisión quinta, representando el departamento del Meta, pero también vamos a apoyar las intenciones y las motivaciones que tiene la doctora Arledi, la representante Arledi en el departamento del Casanare. Yo creo que es una división de actividades para abarcar en las diferentes comisiones y que los territorios estén representados, en este caso, por colegas de nuestro propio partido.
8: Parlamentario, a los alcaldes y gobernadores del país, ¿los invitan a ese acto también o no?
16: No, señor. A ver, lo que pasa es que, digamos que aquí el tema es por la capacidad, por el aforo de los recintos. La posesión se va a llevar a cabo en el Salón Elíptico de Cámara de Representantes, que es uno de los salones mucho más grandes. En ese salón se va a hacer una sesión conjunta en plena entre Cámara y Senado, donde se va a hacer la respectiva posesión. Este salón tiene un aforo para cerca de 400 personas y esa es la cantidad de personas que vamos a estar ahí, entre congresistas y personal administrativo. Solamente nos autorizaron invitar a dos personas y esas dos personas no pueden estar ahí en este espacio porque no hay la capacidad, y según lo que ha manifestado la organización del Congreso, van a disponer dos salones, el Salón Luis Carlos Galán y el Salón Boyacá, para atender los invitados y ellos, a través de unas pantallas, pues poder ver la posesión el acto que se está desarrollando dentro del Salón Elíptico. Entonces va a ser muy limitado, no puede uno llevar equipos de trabajo, no se puede llevar medios de comunicación, porque no hay la capacidad, y uno entiende también porque pues solo invitados terminamos siendo, con todos los congresistas, casi 700 personas en solo invitados, más el equipo, más todos los congresistas. O sea, ese día prácticamente en el interior de las instalaciones van a superar las 1,000 personas, y pues uno entiende que las capacidades pueden desbordar y por eso las limitaciones para poder desarrollar esta actividad como uno quisiera. Uno quisiera, Vizcaya, que llevara a todo el mundo, a nuestros amigos de los municipios, a nuestra familia general, pero no es posible y entiende uno las limitaciones y hay que acondicionarnos a esas solicitudes que se hace de la parte administrativa.
8: De las dos tarjetas que le llegaron, parlamentario, ¿a quién invitó usted? ¿Quiénes lo van a acompañar en el salón adyacente?
16: Bueno, yo, por supuesto, mi esposa me va a acompañar, y yo sí, de manera personal, hice una invitación al alcalde de la capital del departamento del Meta. Espero que tenga la posibilidad de acompañarme en este acto de posesión.
8: Ah, él puede ir, de esa manera puede ir. Llega al ingreso y la tarjeta y va para adentro. Y por eso le preguntaba, sí, porque ya por ahí me habían dicho. Ay, sí, anoche, en una esquina de la Feria del Colesterol, me dijeron, Vizcaya, pilas, que el alcalde va para posesión de Darwin. Dije yo, ¿pero cómo? Y usted lo acaba de afirmar y eso es posible. Parlamentario.
16: Sí, está a través de invitación. Los alcaldes no, por ser alcaldes, pueden llegar e ingresar allá. Eso lo han manifestado, que va a ser muy controlado el ingreso. Todo tiene que ser a través de invitación, y nos dieron dos invitaciones, y pues esas son las personas que consideré importante invitar. Entonces va a ser mi esposa y la invitación para el doctor Alexander como alcalde de la capital del departamento.
8: ¿Eso lo puedo tipificar como acto de gratitud?
16: Yo creo que ustedes saben, ahí trabajo en equipo durante muchos años, y yo creo que es evidente que la gratitud debe estar por encima de todo, y pues yo creo que uno, estos gestos, definitivamente uno debe tener en cuenta las personas que uno valora y aprecia, y yo creo que, por supuesto, mi esposa y en el escenario político y de trabajo que se ha desarrollado durante mucho tiempo, pues el doctor Alexander es una persona que considero debe estar en ese proceso, además que la representación de la ciudad capital del departamento del Meta, y para mí es fundamental también que haga parte de ese escenario y de este proceso.
9: Darwin, ese grupo de trabajo al que ustedes tienen derecho, que les asignan esas personas, estos perfiles, ¿cuáles son estos perfiles, las características, cuántos son y son todos de aquí de la región?
16: El grupo de unidad de trabajo legislativo que nosotros hemos autorizado, tenemos un máximo de 10 personas que podemos vincular en este proceso. Por supuesto, hay unas personas que hacen un trabajo de territorio que desde lo académico, desde lo estructural, desde lo legislativo requiere uno perfiles que apoyen el proceso legislativo que vamos a desarrollar. Los que conocen el tema del trabajo legislativo, los que conocen el desarrollo administrativo de todas las actividades dentro del Congreso, parte de acuerdo a la línea que uno vaya a manejar, las personas que conozcan, digamos que tengan el conocimiento en temas económicos, por supuesto, debo estar acompañado de un personal jurídico para los diferentes situaciones que se puedan presentar dentro del desarrollo de las actividades. Eso es un equipo de trabajo muy, muy mixto, ¿sí? Muy, digamos que apoyen los diferentes aspectos y bueno, gracias a Dios hemos logrado conformar un buen equipo de trabajo.
8: Lo que sí nos han comentado que el de prensa ya está definido, ya se sabe quién es. ¿Cuál es el nombre?
16: El encargado de las comunicaciones es Esteban Rodríguez.
8: Un buen muchacho, ¿no? Muy fiel.
16: Sí.
9: Compañero.
16: Bien, bien, bien. Sí, señor, Esteban Rodríguez va a ser la persona encargada de todo el tema de comunicaciones y bueno, en ese proceso ahí vamos avanzando.
8: Entonces, para el futuro parlamentario le recomendamos videitos, voces y todo lo que usted hace para
16: claro,
8: las redes sociales.
16: Claro, por supuesto, ahí estamos nosotros muy activos en nuestras redes sociales. Yo creo que a través de estos medios puede uno comunicarle a todos los metenses y a las personas que confiaron en nosotros las actividades, diferentes actividades que se desarrollan en el ejercicio legislativo, en el ejercicio político y también por supuesto de control político.
8: Usted es una persona de familia total, no lo rompe
16: total.
8: Nadie, no lo rompe nadie.
16: Sí,
8: eso es como, eso como la represa de Howard en los Estados Unidos, no habrá quien la dañe. Ha hablado con ellos, se ha reunido y el pollito, el pequeñito, no le pregunta papá y esa corbata y acá hace mucho calor, ¿para qué ese saco y todas esas vainas? El pollito no le ha preguntado por eso, el menorcito.
16: Mi pollito me dice, te extraño papá, porque ya hemos tenido que realizar actividades y por lo menos esta semana fueron 3 días en Bogotá. Entonces, pues, de verdad que como usted lo dijo, yo soy un hombre de familia y yo siento que ese va a ser un tema que me va a costar mucho desprenderme de mi familia porque... por lo menos en los días que tenga que estar en Bogotá, porque yo extraño mucho mi hogar cuando no estoy, y pues digamos que mi mayor deseo cuando no estoy haciendo mis actividades políticas es poder estar en casa con mi familia, con mi esposa, con mis hijos. Pues mis hijos mayores, Darwin Esteban ya de 23 años, pues ya tiene sus actividades propias, con sus amigos. Samuel, 18 años, él todavía, digamos que está todavía un poco cercano por sus estudios, pero Salomón pues es, con 5 añitos es el que me genera ese sentimiento de sentirme como muy alejado de él, porque con él sí comparto mucho y bueno, esos temas pues Dios le va dando uno la fortaleza para irlo asumiendo, irse uno acostumbrando, porque bueno, para eso nosotros nos presentamos nuestro nombre, la gente confía en nosotros y pues tenemos que sacrificar esos espacios también para poder responder al pueblo metense.
8: Señor, por favor, levante la mano, póngase de pie, jura decir la verdad y nada más que la verdad. ¿Alguna vez quiso o soñó ser parlamentario del Meta o esto fue la casualidad del trabajo de muchos años?
16: Pues Dios ha sido tan bueno conmigo, Vizcaya, que me ha sorprendido y me ha dado mucho más de lo que yo he deseado. Y por eso yo estoy convencido de que estos espacios y estas puertas que Dios me ha abierto las tengo que utilizar muy bien, porque finalmente es el resultado de las bendiciones que Dios me ha entregado y tengo que cumplirle a muchas personas, pero principalmente tener la tranquilidad de conciencia de que estoy haciendo un ejercicio con toda la seriedad, con toda la responsabilidad y por supuesto a él le tengo que rendir cuentas, pero también al pueblo metense. Entonces, Dios me ha sorprendido y Dios me ha dado mucho más de lo que he pedido.
8: Recuerde, señor, que usted ha prometido y ya estando tiene que cumplir, o si no que sus cosas que no hacen lo condenen. Usted está muy comprometido con el Meta y me imagino que su tarea es cumplirle a todos.
16: Sí, Vizcaya, yo desde que salimos electos no hemos dejado de trabajar. Yo creo que hay mucho por hacer. La gente espera también mucho de nosotros. Además que ustedes saben que hay un gran compromiso adicional porque el Meta tenía 5 congresistas, hoy tan solo tenemos 3. Espera mucho la gente y pues el trabajo se... Lo que deberían hacer 5 personas, pues hacerlo 3, pues requiere un mayor esfuerzo. Entonces, la gente espera, yo hay que cumplirles, pero también le doy gracias a Dios que soy un hombre con capacidad de trabajo, porque amo lo que hago, y pues yo creo que en ese orden de ideas solamente le pido a Dios que me dé sabiduría, que me dé fortaleza y salud para poder desarrollar mis actividades como corresponde.
9: Darwin, usted se ha caracterizado mucho por estar siempre en el territorio. Eso es una palabra que usted utiliza mucho y no lo hace banalmente, realmente lo está haciendo. ¿Quiere decir eso que aparte de Bogotá y Villavicencio también va a haber un recorrido puntual, pues, o en el transcurso del año entre sesión y sesión en los diferentes municipios del departamento?
16: Sí, por supuesto. Yo creo que si hay algo que hoy estoy sintiendo que me ha costado, aparte de lo del tema de mi familia, asumir, digamos que digerir, por decirlo así, es alejarme tanto de los territorios, porque pues hay que dividir las tareas, ¿no? Ahora vamos a estar, digamos que un buen tiempo desarrollando nuestras actividades legislativas de control político en Bogotá, pero pues también las actividades de gestión en los diferentes instituciones, de esa solicitud de acercamiento y de presencia institucional en los territorios. Entonces, pues el tiempo va a quedar muy corto para poder ir a hacer nuestras actividades en los municipios, pero Vizcaya y Alejo, yo me conozco y yo sé que eso yo no lo voy a dejar de hacer, y los espacios los vamos a buscar, así tengamos que esforzarnos más y redoblar nuestros esfuerzos, pero la gente puede estar tranquila que el contacto en el territorio no lo voy a perder, que yo no voy a ser ese político que se elige y se pierde, y que no voy a sacar la excusa que el trabajo legislativo me impide ir al territorio. Yo creo que hoy la gente que nos ha elegido, los equipos que hemos conformado en los municipios, han evidenciado que nos elegimos y ahí estamos. He visitado municipios en reiteradas ocasiones después de haber salido elegido, y yo creo que ahora, ya una vez posesionado, eso nos va a permitir llegar con mayor fortaleza, y pues la gente puede estar tranquila de que nosotros no vamos a abandonar el territorio. Es lo que nos gusta hacer, esa es nuestra esencia. Yo creo que eso nos ha permitido alcanzar espacios importantes de gobierno en el territorio, y pues eso no lo vamos a dejar de hacer, porque esa es la naturaleza de este equipo de trabajo, un equipo de territorio, y eso le prometimos a la gente en Tarima, que nos iban a seguir viendo en las diferentes temporadas y en cualquier momento.
8: Su mamá y su abuela no le han dicho a trabajar, mijo, porque se metió en camisa de 11 varas.
16: Pues no me lo han dicho así, me lo han dicho, Dios lo bendiga, hijo, y que sea Dios guardándolo y protegiéndolo, y que todo lo que haga ya lo haga muy bien, porque ella sabe que al que le gusta le sabe, y pues a mí me sabe, porque a mí me gusta todo esto. Entonces, qué mejor hacer lo que a uno le apasiona. Yo creo que lo hace uno con amor y con dedicación. Entonces, por eso hay una gran responsabilidad, porque no es solamente la gente, no es solamente el equipo de trabajo, también es una responsabilidad de dejar muy bien en alto el nombre de la familia que uno está representando, y pues por eso le pido a Dios que me dé sabiduría y que me dé discernimiento para que cualquier decisión que vaya a tomar no vaya a afectar ni la imagen de mi familia, y por supuesto que no va a dañar el testimonio que hoy represento, que es el testimonio de Dios y la representación de la iglesia cristiana.
8: Honorable parlamentario Darío Castellanos Romero, como muchas veces le he dicho en redes sociales, que para usted y el Meta solo ocurra lo mejor, y que tenga una buena tarde y muchas tardes buenas para el departamento del Meta.
16: Sí, señor, muchísimas gracias, Vizcaya, gracias, Alejo. Sepan que voy a dar lo mejor de mí, y le pido a Dios sabiduría. Mi compromiso con el territorio es total. Solo espero que Dios me abra las puertas que tengo que abrir

0: A usted muy amable. Dios les bendiga a usted y a todos los que oyentes y Alejo, por supuesto.
1: El honorable parlamentario del departamento del Meta, Darwin Castellano Romero, que se posiciona en este departamento. 12:24 en Colombia.
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3: En Colombia, ¿qué tal? Carlos, 12:30 en Colombia, 12:30 en el país.

0: quedé mudo de tristeza porque acabaron el mejor festival de la canción que tenía Colombia en Villavicencio. Festival de la Canción Colombiana.
1: Sí, se hacía en el Coliseo Cubierto
0: Los Conquistadores. Año de 1962. Su primera versión y organizado por el maestro Miguel Ángel Martín, que consagró la primera canción ganadora, Ayer me echaron del pueblo, la que usted acaba de escuchar en la voz de Garzón y Collazo.
1: Sí, señor, y además creo que en uno de esos festivales también fue que se premió, me iba a decir coronó, pero eso es por un reinado. Se premió, creo, si no estoy mal, la canción que ahorita es el himno departamental. No sé si estoy equivocado, creo que sí.
0: El himno de... fue participante.
1: ¿Sí? Sí. ¿No ganó?
0: No ganó, fue participante.
1: Ah, pero sí fue en ese festival, claro, que se presentó la canción que actualmente es el himno departamental.
0: En la voz de...
1: Arnulfo Briseño.
0: De Arnulfo Briseño, compositor, el cucuteño.
1: Correcto.
0: Él participó con esa canción.
1: Oiga, un cucuteño realmente aficionado a los temas, al tema de la llanura, ¿no? De la música llanera, la llaneridad.
0: Y cuando María decía abuelo, entre Cúcuta y otra ciudad, para ir a un evento de música llanera, él como jurado calificador. Qué ironía, ¿eh?
1: Hágame el
0: favor. Qué ironía.
1: Y fue un cucuteño entonces finalmente el que compuso el hermoso himno del departamento del Meta.
0: Esta linda canción de las páginas sagradas de la música colombiana. Ayer me echaron del pueblo.
1: ¿Hay una película?
0: Sí, hay una película nacional sobre el tema. Es que la canción tiene un mensaje social muy terrible.
1: Creo que es con Frank.
0: Un mensaje social muy real de las condiciones del país.
1: Creo que es con Frank Ramírez la película o algo así. Exacto, Ayer me echaron del pueblo.
0: Paz descanse Frank Ramírez, actor colombiano. Escúchela. Esta es la primera canción ganadora del Festival de la Canción Colombiana en el año de 1962. Ayer me echaron del pueblo, nada más y nada menos que el maestro José A. Morales, una de las grandes plumas de la música colombiana. En memoria al extinto, al fallecido Festival de la Canción Colombiana, su primera canción ganadora, Ayer me echaron del pueblo.

0: Una pepita para la pepa, para no olvidar lo que ocurrió en el pasado.
1: Cuatro vientos o Caldo Prado. ¿Le suena?
2: Sí, señor.
1: Que yo tenga uso de razón, el primer Cuatro Vientos en Bogotá. En la carrera 27 Sur, Barrio Santander, Centenario, Lola Herrera, en ese sector de Bogotá. Ahí el Antonio Nariño hacia la parte de arriba. Y un poquitico más para allá, hacia la parte baja, está el barrio Los Esmeralderos, el barrio La Fragua. Hacia abajo está el Sena, la primera de mayo. En ese entorno, la 27 Sur esquina. Haga de cuenta como un cuarto del Estadio Horizonte. Uh-huh. Cuatro vientos. Tradicional, ¿no? Mesas de madera. Madera larga de madera. Y adivine de qué era el mantel de la mesa. De plástico.
3: Sí, ese tradicional de fruticas es una lona, un caucho. Exacto. Gruesísimo.
1: Entonces, tomando como referencia, nosotros, me siento orgulloso, carajo. Yo también tuve Cuatro Vientos acá.
3: Ah.
1: ¿Y a dónde quedó inicialmente?
3: ¿Cuál?
1: Calle 38, cerca de la Cruz en Villavicencio.
3: Ah.
1: Ahí el primer Cuatro Vientos o Caldo Parado. Caldo Parado porque muchos borrachitos llegan. A ver, écheme los huevos y una ala. Una taza grande. Muchos de los. Y el borracho de tomar a caldo caliente, hermano, y se da cuenta que se ha quemado el otro día en la casa cuando la mujer le estaba curando las heridas de la quemadura de labios. Ya con sillas, con mesas. Y el tiempo viene pasando y las cosas van evolucionando. Adivine de ahí para dónde se fueron después.
3: Yo lo conocí en la calle, en la famosa calle de los Negros, pero no sé si estuvo antes en otro lado.
1: Luego,
3: ya usted me dijo que en la Cruz.
1: Cuando salen de aquí por modernidad del centro, porque inventaron ese sector, ampliaron la vía, ¿no? Porque la vía era sencilla. Entonces ya Cuatro Vientos quedaba, Caldo Parado quedaba con medio rabo sobre la vía, las mesas, la cocina, todo mundo. Se fueron al respaldo de la estación de servicio de la Vorágine, donde hoy en día está de, ¿cómo llama el almacén ese?
3: El Ara.
1: El Ara, a su respaldo. Había un lote grande ahí, lote pelado, y allá se miraba el caño Maizaro. No estaba Tuelas Aero Restaurante Los Laureles. El sector creció en ese lugar. El mismo chicharrón de Cuatro Vientos o Caldo Parado para nosotros. Y fueron a parar a la calle de los Negros. El tiro largo, ¿no?
3: Sí, relativamente
1: como
3: cerca.
1: Como si fuera la República de Chile, largo, ni ancho ni angosto. Pero las cosas van cambiando. Deben de salir de ahí. ¿Recuerda el robo mayúsculo de centro comercial que era esa vaina? Ahí por el lado de la vía Puerto López iban a hacer un centro comercial. En la época que hubo como 13 alcaldes. Al último me lo encontré pues en Chile, que fue el de ese chicharrón. Sí. Me estrellamos en una escuna y me dice: ay, Vizcaya, Vizcaya, no le vaya a decir a nadie dónde estoy. No se preocupe, que si le van a echar mano, la Interpol sabe dónde vive usted, maestro. Por eso no se preocupe. No soy yo el que lo voy a delatar. Allá me lo encontré en Chile, en una esquina, en la plaza, en el equivalente a la plaza de Simón Bolívar, a la plaza principal que hay en todos los países. En ese lugar, con muchas vueltas que han dado, con mucho entuerto jurídico, allá está el actual administración, está arreglando eso. Adentro, sentados, caben carros, caben motos, van a quedar más cómodos, y para allá se va a ir Caldo Parado o el famoso Cuatro Vientos, que los hay en todo el país. Te va al pueblo más pequeñito de Colombia y llega después de las 6 de la tarde, caldo, pechuga, alas, pernil, rabadilla, en caldo con un huevo. Eso es inevitable, es cultura de este país. Entonces nosotros no somos ajenos a Cuatro Vientos, a Caldo Parado, así como ha habido en todas partes. Y creo que el primero, si no estoy mal, fue en Bogotá. Eso estaba desde los años 40 en Bogotá. Yo muy niño lo conocí por allá. A partir de 1968 vivía diagonal. Entonces mi papá tenía una parcera ahí, cada la tenía cuenta el cuaderno, y yo pasaba allá, caldo, gallina, morcilla, pescuezo relleno, y mi papá después pagaba. Entonces, creo que eso de Bogotá se copió acá con el paso de los años. Pero acá lo llamamos Caldo Parado porque no habían muchas mesas. Eran como cuatro kiosquitos con un toldo de una tela gruesa como un drill, así como en curvita y allá y. La estufita, ¿de cuál era la estufa?
3: De gasolina.
1: De gasolina, maestro. Llega la señora y, y pone la botellita y gasolina y olla, cilantro, cebolla, ajo, la gallina, agüita y consomé para todo el mundo. Ah, y un toquecito de achote, ¿no? O de color para que quede Porque es que eso blanco cae muy feo, hermano. La taza blanca y esa agua blanca no sabía nada. Entonces, un toquecito de achote o de color, una pechuga, como un ala.
3: Como un amarillito, pero oscurito.
1: El famoso achote o color. En una taza grande, otros por aparte, gallina, morcilla, papa, yuca, plátano. El banquete clásico de los colombianos, maestro, y de los borrachos, de los que amanecen, llegaban a Caldoparao. Y es una cultura que no quiere morir, Alejandro. Con tantas cosas y oyentes que están pasando, usted coge su teléfono y ya, a su casa, a la puerta, en 10 minutos le llega el caldo, le llega la gallina. Eso no quiere morir. O sea, lo tradicional no quiere morir. Se van trasladando, van cambiando de lado y lo van a llevar allí. Y algún loco compra ese lote, hace un edificio y los mandan para abajo, algún lado, y por allá van a parar. Pero es una cultura de la culinaria colombiana que no quiere cambiar. Los famosos cuatro vientos o caldo para vos.
3: Y a eso agrégale otro ingrediente.
1: A ver.
3: Pero ya no.
1: Me estoy provocando.
3: Ya no culinario.
1: Me estoy provocando.
3: Pero no es un ingrediente culinario.
1: ¿Cuál será?
3: ¿Sabe a qué fui yo a Caldo Parao? A buscar serenateros.
1: Ah, no, sí, no tiene pierde. ¿Y sabe de qué se ha inundado, comillas, el cuatro vientos de acá y por la calle Los Negros? De grupos vallenatos. Ya no hay tríos. Ya no hay dúos, ya no hay cuartetos. Ya no llega. Por ahí, de vez en cuando llega un hombre con una guitarrita y le echan moneditas en el tarrito y nada más, pero ya no tiene la connotación del artista, ¿no? De carajo, llegó el músico, no, ahora llega un hombre con una guitarra. Pero eso se llenó de. Hay como tres grupos vallenatos que amanecen ahí tirando vallenato y la gente tirando ron, aguardiente llanero.
3: Porque la siguen allá.
1: Y caldito consomé para evitar la perra.
3: Para pasar un poquito del preguayao.
1: Una pepita para la pepa, cultura culinaria que no se quiere acabar en el meta. Caldo Parao o caldo cuatro vientos.
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8: A ver, señor.
9: 12:48 bueno, minutos.
8: Sí, señor. Buenas tardes. Mucho gusto. Bueno, vamos a hacer contacto ya con el doctor Alexander Vaquero Sanabria, alcalde de la ciudad. Señor, hidrate. No hay ningún problema, porque vamos a hablar. Señor alcalde Alexander Vaquero Sanabria, mucho gusto. Buenos días. ¿Cómo va?

0: Muy buenos días, estimado Vizcaya, Alejandro, a ustedes, a los radioescuchas de su espacio noticioso, de verdad, muy buenos días.
1: Doctor Alexander, nos llama poderosamente la atención con la velocidad que van las obras de la calle 37 aquí en la ciudad. ¿Cuál y por qué? ¿Cuál es la razón básicamente de eso, de que todo vaya y que ya van a empezar hasta a pavimentar?
0: Sí, muy contentos. La calle 35 es una obra que venimos adelantando para los que no se ubican, bajando de Bomberos hasta una cuadrilla de antecitas del Hotel Rosado, una calle que va a ser transformada, una calle que va a tener inversión, pero que estamos ya trabajando en la primera fase, que acuerden que el proyecto se dividió en cuatro fases. La primera fase está para 3 meses, llevamos ya 45 días, en los 45 días le puedo decir que estamos muy cerca de mirar la terminación de la primera cuadra, una cuadra que de verdad nos llena de satisfacción, porque es la muestra de que las obras bien planeadas, bien presupuestadas, bien planeadas en lo técnico, en lo jurídico, nos permite hoy brindarle a la ciudad responsabilidad y la moralidad pública que debe existir en la contratación estatal. Y hoy nos llena de satisfacción, Vizcaya, saber que ya la primera cuadra de la calle 35... ya en pocos días la vamos a asfaltar, ya estamos haciendo la subbase, la base, ya lo hicimos, y adicionalmente ya estamos poniendo sardineles, ya estamos, el martes empiezan a fundir corredores, ya estamos haciendo todo lo pertinente del espacio público, y eso nos llena de satisfacción. Esa es la muestra de que los proyectos se pueden sacar de manera organizada, de buena planeada, para que no se conviertan en elefantes blancos.
2: Señor alcalde, con las buenas tardes, con Alejandro. ¿Cuál es la percepción que ustedes sienten de los empresarios y los comerciantes que hay alrededor de la obra?
0: Admirados los comerciantes. Los comerciantes de la calle 35 hoy están asombrados de ver cómo una buena ejecución. La gente, cuando salimos con un proyecto, siempre tiene temores, tiene miedos, que el gobierno se demore, que el contratista no cumpla, que no alcance la plata, que hayan problemas jurídicos, que pues, a pesar que acá hemos tenido algunos inconvenientes que son públicos frente al tema de tutelas y frente al tema de acciones populares con el tema ambiental, pero que ahí está la respuesta técnica, está todos los soportes para demostrar que la administración municipal estamos actuando acorde a la norma, acorde a la ley y acorde a los permisos establecidos por las autoridades competentes, como en este caso es Cormacarena. Hoy estamos muy contentos, la gente muy feliz. Ayer, antier que estuvimos ahí, los comerciantes manifiestan la admiración de un proyecto que avanza gigantescamente y que lo van viendo y cómo van a haber transformado su sector.
1: Los gobernantes hacen su ejercicio, pasan y quedan para la historia. Esto, alcalde, lo puedo tipificar como una cultura diferente a la del pasado de hacer obras con aquello de que sí se puede.
0: Absolutamente. Y yo lo he dicho en todos los escenarios, Vizcaya y Alejandro. Acá hay una administración que tiene una responsabilidad enorme, una administración que planea y planifica, pero con responsabilidad. Que yo le he dicho a mi equipo, no salgamos de manera irresponsable, que se presentó un inconveniente, miremos cómo lo sorteamos, pero que los temas técnicos, jurídicos, no pueden estar quedados a la improvisación, y es lo que nosotros hemos garantizado. Se puede hacer buenas obras, se puede planear, se puede ejecutar con responsabilidad, y es lo que vamos a ver, una ciudad transformada en algunos puntos, que eso es lo que queremos, la transformación de la ciudad, Vizcaya. No podemos olvidar que este es un proyecto que hace una reposición de redes de acueductos, reposición de redes de alcantarillado pluvial, reposición de redes de alcantarillado sanitario, una malla vial totalmente nueva, adicionalmente unos corredores y andenes incluyentes para la gente con condición de discapacidad, un alumbrado LED tipo fotovoltaico, adicionalmente un arbolado nuevo, un separador vial excelente, señalización vial, semaforización, todo lo pertinente, y eso nos llena de satisfacción de verdad.
1: Doctor Alexander Vaquero, cualquier hombre de ruana, alpargata y sombrero va bajando e encuentra que la obra va a mano izquierda bajando. Primero, en el primer proceso, esa margen y luego la derecha, ¿o van a alternar las dos vías?
0: Vamos, la primera fase es bajando la izquierda, como usted lo hizo, por el lado del centro cultural. La segunda fase es la continuación de ahí hasta llegar al final, por el mismo carril vamos, y después pasamos al otro carril, que es el carril de la policía, subiendo hasta llegar al carril de la policía.
1: Qué maravilla, señor alcalde, cómo le agradecemos. Ya desempolvó el chifonier, como decía mi abuelo, para aquello de la ida a Bogotá, la posesión del parlamentario Darwin Castellano Romero. Nos contaron que está invitado.
0: Sí, señor, estamos invitados a la posesión de los congresistas, y cómo no ir a acompañar a nuestro estimado y apreciado amigo, el secretario privado de esta administración, como es el doctor Darwin Castellano. Vamos a estar en el Congreso el día lunes en la posesión, pero quiero contarle que precisamente ando con él por acá. Llegó a la madrugada de Bogotá y me está acompañando en estos momentos, en el 20 de julio, que están las cuadrillas, todo el equipo de cuadrillas acá en la alcaldía de Villavicencio, trabajando, porque mañana es el 20 de julio y el barrio celebra y conmemora esta fecha tan especial, y la comunidad feliz. Acá estamos con el representante y está todas las cuadrillas de infraestructura. Acabamos de llegar, estábamos también viendo los avances significativos del parque del puente Villa Julia, una obra sin precedentes, una obra espectacular hecha por la administración municipal, financiada con apoyo también de la gobernación, pero que indudablemente es una obra del orden municipal. De verdad, muy contentos de todo lo que vive la ciudad hoy.
1: Señor alcalde, hace un par de días, dos días, la gobernación habló de otras vías para pavimentar, arreglar. Parte del trabajo de equipo alcalde, gobernadora del Meta, Rafaela Cortés.
0: Sí. Así es, una administración que ha entendido que es con la articulación de la gobernación del Meta para entender. Yo creo que hacía muchos años que la administración departamental y la municipal no se articulaban para generar inversión en la ciudad capital. La ciudad capital es la capital, pero además de eso es la segunda casa de todos los habitantes del Meta. Acá en nuestra ciudad vienen los niños a formarse, a terminar de formarse profesionalmente en las universidades. Acá vienen al hospital departamental, a servicios de salud, a servicios bancarios, a todos los tipos de servicios. Entonces acá Villado termina siendo esa ciudad receptora de toda la población metense, y por eso el cariño. Hoy celebro que con la gobernadora podamos estar trabajando articuladamente en todos estos proyectos y que nos permiten demostrar que se puede hacer cuando hay voluntad política y se superan los egos de la política.
1: Señor, los felicitamos porque estamos en los gozosos. Qué bien por la ciudad.
0: Muchas gracias, Vizcaya, seguimos trabajando, creyendo que Villado somos todos, creyendo y haciendo esa premisa una realidad, porque la inversión llega a todos los sectores de la ciudad. Hoy usted va al buque y tenemos allá una obra importante en calle 15, que es Estrato 6, pero usted se viene para acá al 20 de julio, que es Estrato 2 y 3, y acá estamos con las cuadrillas trayendo inversión, y se puede ir con tranquilidad para la Caritama, para allá, para el lado de Torres de Mediterráneo, y allá también estamos trabajando, y es un estrato 4, y vamos a diferentes puntos de la ciudad y usted encuentra. Entonces acá el sector rural también tiene participación, y eso es lo que nos llena de satisfacción, un gobierno que mira con respeto el territorio, que lo recorre, que lo siente, y que lo que hace es llevar inversión para que la gente sienta el bienestar, que es lo que más queremos.
1: Señor, buena tarde y abundante prosperidad por la ciudad.
0: Muchas gracias a usted y Alejandro y a todos los radioescuchas de este espacio noticioso. Un abrazo fraterno.
1: Buenas tardes para todos. El alcalde de Ciudad, Alexander Vaquero Sanabria, ha cerrado hoy la franja de la palabra. Buen día para todos.
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todo para Inglaterra. Francia, Kylian Mbappé pidió jugar, será titular, quiere darle una bonita despedida de Chan. Se sienten muy tristes los jugadores por no haber entregado un nuevo título del mundo y lógicamente buscar ser el goleador de este Mundial 2026. Hablaremos de Inglaterra, de España, de Argentina, que protagonizan la final, ya metidos también con la bolsa de jugadores. Y como desde el día 6 de noviembre de 2018, el Bar Caracol se inicia con herencia de Timbiquí.

0: Qué bonito recordar la primera travesía, la primera travesura que siempre son bonitas, el primer amor de infancia, todo eso que siempre lo lleva uno en la memoria, de por vida. Bueno, según Omitar 69, así llegaron a Caracol en Bogotá, en la calle 67-737 en Las Américas, y así le voy a dar el ingreso. Escribe Omitar la hora en que llegó cada uno.
1: ¿En qué Américas, director, perdón?
0: Ay, perdón, en la calle 67-737, Chapinero Alto. El primero que dice que llegó fue Juan Sebastián Vargas. Don Vargas, ¿cómo está?
1: Muy bien, don Diego, efectivamente, sí, llegamos temprano a la oficina, aunque hubo alguien que llegó más temprano que yo, tengo que reconocerlo.
0: ¿Bejarano?
1: Sí, Bejarano llegó más temprano que yo, o por lo menos cuando yo llegué él ya estaba. No sé si fue 30 segundos o 3 horas antes, pero llegó antes.
0: Omar, vio primero a usted, dé una noticia, Vargas, para comenzar, por favor.
1: Perfecto, ha llegado a Inglaterra Samuel Martínez para presentar exámenes médicos y firmar contrato por 5 años con el Liverpool, venta entre comillas de Atlético Nacional, porque el jugador, digamos que no tenía contrato, usted ya lo había explicado, pero le va a dejar algún dinero al equipo verde y va a mantenerse con Nacional hasta junio del 2027, ya aterrizado en Liverpool para firmar contrato, el que fue uno de los mejores jugadores en el título del Suramericano Sub-17 en Paraguay con la selección nacional, y obviamente va a ser una de las cartas importantes en el Mundial de Qatar.
0: Muy bien, me encontré hoy, perdón, de hablar en primera persona, varios colombianos pagaron $10,000. $10,000, como diría Pacheco,
2: ¿quiere cacao?
0: El más grande hombre de la televisión colombiana quiere cacao. $10,000. Ha bajado el dólar, o sea, 33 millones cercanos. Don Sebastián Bejarano, ¿qué hubo, Bejamocho?
3: Diego, ¿cómo vamos? ¿Qué tal todo? Oiga, buenas noticias desde Escocia. 2 partidos, 2 goles para Camilo Durán, el hombre del Celtic. Bueno. Del hombre del Celtic, que llegó desde el Karabaj de Azerbaiyán. Marcó en la derrota 4-1 del Celtic ante el Sporting de Lisboa, y hoy en amistoso contra el Bodo, contra el Middlesbrough, también anotó. Juegan también el próximo sábado contra el Milan, y ahí finaliza su preparación, la preparación del Celtic de Escocia.
0: Don Juan Camilo Ortiz, ¿cómo está, Juan Camilo?
4: Buenas tardes, Diego, bien, hoy emocionados con el Gran Premio de Bélgica en la Fórmula 1 este fin de semana, que será el último antes de salir al parón de verano, de vacaciones, con un Kimi Antonelli que lidera el campeonato de la Fórmula 1, siendo también el más rápido en esta pista. Fue el que logró la pole position con un tiempo de 1 minuto 44 segundos y 362 milésimas, 19 añitos tiene Kimi Antonelli, y apunta a quedarse con el título esta temporada.
0: 19 años, venga Juan Camilo, es que a usted no lo tengo identificado, sé que Vargas le está haciendo fuerza a España, Bejarano a España, ¿usted a quién le hace fuerza en la final?
4: Pues inicialmente le iba a hacer fuerza a España, pero...
1: Yo, antes de su...
3: La garra argentina.
1: Entramos en una empresa...
4: Sí, pues es españoles. Que por eso lo hacía, por eso lo decía.
1: Como Oscar Darío, que...
4: Yo por mi empresa, por mi empresa lo hacía y quería que España ganara, pero es que esa semifinal de Argentina con Inglaterra hicieron que me enamorara otra vez, sobre todo del amor propio que tienen los argentinos. Eso, y que hice un video hablando de eso, tuvo 1,500,000 reproducciones. Uy. Y me gané como 2,000 seguidores argentinos que hoy me aman, entonces no quiero llevar la contraria. Entonces, ¡vamos a Argentina, carajo!
0: Bueno, se voltean bastante fácil los compañeros, sí. Pero bueno, integramos también a esta hora en el bar Caracol a don Camilo Alfonso Pinto Rojas. Pinto, volteado. Le está haciendo fuerza a Argentina. ¿Qué hubo, Pinto?
5: ¿Qué tal, Diego? Un cordial saludo para ustedes, los compañeros, los oyentes, pero sin duda alguna. Ahora sí. Diego, un cordial saludo para ustedes, los compañeros, los oyentes. El demente quiere que... No, pero no. Diego, yo sí le estoy haciendo fuerza a la selección argentina, se lo dije desde un principio.
0: Claro, Pinto, ¿usted lleva enfermo como un mes?
5: No, ya me pasó, Diego, estuve...
1: No, ahorita no fue enfermedad.
5: No.
1: Más que parece que hubiera empezado radio esta mañana.
4: Sí, pero... volví a empezar hoy.
0: Oiga, porque aquí la información dice así...
5: Y Mauricio Gómez de una vez levanta la ceja.
0: No, es una información diferente a la de Mauricio Gómez. Bejarano y Camilo Pinto salieron de sombrillas a las 3 de la mañana. Sí. Sorrellas no, es un sitio para aclararle a la gente donde van y se toman
1: un traguito.
5: Yo pensaba que era un sitio de entretenimiento nocturno.
4: No, sí, pero... no, diurno
1: pues
4: también.
1: Pues si es nocturno, pero...
4: diurno también es...
1: pero porque van a ver después de las 7.
5: No, pero no, Diego, yo no estuve allá.
4: Que hay unos que estuvieron desde la 1 de la tarde ayer, recuerdo.
1: Sí, yo pasé como a las 6 y ya tenía
5: guayaba. Recibí llamadas de Alemán, de Danielito... de
4: alemanes de los
1: premios y con decir de que el promedio de edad de las mesas que estaban ocupadas era como de 24 años.
5: Sí, sí, sí.
0: Vea, pero no,
4: ¿es más viejo?
0: No. Con el frío información de anónimo del máster. Ni se bañaron ni se cambiaron de ropa, terrible.
1: No. Sí, es verdad. No. Esa misma azul yo se la vi ayer a...
4: No.
1: Estuve por allá.
4: No.
1: A mí me consta.
0: Bueno, seguimos.
4: ¿Qué tal si hubiéramos ido?
0: Seguimos. Don Mauricio Gómez, que le está haciendo fuerza a España. ¿Qué hubo, Mauricio?
3: Diego, abrazo. Sí, y la verdad es que yo no es que esté acomodado ni que me haya volteado.
0: No, para nada, no, usted no se volteó, ¿no?
3: No, más allá de mi afecto por Argentina, yo desde un principio nunca tuve a Argentina como mis grandes favoritas al título, sí decía que era una opción, una selección con opción por ser Argentina, y en la medida en que fue avanzando uno reconoce claramente el camino del equipo gaucho, pero en esta final evidentemente, yo no sé si para hacer refuerzos hasta descoserme tampoco, pero sí le voy... metiendo mis moneditos a la selección de España.
4: A la empresa, bien, Mauricio, bien.
3: No, a la selección
4: bien.
3: De España, no importa.
4: Bien, Mauro, bien, Mauro.
3: No importa de por medio. La...
4: bien, la empresa.
3: Mentira,
0: yo debo reconocer que en ningún partido le hice fuerza a Argentina, ni en ningún partido le hice fuerza a España. Pero en la final le haré toda la fuerza a España.
1: No, es que yo nunca le he hecho fuerza a Argentina.
3: Pero no se volteó, Diego, sí. O también se volteó.
5: No, se mantiene. Con la convicción.
4: Yo debo decir que en Qatar sí le hice mucha fuerza a Argentina. Quería que Messi ganara un
1: título. Y creo que nunca le voy a hacer fuerza a Argentina.
0: Mi orden de los equipos que le hago fuerza siempre ha sido muy claro y se fueron rápido del Mundial. El primero es Holanda, el segundo es Brasil y el tercero es Francia. Nunca le hice fuerza a Argentina y España. Y esta vez, por circunstancias de la vida, le haré fuerza a España.
4: ¿Y el cuarto Colombia?
1: Entonces no, el sal...
4: Colombia no.
1: Entonces Luis Sal es usted.
4: No está en la lista.
1: Muy bien.
4: Okay.
1: Lo que Diego le hace fuerza lo despacha rápido. Muy bien.
0: No. Lo que pasa es que esta vez no respondieron los equipos. Bueno.
1: Por favor, que no le haga fuerza a Colombia en Copa América ni en el 2030, si es tan amable. Muy gentil.
0: Oiga, hoy se hablando para presentar a los compañeros de las ciudades, en esos colombianos que llegaron, me dijeron algo que me dejó pensativo.
1: ¿Qué le dijeron?
0: Porque yo soy de esa misma política, pero he notado que gran parte del periodismo no. ¿Qué conformismo tan terrible? No aspiramos a ganar nada. No aspiramos nunca a dar un salto. Entonces, le metemos. No, que es que, mire, nosotros le ganamos al campeón del mundo. Es el último partido. Que le ganamos a Argentina por primera vez. Que fuimos novenos en el Mundial, no. sin aspiraciones.
1: Pero tampoco nosotros... creo que somos el otro, el
0: no,
1: otro
0: no, pero,
1: tema. Yo soy de los que defiendo a Lorenzo, pero yo no lo doy con esos argumentos, por ejemplo.
0: Yo no defiendo a ningún entrenador que no cumpla sus metas, y las metas, escuché muy claro, y por eso siempre he dicho, las metas del presidente, el doctor Ramón Yesurón, que me parecían gigantes, muy buenas, pero que nos iban a lograr, era que éramos finalistas del Mundial. Cuando usted dice, vamos a ser finalistas del Mundial, no se logró. Bueno, pero integramos. A ver, sigue mandando Mitar. Don José Alberto Ortiz, ¿qué hubo, José Alberto?
2: Hola, Diego, hola Colombia, hola Mundo. Bueno, saludo para todos. Diego, a propósito de selecciones, ayer quedó un interrogante sobre la categoría para los Juegos Centroamericanos y del Caribe en femenino. Eche las consultas, evidentemente sí es categoría abierta, pero el equipo del profesor Marsiglia decidió llevar un equipo sub-23 porque está pensando en ese relevo obligatorio generacional que tanto se está esperando, y entonces todas estas jugadoras son sub-23, es un equipo muy joven. Algunas ya con experiencia, como Natalia Giraldo, que ya ha ido a Campeonato Mundial, Juana Ortegón, por ejemplo, Daniela Garavito, y en fin, hay unas 6 o 7 jugadoras que ya tienen esa experiencia, y básicamente es eso, están pensando en lo que va a ser el relevo generacional de Colombia, y por eso convocaron esta selección sub-23. De resto, los equipos vallecaucanos, pues esperando noticias de última hora, no hay nuevas negociaciones ya a lo comentado aquí en el bar.
0: Oye, vamos a mirar ahí con los muchachos, con Aretes, con todo el equipo. ¿Cuántos técnicos quedaron vivos del Mundial? Vivos es que siguen al frente de
1: los han ratificado para continuar en sus países, se refiere usted.
0: Exactamente. Porque de los que están ahora, de chance se irá. No sé el que pierda la final, si se va. No sé si el que gane la final se queda. Y Tuchel sí ya está confirmado que se queda. Ya
1: Alfaro
0: la continúa. Etapa
1: sí.
0: Por
1: sí,
0: ahora
1: sí.
0: Sí.
1: Es que tengo ahí de por lo menos los suramericanos. Ancelotti sigue, Alfaro sigue, Lorenzo sigue y Scaloni se supone que seguiría, se supone, ¿no?
0: Hay que esperar, hay que esperar. Pero
1: cambió y Ecuador cambió.
4: Yo creo que Scaloni ha dado como pisticas de que
3: sí, está cansado. No, es más, ya una vez dijo que estaba cansado.
1: De la Copa América. Yo lo dije en el bar de AS. Para mí se tiene que ir en la cumbre, sea subcampeón o campeón.
3: Es lo mejor que le puede pasar.
1: Se debería ir ya.
0: Estoy de acuerdo. Hay que irse en los momentos grandes.
3: Ya quedó en el Olimpo. Quedó en el Olimpo al lado de Bilardo y de Menotti.
0: Totalmente.
3: Así es, lo sigue superar. Sí, claro, si gana, lo supera. Superarlos, de hecho.
0: Don Piolín, ¿cómo le ha ido, don Fernando?
6: ¿Qué tal, Diego? A usted y a todos los oyentes, 19.782 personas le dieron la bienvenida anoche en el estadio Atanasio Girardot al arquero Franco Armani. Verde cayó 2-1, buen público, buena aceptación, obviamente, de Armani, que le hicieron un espectacular recibimiento en el intermedio del partido. Samuel Martínez es también hechura de la escuela de talentos de Gustavo Victoria, ¿no?
1: Sí.
6: Y lleva año y medio aquí en Atlético Nacional. Lo otro, Diego, es que nosotros para dar el salto hoy con los jugadores que tenemos podemos dar un salto de calidad de esos que tanto pedimos y que ojalá algún día empecemos el camino para lograrlo.
0: En la primera meta uno en la vida es proponérselo.
1: Sí.
0: Y ajá, si nos conformamos siempre con lo que pase y le buscamos la disculpa, pues nunca va a pasar ni nunca vamos a dar el salto. Bueno, don Giovanni Cárdenas.
6: Ah, estoy estrenando Giovanni. Camiseta, Diego. Estoy estrenando camiseta. Ah,
1: va a pedir permiso para ese sí. Temprano.
7: Hola.
1: Hola, hola, Diego.
5: Un veterano.
7: Saludo para todos. En el Sporting Lisboa sufre una baja notable un compañero de Luis Suárez, que yo creo que esto hay que prestarle un poquito de atención porque Lucho dependía mucho de él y es Trincao. Trincao ha sido vendido por 45 millones de euros al Ali de Arabia. Trincao dejó una estampa impresionante en el Sporting, ¿eh? 208 partidos, 47 goles, 51 asistencias. Quizás en esta temporada fueron 4 asistencias para Luis Suárez en los 35 goles que hizo Lucho, pero es que muchas jugadas del pie de Trincao generaban un penúltimo pase para gol de otros compañeros. Ese era el génesis de las jugadas ofensivas del Sporting. De manera que ahora Lucho Suárez sin Trincao, vamos a ver qué hace el técnico Rui Borges para rebuscársela y que la cuota de gol de Lucho Suárez no baje, porque necesitamos a Lucho Suárez derechito con el tema de los goles.
0: Sí, como estuvo en el Mundial y como viene hace muchos meses derechito.
6: Ay, ay, ay.
0: Y,
3: pues
0: y segundo.
3: Tuvo un partido derechito.
0: No, a Luis Suárez le fue mal en el Mundial.
3: Por eso,
0: vamos
3: él solo tuvo un partido
0: meternos
3: derechito con selección.
6: Sí, el de Venezuela.
3: Sí.
0: El de Venezuela.
3: No más.
0: Sí. De resto, no.
3: No, sí.
0: Hay que decir la realidad con la cabeza.
1: Claro, pero ojo, la realidad fue que también en ese momento de los 4 goles, muchos dijeron, ya se ganó el cupo al Mundial. Y así se lo ganó, con esos 4.
3: Claro.
1: O sea, no, después de marcar esos 4 goles,
6: Juan Sebastián para ganárselo.
1: Claro, por eso.
0: Sí, sí.
1: Pero mundial, eso es otra realidad también.
0: Pero en el Mundial le fue mal y hay que decir otra cosa. Eso que dice Giovanni es otro lamento colombiano. No lloremos por el que se va. Llegará otro.
1: ¿Qué, Giovanni lloró por Trincao, qué?
0: Sí, sí está llorando que Trincao y que ahora Luis
3: Suárez. Además, el nivel de los nuestros no tiene por qué depender de uno. Puede que aporte y ayude en el juego, eso no se va a negar. Pero que en la frecuencia goleadora de Luis Suárez va a depender de uno u otro jugador, pues ahí sí estamos graves.
7: Pero venga,
0: somos
6: los que se va Luis Díaz, tampoco.
0: De acuerdo, somos los reyes de la justificación y del lamento.
5: De la lloradera.
0: Uy, no, es terrible, me parece. Bueno, queda don Coco por integrarlo. Don Gabriel, ¿cómo está? ¿Cómo le ha ido, Coco?
8: Muy bien, Diego, un abrazo para todos. Pues, hombre, Diego, antes de todo, permítame felicitar a todo el grupo de Caracol porque hicieron un campeonato del mundo fantástico, maravilloso. Yo creo que han puesto un punto muy alto en la radio deportiva de contemporánea hoy por hoy, muchachos. Un aplauso cerrado por lo que han hecho en el campeonato del mundo. A mí me da igual si gana España o gana Argentina, pero sí me gustaría que el título se quedara en suelo surcontinental. Yo de una u otra forma disfrutaría más si Messi puede hacer el bicampeonato.
0: Está bien, Coco. Están relampagueando, hay amenaza de tormenta hoy acá. Pero a propósito de lo que dice el Coco, voy a unirme porque realmente todos han hecho un gran trabajo, cada uno en su faceta. La de todos no es igual, son diferentes. Entonces, aquí debo reconocer a los muchachos de Digital, a Nicolás y a Jeffer, que 24 horas pendientes, a la ingeniera Beatriz y a todo el equipo que ha estado en el campeonato del mundo, a Trujillo, a César, a Vargas, a Alemán, a Liche, a Andrés Díaz, ¿quién más me falta? A
4: Steven.
0: A Steven, todo el equipo de Caracol que en su función, en sus trabajos, ha hecho un trabajo maravilloso. Y las transmisiones de verdad que han sido maravillosas, muy bonitas, con una dinámica especial que solo la tiene Caracol Radio, porque de verdad son transmisiones que llegan a la gente que le gusta este deporte y a los que no les gusta este deporte, pero oye algo muy chévere de escuchar y eso nos motiva mucho. Cuando a uno, una persona que no le gusta el fútbol, nos dice: es que me quedo con sus transmisiones, me pego las 3, 2, 4 horas. Ese es un logro de los que uno se debe sentir muy contento. Y agregamos al equipo de Bogotá, lógicamente, a Camilo, a Mauricio con sueños de quedarse en Chapinero, a Camilo, a Ramón Alberto Maldonado y a todos los compañeros que han estado, José Alberto, Giovanni, no sé quién se me haya quedado. Pero si se me quedó alguno, ustedes me lo recuerdan. ¿Quién aquí me pone a ver?
1: No, pues claro, los productores, Laura, Omar.
0: Ah, sí, Laura.
1: Y los que también dieron su aporte, unos entrando, sí, otros saliendo de su periodo de prácticas. Bejarano, Juan.
0: Ah, mire, aquí hay otras personas, es que de la parte digital. Aura, Juan, Alejo y Camilo. El reconocimiento para todos ellos que han hecho el trabajo.
1: Diego Angulo, eso. ¿Cómo es que se llama este muchacho de 62 años? Edgar López.
4: ¿Qué tal Edgar López?
1: Lulú, Mario Alcalá, Edwin, el Flaco.
0: Jaime también en la parte digital, y se nos olvidaron otras voces muy importantes. George Pinzón, Melón Sánchez, Álvaro Gómez Zafra, sí, a todos, de verdad, que le hemos entregado, y gracias a Caracol, el amor a este campeonato del mundo, y que lógicamente hoy tenemos tristeza de que se acabe, porque nos van a hacer falta los partidos y los oyentes que siempre nos han acompañado. Mañana estaremos en el estadio para la gran final, mañana en el partido entre España y Argentina. ¿Quién llamaba?
8: Yo solamente le pido a la gente una cosita. Diego. Y es que no empiecen a comparar. El fútbol colombiano es uno y el mundial es otro. Sí, sí. Y empieza la gente a decir: no, que es que no voy al estadio porque ese partido tan malo. Uy, no, después de ver la final de España con Argentina, ahora ir a ver Alianza con Jaguares. No, muchachos. El fútbol nuestro es el fútbol nuestro.
4: Es lo que da la tierra.
8: Entendemos el nuestro. Sí, sí, disfrutémoslo, apoyemos, empujemos, hagamos la crítica constructiva para que mejore en la medida en que crezcan las divisiones menores, crece el fútbol formativo, crece también el fútbol profesional y todo el ecosistema del fútbol va cambiando, como dice un amigo mío, pero no comencemos, es que ya me los imagino en la tercera, segunda fecha, ay, Dios mío, sufriendo y llorando. No, son cosas diferentes.
3: Pero de que sí toca quitarnos unos lentes para ponernos nosotros, eso es una realidad también, pues, que es innegable, ¿no? O sea, quitarnos los lentes para poder ponerlos del fútbol colombiano, que no deja de ser un cambio súper violento.
6: Eso que hay que saber entender.
8: Brusco, claro, Mauro, brusco, porque es el fútbol del mundial, es un fútbol de altísimo nivel, muy competitivo, la élite. Sí,
5: pero es que a veces se demerita el nuestro, ¿no? Por decir que el otro es de buen nivel. Ah, pero eso empezar lo que a ver ya los jugadores. Es lo que nos apasiona, es lo que nos tiene, es lo que nos, definitivamente nos pone cada fin de semana a vibrar.
4: Pero es un chistecito de vez en cuando, Camilo, tampoco le echen tanta tiza al tema.
3: Hay que mejorarlo, sí, pero hay que apapacharlo también porque es lo nuestro, ¿no?
4: Y el que no quiere, pues, es lo que nos emociona porque son nuestros equipos y es nuestra pasión.
3: Son los que
4: fans
3: van y nos representan la Copa Libertadores.
1: El hincha de Nacional, que es el primero que tiene, va a tener ese golpe porque pasa de mañana a España-Argentina en el MetLife a... el martes en el cincuentenario a puerta cerrada contra Tigres por Copa, pues si le paré muy fuerte, pues no lo vea y ya, ¿no?
4: Sí, y si ahora lo más fácil
1: es más cerca Nacional, pues no vea el de mañana y más bien se concentra en el del martes.
3: Empieza a prepararse.
6: También. Lo más fácil, lo más manual es empezar. Ay, pasar de Mbappé, pasar de Olise, hermano, no.
3: Pero
6: no,
3: pues, si le,
6: eso
3: no,
6: era muy fácil.
3: Pero le puede buscar uno la comba al palo y puede ser gracioso, porque es que es una realidad. Pero le pone uno la parte cómica, sí, y ya,
4: claro,
3: se quita un chip y se pone el otro y listo.
4: Igual lo vamos a estar viendo y vamos a estar emocionados por nuestros equipos.
3: Y vamos a estar analizándolo, o sea, y hablando.
1: Si pierde Argentina, entonces uno dice, pase el subcampeón España a ver al subcampeón nacional.
4: Exacto, y vamos a reír.
1: Y ahí mantenemos la línea.
0: Aquí lo que hay es que uno entender cada torneo. Entonces, del Mundial vamos a pasar a la Liga Colombiana y a la gente le va a costar al principio, eso es normal. Poco a poco nos iremos adaptando, no inmediatamente, pero poco a poco todos. Nosotros, el periodismo y los hinchas. Aquí me mandó el dato Omitar69.
3: Sobre.
0: De los técnicos que arrancaron el Mundial, 35 continuarán mientras 13 perdieron su cargo, o sea, un 27%. Dejaron su cargo entonces los siguientes directores técnicos. Marcelo Bielsa de Uruguay ya tiene reemplazo en Diego Forlán. Javier Aguirre, que ya tiene reemplazo. De México.
3: Ya lo tenía,
0: Rafa Márquez. Llegó Rafa Márquez. Julian Nagelsmann de Alemania tiene su reemplazo,
3: Klopp,
0: que va a ser don Jürgen Klopp. Roberto Martínez de Portugal, ya nombraron a Jesús.
3: Jorge Jesús.
0: Ronald Koeman no tiene reemplazo todavía en Holanda. Seguramente esta semana será anunciado. Arne Slot dejará Liverpool. Sebastián Becachese de Ecuador. Vamos a preguntar quién va a llegar.
1: Han empezado los nombres. Moreno, el que fue asistente de Luis Enrique,
3: sí,
1: y que fue el que hacía por ChatGPT cronogramas, logísticas y nóminas. Ese es uno de los que está ahí. Roberto Martínez es el nombre, si no estoy mal.
3: Robert Moreno.
0: Se fue Carlos Queiroz en Ghana.
1: Sí, pero pues...
0: Se fue Hon Myung-bu de Corea del Sur.
3: Uy, lo trataron re mal.
4: Sí.
3: Hasta casi que delincuente.
0: Se fue uno que me gustaría que dirigiera a Colombia, don Juan Camilo, Zlato Dalic, de Croacia.
4: Bueno, ojalá no se le cumpla el deseo.
3: No.
0: Se fue Tiau de Senegal. Pape Tiau. Sabre Lamouchi de Túnez. Stiklar de Escocia.
3: Sí.
0: Y Miroslav Kubek de la República Checa.
1: Pero se mantienen muchos.
0: Sí. Me dice aquí Omitar que el dato lo buscó Esteban Murillo, que es el nuevo pupilo que nos va a acompañar en este semestre.
3: Y ahí falta el otro de Túnez, Renard.
4: Ah, sí, que fueron dos.
3: Renard, ¿no? Fueron dos de Túnez, fue Lamouchi y Renard.
7: Ese fue el primero.
4: Dos equipos, salió. Tres entrenadores. Sí. Pero hay que decir que de esos 12, 10 fueron porque se merecían,
3: sí,
4: por
3: realmente.
4: El bajísimo rendimiento, por un fútbol paupérrimo y triste que mostraron.
1: Porque el Vasco, Uruguay. Yo creo que al Vasco lo hubieran dejado, sí, si era el deseo. Ya había dicho,
3: para mí este es el mundial más decente que ha tenido México en muchísimo tiempo.
4: De acuerdo.
3: Es la mejor selección mexicana que he visto en mucho tiempo.
4: Sin los nombres rimbombantes ni nada. puro trabajo.
3: Que yo no sé si la mejor mexicana en muchos tiempos, la verdad. De pronto de un alto logro sí, yo no sé, habría que mirar la de
1: voy pues, con Mauricio.
3: La de México no va a los octavos. La de Fernando la localidad. Por ejemplo, a mí la selección de México de los 90 con Luis García, García Aspe, con Jorge Campos en la portería, a mí esa selección me gustó mucho, mucho. Lo que pasa es que por resultado de esta selección sí avanzó hasta una instancia pues histórica, porque volvió a recuperar, a alcanzar el número de partidos que había conseguido en México 70 y en México 80.
1: Pero allá, mejor dicho,
3: los mejores mundiales de México han sido de local.
1: Allá siempre le pegan a todos los técnicos y esta vez yo no les he visto pegarle al Vasco Aguirre.
6: Porque José Sánchez está enfermo.
4: No, lo hizo bien.
0: El México de 2014 era bueno. Armaron el equipo ideal entre Inglaterra y Francia.
1: Por el tercer y cuarto, a ver, arquero.
0: Pitford al arco.
1: Sí,
0: Koundé. Upamecano.
1: Francia.
0: Gueji y O'Reilly en los dos ingleses.
1: O sea, dos y dos.
0: Bellingham.
1: Inglés.
0: Olis, que a mí francés. Me quedó viendo.
4: Uy, sí, no hizo buen mundial.
0: Declan Rice.
1: Inglés.
0: Dembélé.
1: Francés.
0: Harry Kane.
1: Inglés.
0: Y el otro Mbappé. Que pusieron fue Mbappé. Mbappé que sueña con ser el goleador del mundial.
1: Y goleador, ¿no, Diego? Porque
0: mire,
1: es el actual goleador.
0: Los dos más cercanos candidatos a dirigir a Ecuador.
1: ¿Quién es?
0: Le va a sorprender. Todo nos lo informa Superalín Roberto. El primero es Luis Zubeldía.
1: Ok.
6: Ah, ya.
1: Ya dirigió la Liga de
9: Conoce
1: Quito.
9: Muy bien el fútbol sí. ecuatoriano. Sí.
6: ¿Y manejó Medellín?
1: Sí. Bueno, también.
0: Y el segundo, otro Luis. Fernando Suárez.
6: Suárez.
4: ¿Conoce?
1: Otra vez.
9: Sí, volvería.
1: Sí, otra vez.
0: Esos son.
9: Usted había nombrado a Luis Fernando para Liga de Quito, ¿no? De Quito.
0: Sí.
9: Lo que creo es que todos esos técnicos tienen que volver a, si no se van a retirar, tienen que volver a agarrar algo donde vuelvan a tener éxito.
4: Sí, porque hace rato que no suena.
9: En llamándolos para que nos den opiniones, a mí no me son muy valiosas, pero.
4: Sigo diciendo, el relevo hace rato no se va
9: a meter en el cuento y ganar.
3: Pero no sorprende lo de Luis Fernando Suárez en Ecuador, porque es un técnico, igual aquí en Colombia es un técnico respetado, por supuesto. O sea, nadie le puede quitar lo bailado a Luis Fernando Suárez.
1: Le fue bien.
3: Lo que pasa es que ha ido pasando el tiempo y creo que cada vez la selección Colombia está más lejos. Pero en Ecuador realmente la imagen, el respeto por Luis Fernando Suárez ya fue mundialista, la del bolillo, el mismo Pacho Maturana también en su momento. Entonces no me sorprende lo de Suárez. No sé si le dé para llegar, pero no me sorprende
1: que
3: esté
1: en la barra. Ecuador de Luis Fernando Suárez le plantó cara a Inglaterra en el 2006.
0: Pero venga, es que escribe Alín, no. Que Luis Fernando es el candidato, pero para la Liga.
9: Zubeldía para la...
4: Vamos los anteriores dos minutos.
3: No me sorprende, es para la Liga y no para la selección.
0: Estos son los valores... Giovanni, estos son los valores de los jugadores suplentes de España en el Mundial. Joan García, el arquero, 45 millones.
1: Además es joven.
0: Llorente, 20 millones. Estamos hablando de euros. García, que es del Barça, sí. 40. Pubil, 35. Grimaldo, 20. Zubimendi, 75. Gavi, 30. Merino, 25, que ha entrado por allá raticos. Pino, 30. Iglesias, uy, esta Iglesias sí no vale, 2.8.
1: El Panda.
0: Y Muñoz, 30 millones. Oiga, el otro día nos quedó pendiente la tarea. ¿Qué jugadores de España y de Argentina no han jugado en el Mundial?
3: En España los dos arqueros, son los dos suplentes, son los únicos que no han tenido minutos.
1: Raya y Jordan García.
3: Espere. En Argentina. Juan Musso, uno, y el otro, aparte de Musso, es el... Se me olvida el otro.
0: Pues en los dos, ni en España ni en Argentina han jugado los otros arqueros.
3: Y en España, sí, creo que también solamente los dos arqueros, sino que Camilo tenía el dato de España confirmado, pero sí, por Argentina se lo confirmo que son los dos arqueros.
0: ¿Y Rudy Camilo?
10: Espéreme, que yo tenía por acá...
0: Bueno, búsquelo.
10: En España creo que eran otros dos, si no estoy mal. Espere, ya le voy a dar el dato.
0: Yo no he visto jugar a varios de esos que mencioné. Uh-huh. pero búsquelo, mire, por favor. Millonarios acaba de confirmar a Yomier Guerrero para darle un retoque a la bolsa de jugadores.
10: Mire, Diego, en Argentina sí, Rulli y Musso. Y en España, Raya, Joan García, Eric García, Alejandro Grimaldo y Víctor Muñoz delantero.
6: Cami, ¿y Barco sí jugó en Argentina?
10: Sí, Barco sí, en el partido ante Jorge.
3: Sí, Valentín sí. Barco sí, sí, sí.
6: Sí, sí, que además él...
3: Entró y entró bien en ese
8: segundo tiempo.
3: Sí, y entró jugando bien.
6: Ese fue el que cascó Bellingham.
7: Eso se llama una buena gestión de nómina y de grupo que ha hecho Scaloni. Todo lo contrario a lo nuestro, que nos tocó jugar en tres sedes. En México, Estados Unidos y Canadá.
3: Me encantan estos momentos.
7: El técnico, no gestionó nada bueno.
3: Listo.
7: Pero mira cómo me la froto.
3: Claro, usted está, claro, le está tirando a Lorenzo porque
0: el de Menta,
10: ¿cuáles van en Argentina? Solo dos.
3: Arqueos, sí. Acá fueron cinco.
7: Es que eso es una
3: acá gran fueron cinco, señor, de dos. De 2 a 5 solo hay 3 diferencias.
10: Pero ahí estoy ocultar. Con Giovanni, la titular siempre fue
7: no
10: calcada.
7: No puedes ocultar. ¿Sí? Claro.
10: Ah, por eso, claro, eso cuando se nos bloqueó puerta y ahí
3: fueron 26 y solo 5
10: no pudimos.
3: Y 2 son arqueros, igual que en el otro.
7: Señor Vargas representa el continuismo del señor Lorenzo.
3: Sí.
7: Cuando es continuismo de un fracaso de
4: jugó muy mal Colombia, no todos los partidos fue un desastre.
7: Pues
4: Colombia fue desagradable.
7: El continuismo
3: en Colombia y el otro era
4: cuando
3: 26.
4: Uno cambia todo cada partido es porque está no encuentra el equipo. Si hubiera hecho eso, cambiado está cada detectado. Partido, habríamos dicho no encuentra el equipo.
3: Argentina jugó el partido con Jordania casi con otro equipo. Porque ya estaba primero y todo. Colombia no tenía asegurado el primer puesto.
10: Pero en los partidos
7: que gestionar mejor la norma.
10: También ha cambiado Argentina.
8: Jugadores lesionados Argentina.
10: Donde entre esa de campaña estaría diciendo absolutamente
4: nada. Nada estarían diciendo.
3: Cuando usted 26 utiliza 21, me parece que es un número muy alto.
4: Y yo prefiero regularidad de un equipo que sabe que juega y no.
3: ¿Y qué pasa que sean ustedes, señor?
7: Había que gestionar los minutos, el descanso, algunos jugadores importantes.
4: ¿Quién dice?
7: Es que usted no puede...
4: ¿Dónde saca eso?
7: El mundo.
3: ¿Por qué no?
7: Le voy a explicar, si me permite, 20 segundos, no me demoro mucho. Me quedan 19. Cada partido tiene su propio plan de juego, su propia lectura.
4: ¿Quién dice?
7: Y jugadores que te pueden aportar cosas distintas, dinámicas distintas frente al rival. Y sabemos que el señor Lorenzo no cambió a James nunca a la titular. Ese es un ejemplo nada más para que ellos, seguidores de James, que no han entendido que fracasó el muchachón en el Mundial junto al técnico.
3: Ese argumento solo sirve para Mundial, ¿sí o no?
7: Estoy hablando del Mundial, amigo.
3: Okay. Para los clubes eso no aplica, ¿cierto? Ellos no viajan ni juegan continuamente, ¿cierto?
7: Clubes,
3: solo Mundial.
7: Que es un camino distinto.
3: No, es para saber cuándo utiliza ese mismo verso cuando su entrenador empieza a rotar nómina, pues a ver si le puedo decir o no eso.
7: Juan, el término verso es muy agresivo. Porque yo no he hablado de verso. Yo estoy hablando de argumentos.
4: No, ¿sí? Pero
3: okay, sí, argumentos.
4: Según usted.
3: Ya. De esos argumentos no utilizarlos en clubes, sino solo para selección y Mundial.
7: Había que gestionar mejor la nómina en cuanto a jugadores para la competencia de un Mundial. Y se vieron jugadores con sobrecarga. Aquellos que terminaron frente al equipo de Suiza demasiado cansados. ¿Por qué? Porque el técnico se casó con 14, 15 elementos.
3: Sí,
7: listo,
3: de acuerdo.
7: Fracasó.
3: No voy más allá.
7: Fracasó. Y hay que decirlo. ¿Por qué les duele?
3: ¿Usted vio pero cansado a Mina y a Lucumí? Porque a Dita, o iba a meter a Dita para sacar a Suárez.
10: A mí me cuesta creer
3: de
10: en ese argumento,
3: delantero.
10: Giovanni, sobre todo cuando estamos hablando.
3: Pero es que usted ve el cambio por la misma posición, señor. Entonces, Dita, que no jugó, entonces pone o saca a Davinson o a
7: Lucumí. O la función. Yo no me refiero a cambios nominales. Pudo haber hecho cambios posicionales y algunos nominales. Posicionales, por ejemplo, teniendo en cuenta la actuación de Suárez, la lesión de Córdoba, pues es jugársela, porque en un Mundial tienes que jugársela. Lucho Díaz de 9 por dentro, carril central, para decir carril central, y insertar un Cachito Gómez por derecha, tener a Campás por izquierda, y así rotar la nómina. Es que cada partido...
10: Y entonces íbamos a sentar a Lucho Díaz, el mejor jugador del Mundial.
3: Mire, Giovanni, yo lo que no entiendo
7: es... Por el carril central.
10: Rotar la nómina cuando... Gana los dos primeros partidos. Se va a jugar contra Portugal, que decíamos es el equipo que nos va, mejor dicho, a arrinconar.
11: se le jugó un partidazo a Portugal de no haber sido por la talla del zapato de Davinson Sánchez de ganar el partido. Y después, ante Ghana no se podían hacer variantes porque ya se venía manejando una base de un equipo. Se clasifica ante Ghana.
4: Y no sufrimos
11: ante
4: Ghana.
11: Y yo no creo que ante Suiza, con todo y
4: disparo al arquero.
11: Y los tres viajes,
4: una cosa son,
11: vamos a cambiar todo porque viene Ghana.
9: Una cosa es cambiar la estructura de juego o la idea de juego. Y otra cosa es
4: algo.
9: Y otra cosa es lo nominal, ¿cierto? Que es lo que está diciendo Giovanni, que apoya a Bejarano, y es el tema nominal, el haber rotado más la nómina. Claro. Pero yo digo una cosa, yo creo que ese concepto,
12: dependiendo del rival,
9: ese concepto lo aterrizan a la selección básicamente por un nombre, James Rodríguez.
11: Totalmente.
9: Es por eso.
11: Si no fuera si no por
9: James Rodríguez, ese concepto no se aplicaría a la selección.
6: Yo, por ejemplo, para cambiar a James Mauro,
0: Mauricio, ¿no se llama?
6: Sí, el apóstrofe de Mauricio, ¿no?
0: No, es que no vamos a decir los nombres completos, como es lo que se ha acordado, sí. Nombres completos, pero entonces, pero antes de que siga don Piolín.
6: No, pero una cosita que yo no puedo mover cuatro veces el equipo.
0: Mire, la verdad, eso para mí es otra disculpa de siempre. ¿Cuánto dura un vuelo de México a Guadalajara?
9: 50 minutos.
0: Listo, en primera clase. De Guadalajara a Miami.
9: Un poquito más de tres.
0: 3 horas, primera clase. Después, a Kansas.
9: ¿Tres?
0: No sé, 2 horas y media, 3. La verdad, hombre. Y los llevan, los ponen en el avión, les dan primera clase. Y nosotros le vamos a buscar agotamiento. No hay ninguno. ¿Sí? Esa es otra disculpa de toda la vida.
4: Yo el que la dijo el campeón del mundo, ¿no?
0: Para mí es Lionel Scaloni,
4: el que lo dijo.
0: Claro, Juan Carlos, pero no estoy de acuerdo. Sí, que otros viajaran más poquito. Viaje agotador, por ejemplo, cuando usted va de Bogotá a Río. ¿Cuántas horas son? O a Buenos Aires, que son como 8 o 10 horas.
6: 7 horas. 6, 7.
9: 6, 6, 6. Buenos Aires son 6 horas también.
0: Pero sí, mire, y esto lo hemos dicho siempre. Si hay un gremio, y se lo merecen, que es consentido en la vida, son los jugadores de alto nivel. Les hacen todo. Les dan todo. ¿Sí? Les limpian los guayos, le llevan la ropa, que trasládeme esto, no se mueven, aparte de jugar, no hacen otra cosa, está bien, son estrellas, se lo merecen. Lo que no entro a compartir es que los disculpemos por un viaje de 2 o de 3 horas, por más que lo haya dicho Scaloni y Juan Camilo, es que yo creo que el partido ante Suiza se perdió por otras cosas y no por agotamiento.
9: De acuerdo.
4: No, fue
0: perdimos
4: actitud.
0: En penaltis.
4: Fue actitud. Hombre, para mí pues es el tema de que nos falta todavía convencernos realmente de que tenemos con qué ganar ese tipo de partidos. Pero el resto del juego de Colombia estaba. Solo hasta el partido con Suiza fue que dijimos, uy, algo pasó acá. Pero el resto, todos los partidos de Colombia estábamos diciendo que venía jugando bien. Por eso tanta gente se ilusionó. Y por eso los mismos europeos hablaban del fútbol colombiano como, oiga, esta selección tiene todo para llegar a la final. Pero fue por fútbol, porque jugaba bien, por un partido y porque no se hizo un gol. No podemos decir que entonces todo fue un desastre, es lo que yo no puedo entender.
7: Eso de jugar bien es relativo.
0: Pero terminaron en los penaltis. Campas se comió la que se comió, por decir solo uno, porque estaba cansado.
6: ¿Y Suárez?
4: No, para mí no es de haber cansado.
9: También los que no. A Giovanni le compro en los cambios es Portilla, que tampoco tuvo minutos y que perfectamente era un jugador en esa posición que pudo haber entrado en algún momento, pero Castaño estaba por encima de él y el otro era Carrascal, pero por encima estaba.
4: Para mí fue actitud y ves la diferencia con
9: los dos porteros. ¿Para qué cambiaban si no había lesiones? Y el de central Dita, pues.
4: Colombia entró al partido con Suiza con miedo de perder. Cuando jugó con Portugal, jugó tranquilo, vamos a ganarlo. Y se notó en la cancha. Cuando entraron con Suiza, qué susto perder. No podemos perder, toca cuidarnos muy bien. Y se dejaron manejar el partido por el miedo. Ese es el problema de
12: Suiza.
4: De
12: Suiza fue un rival muy táctico, pero supo leer muy bien a Colombia. Le bloqueó a Puerta y le bloqueó a James. Y ahí nos perdimos.
11: No, y ahora, con tanto elemento tecnológico, con un cuerpo técnico. ¿Cuántos en total son los miembros del cuerpo técnico?
12: ¿Como 30, 40?
11: No, como 12,
9: 18.
11: 18, listo. Con 18 personas que tiene el señor Lorenzo, con el GPS que hay, con exámenes de CPK, con tanta tecnología para usted evaluar si el jugador está a puertas o no de una lesión, ¿usted cree que el técnico no va a mirar eso o si no le va a dar y dice, no, venga, este está, no me da físicamente, no me está respondiendo, ácido láctico, tantas cosas que hay, voy a poner otro? Hombre, hay muchos factores que la tecnología hoy está ayudando para que los cuerpos técnicos tomen una decisión de relevar a unos jugadores.
4: O sacar a James en el primer tiempo con gana, por ejemplo.
12: Sí, claro.
4: Pues, eso fue ahí, no se dieron cuenta.
12: Pero ahí no lo debió haber puesto. Si estaba enfermo, ¿para qué lo pone?
11: Esa es una
13: de esto no lo
0: había pero otra cosa, esa es otra cosa. Que esté enfermo es otra cosa ponerlo. Oiga, es que estaba mirando acá para seguir. Vendieron a Morgan Rogers, se le partió el datico. Es el cuarto jugador de más caro en la historia. Jugador del Aston Villa que irá al Chelsea.
12: 138 millones de euros.
4: Increíble.
0: Morgan Rogers, que era titular o es titular con Inglaterra en algunos momentos aquí en el campeonato del mundo. A ver que se me perdieron los datos. ¿Quiénes son más que el Neymar? Que perdí el datico.
6: Vale, oiga, pero una cosa sobre lo que usted decía sobre el cansancio. El cansancio tiene sus cosas, ¿no? Porque ahí casi todos los jugadores, los que están en Europa, vienen con 40, 50 partidos. Y eso al final de la temporada, un kilómetro más, un kilómetro menos, eso duele. En 40 y 50 partidos que cada jugador se presentó, que debe tener y que cada jugador se presentó al Mundial. Eso tiene su cuento también.
0: Para mí es otra disculpa. ¿Por qué los demás no les pasa? ¿Cuántos jugadores realmente de Colombia tuvieron esa cantidad de partidos? ¿Davinson y quién más?
6: No, es que yo lo digo en general, no por los de Colombia.
0: No, pero pues, ninguno...
12: ¿De los 70 partidos en la temporada, dice?
0: Sí, yo por ejemplo, yo al único...

0: también. Si a Embolo no lo echan, no sé qué historia estaríamos cantando, porque no podemos decir también que le ganaba a Argentina, porque uno no sabe. Pero otra era la historia de ese partido. No iba a ganar, eso sí estoy seguro, Argentina 3-1. Puede que le ganara, porque es que Argentina tiene algo especial. Pero ese partido llevaba otra historia.
1: Acá nos matamos mucho por ese resultado, y en realidad Suiza, hombre por hombre, es más que Colombia.
0: Será Bejarano,
1: es más que Colombia. Es más que Colombia. Es más que Colombia. Vean dónde juegan, vean cuánto vale.
0: Pero Bejarano,
2: no, pero
3: no, hágame un favor.
2: Siempre vamos a valer menos que nosotros, siempre.
0: Señores, pero me parece bueno lo que acaba de proponer Bejarano. Lo haremos después de las dos. Bejarano nos tiene el dato y miramos jugador por jugador. ¿Listo? Porque puede ser verdad.
1: Yo no los veo.
0: Por ejemplo, el arquero de Suiza es más que todos los colombianos.
1: Claro, Joel, es un arquerazo, es el arquero del Borussia.
0: Favor, es uno de los cuatro mejores arqueros del mundo. Nosotros no tenemos un arquero entre los 10 mejores del mundo.
1: Por Manzano, arresto. Acaban de pagar 70, lo mismo que Luis Díaz.
0: Lo miramos, pero si empiezo por Cobel sí es más arquero que todos los nuestros.
2: Es un arquerazo.
0: 11 de Inglaterra, a ver, que ya lo están confirmando por acá. Pitford, Kwanza, James, Stones, Gehi, Burr. Uy, ese Burr no me gusta. Me parece como tronco.
1: Una varilla, altísimo.
0: Sí. Chalobá, Kwanza, Spence, O'Reilly y Kane. Y ese equipo se me hace raro.
2: Le dio mucho.
1: Sí.
2: ¿Será que
1: sigue como con miedo?
2: ¿Será que no quiere los 29 milloncitos de dólares? Porque el premio es bueno para el tercero. Sí.
0: Oiga, se me hace raro ese equipo. Seguimos por acá con más temas. Tenemos muchas voces, pero... Y tenemos poco tiempo, porque el partido es a las 4 de la tarde, ¿no?
2: Sí, señor, va a las 4.
1: Dos horitos.
0: Ya hablan todos en España de que Rodri será nuevo jugador del Real Madrid.
1: Chajazo.
4: Bienvenido.
1: Muy buen Mundial.
4: Ahí puede pelear nuevamente un Balón de Oro.
2: Pero está en Real Madrid de...
4: On Fire. ¿Y usted cree que después de lo que ha pasado en las últimas dos temporadas teníamos...
2: No, por eso.
1: Le toca, pero...
2: Está dando un peso en la mesa.
4: Es como la vida entera. Recuerde que son dos, Don Coco. Es que no fue solo la temporada pasada.
2: Bueno, financiero, sí.
5: Dos años de tropiezos, cierto.
2: Tienes que invertir, tienes músculo financiero y sobre todo Real Madrid y el vecino que el Barcelona te está humillando. Tú tienes que sacar la lengua perro, la chequera lengua perro, así, suéltala. ¡Tac!
0: Oiga,
2: y contrataron a Cucurella y contrataron a Dumfries y se llevan a este tremendo.
4: Oiga, Giovanni, la palabra verso me parece que es muy fuerte, pero la billetera, ¿qué?
1: Lengua perro.
2: Es una frase,
0: venga,
2: una frase acaba, Barranquilla.
0: Claro. Chequera, acá me corrigieron.
4: Barranquilla, entonces es normal, pero sí, en el resto del país no la entienden, pero cuando uno le dice que
1: Tolima es verso,
4: es muy humillativo.
0: Sí. Pero vamos a ir a la pausa, señores. Pero aquí me corrigieron, y debo dar el dato con más razón. Los jugadores, todos los equipos iban en vuelo charter.
4: Sí, el avión era privado, sí, para la selección.
0: Esperas en los aeropuertos.
2: Sí, no, nada, más todavía, Diego. Más confort. Pero entonces recordemos que la selección Colombia no usó esa disculpa. En la selección,
0: nosotros
2: somos.
1: Salió de un mito urbano, eso sí.
2: Ya, como la gente una vez se atribuye.
4: Acá empezamos por eso, por el señor Giovanni Cárdenas. Eso hay que dar nombres de
2: una vez. Pero la selección Colombia nunca.
4: Sí, con los viejos se cambiaba la nombre.
0: Señores, vamos a la pausa.
2: Giovanni, no.
4: Su maldad se ríe, mire.
0: No, pues claro, me río porque yo ya le dije, Pinto, la vida hay que tomarla tranquila. Y
2: usted
0: es
2: un maestro zen desde que está en este mundial.
0: A su amigo Trujillo, sí, estoy poniendo muy en práctica porque no sé por qué la encontré y la estoy viendo todos los capítulos. Y los puedo ver acá también, todos los capítulos, ¿cuál? Uno a uno.
2: Los pecados
0: de Kung Fu. Y la verdad, le aprendo mucho.
2: La de carga.
0: Yo no lo veo por la manera de pelear, sino por su paciencia. Imagínate aguantarse uno a Pinto y a Mauricio Gómez todos los días.
2: Pregunta Diego referencias y verá que le van a hablar muy bien.
1: A Trujillo, más bien.
4: A mí me cuentan que están aplicando el Kung Fu. Son todos los de Nueva York.

0: para manejar a rueda.
1: ¿Sí? ¿Está así?
2: ¿Por qué, Vargas?
0: No, para tener paciencia, para ser seres de luz.
3: Pero no. Kung Fu no es ser de luz, eso es pelea. El que es el que ser de luz es yoga.
1: No, y paciencia.
2: Es que la serie se llamaba así, pata. Pero... y hay peleas, pero a mí no me interesan las peleas, sí, no, me interesa
0: yo tampoco espero que a usted le interese la pelea.
2: Ah, la filosofía.
4: Exacto. Ese man al que no comulgaba con su filosofía lo cascaba.
3: Así es.
2: No.
4: No es cualquier parecido con la realidad.
2: No, pero es que eso
5: no es la serie, entonces.
2: Claro, se nota. La verdad, eso es. Como había un programa titulado En Caracol Hablar por Hablar, nunca pasó eso que acaba de decir don Fernando Calle, nunca, no, eso es real.
4: Para mí siempre ha parecido eso.
2: Y don Cop, no, pero es que eso no es real, es una cosa que a uno le parezca y otra que no es la realidad. Porque David Carradine con su Kung Fu no cascaba a uno que no le gustara su filosofía. Evitaba cualquier tipo de pelea, es para defender, no para atacar. Pausa y seguimos.
5: De hecho, eso es la filosofía de todas las artes marciales.
1: De acuerdo.
2: Sí, señor. Pausa.
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2: Una pasión. A ver, nos envían, sí, Suiza, sí. ¿Qué puesto está en la clasificación de FIFA? 14,
0: detrás, ¿cierto? De nosotros, sí.
2: Colombia es 11, pero sí. Ya vamos a mirar de acuerdo a lo que tiene Bejarano y vamos a tener si, todas las voces.
1: Si
2: va a
1: hablar de plata, pues valen más, ellos son 230 millones.
3: No, pero no valen más
1: pero
3: de casualidad.
1: Son, porque se llaman, ¿cómo se llaman? Cobel. Acá no, se llama Lucuní y Mina.
3: Nosotros vamos a... que es que está en el Borussia?
1: No es Gavidor, es Gustavo Puerta.
0: Es que toca mirar.
1: Valemos menos.
0: Toca mirar eso, porque por equipo nos van a ganar. O sea, ¿sí? Por equipo me refiero, pero, porque es que los suizos, ¿dónde juegan? En Alemania, así sea en el
3: Bayern. ¿Los colombianos no pueden jugar allá?
0: Sí, pero ¿para dónde más?
1: No, pero es más fácil cruzar la frontera de Suiza a Alemania que...
0: Ellos viven en
1: Basilea, que es la frontera con Alemania, pero juegan en Alemania.
3: Está Lucho, por ejemplo.
0: Es que, hay,
3: es que no se puede.
0: No, a mí me gustaría que los datos que tenga sea por lo menos compartido.
1: No, mire, si vamos a evaluar por el valor de
2: señores, ese es el tema de las dos de la tarde.
0: Qué pena, esto era una pasión, ¿no?
2: No.
3: Se apasionó demasiado, se lo tomó demasiado en serio.
0: La pasión la tienen los hinchas argentinos, Diego, en Times Square.
1: Y la selección argentina tiene pasión. Mucha pasión.
0: Se tomaron Nueva York.
2: Coco, una pasión son los pasos más costosos de la Premier, cuente.
5: A ver, es que por aquí encontré el datico que usted estaba mirando, o estaba preguntando. El de Alexander Isaac, del Manchester United al Liverpool, 160 millones de dólares en el 2025. El de Morgan Rogers, que se produce Newcastle. Ahora del Aston Villa al Chelsea, 100... ¿Yo qué dije?
3: Del Manchester United.
5: Newcastle, perdón, sí, Newcastle. ¿Cómo no? Ahora del Aston Villa al Chelsea de Morgan Rogers, 158 millones. De Elliot Anderson, del Nottingham Forest al City, 155 millones. De Florian Wirtz, del Bayer Leverkusen al Liverpool, 150 maracas. Y el de Jack Grealish, del Aston Villa al City, 139 millones de dólares. En internos, en los mismos equipos de la Premier.
2: ¿Cuál es el traspaso más costoso entre equipos en Colombia?
3: Entre equipos.
2: Entre equipos en Colombia.
11: Yo diría que en esta temporada para
3: esta liga el Junior ahí metido.
11: La cifra que pagó Junior por Fidrisewski. Es que la cifra que pagó por Fidrisewski cerca al palo de dólares.
3: Uy, no.
0: pues no, eso no, porque lo pagó Nacional a Cali por Calero.
2: Claro, una ese, más alta. Yo, un millón, sí, por Calero pagaron hace 30 años eso.
0: Sí.
12: No, pero ahora en esta Liga de Mayor 2.
0: No, en la historia.
12: En la historia, hay que echar buena memoria porque lo del niño, el millón de dólares, Giovanni,
2: una pasión, ¿te acuerdas? Una pasión es buscar ese datico.
0: Acá me aparece uno que dice que Nacional le compró al Tuluá 3.5 a Borja.
3: Ah, Miguel Ángel Borja.
0: Cuando fue goleador.
3: Sí, en 2016.
0: Cuando llega a las semifinales a disputar
3: semifinales de Libertadores. Y con el premio, con el solo premio de la semifinal.
0: Él venía del Tuluá.
3: Estaba en el Tuluá en cuartos de
1: final. Sí, era el Tuluá.
0: El Tuluá de Mayor Candelo. ¿A qué me refiero? Él pertenecía al Tuluá, pero venía,
2: no jugaba,
0: Tuluá, se lo trae,
2: pero no jugaba en Tuluá.
0: Ese es el punto. Sí.
2: Él había hecho ya paso a otros equipos, pero Tuluá era el dueño de sus derechos deportivos cuando lo vendía Nacional.
0: Por eso
2: ese jugador sí salió, le salió caro. Ah, no, pero es que fue Fernando Uribe. Pero yo le digo que puede ser sí Borja. No sé cuánto pagaron al final por el Giovanni Moreno. Pero ya seguimos en el Bar Caracol.

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3: Muy bien.
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3: Una pasión. Una pasión, la final del Campeonato del Mundo España ante Argentina. Uy, eso sí que es una pasión impresionante. Va a estar, primero que se llene, no es noticia, pero sí va a ser... calculan cuántas personas le caben en Vargas al estadio.
5: Creo que es un poquito menos de 84.000 este estadio MetLife, pero ya le confirmo.
3: Calculan así el público que va a entrar. Tomé el dato esta mañana por acá de los colegas de la televisión. 52.000 argentinos.
5: 82.566, exactamente.
3: Pero calculan 52 argentinos, 23.000 españoles y el resto de diferentes nacionalidades. Así lo dan a conocer acá. Ya seguimos en el Bar Caracol.
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3: Nos estiran mucho que por qué Camilo Pinto ya casi no habla en los programas, que si lo ordenaron silenciar, no, sí, para nada, él puede hablar.
5: Tan bonito, no, estoy muy juicioso.
3: Miguel Ángel
5: Borja. Estoy jugando agua bendita desde que llegué a Bogotá.
7: Extraña las
3: ya,
7: cosas.
3: Bien, Pinto. Miguel Ángel Borja. Cortuluá Nacional, 5 sí. Millones de dólares.
7: Cortuluá directo.
3: Sí, Manelli de Junior a Nacional, 3.5 millones de dólares. Ya seguimos en el Bar Caracol.
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9: 2:00 p.m. en punto, bienvenidos a la actualización de noticias. Fueron condenados varios integrantes del ELN por el ataque con explosivos contra la base aérea de Yopal Casanare. La información la tiene Cristina Navarro. Cristina, buenas tardes.
10: Camila, buenas tardes. Le cuento que una volqueta transformada en plataforma para lanzar artefactos improvisados fue el instrumento utilizado para atacar las instalaciones del grupo aéreo de Casanare el 10 de enero del año 2020. De acuerdo con las pruebas obtenidas por la Fiscalía, el vehículo fue negociado y adquirido por Celino Vargas Cepeda y Yerly Caterín Galvis Gómez, integrantes de una estructura del ELN. Estos dos hombres entregaron el vehículo, que posteriormente fue acondicionado, trasladado a inmediaciones del complejo militar en Yopal y dispuesto para disparar 25 cilindros cargados con explosivos. La acción criminal dejó 3 personas heridas y daños materiales avaluados en más de 2.400 millones de pesos. Un juez condenó a estas dos personas de acuerdo con su participación en los hechos por los delitos de terrorismo, homicidio agravado, rebelión, daño en bien ajeno agravado y lesiones personales. En consecuencia, Vargas Cepeda fue sentenciado a 29 años de prisión y Galvis Gómez a 12 años de cárcel.
9: Cristina, gracias. El ministro de Trabajo, Antonio Sanguino, le pidió al secretario de Seguridad de Bogotá que se retracte luego de afirmar que el gobierno no ayudó a desmantelar los falsos sindicatos en la ciudad. Claudia Camila Vargas.
7: Camila, el ministro informó que el 24 de abril emitió una circular en la que estableció criterios técnicos y jurídicos para las visitas de inspección a dichos falsos sindicatos que operan en realidad como discotecas en la ciudad. En ese sentido, el ministro aseguró que funcionarios de su cartera han participado en operativos conjuntos para combatir el uso fraudulento de organizaciones sindicales en la capital. Con estas pruebas, Sanguino rechazó las afirmaciones del secretario de Seguridad César Restrepo y pidió una rectificación pública.
9: Claudia Camila, gracias. En otras noticias, el IDEAM alertó que hay un riesgo alto de incendios forestales en 10 municipios de Caldas y posibles afectaciones a cultivos. Cristian Quintero.
11: La temporada de sequía podría ocasionar la disminución de lluvias, incremento de las temperaturas, estrés hídrico en los cultivos, reducción de los caudales de las fuentes hídricas e incluso heladas en lugares de mayor altitud. Eduardo Alberto Vélez, funcionario de la Secretaría de Agricultura de Caldas.
12: Temas pecuarios, el ensilaje, el mantener rotación de potreros, complementar las dietas de los animales, tener una disposición de agua adecuada.
11: El IDEAM reporta que la alerta roja por amenaza de incendios forestales es en Aguadas, La Dorada, Manzanares, Marquetalia, Marulanda, Norcasia, Pensilvania, Samaná, Victoria y Anserma.
9: Cristian, gracias. Y en noticias internacionales, el líder supremo de Irán amenazó con darle a Estados Unidos una lección luego de haber reanudado los ataques en su contra. Los detalles los tiene Juliana Hernández.
13: Lección inolvidable, Camila. Ese fue el término que utilizó hoy el líder supremo de Irán para lanzar una compleja amenaza luego de que Estados Unidos volviera a atacar a Irán, lo cual, según él, demuestra que la firma de Donald Trump en los acuerdos no tiene validez. Abro comillas. Ahora que el enemigo estadounidense busca incitar a la guerra, debe saber que la querida nación iraní y el Frente de la Resistencia tienen lecciones inolvidables que ofrecerles. Cierro comillas. Esto fue lo que afirmó en un mensaje escrito citado por la televisión estatal que deja en incertidumbre el futuro del posible fin de la guerra.
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0: Y esta música, aquí tenemos el honor, Ovita 69.
1: Llegó el Bandacallar, el
2: poder
1: detrás del
2: poder. Bueno, Diego, buenas tardes para usted, para los compañeros.
1: El capataz Sánchez.
2: Clientes. Venga, pero...
3: ¡No grite!
2: Pero venga, venga. Diego, mire, mañana juegan la final de la Copa Mundo Argentina y España.
3: ¡No!
2: Y uno de los invitados es el dúo Pimpinela, que entre otras, sé que, me, que le gusta a Diego. Este dúo, es de los hermanos Lucía y Joaquín Galán, que así se creó es. En 1981. Y una curiosidad, Diego, son hijos de padres españoles.
0: Cierto.
2: Exactamente. Recordemos que el dúo Pimpinela, Diego, ha vendido más de 30 millones de discos y ha publicado 24 álbumes con muchos premios y muchas ventas en el tema de su discografía. Este se llama Dímelo Delante de Ella. Es del año 1982. Ya por esas épocas, Camilo Pinto tenía problemas en su hogar.
0: Uy. Súbale un poquito a la canción, por favor, que es bastante bonita.
4: Dímelo delante de ella, que así no voy todavía a seguir. Ahora,
2: Diego. Dice bueno, Pinto, y todavía tengo problemas.
0: Claro, Pinto es un hombre.
2: Pero este es uno de los temazos de ellos.
1: Desde
2: ¿no?
1: que llegué a Bogotá estoy sudando agua bendita, estoy juicioso.
0: Total, Omar, dímelo delante de ella.
2: Y se nos escapan muy buenos.
0: A esa. Uy, son las canciones.
2: La de Olvídame y date la vuelta.
0: Olvídame y pega la vuelta.
2: Sí.
0: No, son canción. Espectaculares. La canción a la familia es muy bonita.
2: A esa,
0: una canción de esa, sí, claro, esa, una canción de despedida quisiera.
2: Claro, estaba.
0: Muy bonito. Por ellos tengo una gran admiración. Bueno, nos envía Luis Jovel para ir con las voces que tenemos en el programa y Bejarano y su comparación. Este equipo de jugadores argentinos que han estado en Colombia. Dice que para él los 11 mejores, pero ya ahí vi por encima y no estoy de acuerdo.
2: Ya con esa pausa usted dejó mucho que ver ahí.
0: No, es que pone, yo no sé, lo dijo él, Nasuti.
2: Cristian Nasuti, que estuvo en el Cali.
3: No.
0: Pone Armani.
5: Nasuti ya llegó acabado.
0: Nasuti, Carlos Isquia, era bueno. Pinino más era bueno, pero no comparado con los de la época del Dorado. No sé de qué época lo sacó Luis Jovel. Hugo Morales, no, pero ¿qué le pasa a Luis Jovel?
6: Eso es del 80 para acá, Diego.
0: Pero no, Hugo Morales, no. Omar Pérez.
6: No llena.
0: No, puso a Di Stéfano, sí, Germán Cano y Galván Rey. No. No, ese equipo muy flojo, Luis Jovel.
5: Armani no. Por encima de Amadeo Carrizo, no creo.
0: Pero por logros.
5: No, por nombre o por logros, porque ya eso es otra cosa.
7: Pero tiene Mauricio. El Cali puso a Nasuti, ¿no? Porque fue campeón con el Cali.
0: Pero mire, Amadeo Carrizo no le fue bien en Colombia.
6: No.
0: El gran arquero de argentino en Colombia de esa época no fue Amadeo Carrizo. Para que vea, Mauricio.
5: ¿A quién pone por delante entonces, Diego?
0: No, hay muchos por encima de Amadeo Carrizo en Colombia.
6: Uy, Goicochea, Diego, Goicochea.
0: No, pero el mejor de la época de los 50 es el llamado arquero del siglo. Se me fue el nombre ahora. Y si lo buscamos ahí...
5: ¿Argentino?
0: Sí, argentino, el arquero del siglo. Julio Cosi. Julio Cosi fue el mejor arquero argentino de los 50, pero después vinieron muchos más de alto nivel.
5: ¿Y este que es uruguayo, Mazurkiewicz, con relación a ellos qué?
0: No, Mazurkiewicz, es que este es un equipo argentino. Lo que pasa es que el aislado Mazurkiewicz fue aquel arquero del Mundial del 70 con Pelé en aquella jugada famosa. Mazurkiewicz fue el mejor arquero uruguayo de todos los tiempos. Vino al América, no le fue bien. Es el más grande por encima de Muslera y todos. Laguilao Mazurkiewicz es el mejor arquero uruguayo de todos los tiempos. Pero no le fue bien en Colombia tampoco cuando vino al América. Pero son daticos, sí, Julio Cosi fue el primer arquero. Julio Cosi fue el primer arquero en hacer gol en Colombia, nos dice Luis Jovel. Bueno, son daticos. Voces. Pero primero vamos a irlos presentando con nuestros clientes que nos acompañan. el Bar Caracol, que se puede ver en las plataformas digitales de Caracol Radio. Nuestros clientes, a ver.
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0: El más original, Luis de la Fuente, el Mister Español, la admiración que tiene por Argentina.
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0: ¿Estamos locos, Lucas, o yo me perdí?
9: Creo que usted perdió.
5: No, no, es que Diego pidió una voz.
2: ¿Verdad? La voz, sí,
5: sí, la voz de Luis de la Fuente.
0: Pero saludos a Valvoline, tremendo Valvoline. Pero a ver si te escuchamos a Luis de la Fuente. Bueno. Entonces, el tema de Bejarano, mientras vamos con las voces, que me pegué una partida del siglo, no entendí nada. Bueno. Entonces, Bejarano, arqueros.
5: Arqueros, bueno, por el lado de Suiza, Gregor Kobel.
9: No creo que ahí.
5: ¿Ahí?
9: Sí, no hay discusión.
5: Ninguno.
6: Sí,
5: ninguno.
6: Estás en el Dortmund.
5: En el Dortmund, correcto. Los centrales. Manuel Akanji del Inter de Milán. Va por la izquierda, se compararía con Lukumi.
9: Le gana Lukumi.
5: ¿Le gana Lukumi a Akanji?
9: Sí.
2: Lukumi es mejor que Akanji.
9: Sí.
5: Uy, no.
2: No,
5: sí. No, Lukumi.
9: Por haber pasado el City no quiere decir que es que sea
2: una.
5: No, venga. No, pero que los demás también opinen. ¿Lukumi es mejor que Akanji?
2: Para mí sí.
9: O sea, ¿usted lo que quiere decir? ¿Alguien apoya a Bejarano con Akanji?
5: Pero, a ver, pero estamos comparando los clubes o
0: el nivel de cada uno de esa opinión. Por ejemplo, yo estoy de acuerdo con Bejarano.
9: Es más Akanji
5: que Lukumi, sí.
0: Para mí es más Akanji que los centrales de Colombia.
5: Sí, pues no es por mucho,
0: Son para opiniones, mí es un poquito más. Pero no todos pueden opinar,
5: El otro es Mikel Bedi, el del Borussia Mönchengladbach.
0: El Bedi es muy bueno.
5: Contra pues Davinson
0: Sánchez. Suiza es de las mejores defensas del Mundial. Colombia también tuvo una buena defensa. Pero yo creo que Akanji y el Bedi son muy buenos centrales. Y los de Colombia son Davinson y Lukumi. ¿Cuáles son mejores, Coco?
7: Pues yo en la de Akanji con Luku me quedo con Luku. Me quedo con Akanji. Pero en la de Davinson con el otro me quedo con Davinson. Me parece
5: con
7: Davinson.
5: Ahí estoy de acuerdo
7: más
5: con
7: seguro, Coco. Más rápido.
0: Uno y uno.
5: Estoy con Coco también. Para mí
6: yo
5: es
6: también,
5: más Davinson que
6: con Davinson.
5: Sí, sí.
0: Uno y uno. Y Camilo.
5: Sí, también uno y uno.
0: Davinson uno y uno.
7: Está claro, creo que está claro ahí el tema.
0: Uno y uno. Pasemos al lateral derecho.
5: A Colombia le hicieron un gol, ¿no? ¿A Suiza cuántos? ¿En el Mundial? Ya miramos. Más de el tres. Lateral derecho es Daniel Muñoz para Colombia y es Denis Zakaria para Suiza. El del Mónaco, 25 millones de euros vale Denis Zakaria.
0: Oiga, esa es una competencia dura.
5: Ese es bien fuerte.
0: Brava. Porque Daniel Muñoz es extraordinario jugador, pero Zakaria también.
5: Yo me quedo con Muñoz en esta, advirtiendo que está brava, pero me quedo con Muñoz.
2: Para mí se eliminan.
5: Muñoz. En esta voy con Muñoz.
7: Muñoz viene de ser campeón voy también, ¿no?
2: Sí, yo ahí me quedo con Muñoz.
5: Marcó dos goles también en el Mundial.
0: Yo, pareja.
5: Sí, yo estoy con Diego, para mí se eliminan.
6: Para mí muy mano a mano también.
5: Uf.
10: El lateral pero los goles le dan la ventaja a Daniel.
5: Bueno, ah, punto. Sí, sí, también. Punto.
11: ¿Qué?
0: El lateral izquierdo.
11: Ah, sí, sí. El lateral izquierdo no, que jugó los partidos fue Ricardo Rodríguez, pero también venía jugando algunos con Mugheim.
0: Pero me quedo con Suiza.
11: Por el lateral izquierdo sí gana Suiza.
5: Derechos por nivel alto y en
11: por el lateral izquierdo sí gana Suiza. Mugheim es más que Mugheim.
6: El otro sí.
11: Y pero Ricardo vamos, Rodríguez yo creo que también.
0: Vamos al medio.
11: Al medio. Yo creo que Manzano. En esta no hay competencia. Ah, no. Granit Xhaka es el mejor jugador de la selección de Suiza y tuvo un mundialazo.
7: Total.
5: Uy, sí, ese man.
0: Sí, Xhaka sería es como el mejor jugador.
5: Peleando con Lerma, o sea.
11: Xhaka sería con Lerma, okay.
0: No, Xhaka es más que Lerma.
5: Sí, eso no hay ninguna duda.
0: No vamos a meterle aquí comparación.
6: Que Lerma y pues, que la gran mayoría de esa posición en el medio. De todos los volantes de Colombia.
5: En esa posición.
0: Xhaka pelea porque Xhaka tiene lo que ningún jugador casi tiene en el mundial. Es, y yo no lo comparo con Lerma, es organizador de juego, finalizador de juego, líder. No hay en Colombia un jugador como Xhaka, ni en muchas partes del mundo. Para
6: que ayuda a recuperar.
0: Pelea puesto para hacer estar en el equipo ideal del mundial. No lo van a poner porque Suiza se fue. ¿Puerta con quién, Bejarano?
11: Con Ardon Yashari, el hombre del Milan. 25 millones de euros vale Yashari. Es muy buen jugador, pero yo creo que fue mejor el mundial de Puerta.
0: Juan Camilo, ¿qué opina?
5: Ahí estoy con Puerta. Además porque sí, vale más porque no se ha vendido todavía Gustavo Puerta. Pero Gustavo Puerta va a estar ahí. El Mundial de Gustavo fue muy importante.
10: Pero ya el equipo de Puerta dijo que no lo soltaba por menos de 23.
5: Listo, Arias. John Arias contra
11: John Arias con Remo Freuler, el exhombre del Atalanta. Pues ahí sí, de Bérgamo. Ese es muy buen jugador, pero ya está veterano. Pues,
5: John Arias.
11: Ahí yo también me quedo
5: con John Arias. En el top 10 de los mejores.
6: Yo me quedo con John Arias.
7: Sí. En este momento sí.
0: Me quedo con John Arias. Siga, compañero Bejarano.
11: Por izquierda sería un duelo muy, muy complejo porque es Johan Manzambi contra Luis Díaz.
5: Luis Díaz.
11: No, pero
0: mirémoslos en el Mundial.
11: En el Mundial.
5: La defensa tiene que ser completa de Colombia. A Suiza le hicieron 6 goles. A Colombia le hicieron 1.
10: ¿Va a meter a Camilo Vargas?
0: No.
5: Les hicieron 6 goles.
10: ¿Para mirar Mundial?
5: Y mire quién les hizo los goles, además.
0: Para mí, Kovel tuvo una gran presentación. Los 3 goles de Argentina, realmente ya el segundo y tercero, no los voy a meter.
5: Qatar
0: pero
5: le hizo gol. Le hizo Qatar, sí, le hizo gol Bosnia-Herzegovina, le hizo gol Canadá.
11: Pero ya vamos arriba, ya vamos en Manzana.
0: Oye, no, porque se acordaron que era
11: mundial. Sí, se acordaron porque si no era mundial,
5: yo meto
11: Camilo
5: Vargas.
11: Ahí cambia un poquito.
5: Camilo Vargas y meto, y los dos
10: no, centrales colombianos. No, yo por eso pregunté desde un principio que se iba a valorar el tema.
11: El mundial de Kovel es tremendo.
10: De clubes o trayectoria del mundial.
11: 6 goles le hicieron. Estoy diciendo que
5: Sebastián, 6 goles le hicieron, 6. A Camilo le hicieron 1.
11: ¿Cuántos fueron culpa?
5: Jugamos con Portugal, ellos jugaron con Bosnia-Herzegovina, con Qatar, con Canadá.
0: ¿Cuántos goles fueron culpa de Kovel?
11: Sí, es que también hay que ver eso.
5: ¿Y la defensa?
0: No, pero ya decimos la defensa, pero Manzambi en el Mundial más que Lucho.
11: Sí, el Mundial de Lucho.
5: Si es así, yo cambio el tema a Camilo Vargas en mi voto.
0: Bueno, está bien. Después, 9, el 9 de Suiza.
11: Brailen Mbolo. Brailen Mbolo.
5: No, pues es que los de nosotros.
0: Sí, nosotros. No hicieron.
11: No, ahí no tenemos. Sí, en la posición nosotros. No hay competencia para Colombia. Sí, no hay. Pues para. Ahí gana Mbolo. Suiza con Colombia.
0: Listo. Y a la derecha.
11: A la derecha, Dan Ndoye, el hombre del Nottingham Forest.
5: James contra Ndoye.
11: Gana Ndoye.
5: No, pues.
11: Sí, toda la vida, Ndoye.
7: Ahí no hay nada que hacer.
0: ¿Cuántos quedaron entonces de Suiza a Bejarano?
11: 1, 2, 3, 4, 5. 6
5: en la 7, mía, en la 7, mía 6
11: 7
5: porque obviamente o meto a Camilo o meto a Lucho
11: hay cambio por lo que
5: el argumento que ustedes pongan
11: pero
0: 7 o 6 igual 7 o 6
5: es más
0: da más que 5
11: es más
0: O sea, el compañero Bejarano
5: no tenía razón.
0: Tenía la razón, Bejarano. ¿Sí ven? Por favor, entonces ahora a todos los que le dieron palo al amigo Bejarano, empezando por Juan Camilo.
12: No estoy de acuerdo todavía.
10: No, todos los que le dieron palo a Colombia.
12: No estoy de acuerdo.
10: Todos los que le dieron palo a Colombia por haber salido del Mundial, imagínese.
12: No, no estoy de acuerdo.
0: No.
12: El Mundial de Colombia fue mucho mejor que el de Suiza.
11: Suiza está cerca.
12: Mucho mejor que el de Suiza.
11: Pero ¿cómo va a decir?
12: Fue mucho mejor que el de Suiza.
5: Oye, y eso les digo, en la mirada 6-5.
11: Cuartos.
5: Cambiando, o meto a Lucho o meto a Camilo, pero es que yo dejo a los centrales colombianos, entonces en la mía gana Colombia.
0: En la mía gana, estoy con el socio Bejarano. Ah,
11: Suiza es más que Colombia. Suiza tiene mejor nómina que Colombia. Y llegó a cuartos. ¿Cómo va a ser mejor
6: de final?
12: Pues mírenos, no va a ser mejor en el solamente. Usted no se puede quedar mirando el resultado, Sebastián. El juego de Colombia fue mejor. Sí, en penales perdimos con Suiza. Pero mire el antecedente, mire los grupos, ¿cómo le fue a Suiza? ¿Con quién jugaba Suiza? ¿Con quién jugó Colombia? Fue mucho mejor el Mundial de Colombia futbolísticamente hablando.
11: Pero es que en el Mundial
12: por un gol no entramos, es otra cosa.
11: Pero es que en un Mundial uno también necesita suerte para esquivar algunas balas.
12: Entonces es mejor Suiza
11: y
12: por suerte.
11: Y ahí no es culpa de Suiza. Al revés. Entonces ya es mejor Colombia porque nos tocó más difícil el camino.
12: Es mejor Suiza por suerte.
11: No, pero no por suerte.
12: Muy bien, muy buen análisis. Felicitaciones.
11: No, ¿cuál por suerte? Bien,
12: por suerte.
11: No, llegó más lejos. Si llegó más lejos es mejor.
0: Pero yo mejor creo que esa sí no es una discusión. ¿Quién hizo mejor mundial?
11: Suiza. Pues
5: claro, el que llegó más lejos.
12: Por un penal.
0: Pero es que este es un deporte como todo de resultados.
12: Sí, pero no podemos decir que Colombia es inferior a Suiza porque no lo es, no lo fue, no fue superior Suiza a Colombia. En los penales superó por un gol, por un penal.
11: Estoy diciendo que por nómina son mejores.
10: Una distancia más alta que Colombia.
11: Sí, ya, ahí ya.
6: Claro, eso es una mejor competitividad. Claro,
10: chao.
6: Compitió mejor, llegó a cuartos de final. ¿Cómo va a ser?
0: O sea, es mejor el que llegó a los 16 que a los 8.
12: Es facilista el análisis. Bien facilista.
11: ¿Pero por qué facilista?
12: Porque solo tiene resultado.
11: Votemos a ver quiénes están de acuerdo.
12: Todos, ya veo que todos están de acuerdo. Yo
10: creo
12: que no está de acuerdo.
11: Y hace una hora nadie estaba de acuerdo conmigo, ¿sí? Convencí a la gente.
12: Muy bien, felicitaciones. Gran político.
11: Hicimos un análisis
6: Pero muy bien el
12: argumento fue bueno.
10: Pero ese análisis sirve para decir entonces que la presentación de Colombia no fue tan catastrófica como están diciendo, no terminó superando un equipo mejor que el nuestro.
0: Pero es que catastrófica no hemos dicho, no, Coco, pero que se rajó, es que catastrófica es otra cosa. Pero seamos sinceros, Gómez, Pinto, todos los que le daban palo al compañero Bejarano tenía la razón.
5: Pero mire, con todo el resultado final que favorece claramente
0: al ejercicio de usted también es mejor quedar de noveno entre los 16 que quedar entre los 8 como a Juan Camilo.
5: Yo tampoco voy a clavarme el puñal así tan fácil. Pero digo, mire, lo que yo quería decir es que independientemente del resultado de este ejercicio, Colombia no tenía por qué haber quedado por fuera del Mundial con Suiza. Colombia para mí como equipo, más allá del valor individual, como equipo y por lo que había hecho en la instancia previa en el Mundial, era más que Suiza. Y a mí sí me da esa cosita de colombiano, la frustración de haber quedado eliminado con Suiza. Para mí Colombia era más que Suiza, más allá del resultado del ejercicio.
0: Bueno, aquí nos mandaron una opinión para ir a la pausa. Si dice que le doy el crédito, le leo. A ver, esa comparación es como cuando dicen que los niños en Estados Unidos son más inteligentes que los colombianos porque a los 5 años hablan inglés y los nuestros no. Pero sí habría que medir también los rivales. Entonces, por ejemplo, ¿que Cabo Verde es mejor que Uruguay? Pregunta él. ¿Sí?
11: Egipto no pertenece con España ni con Argentina, por si acaso.
0: Exacto. Egipto es mejor que Portugal.
5: Por eso, pero lo que dice, está leyendo Diego, entonces, la nómina de Cabo Verde, hombre por hombre, entonces es mejor a la de Uruguay, porque le empató.
0: Pero hizo mejor mundial, es que estamos hablando del mundial.
5: Claro, pero no pueden ser hombre por hombre mejores.
0: Y Cabo Verde ha hecho un muy buen mundial.
5: Muslera es peor que Bocinha.
0: Hoy sí, en el Mundial.
11: Sí, en el Mundial sí. ¿Cómo no?
0: Es que estamos hablando del Mundial. A Uruguay lo eliminaron los errores de Muslera. Y yo también,
12: claro, tres.
0: Claro, yo hago es el Mundial, porque si sacamos del Mundial, pues Lucho Díaz es mejor que todos, ¿sí? Pero no tuvo un buen Mundial. Pero bueno, son comentarios y opiniones que todos debemos respetar. Vamos a la pausa.
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0: Muy bien, estamos en el bar Caracol. Bueno, vamos con las voces, pero...
14: Hay una foto, Diego. Ahí está.
0: Sí, una foto. Pongamos la foto.
14: A ver, ¿será la misma que le iba a contar yo?
11: Voy a decir otra.
14: Okay. No, es de la de otra. Joao Félix, que según esto parece estuviera en Colombia. El portugués.
11: De vacaciones.
14: ¿Qué opina Mauricio, que es el que lo tengo acá?
11: Pero ¿será IA o es verdad? Es
14: que ya uno la postea, a James.
11: Ah, sí.
15: Ah, debe estar.
14: Y por el, está por el para el paisaje.
0: Entonces eso, está por acá. Sí.
14: Eso parece que estuviera por tierra colombiana.
11: No, y James ya está rapado, que es un nuevo
14: peluqueo. Y James se bajó un poquito.
7: Ah, parece la...
12: eso está... Claro. Eso es por aquí, el Oriente.
11: Sí,
12: es
11: en Medellín.
12: Entonces, Sebastián es el Oriente.
14: Joao Félix está de vacaciones por Antioquia.
12: Bueno, es el Oriente.
0: Un segundito, ya seguimos en el Bar Caracol.
13: 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En Caracol Radio son las
11: 2:27 en el bar.
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0: El más original, ya lo vamos a dar. Escribe Yair Mosquera Di Perea. Se quedaron sin la razón los gavilleros contra Bejarano.
11: Ah, ¿sí ven?
12: ¿Pero cuál es gavillero si la mayoría está
11: con su de a uno? Hágale, no lo recibí de a uno.
0: Pero les ganó Bejarano en su teoría y eso también hay que entenderlo. ¿El más original quién es del Mundial, Vargas?
14: Lionel Messi.
11: Uy, sí.
14: Lionel se reinventa.
11: Yo creo que años. Nadie esperaba el Mundial de Messi.
12: No esperaba un Mundial.
11: 39 años. Es tremendo.
12: Sí.
11: Sí, y guardando proporciones,
12: paralelo,
11: yo creo que el Mundial que hizo o que está haciendo Oyarzabal en España es muy bueno también. Muy bueno. Y digo que guardando proporciones porque pues nunca lo va a comparar, obviamente. Pero Oyarzabal no es tan mediático, Oyarzabal no es tan famoso, pero es el aporte de Oyarzabal
12: viene de buen rendidor,
11: fue el que hizo el gol del título en la Eurocopa, pero es que
12: sí, el aporte, digamos, top.
11: Y es lo que quiero destacar, es determinante para España lo que ha hecho Oyarzabal, entonces también quería darle una distinción a Oyarzabal en delantero español.
12: Sí,
11: es muy bueno.
7: ¿Es muy bien el Mundial de Messi?
0: Sí, Messi ha hecho un gran Mundial. Sí. Es del original. Messi es el mejor jugador hasta ahora del Mundial. Ya seguimos en el Bar Caracol.
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0: Un buen movimiento tener a Luis de la Fuente, el entrenador de España. Ve muy claro el juego, sin complicaciones, sin meterle álgebra, ni matemática, ni trigonometría a un deporte que no lo tiene. De la Fuente y su admiración por Argentina.
21: ¿Qué piensa? Argentina es un equipo sucio, desleal, tramposo, como muchos quieren instalar. ¿Usted cómo definiría al equipo argentino?
22: No, por favor, vamos, no se me ocurriría. Yo respeto las opiniones de todo el mundo y como tal hay que respetarlas dentro del respeto, pero no, vamos, yo tengo una admiración extraordinaria por una selección que viene a ser campeona de América, campeón del mundo, campeona de América, si no me equivoco, corrígeme, finalista del campeonato del mundo, no creo que lo haya hecho nadie en la historia, vamos, por favor, y además dirigidos por un amigo mío. Es admiración, admiración y más admiración y reconocimiento. Y son grandes futbolistas, grandes, que cada uno vamos a utilizar nuestras armas, pero armas futbolísticas.
0: También habló de esta final el técnico de la Fuente.
22: Yo creo que ya es un lujo, un privilegio estar en una final. Yo es que ya os dije el otro día que no soy muy de frases hechas. Yo para mí lo importante es estar en disposición de ganar, llegar a una final. Yo firmaría, y se va a enterar hoy todo el mundo, llegar todos los años a una final de un campeonato del mundo y perderlo, fíjate. Pero llegar a la final. Entonces eso es la importancia que tiene, llegar a jugar una final de un campeonato del mundo. Y además, tener la posibilidad de, como ya había dicho lo contrario, de pelear por ganarlo.
0: Y sobre Yamal, habló Luis de la Fuente, entrenador de España.
22: Yo creo que la mía tiene que ser la mía. Messi es un jugador irrepetible, es un talento descomunal y sobre todo además un ejemplo, y quiero reiterarlo una y otra vez, un ejemplo para los deportistas más jóvenes, su actitud, su comportamiento, con la edad que tiene en este Mundial que está haciendo tan espectacular, me parece un ejemplo, insisto, pero la mía tiene que ser la mía y creo que es de la manera que mejor podemos ayudarle es apoyándole, ayudándole a que siga siendo el Lamine que hemos conocido, porque tiene también un potencial a futuro excepcional.
0: El Luis de la Fuente, que tiene a España en la final del Mundial, ya sigue el bar gol que se oye y se ve en nuestras plataformas digitales, que se origina aquí desde New Jersey, donde mañana estaremos en la final.
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0: Un buen cabezazo es Inglaterra-Francia. Ya están las nóminas, don Mauricio, don Camilo.
5: Yo tengo ya acá la de Francia, que tiene a Mainán, Gusto, Konaté, Lecroix, Hernández, Kanté, Zaire Emery en la mitad, Olis, Cherki, Barcola y Mbappé.
24: Yo
0: Inglaterra.
24: No, yo, a ver, tengo la tentativa, ¿no? Aquí estoy refrescando la página de FIFA y por FIFA no tengo la de Inglaterra todavía, pero iría a Inglaterra con Pickford, Spence, Guehi, Konsa, O'Reilly, Maino, que sería novedad en la mitad de la cancha, ese Eberiche, el jugador del Arsenal, que también sería novedad, Rodgers, Madueke, Rashford y Kane. Vamos a ver si, si es esa finalmente la que se confirma en algún momento.
0: Bueno, escribe el profesor Alberto Rivadeneira. Sí. Les escribo desde La Victoria.
24: En el Valle.
0: Muy bien sustentado el tema por Sebastián Bejarano, el compañero de ustedes al que todos quisieron hacer quedar mal.
1: Muchas gracias, muy amable, profesor.
12: No, no todos, solo yo. Los demás lo apoyaron.
24: No, yo ni para un lado ni para el otro.
1: Al inicio todos estaban en contra, después ya fueron concientizándose de la realidad.
12: Sí, sí, sí. Ah, sí. Conclusión, estás diciendo que nos subimos al bus a lo último.
24: Sí, ustedes se suben.
1: Pero bienvenidos, tranquilos, no hay, hay espacio.
12: No, entonces
1: no, bajémonos. No, no.
12: Yo me bajo.
0: Bueno, bienvenido. Bolsa de jugadores, muchachos, bolsa de jugadores en Colombia. ¿Qué hay de nuevo? Bejarano, Don Vargas, Camilo, Don
24: Johnny.
0: Ya usted
24: ha mencionado la de Millos, que juega hoy 6 de la tarde en el Campín contra Colo-Colo, ya con el anuncio de Yomier Guerrero como su nuevo lateral. Ahí va sumando. Vamos a ver hoy qué...
0: Bejarano, qué perdón, aquí. Vargas.
24: Señor.
0: ¿Cómo formaría hoy Millonarios? Teniendo Burray. En cuenta los jugadores que han llegado.
24: Ok. Burray en el arco.
0: Sí,
24: Yomier por derecha. Por izquierda Valencia. Centrales.
0: Valencia ya estaba.
24: Sí, sí, sí. Ginás con Arias, pero es que me dicen que ha jugado con línea de 5.
0: Siempre ha tenido 3 centrales, pero dejémoslo hoy con 4. Vaya sí. Al medio.
24: Listo, el medio sería entonces con McAllister.
0: ¿Sí?
24: ¿Será que no? Es que yo no pude ver el partido de Universitario, no sé si hubo muchos cambios. Y por ahí no veo a Aretes, que estaba más informado del partido.
0: Pero miremoslo a ver cómo podría formar. Millonarios tiene, ¿qué volantes de primera línea? ¿Llegó alguno? No.
24: No.
0: Entonces es el mismo equipo.
24: Es que eso hoy, por ese lado hoy.
12: ¿Ah? Ureña y...
1: Mateo García.
12: Ureña y
24: Mateo García.
0: Así es.
24: A ver si me aparece la de el partido con Universitario.
0: Puede ser Daniel Ruiz.
24: Sí, hoy podría.
0: Y ya después pues van a tener Contreras.
7: Universitario tuvo, Diego.
12: Contreras jugó con
7: contra Universitario tuvo a Burray,
24: sí.
7: Carlos Sarabia, Sergio Mosquera, Jorge Arias y Sebastián Valencia.
24: Okay.
7: Ajá. Ginás. Rodrigo, o sea que jugó con línea de...
0: Con 3 centrales.
7: 3 centrales, sí. Luego, Rodrigo Ureña, Mateo García, Sebastián del Castillo, Leo Castro y Rodrigo Contreras. Ese fue el 11.
0: Por ahí le van a meter, gracias a usted, le van a meter a Daniel Ruiz.
7: Daniel Ruiz, sí.
0: Y estará McAllister. Tiene nómina para pelear título. Juan Camilo.
24: Usted pégalo por este lado. Pues el Bucaramanga campeón no era superior.
12: Sí, no, va a depender muchísimo del trabajo de Bustos. Sí. Y de qué tan maleable sea el mismo Bustos en su idea. Si se casa con ese 3 atrás, que se convierte muchas veces en 5, y no hay alternativas en momentos que lo necesite, como ocurrió el semestre pasado, creo que no va a poder pelear título. Y va a depender mucho del trabajo que también haga con los que van a llegar, ¿no? Que terminen de engranar con un equipo que necesitaba, que para mí por lo menos es una gran ganancia, los arqueros que llegaron en comparación con los que habían. Pero yo todavía estoy dubitativo, no estoy convencido, pues.
0: Yo a los arqueros prefiero verlos.
12: Sí, sí, sí.
24: Sí, los dos ya con mucho kilometraje, o sea, muchos partidos, sí, muchos errores, muchas virtudes.
12: Sí.
24: Muy buenos pero partidos, muy malos.
2: Bien.
24: ¿Perdón?
2: Yo creo que Millonario se ajustó a las necesidades. Necesitaba arquero, los cambió. Necesitaba un lateral derecho, llevaron a Yomier. Necesitaba un creativo, trajeron a Ruiz. Necesitaron un goleador, porque es que Estupiñán metió 13 goles en Colombia con Pasto. No se le puede borrar.
0: Falta Estupiñán, sí, señor. Estupiñán es clave.
2: Fue sumando piezas, Diego. Creo que Millonario
12: mejoró la plantilla. Uno tiene como recuerdos de Vietnam, como el meme del pasado de... Cuando han llegado, por ejemplo, el goleador del semestre llega a Millonarios y a veces le cuesta. No sé, yo por eso estoy como en la expectativa, todavía no estoy convencido.
24: Si uno lo mira desde la perspectiva de nómina por los nombres, uno dice, pues no tiene no tiene los mismos nombres que Junior y que Atlético Nacional, por ejemplo. Uh-huh. Pero es un equipo que tiene una buena nómina, y si a eso usted le suma que es Millonarios, que tiene la obligación de pelear título con uno o con un o con uno menos de nombres, yo creo que este es un equipo para pelear hasta el final la posibilidad de ser campeón.
4: Yo creo que no son malas contrataciones, Diego.
24: ¿Por qué debo decir que no? Sería como quitarle una responsabilidad a un equipo que no la ha asumido en las últimas temporadas.
0: A mí me parece que arriba está bien con Contreras, Leo Castro y
12: Estupiñán. ¿Tres que hacen goles?
0: Claro. Me parecen tres jugadores importantes. Me parece que le sigue faltando un central líder.
12: De acuerdo.
0: Tiene centrales rendidores, pero le falta un central líder. Jomier le va a aportar, es muy buen jugador, no hay duda.
12: Claro.
0: Pero a los arqueros sí los quiero ver.
12: De acuerdo.
24: Sí, porque a Burray pues quiero ver. Bonito, doble nacionalidad del Ecuador. Miren, no nos engañemos, a Burray no lo conocemos, porque no lo conocemos. Lo que uno ha buscado por referencia.
4: Verlo.
24: En esa posición, y claro, y en el caso de James Aguirre, es un buen arquero, ¿cierto? Con una buena trayectoria. Pero esta es su primera experiencia en un equipo grande. Entonces,
12: sí. Y el presidente de Perdón, de ser suplente en el 11.
24: Exacto. Creo que Millonarios
12: venía a ser suplente.
24: Contrató respecto a lo que está, como se está moviendo el mercado. Porque
0: contrató el hincha. Ahora es rendidores,
24: exacto,
0: Camilo.
24: Exacto, rendidores.
12: No estrellas,
24: porque el hincha de Millonarios de pronto estaba esperando la gran estrella, la gran contratación, el que va a hacer vender 5.000, 7.000 abonos, y el tema no va por ahí.
12: Por eso es que uno queda en la expectativa.
24: Exactamente,
12: emocionado como, uy.
24: Brindarle la oportunidad a que rindan y que sea un acierto, no solo porque es que nosotros.
0: Hay que verlos.
24: Exacto, porque nosotros siempre miramos las directivas. Pero hay que mirar también el trabajo y hace rato vengo peleando eso, Diego, de los gerentes deportivos, de los directores deportivos que son también encargados del tema de la contratación, y esperemos que en este caso hayan acertado.
12: Esos son los que empiezan a ganar los títulos con las buenas contrataciones, Camilo. En el escritorio se empiezan a ganar los títulos de los equipos. Con las
2: ajustó
12: buenas contrataciones.
2: Donde tenía que reforzar. Ahí donde tenía que reforzar, de pronto
24: sí,
2: contratar.
24: Hay que
2: ajustó.
24: No es un dato no menor el que, por ejemplo, la selección ecuatoriana o Ecuador haya nacionalizado a Burray e incluso haya tenido partidos en la selección ecuatoriana, en las pasadas eliminatorias. Sí, pero Ecuador tampoco es un país de grandes arqueros que uno diga que es que llegó a pelearle a grandes arqueros. Es un país que tiene deficiencia en la portería. Entonces,
0: pero cuando
24: estaban hablando de nacionalizar a...
0: ¿Cuándo fue
24: a
0: convocado?
4: Por eso nacionalizaron.
24: Ya le digo.
0: ¿Cuándo fue convocado Burray?
24: Bueno, y la otra, verá, Jomier ya en Junior viene de muy buen nivel. Ya
0: Jomier
24: estuvo en equipo grande.
2: Sí.
24: Pero
2: sí,
24: vamos a ver cómo le va acá, porque no siempre les va
0: para
24: bien.
0: Para mí a veces la altura y la camiseta.
24: Para mí buenas. Patriotas, pero bueno, Bogotá es Bogotá, ¿no? Al fin y al
0: para
24: cabo.
0: Mí hay dos jugadores que ya conocemos que van a rendir, que son Jomier Guerrero y Andrei Estupiñán. 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
24: 2:43.
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0: Muy bien, estamos en el Bar Caracol. Ya Camilo Alfonso dio la de Francia, ¿no?
24: Sí, señor, ya confirmada. Y ya está confirmada la de Inglaterra, Diego.
0: Bueno, pero Camilo, repita Francia y don Mauricio nos da la de Inglaterra.
24: Mai Maignan irá en el arco, el lateral por el costado derecho será Malo Gusto, Ibrahima Konaté, el primer central, Maxen Lacroix, el segundo central, y por el costado izquierdo irá Teo Hernández. En la mitad de la cancha, Zaire Emery al lado de Adrián Rabiot, más adelante Olís

0: un aparente 4-1-4-1, los cuatro por delante de Rayson. Saca por derecha, Rashford por izquierda, Eze Berice y Morgan Rogers, y en punta Iván Toney. Son los 11 titulares del equipo de Tuchel.
1: Faltando Kane, este equipo me gusta más que el que terminó contra Argentina. Me faltan Kane y Anderson, que fue vendido al City por 135 millones de euros. Mueve mucha plata. 138, Morgan Rogers y Anderson del Nottingham al City por 135. De verdad es otro mundo. Nosotros hablamos de $1,000,000 y nos asustamos. No,
2: pues estamos viendo que entre récords ahí en Colombia es de 5 millones.
3: Diego, ¿qué pasaría ahí? Porque de todas maneras, este es un partido, sí, lo que ya sabemos, la cantaleta de siempre, que nadie lo quiere jugar, pero este es un partido que se está obligado a ganar. Sí, porque es mejor ser tercero que cuarto, pues, por la filosofía de Pambelé, pero uno dejar a los tres referentes de esa selección afuera, quién sabe qué mensaje estará haciendo Tuchel o qué pasó. No.
1: Ninguno quería jugar el partido, ni en Inglaterra ni en Francia. Para los dos, tercero es una derrota.
3: No, es un bombón de trapo.
1: Los dos contaban con la final del Mundial. Entonces, la verdad es que Mbappé lo jugó porque adora a Deschamps y porque quiere ser el goleador del Mundial.
0: Eso es.
3: Oye, está Ulis.
1: Pero no lo quería jugar.
4: Los compañeros...
1: Tercero y cuarto puesto, Juan Camilo, sería bueno para Suiza, para Colombia. Nosotros, sí,
3: por nosotros, para Ecuador.
4: No, profe, para el profe.
0: Fiesta nacional con el tercer puesto nosotros hoy.
1: La gente. Oiga, mire, este es el 11, nosotros estamos hablando de los 11 en los equipos colombianos, ya lo vamos a hacer con los otros. El 11 del Real Madrid para arrancar temporada, Courtois al arco. Oiga, ¿que Courtois se separó de la esposa?
5: No he hablado con él.
6: No. En estos días no hemos hablado.
2: Me dejó en visto y no me responde.
6: Déjeme lo llamo.
2: No sean así. No, yo no le digo nada, director.
1: No, yo tampoco. Y le Jarano, que es chismoso, debe contar. Porque...
0: Lo lamento por Courtois, no la debe estar pasando bien.
1: Usted lo dice por experiencia.
2: Claro, es que puede ser distinto.
0: Es que esa es una experiencia que uno no se la desea nada.
1: No, eso es duro.
0: No debe estar pasando bien.
1: Es no, no, eso.
2: Pero ¿qué tal que la estoy pasando bien? El hombre se haya chistado, pero hay un peso.
0: De tal que la estaba pasando bien. Si fuera Camilo Pinto, de pronto sí la estaría pasando bien, pero yo pienso desde la perspectiva de Mauricio Gómez y lo lamento mucho.
2: Pero ¿qué tal que Courtois
1: esté feliz? Yo estoy de acuerdo con Mauricio.
2: ¿Qué tal que Courtois esté contento?
0: Bueno, pues...
2: No, esa rotación
4: puede ser eso.
1: Bueno, sigo con el equipo del Real Madrid, sigo. Dumfries a la derecha. Konaté y Huijsen como centrales. Cucurella a la izquierda. Sí. Al medio, Rodri. Tchouaméni. Después, Olis a la derecha. Bellingham. Vinicius Junior y arriba Mbappé. No, bravo ese hijo de
0: combo. Con eso no pelean, si tienen para el Champions.
2: Con eso no volvemos a ganar. No la Copa del Rey.
6: Con base un récord de la Liga de Champions. Jodidos.
7: Y súmele a Mourinho.
2: Y Mou como técnico, de acuerdo.
0: Sí, que es claro. Un refuerzo bravo.
4: Y bravo, bravo.
0: Volví a ser el
1: equipo. 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
0: 2:49 p.m.
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1: Muy bien, estamos en el Bar Caracol. Mañana desde

0: el estadio MetLife para estar en la final de Argentina ante España.
1: Han ido quitando... no sufran por Thibaut Courtois, sigue casado y muy bien, muy feliz.
2: Ah, mire que el chisme, que era puro chisme.
1: Le puso mensaje a la esposa y todo, le dice a la persona que me hace nuestro hogar, nuestra casa un hogar, a la que siempre me sigue y apoya todas mis locuras y mis aventuras, a mi compañera para jugar PlayStation, a la primera y la más importante, a la mejor esposa y la mejor mamá, feliz cumpleaños, mi amor. Michelle Gersick, es la esposa.
3: Ya se arreglaron.
1: No.
0: Pero venga, Juan Camilo.
1: Chismes.
4: Que no solo, se pelearon, hombre.
0: Juan Camilo, solo como curioso. Entonces, esta parte no es verdad. Pero, ¿cómo se llama la esposa de Courtois?
1: Michelle Gersick.
0: Michelle fue novia de...
1: No, era la anterior. Sí, ya sé para dónde van. Es que durante el Mundial volvió a salir a la luz la relación que hubo de la novia de toda la vida de Kevin De Bruyne, con la que se iba a casar o se casaron al fin, no sé, y luego Thibaut Courtois se la quitó y se novió con ella. Pero esa relación se terminó también. Thibaut Courtois también terminó con ella.
0: Eso es del pasado.
1: Eso es del pasado, sí.
0: La gente muy chismosa.
4: Sí, son robos a viejos.
1: Thibaut Courtois tranquilo con su esposa y sus dos hijos.
2: Usted ha visto que de a poco o apenas pita el árbitro y la sede de Mundial termina su participación, empiezan a tumbar todo lo de FIFA para que empiecen nuevamente a salir los patrocinadores de los estadios. O sea, apenas. El más bonito de todos fue el de los Patriotas de Nueva Inglaterra. Que el patrocinador es... Gillette. Ajá. Y le pusieron como la espuma. Una espuma.
5: Y vio cómo
2: lo quitaron.
5: La rasuradora
2: que volviera a aparecer.
5: Exacto. Espectacular.
1: La tienen clara en el marketing.
2: Sí, hasta en eso. Hasta para quitar un letrero. Sí. Son unos cracks.
0: El mejor, para mí, el estadio más bonito del Mundial es el de Dallas.
2: Sí, es que
1: sí,
2: es
1: Diego, un... yo nunca lo
2: pero
1: he visto.
2: Pero
1: es que se ve imponente.
2: Sí, sí. A mí, yo tampoco lo conozco. Pero de los que nos tocó. A mí el de Guadalajara me pareció muy bonito.
0: Bonito, pero mucha ventaja le lleva el de Dallas Vargas,
1: sí,
0: con toda seguridad.
1: Diego, ¿y usted estuvo en el de Atlanta o no?
2: Sí, yo estuve en el
0: de Atlanta. No, yo en ese no.
1: Porque es que a mí me...
2: Es muy similar.
1: Estoy de acuerdo con el tema de Dallas, pero tecnológicamente la impresión que uno le da es que el de Atlanta es una locura en tecnologías.
2: Sí. Solo el tema del techo.
0: No, el de Dallas también, Juan Camilo. Okay. También. Las pantallas son una cosa impresionante, una para cada tribuna. Y usted no las ve. Yo, por ejemplo, estoy en Occidental, no veo la pantalla.
1: ¿Ah, no?
0: No. Veo la de Oriental. Ah. Y el que está en Oriental, por decirle a las tribunas, no ve su pantalla. Ve la de Occidental.
1: Ah, ok.
0: Es una... Es de otro mundo.
1: Sí.
0: Para ser sinceros. Bueno, Scaloni habló sobre las cábalas. ¿Qué dice Scaloni?
6: No tengo supersticiones. Tenía en el anterior mundial que usábamos la misma zapatilla y perdimos con Arabia y me la tuve que sacar. Porque veníamos no sé con cuántos partidos sin perder y usábamos siempre la misma zapatilla. Y perdimos el primer partido, así que chau zapatilla y cambiar la zapatilla. Y esa era una cábala que teníamos, pero se rompió ese partido. Así que a partir de ahí ya no tengo más ninguna. No, sí que me santiguo, entro con el pie derecho, pero eso lo hice cuando jugaba también, no son cosas, pero imagino que el resto del cuerpo técnico alguna cábala tendrá, alguna superstición, yo no tengo muchas.
0: Bueno, porque todos los argentinos, la mayoría tiene cábalas. Sobre Yamal habló Scaloni.
7: Creo que va a dar demasiada alegría a España, esperemos que el domingo no, pero es un jugador difícil de marcar, tanto Leo como él.
0: Y sobre la presión que hay sobre Messi.
8: Nosotros seguimos jugando al fútbol con mucha pasión, con mucha ganas siempre de jugar, de divertirnos, de pasarnos bien, sea cual sea el lugar, sea en un colegio, en la calle o en algún equipo, como empezamos todos en algún equipo de nuestro barrio, muy chiquito. Y creo que nunca pensamos en la presión, siempre lo asimilamos como algo natural, el hecho de jugar, de pasarla bien, de competir, porque al final somos un grupo competitivo que nos gusta ganar, pero entendiendo que es un deporte y un deporte colectivo, que el rival siempre también juega, que no siempre se puede ganar. Creo que chiquito fui aprendiendo y entendiendo que también se pierde más de lo que se gana, y creo que eso me hizo crecer también como persona.
0: Ese es uno de los puntos donde nos marcan diferencia en muchas partes del mundo. Nuestro jugador se olvida de la calle, del potrero, los argentinos nunca. 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
0: Estamos en el Bar Caracol, a las 3 nuevamente tendremos la música del popular Omar, su Twitter. Omitar 63. Sí, Juan Camilo.
1: Una pregunta, no sé si a usted le gustó. Quería preguntar a todos, ¿les gustó ese tipo de rueda de prensa como si fuera boxeo, previa de una pelea de boxeo o de UFC que tuvimos ayer en la final? Eso que salieran los dos entrenadores, los dos capitanes, tenerlos frente a un público, parecía un careo de una pelea de boxeo de UFC.
11: Sí, sí, me hizo extraño.
1: Es un espectáculo, a mí me pareció muy chévere.
0: Pero usted sabe,
1: a mí me gustó.
0: ¿Por qué lo hicieron, Juan Camilo?
1: ¿Por qué?
0: Para cobrar la entrada.
1: Claro, no. Por eso, sí, obvio, porque tenían público. Pero
0: cobraron
1: en cuanto a
0: 65 y ¿cuánto? $35. Uy,
1: claro, es que ahí está, negocios por todos lados. Pero a mí no me molestó, todo lo contrario, me pareció divertido. ¿Sí? Ver a los entrenadores mirándose cara a cara y hablar, o sea, eso me parece divertido.
0: Chévere, chévere, me gustó también a mí.
12: Y le estabas metiendo ya a cizaña, que algunos jugadores no habían saludado a Messi, creo que uno de ellos, Kevin Durant. Pero ellos entran y Messi
0: yo
12: está
0: tampoco espalda. Lo hubiera saludado, Pinto,
12: no,
0: ¿por qué?
12: No, pero es que pero ¿por qué no? No estaba de espalda, ni pero, siquiera lo ve uno de los jugadores.
0: No, pero si,
12: no quisieron saludar a Messi, ¿no?
0: Si lo veo, no lo saludo. Si soy jugador de España, ¿por qué lo tengo
12: que saludar? No, pero está hablando de
1: los que los entrevistaron.
4: No, por lo menos llega para disimular la imagen.
1: No, pero me parece que no tiene que aparentar ser. Pero para eso sirve este tipo de... para que pase
12: de claro. Todo. Para que haya
0: esto ahí, es un espectáculo.
1: Me gustó.
0: Es un espectáculo.
1: Parte del show. Sí, señor Diego, totalmente
0: claro.
1: De acuerdo. Es un espectáculo.
0: Entonces, si yo veo un manco del que voy a jugar en 24 horas, me va a disputar el título del mundo, que a mí no me interesa ni saludarlo.
1: De acuerdo.
0: ¿Sí?
1: De acuerdo.
0: Después de que termine el partido, ya terminó todo. Pero yo ni lo saludo a ninguno de esos jugadores que sean rivales.
1: Lo felicito.
0: Saludo. No, nada. Ni... nada, ¿para qué? Y los demás se callan, o sea, Pinto y Mauricio Gómez y Manny se abrazan.
12: No, me tomo una selfie, la subo.
13: No, yo voy a lo mío, yo voy concentrado, si voy
0: tener
13: que dar declaraciones, me concentro en lo que voy a responder, en las preguntas que me van a hacer. No,
1: ojalá,
13: yo también,
1: pero ojalá lo sigan
13: en
1: haciendo.
13: Película.
1: Ese tipo de rueda de prensa,
12: así es lo que ha dicho Diego.
1: No, que no, aumenta el show, le da más show al tema, y eso me gusta.
0: A mí me gustó, es cambiar la monotonía de unas conferencias de prensa que son aburridoras, y por eso también pido que en la Federación Colombiana cambien. Hay que dejar que los jugadores vayan a zonas mixtas, que salgan al público a hablarle, que las conferencias de prensa sean con contrapregunta, como ahora se va a estilar en el mundo. 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
15: 2:59 PM, bienvenidos a la actualización de noticias. Y mucha atención porque hay pronunciamiento del gobierno entrante sobre la respuesta que le dio el BID a Caracol Radio frente a los $60 millones que no fueron dispuestos para la transición de gobierno. Ana Rodríguez.
16: Tras la primicia de Caracol Radio, el vicepresidente electo José Manuel Restrepo precisó que el BID sí contempla un apoyo técnico de $63 millones, pero aclaró que estos fondos no serán ejecutados en la fase de empalme, como inicialmente afirmó el presidente electo Abelardo Velas Priella. Restrepo detalló que estos recursos no reembolsables se desembolsarán en los primeros meses del gobierno entrante y se destinarán al diseño del Plan Nacional de Desarrollo, la estructura de proyectos estratégicos regionales y el fortalecimiento fortalecimiento institucional del Estado colombiano. Ana, gracias. En otras noticias, a esta hora el presidente electo Abelardo de la Espriella cumple una agenda de trabajo en el departamento del Magdalena. ¿Qué actividades desarrolla el mandatario en esta región, Brandon Esparragosa?
11: El presidente electo Abelardo de la Espriella visita el corregimiento de Buenavista en Magdalena, uno de los territorios más apartados del país, con el propósito de sentar bases para impulsar proyectos de infraestructura en agua potable y saneamiento básico que beneficie a las 900 personas que viven en esa población. Durante el recorrido, el mandatario está acompañado por la Fundación Tras la Perla, liderada por Carlos Vives, y por el ministro de Vivienda designado Jaime Andrés Beltrán. Habla el ministro.
17: Entendiendo que no solamente es traer ayuda, sino transformar la calidad de vida.
11: Se espera que a las 5 de la tarde el presidente lidere el segundo Consejo de Ministros designados en Barranquilla.
16: Brandon, gracias. El ministro de Ambiente designado, Fabio Arjona, cuestionó que la deforestación en los parques nacionales de Colombia se haya duplicado en los últimos años. La información la tiene Claudia Camila Vargas.
18: El ministro designado Fabio Arjona aseguró que en el proceso de empalme encontraron que entre el 2022 y el 2025 se han transformado 48 mil hectáreas dentro del sistema de parques nacionales y que la deforestación de estas áreas pasó de 4.682 hectáreas en 2023 a 11.544 en 2024, un incremento del 146%. Indica que las principales presiones provienen de la ganadería extensiva, la apertura de vías ilegales y la minería ilícita. Fue por eso que aseguró que se priorizará de manera urgente la política de conservación y se fortalecerá la presencia institucional en las áreas protegidas.
16: Claudia Camila, gracias. En otras noticias, el Tribunal Superior de Ibagué condenó a 16 meses de prisión al secretario general de la Gobernación del Tolima. Los detalles, Alejandro Hernández.
19: Se trata de Carlos Andrés Portela, quien fue condenado por el delito de peculado por uso. Es el actual secretario general de la Gobernación y una persona muy cercana a la gobernadora Adriana Magali Matiz. Sin embargo, su condena se remonta a marzo del 2021, cuando fungía como secretario de gobierno en la alcaldía de Ibagué. En primera instancia, un juez de conocimiento lo absolvió, pero ahora el tribunal revocó la decisión. El magistrado en segunda instancia consideró que Portela usó una camioneta oficial para actividades personales como salir a montar bicicleta. Todavía falta por conocer la decisión de la impugnación ante la Corte Suprema de Justicia.
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0: esta canción de Don Omitar 69.
1: Continuando con la final del mundo, ya tuvimos a los representantes de Argentina, ahora los representantes de España. La Oreja de Van Gogh es un grupo español.
0: ¿Usted va por España?
1: ¿Perdón?
0: ¿Usted no, va por España?
1: No, Diego, no, lamentablemente no. Yo soy sudamericano mañana en esta final.
0: ¿Qué es sudamericano?
1: Sí, señor, yo soy argentino, usted lo sabe. Diego, le recuerdo que La Oreja de Van Gogh es un grupo que nació en San Sebastián, en España, en 1996. Lo integraron Pablo Vanegas.
0: ¿Hace cuántos años nació?
1: En el 96, Diego.
0: ¿Hace cuántos años?
1: 96 son 26 y 6, 32 años.
0: Uy, 30 años. Omar, Dios mío, qué matemáticas tan terribles.
1: 30 años, 30 años, 30 años.
0: No sabe sumar.
1: No, 30 ¿no? años, 30 años. Claro,
0: igual 26 que Pinto y que Mauricio Gómez, que valgan, no saben sumar.
1: No, 30 años, ya le dije. Diego, le recuerdo, Pablo Vanegas en la guitarra, Álvaro Puentes en el bajo, Xavi San Martín en los teclados, Harris Garde en la batería y esta hermosa voz es de Amaya Montero. El tema se llama Rosas del año 2003. Y es uno de los que más han vendido en su trabajo musical, La Oreja de Van Gogh,
2: Temota,
1: de España.
2: Temota, muy bien, don Omar. Muy gusta, bien. ¿No? Maravilloso, canción, espectacular. Omar. Maravilloso, maravilloso.
1: Ahí está, don Diego, les gustó el tema.
0: Sí, a mí me gusta mucho. Esas canciones siempre me han acompañado. Le envían una pregunta a Mauricio Gómez.
2: Señor.
0: Se la envía Álvaro Hincapié.
2: Don Álvaro, un saludo para él en Manizales.
0: Pregunta para Mauricio Gómez de Manizales.
2: Sí, señor.
0: Mauricio, ¿para usted el Once Caldas es equipo chico de Colombia?
2: No, no es equipo chico. Esa es la pregunta, esa es la respuesta. No, no es equipo chico.
0: ¿Entonces es grande?
2: Tampoco es grande, Diego. Está ahí, en el medio.
0: Porque le agrega, varias veces ha dicho que James Aguirre jugará por primera vez en un equipo grande.
2: Sí, es que el Once Caldas no es chico, pero el Once Caldas para mí no está en el listado.
0: Entonces,
2: de los grandes de Colombia. El Once Caldas está ahí en el limbo, Diego. Es que el Once Caldas es campeón de Copa Libertadores.
3: Pero no todo equipo campeón de Copa Libertadores.
2: Entonces le ha faltado un poquito ese.
0: No, yo eso
2: ese
0: lo punch entiendo, para ser pero de si los no grandes. Es chico ni es grande, no, pues, ¿qué es?
2: No, pues no, no es un equipo grano, es un equipo de
0: movimiento. No,
2: al Once Caldas yo le pongo un histórico. Diego, porque yo no puedo ser injusto y meter al Once Caldas, por ejemplo,
3: con Águilas Doradas
2: en la bolsa de entre otros. No, Águilas, Pato, Pereira, no puede ser.
0: Le pregunto, Vélez Sarsfield, ¿qué es en Argentina?
2: Es que Vélez no es de los grandes en Argentina, Diego, pero tampoco pero es un equipo chico, es un equipo importante, claro.
0: Vélez no tiene importancia, es de equipo chico, argentino.
2: No,
0: con todo respeto, por don Álvaro Hincapié, que a Mauricio...
2: ¿Que Once Caldas es chico?
0: Que a Mauricio Gómez le dio tuquituqui lulú, Once Caldas es un equipo chico.
2: No, para mí no es un equipo chico.
0: Pues para mí, vuelvo a la misma discusión.
2: Me parece injusto que Lulú cuatro veces campeón de la Liga en
0: no
2: Colombia,
0: importa.
2: Campeón de Copa Libertadores, decirle que es chico.
0: Que
2: no es grande, pero
0: lo,
2: no es chico.
0: Lo primero, para ser grande es una hinchada grande. No la tiene, pero no vamos a quedar en ese
2: pero,
0: tema porque
2: una cosita,
0: hay otros
2: pero
0: temas.
2: Pero no sí, es que señor. Me... ¿Cómo fue que dijo usted? ¿Me dio tuki-tuki fue que dijo?
0: Sí.
2: No, tuki, créame tuki, que no.
0: Lulú.
2: Si yo considerara que Once Caldas es un equipo chico, yo lo diría. Es más, tan no me da miedo decir las cosas que el equipo de mi ciudad es un equipo pichurrio, porque ese sí es un equipo
0: pichurrio. No,
2: Diego Pereira, seguro.
4: Pichurrio.
2: La realidad.
0: Uy, ese clic, la cara de todos.
1: Eso sí ya fue muy brusco.
2: Muy brusco.
1: Eso ya fue muy brusco.
2: No, es que es la realidad. Es que
1: pasó esto con
2: ese equipo más paupérrimo que hay hoy por hoy en Colombia. ¿Qué puedo hacer?
1: Esta
2: es la realidad. Me encantaría decir que es un equipo grande, o me encantaría decir que es un equipo que no se calda sobre el Puerto de Lima, que al menos han sido ganadores varias veces. Pero no.
0: Pero no estoy de acuerdo con su término.
2: Es un término, Diego, muy coloquial. Pues es que.
0: No, pero.
3: Ah, pero Diego también ahí no, le dice que no está de acuerdo con el término y hace 6 meses dijo que el Pereira no existía.
0: No, yo nunca dije que eso.
1: Sí, sí, Pereira no.
0: Sí. Saque cuando dije eso.
3: Si las únicas opciones para el Once Caldas es grande o chico, pues sí, toca meter un chico.
2: Pero es que hay, pero es que hay equipos que no.
0: Es que no hay sino equipos grandes y chicos. Señores.
2: Ni aquí ni en ninguna otra liga.
0: No, entonces hay equipos intermedios, listo. Ya, para mí no hay.
5: ¿Va a buscar el significado de Pizarro?
0: Sí, lo tiene
5: Don José Alberto.
2: Sálveme, José.
5: Es un término coloquial y despectivo que se usa para describir algo de muy mala calidad, insignificante o de poco valor. También se emplea como insulto para referirse a una persona despreciable, mezquina o que no es de fiar.
0: O sea, bueno, de verdad,
1: Omar Sánchez.
0: No estoy de acuerdo. No estoy de acuerdo.
1: Omar Sánchez.
0: No, ya hablaba, espera un momento, Camilo. Yo no estoy de acuerdo con el término.
1: Es que es muy gastista.
2: No, Diego, a mí me duele, créame, me duele. No,
0: pero que diga que es equipo chico, malo, entiendo. Sí, claro, entiendo. Claro, sí, claro. Pero el término no me parece adecuado para el Deportivo Pereira. No me parece porque
2: muy fuerte,
0: el Pereira es un equipo. ¿Cuántos hinchas puede tener el Pereira? Hace 2-3 temporadas ilusionó a la gente, salió campeón, hizo una buena Copa Libertadores. Para mí es chico, ¿sí?
2: Ah, no, claramente, claro.
0: Pero para mí el término no me parece. Respeto a Mauricio que utilice el término, no lo comparto.
2: Bueno.
0: Y no voy con ese término.
2: Ojalá en unos añitos Diego cambie el concepto, pero lo dudo.
0: No, es que esos términos no me parecen para un equipo, no me parece, ¿sí? Me parece demasiado fuerte.
2: Bueno, es mi sentir, Diego, con el equipo de mi ciudad.
0: Por eso le digo, lo entiendo, pero es que decirle pichurrio. Y es que pichurrio es un término. Mejor dicho, no lo digo más. Bueno, cambiamos, saltamos.
2: Diego.
0: Señor, no, pero espere, Giovanni. Giovanni, esperemos un segundito. Los clientes, por favor.
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0: Un buen conductor.
2: Granit Xhaka.
0: Xhaka, sí, sí, estoy de acuerdo, Bejarano.
2: Sí, sí. Lionel Scaloni.
0: También,
2: de la Fuente.
0: Claro. También.
2: De la Fuente.
0: Pero, ¿qué otro jugador es de las características de Xhaka en el Mundial? En el Mundial.
2: Pues uno que...
1: Rodri.
0: Hay una diferencia.
1: ¿Cuál?
0: Rodri es más jugador... Pero es que está en una mejor compañía.
1: Fabián Ruiz.
0: Claro, ¿no? Y Pedri, Dani Olmo. Fabián a Xhaka le toca luchar.
2: Pero Xhaka es muy meritorio, Diego. Además porque es un jugador que no...
0: es espectacular.
2: Además no tiene que recorrer grandes distancias. Él lee muy bien el juego, reparte el juego, inicia muy bien el juego. Es muy inteligente Xhaka.
1: Y tiene que raspa también.
2: También lo hace.
10: Y una muy buena media distancia. Bien, ayuda en la recuperación.
1: Es muy clarito ese jugador.
0: Aquí a mandarle un término para decirle a Mauricio, pero es muy fuerte.
3: Sí, no, y usted con los fuertes no va, así que ¿para qué lo va a decir?
0: Dígalo, no, por eso.
2: Tranquilo.
0: No, yo no lo voy a decir porque esos términos a mí no me gustan. Entonces, como no estoy de acuerdo con uno, tampoco voy a decir este.
2: Tiene que ser muy fuerte para no haberlo dicho.
0: No, pero, pues es que es lo mismo que lo que usted acaba de decir, no, así de fuerte y feo. Pues para mí, Mauricio. ¿Sí?
2: ¿Está bien?
0: No, no, Mauricio, es que ese término...
5: De pronto puede ser un término pichurrio, ¿eh? Entonces no...
2: No,
0: ese término
2: porque
0: no...
2: Digan, Mauricio es un periodista pichurrio, ¿cierto? Puede ser también, claro.
0: Muy fuerte, entonces, muy fuerte. Claro, porque es que ese término se ha utilizado para otras cosas... Y de verdad, ya esto va en serio, no se va a utilizar más en el Bar Caracol.
2: Bueno,
0: que ese término es de otras épocas, ¿sí?
2: Ah, desconozco esos alcances,
0: y de unos
2: momentos.
0: Sí, demasiado ofensivo. Entonces eso ya va a un grado de ofensa terrible de unos momentos que les pido el favor que no lo utilicemos. Mejor dicho, no les pido el favor, no lo vamos a utilizar.
2: Mándeme el contexto, Diego, porque me sirve de verdad para conocer, porque la verdad no sé. No, no, me lo mandé internamente porque...
0: No, sí, pero después del programa se lo envío, porque ese es un término que no debemos utilizar en los medios de comunicación. Entendiendo que Mauricio no conoce el pasado ni la manera de utilizar de ese término.
2: Seguramente.
0: Bueno, seguimos en el bar Caracol.
5: Y vamos a mirar las posibles nóminas de los equipos. No,
0: a ver, arme América, sí, José Alberto.
5: América con
3: quienes llegó, perdón, ¿no? José, sí. Ya llegó a Lisboa John Jader Durán.
11: Sí, eso señor. Iba a decir.
3: Para presentar exámenes médicos con Benfica.
5: Buenísimo. Dios.
11: Primeras palabras y declaraciones, dice a bola, dice: yo, así, en comillas, Durán, lo sé todo sobre Benfica. Siempre dijo, desde niño llevé mi corazón a Benfica. O sea, desde niño. Muy bien.
3: ¿Y usted le cree?
11: Muy bien. Eso bien. No sé, yo le quiero creerle. Está bien.
5: Está bien asesorado.
3: O sea, ¿usted cree que no jugar al Al-Nassr y decir siempre quise jugar al Al-Nassr? No.
11: Muy ingenuo, Giovanni. Giovanni. Vargas todo lo pone en duda. Durán puede tener su equipo de niño que va a estudiar. ¿Es el Benfica?
5: Tuvo que haberlo estudiado y está bien que...
3: Que lo estudie, que diga que el Águila es su mascota, que tienen ciertas ligas de campeones, ciertos torneos, que el estadio se llama La Luz. Eso me parece sensacional. Pero uno salir a decir que siempre tuvo en su corazón el Benfica.
11: No. ¿Por qué le niegas eso?
3: Porque hay equipos como...
11: Desde niño un equipo.
3: Liverpool, Manchester United, Barcelona, Real Madrid, Juventus, Milán, Inter.
12: Giovanni cree que el Ron tiene vitaminas, ¿no?
11: Yo creo en Durán. Yo creo en ese jugador y creo en Durán. Y él, en un momento de la vida, tiene que decir tres, cuatro verdades. Y estas son pequeñas verdades.
13: Yo también creo en Durán.
11: No, es que tú no puedes descartar que él desde niño.
13: Aplaudo que vaya a jugar a Portugal.
3: Pero no, venga. Pero no.
14: Durán dice que va a jugar en Junior, Giovanni le cree.
11: Pero por Dios, cada jugador de niño tiene su corazoncito.
2: Giovanni, ¿sabes quién es el niño Dios o no?
11: El Benfica.
14: Giovanni cree que
13: el
11: Benfica. Giovanni todavía sí. Le creo
3: al Benfica. Le cae una muñeca, le dejan plata al ratón.
11: Creo en Durán.
5: Giovanni, usted, por ejemplo, en su corazón desde chiquito lleva millonario, por ejemplo.
3: No, a Cabo Verde.
11: No.
3: Siempre lleva a Cabo Verde en su corazón.
11: Junior.
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0: El más original en el campeonato del mundo. Los elogios han estado para Noruega y para Cabo Verde, claro, más conocido Noruega que Cabo Verde. Nómina que podría tener el América, José Alberto.
5: Bueno, con los jugadores que han llegado, Jan Fernández, y de acuerdo a los amistosos, ¿no?, que ha tenido, Jan Fernández sería el portero. Lateral derecho, Mateo Castillo. Los centrales, ha utilizado en esta gira a Dani Rosero y Cristian Tovar, ¿no? Pero ahí están Marlon Torres y Nicolás Hernández también. Y Omar Bertel por la izquierda. En la mitad colocaron a Rafael Carrascal, que seguramente puede estar al lado de Josen Escobar, o Gianni Quintero. Tilman Palacios, Jason Guzmán, Luis Quiñones y Tomás Ángel. Es el 11 más o menos que utilizó en los tres amistosos que tuvo. Hablando, naturalmente, tiene jugadores como Daniel Valencia, como Gianluca Umí, los Murillo, ya los que usted conoce. Pero básicamente ese sería el 11 al día de hoy, Diego, con Gianni Quintero y Luis Quiñones en la inicialista.
0: Vale, Nacional es lo mismo, ¿no, Piolín?
10: Diego, ayer, por ejemplo, presentó, sí, dos nóminas, una en el primer tiempo, una de un promedio de 22,4 años, donde estuvieron, entre otros, Marquines, Juan Manuel Rengifo, Rivera, pero Nacional es Armani, Román, Tecillo, Haidar. Yo creo que le va a dar mucha confianza a Simón García, porque lo tuvo en divisiones menores en Atlético Nacional. Y el izquierdo va a ser Casco. Va Jorman con Mateo Zuribe, Rengifo, y adelante Morelos, Sarmiento y Edwin Cardona.
0: Y saltamos a Santa Fe, Vargas.
1: Salió del baño.
0: Santa Fe. Bejarano, pues no lo oigo, el que está hablando no lo oigo.
14: Es más o menos la misma, Diego, yo creería.
0: Súbanle.
14: Adelanta.
0: Súbanle a Bejarano porque no se oye.
14: Hola, ya me escucho. No,
10: pero si estás muy bajito.
0: Lo escucho demasiado bajito.
14: Espere, ya me cambio por un segundo.
1: Ya.
2: Está ahí.
14: Ahí volví.
2: Listo.
14: No, pues yo creo que es más o menos la misma, Diego, con la inserción de Kevin Balanta. Marmolejo en el arco, Elivelton por derecha, Olivera y Balanta los centrales. Creo que ahí crece bastante, porque Balanta es un central que estuvo mucho tiempo en el fútbol mexicano. Mafla por izquierda, Daniel Torres, Kilian Toscano por derecha. Yo creo que Jader Obrián va a empezar a ser más titular que Perlaza. Por derecha, por izquierda, Frasica, y en punta Rodallega y Fagundes.
0: Me dicen que el que está volando es Nahuel.
14: Nahuel. Entonces ahí podría quitarse a Fagundes y poner a Nahuel como enlace. Nahuel Bustos.
0: Listo. Ya seguimos en el Bar Caracol.
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0: Estamos en el Bar Caracol, nos queda Junior de Barranquilla, el campeón, don Giovanni.
11: Diego, el equipo pues prácticamente no varió demasiado, o sea, con la llegada de Fidrisewski, le tuvo que esperar al banco, y con la llegada de Pablo Ortiz también. Entonces, los 11 que podemos hablar hoy para empezar torneo, regularmente está en Mauro Silveira, que es el arquero, Edwin Herrera reemplaza a Yomir Guerrero, ido a Millonarios, por la izquierda Jason Suárez, Germain Peña con Daniel Rivera, los cuatro de fondo. Juan David Ríos, Fabián Ángel, Hanenson Sarmiento. Y adelante el trío ofensivo de Cristian Barrios, Brian Castrillón y Luis Fernando Muriel. Esa es la base, ese es el equipo tipo. Ya Junior tiene esa ventaja.
0: Vale. Pregunta sobre la final de la Liga en Colombia. Don Juan Camilo, ¿cómo queda el partido entre España y Argentina?
4: Esto va a terminar, yo creo que va a ser un 2-1 para Argentina en tiempo extra.
0: 2-1 argentino extra. Camilo Alfonso.
6: 2-1 Argentina en el tiempo reglamentario.
0: ¿Sí? 2-1 Argentina. Wow. O sea, lo mismo de Juan Camilo.
4: No, no, porque yo lo mando a los otros 30.
10: A suplementario.
0: Usted manda a la largue.
4: Sí, a la largue.
0: Mauricio Gómez.
6: España 1, Argentina 0.
0: Bejarano.
6: 3-0 gana España.
4: Ush. No, pero Sebastián.
6: El optimismo sí está desbordado.
0: Pero,
4: a Colombia le da hasta con el balde y con otro lado.
6: España es la que mejor juega.
4: No.
0: Pero Bejarano cree en ese marcador. Claro. Don Coco.
7: Yo creo que gana Argentina, como ha sido costumbre, en tiempo extra. 3-2. Minuto 125.
6: Uy, buen partido.
10: Uy,
6: Más impactante no puede ser.
4: Muchos hospitales en Argentina trabajando en ese partido.
5: Creo que ese partido termina en los 90. Creo que termina en los 91-1, Diego, y es necesario ir a la definición en el alargue. Y ahí me parece que gana España.
0: España. Don Piolín.
10: 2-0 España, tiempo reglamentario.
0: Don Giovanni.
11: 2-0, gana Argentina en los 90 minutos.
0: Para mí, 3-1, gana España en los 90 minutos. En 90 minutos. No creo que haya alargue en este partido entre España e Inglaterra.
6: Ya volví, 1-1, en penales gana España.
0: En penales gana España. Para mí, una de las ventajas que tiene hoy España sobre Argentina es algo que nunca pensé que iba a pasar. Empezando porque para mí es más equipo. Que el arquero de Argentina está en mal nivel y no está 10 puntos físicamente. Y ese va a ser un problema para Argentina en esta final del campeonato del mundo.
6: Digo, es que le costó mucho porque recuerde que él estuvo ausente de varios trabajos por la fractura que tuvo en el dedo.
10: Sí.
6: Entonces,
10: en el dedo,
6: eso
10: al principio.
6: Para un arquero eso cuesta muchísimo, mucho, y creo que le está pasando factura al Divo.
0: Yo pienso que es una ventaja que va a tener España. Dice, este es el historial de Slanko Vincis, árbitro de la final. Dirigió 5 veces al equipo de España y nunca perdieron. Miren, nadie nos contó, dirigió Colombia-España en el 2017, para que lo tengan en cuenta ahí los compañeros investigadores como Vargas. Colombia-España 2-2 en el 2017.
6: En Murcia.
0: Con Suecia 0-0 2021. Con Italia le ganó 2-1 en el 2023. A Italia otra vez 1-0 2024 y 2-1 a Francia 2024. En cambio, dirigió a Argentina una vez, 1-2 ante Arabia Saudita, que ya habíamos contado. Pero son solo datos, estadísticas, no quiere decir que eso vaya a pasar.
6: No, usted,
0: son solo datos.
6: Los argentinos se están pegando de todo el tema de cábalas y todo
10: sí,
6: eso.
10: Sí, claro,
6: que
10: de que nunca ha sido campeón técnico pelado.
6: Sacaron del uniforme, que con rojo no ha ganado ni derivados, vino tinto, nada por el estilo. Ninguna selección el título mundial y Argentina siempre que ha ganado creo que lleva pantaloneta oscura.
10: Sí,
6: entonces obviamente
10: sí.
6: Eso
0: a todos le meten la cábala ahí para intentar impresionar y que eso y lo uno y
6: el árbitro que les dirige, que Marciniak dirigió la final del 2022 y les dirigió este inaugural y Vincic les dirigió el inaugural del 2018, ahora les va a pitar esta final. Y Marciniak creo que les había pitado el inaugural del 2018 y ellos la final del 2022. Eso se están pegando a todo a ver qué sale.
0: Sí, sí, por ahí los españoles dicen que todos los árbitros que le han dirigido que comienzan con tal letra nunca han perdido.
6: Sí, es que le meten milonga todo.
10: Sí, brava.
0: No, eso ya es milonga.
6: Alguna va a fallar. Alguna va a fallar. Sí, claro. Y la que gana va a ser coincidencia, pero va a seguir siendo usada como la cábala.
0: Claro. Está Omitar 69 por ahí para que entre rápido, claro, que me quedan 30 segundos.
3: Aquí llegó ya Don Omar.
0: Don Omar, le tengo una pregunta a usted que es uno de los argentinos de Caracol Radio.
1: Señor.
3: Fervoroso argentino.
0: Si Argentina gana, ¿qué promesa va a hacer?
1: Chupar. A ver, ¿qué promesa voy a hacer?
4: ¿La tuviese en la cabeza?
1: No, pero...
3: Ah, como el Dibu, píntese la bandera argentina en la cabeza.
1: No, pero
3: la
1: una semana. Rápido, una semana. Omitar. No, invitaría la próxima ronda de chorizos aquí no. a todos.
0: Listo, listo.
1: A todos. Que bueno,
3: yo disfruto más si que se pierde,
0: se pinta la cabeza de rojo, ¿vale?
1: ¿Cómo?
0: Si pierde, se pinta la cabeza de rojo.
1: Pero Diego, no va a perder arte.
7: se pinta la bandera de España en la cabeza.
0: 3 días de rojo a la cabeza, Omar.
3: O calvacera.
1: Y bueno, ¿y si gano?
0: Pues, la de, pues paga unos chorizos, acaba de decir que gasta.
1: Yo no pago los chorizos.
3: Sí, pero
1: entonces, si gano, me toca gastar. Y si pierdo, me toca iluminarme la cabeza.
4: Es que ese es el sacrificio que tendría que hacer para que su selección quede campeón.
3: Eso no debería haberle.
7: Con cara pierde usted. No, con cara pierde usted, con sello ganamos nosotros.
1: No, pues qué belleza. No, ¿y por qué a los demás argentinos no les hizo también la misma?
0: Pero como cuál argentino.
1: Pinto
3: también es argentino. Por
0: ahí Pinto, ando Mario Fernando. Si Argentina queda campeón, ¿qué hace?
1: Gasto.
7: Ayuda a poner los frascos.
3: Gasto, no.
0: ¿Gasto qué?
4: El primer frasco para
0: hacer. Mira, Pinto. Bueno, vamos. ¿Qué gasta?
7: Para de comer. Estivo para los chorizos.
10: 50.000 de pan.
4: No, una picada buena para todos.
0: Es una picada. 10 pollos, ¿te parece, Pinto?
1: Hágale, Pinto, entre los dos los pagamos.
0: Eso es un pago. Vamos, esto. 10 pollos entre los dos, Pinto paga.
1: Eso,
0: vamos bien. Listo. Bien, y si pierde Omar, tendrá la cabeza de rojo la semana del primero de agosto, la primera semana. Gracias a todos por acompañarnos aquí con el popular Nicolás, el popular Arturo Reyes y la ingeniera Beatriz. Muchas gracias por acompañarnos en el Bar Caracol. Viene Francia, Inglaterra.
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0: oyentes del fenómeno del fútbol de Caracol Radio, aquí estamos para el remate de este mundial. Hoy con la definición del tercer lugar, mañana la gran final y hoy la que para muchos pudo haber sido la final. Francia que cayó ante el conjunto español, ante Inglaterra que cedió el terreno en la semifinal, en este caso ante la selección argentina, con muchas novedades, en un partido con mucha historia, con la posibilidad también de despedirse. Una buena suma de dinero se va a llevar este partido, el ganador de este partido, que para muchos no debería jugarse, pero para otros que creen en lo que es el podio en el deporte, como pasa en el ciclo olímpico, sí se debe jugar. Hoy Francia ante Inglaterra por el tercer lugar. Estaremos con la narración de don Jonathan Vargas, don Álvaro Gómez Zafra en la información comercial, y estaremos también con don Mauricio Gómez Buritica para hablar de lo que es este partido, las sensaciones, el previo y muchas situaciones en un encuentro que tiene mucha historia. 32 partidos ha tenido en el historial estas dos selecciones. 17 victorias para la selección de Inglaterra, 10 victorias para Francia, 5 empates, 72 goles para el conjunto inglés, mientras que Francia tiene 41 goles. Ya vamos a hablar de la historia, de cómo se preparan estos dos equipos, de las novedades también y de lo que puede pasar con los técnicos, tanto Tuchel como Didier Deschamps. Muy seguramente dicen algunos, Deschamps no estará más con la selección francesa, llegaría Zidane. Otros dicen que en Inglaterra Tuchel va a continuar. Don Mauricio Gómez Buritica, ¿cómo le va? Buenas tardes, bienvenido al fenómeno del fútbol. Ya estará con nosotros en la narración don Jonathan Vargas. ¿Qué hay que decir acerca de este partido por el tercer puesto que se juega en el Hard Rock Stadium de Miami?
1: Abrazo grande, mi estimado Camilo, a todos los oyentes del fenómeno del fútbol de Caracol. Creo que el hecho de las variantes, que son varias, muchas, por no decir evidentemente que muchas, tanto en la selección de Francia como en la selección de Inglaterra, ya las vamos a repasar, da cuenta del poco interés que tiene este partido más allá del rédito económico, aunque en lo individual hay mucho en juego, porque, por ejemplo, en el caso de Francia con Kylian Mbappé, está de por medio el tema de la bota de oro, del botín de oro del campeonato del mundo, porque está Kylian Mbappé en esa pelea con Lionel Messi. Pero realmente, más allá de las distinciones individuales, es un partido que pasa seguramente a un segundo plano. Sin embargo, la expectativa de ver un buen juego de dos equipos que quedaron debiendo porque debieron estar en la final, pero que en materia futbolística dejaron grata sensación hasta cierta parte del campeonato.
0: Francia e Inglaterra se enfrentará por el tercer puesto del Mundial 2026. Este será su partido número 33 en el historial. Las dos selecciones comenzaron a medirse en 1923 y protagonizaron cruces amistosos también la eliminatoria, la Eurocopa y obviamente la Copa del Mundo. Los números generales favorecen a Inglaterra. Ganaron 17 de los 32 antecedentes. Francia se impuso en 10 y los otros 5 terminaron empatados. Los ingleses también lideran en goles por 72 a 41, como lo mencionábamos con antelación. En Copas del Mundo, únicamente en Copas del Mundo, Inglaterra le ganó 2-0 a Francia, eso en el Mundial de Inglaterra 1966. Inglaterra 3, Francia 1 en el Mundial de España 1982. Y en Qatar 2022, Inglaterra cayó 2-1 ante el conjunto francés. Por la Eurocopa, empataron en 1992 0-0. Francia le ganó 2-1 a Inglaterra en la Eurocopa del año 2004. Y en la Eurocopa del año 2012, Francia e Inglaterra empataron 1-1. En eliminatorias de Eurocopa, Inglaterra empató 1-1 con Francia en el 62 y Francia derrotó 5-2 a Inglaterra en 1963. Esto en cuanto a las eliminatorias de la Eurocopa. Mauricio, ¿qué espera de este partido? Sobre todo con los cambios, con lo que anuncia el conjunto inglés, porque son muchas las novedades que se tienen. Está también el juego, la posibilidad de la bota de oro, esperando lo que suceda mañana entre el conjunto de Argentina y España. Pero también para muchos un duelo que será deslucido, que de pronto está descafeinado por la instancia en donde deberían estar estos dos equipos, que para muchos sería la final.
1: Pues partamos de la base de las variantes, ¿no? Las que tiene el equipo francés, que son varias, y las múltiples variantes del equipo inglés. Es que tiene 6 cambios. Thomas Tuchel, el técnico o el seleccionador inglés, para el partido de hoy con relación al juego en el partido que pierde la selección de Inglaterra, ante Argentina, comenzando por el arquero. Hoy no va Jordan Pickford, va Dean Henderson en la portería, va Kwanzai, que ya había alternado realmente en la formación, pero no había sido titular en el partido anterior. Konsa, el central, que no había sido habitual titular, hoy va a ser inicialista en la zona defensiva. Ese Berice también, el volante ofensivo del Arsenal de Inglaterra. Lo de Rashford, que no ha tenido constantes titularidades con el equipo inglés. Y en el frente de ataque no va Harry Kane, va Ivan Toney con el número 22. Me llama la atención porque igual, aunque no está con los mismos ocho de Lionel Messi o peleando en la tabla de goleadores, en el caso también de Kylian Mbappé, pues está con 6 anotaciones y parece que está renunciando a esa posibilidad. Yo la verdad, al margen de las nóminas tan alternas, tanto de Francia como de Inglaterra, sí espero por lo menos que en el cierre dejen una actuación decorosa, veamos un buen partido, al margen de que es más un juego por el honor esta tarde en territorio estadounidense.
0: Muy bien, vamos a arrancar con las voces de los protagonistas. Escuchemos a la voz del técnico del conjunto francés, Didier Deschamps, y lo que significa este partido por el tercer puesto. Dice que es importante y hay que respetar al rival.
2: Tenemos que jugar, respetar el juego, sin dudas. No hay este partido a jugar, va bien para el Inglaterra, para nosotros, pero es la Copa del Mundo, que hay como objetivo el tercero puesto, y vamos a hacer todo para llegar a este último objetivo.
1: Muy bien, y también habló el otro técnico, Thomas Tuchel, haciendo referencia a la responsabilidad que asume, evidentemente, por haber perdido el partido de la semifinal.
3: Responsibility. Listen, if it's easier, if someone takes the blame, I take the.
4: Asumo la responsabilidad. Es más fácil si alguien asume la culpa. No hay ningún problema. Este es el trato que firmas y tienen todo el derecho de hacerlo. Pero no voy a entrar en ese tipo de juego, porque para mí no hay nadie a quien culpar. Si necesitan a alguien a quien culpar, asumo la responsabilidad. Soy el entrenador principal. Como dije, tomamos decisiones durante el partido, basándonos en la confianza, en nuestra competitividad, en la experiencia y en lo que realmente sentimos y en lo que yo siento en el partido.
0: Muy bien, volviendo con Didier Deschamps, él habla sobre lo que es jugar este encuentro. Dice que ni los ingleses ni los franceses esperaban esta instancia, pero tienen que afrontarlo.
5: Je me sens dans ma responsabilité.
6: Me siento responsable con respecto al partido que tenemos. No es un partido amistoso, no es el que hubiéramos preferido, pero está ahí y hay un tercer puesto en juego. Así que tengo el deber, junto con mi equipo técnico y los jugadores también, de hacer todo lo posible para alcanzar este último objetivo, que tal vez, ciertamente, sea menos importante. Pero lo repito, el partido está ahí. Que los ingleses no tengan ganas de jugarlo y que nosotros tampoco, da igual, está ahí, está previsto y hay un objetivo.
5: Il faut l'accepter et je pars au cas où.
1: Bueno, estaba en su segunda declaración en este previo Didier Deschamps, el técnico francés, y también reiteró Thomas Tuchel, el seleccionador inglés, el tema que marcó la diferencia en la semifinal ante Argentina, y fue el defenderse tan temprano ante el cuestionamiento. Esto respondió el seleccionador inglés. Tuchel, ahí está la otra
5: respuesta.
6: Defendimos en un bloque bajo. Eso es lo que haces. No estuvimos lo suficientemente activos. No pudimos salir del bloque bajo. Pero si defiendes en un bloque bajo, todos defienden en un bloque bajo. Eso es lo que significa el espíritu de equipo, la unión y la mentalidad traducida a términos futbolísticos. Defendimos como 10 y como 11 y nos empujan un bloque bajo. Harry defiende en un bloque bajo. Eso es lo que hizo por momentos en la primera mitad.
0: Muy bien, y cerramos escuchando a Didier Deschamps. Se debió jugar de una u otra manera el partido ante España, precisamente después de caer ante el conjunto que ya es finalista. Esto expresó.
7: Es importante respetar. Después, el problema no está ahí, porque los españoles también jugaron bien con 4 jugadores ofensivos. Los argentinos juegan también. Al final es una cuestión de equilibrio, que si defendimos mal, podríamos haber defendido mejor, pero ¿atacamos bien? No, no pudimos, porque tuvimos imprecisiones y porque el rival hizo lo necesario para que cometiéramos más errores. Así que ahí, para mí, no hay un pero.
0: Muy bien, las voces de los protagonistas en el partido entre Francia e Inglaterra. Don Álvaro Gómez Zafra, le damos la bienvenida a este fenómeno del fútbol.
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2: 3 de la tarde, 46 minutos. Seguimos en la información del fenómeno del fútbol en este partido por el tercer puesto en la Copa del Mundo entre la selección de Francia y la selección de Inglaterra. El antecedente más reciente se produjo el 10 de diciembre del año 2022 por los cuartos de final en la Copa del Mundo de Qatar. Aurelien Tchouaméni adelantó a Francia y Harry Kane empató de penal, mientras que Oliver Giroud marcó el 2-1 definitivo. En este caso, hay que decir que Harry Kane desperdició una segunda ejecución desde los 12 pasos que podía haber llevado el encuentro a la largue. La victoria permitió que Francia avanzara a las semifinales y posteriormente llegara a la final de la Copa contra Argentina. Francia domina los antecedentes más recientes. Aunque Inglaterra conserva una ventaja amplia en el historial general, la tendencia contemporánea favorece a Francia. En los últimos 9 enfrentamientos se registraron 6 victorias de Francia, 2 empates y una victoria de Inglaterra. Pero ¿cuál fue el camino que han tenido que pasar estas selecciones, en este caso la de Inglaterra, para llegar hasta esta definición, Mauricio, en el tercer lugar?
3: Sí, una definición esta ya de consolación realmente, porque el gran objetivo de Inglaterra era estar disputando mañana el partido por el final, pero gana el equipo inglés el grupo L con 7 puntos, superando a Croacia, Ghana y Panamá. Después, en los 16avos de final, vencen por mínima diferencia 2-1 a la República Democrática del Congo. En octavos de final se enfrentaron a una de las selecciones anfitrionas, a México, en uno de los partidos que pasa a ser como uno de los más atractivos de esta Copa del Mundo, ese partido que finalmente termina ganando Inglaterra 3-2. Ya en cuartos de final, el rival fue el equipo noruego, ganó 2-1, y nada más, hace unos días, la derrota ante Argentina 2-1, que los marginó de estar en la final, siendo este partido el único perdido en la Copa del Mundo por el equipo inglés.
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2: 3.49 minutos, seguimos en el fenómeno del fútbol. Mire, el premio por rendimiento que van a recibir los equipos en la Copa del Mundo será el siguiente: el campeón se lleva $50 millones, el subcampeón se llevará $33 millones. Este partido por el tercer lugar entrega $29 millones al ganador y el cuarto lugar se va a llevar $27 millones. Eliminados en cuartos de final, es decir, del quinto al octavo, $19 millones cada uno. Eliminados en octavos de final, noveno al 16, ahí está Colombia, $15 millones cada uno. Eliminados en 16avos de final, $11 millones. Y los eliminados en la fase de grupo del 33 al 48, $9 millones. Así que es una suma que para nada es despreciable, los $29 millones que se entregan en el día de hoy por el tercer lugar en la Copa del Mundo. Mauricio, ¿cómo les ha ido a los equipos en cuanto al enfrentamiento por el tercer puesto en las Copas del Mundo?
3: Sí, mire, en el caso de Francia ha jugado 3 partidos para definir el tercer lugar. En 2 definiciones ganó, en una la perdió. Ganó en 1958 6-3 Alemania Federal y la otra que ganó fue en 1986 4-2 a la selección de Bélgica, y en 1982 perdió el partido por el tercer lugar ante la selección de Polonia con marcador

0: de 2-3. Mientras que Inglaterra, este sería su tercer partido por tercer lugar. Ya lo disputó en 1990 en el Mundial de Italia, justamente con la selección local. Perdió 2-1. Y en el año 2018 enfrentó a Bélgica en la definición por el tercer puesto y cayó 2-0. Es decir que no sabe lo que es ganar Inglaterra hasta ahora un partido por tercer lugar en el historial de la Copa del Mundo.
1: Ahí está el historial de los equipos en esta Copa del Mundo. Recordemos que el árbitro central para este partido por tercer puesto será el señor Jesús Valenzuela. Él es árbitro venezolano, el asistente número uno, Jorge Orrego, también de ese mismo país. Asistente número dos, Tulio Moreno de Venezuela. El cuarto árbitro, Halal Hayat de Marruecos. En el VAR estará Leolán González de Uruguay. Y el asistente del VAR será Carlos del Cerro Grande de España. Don Álvaro Gómez Zafra para venir con formaciones.
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8: Continuamos en la información del fenómeno del fútbol en el partido por el tercer puesto entre Francia e Inglaterra. Salen los equipos a la cancha. Espectacular en la ciudad de Miami, el Hard Rock Stadium, o el Miami Stadium en este caso, pues para la FIFA. Los equipos saltan a la cancha y vamos con las formaciones. Francia tendrá a Mike Magnan en la puerta número 16, cuatro hombres en el fondo. Mario Gusto con el número 2, centrales Ibrahima Konaté con el número 15, Maxen Lacroix con el 26 y Teo Hernández en la lateral izquierda, ya terminando la línea de fondo. En la recuperación, Warren Zaire-Emery con el número 18, Adrián Rabiot con el 14, más adelante aparece con la camiseta número 11, Michael Olise con el número 11, el 24 será para Ryan Cherki. Esperábamos mucho más en la Copa del Mundo. Cherki con el número 24, Désiré Doué con el número 20 y en punta Kylian Mbappé, que espera ser uno de los goleadores de la Copa del Mundo, llevará la camiseta número 10. ¿Cómo forma el equipo inglés, el equipo de la Rosa y el León, don Mauricio Gómez Buritica?
9: Sí señor, va a tener en la portería Dean Anderson en la portería número 13, cuatro defensores, abierto por derecha Yarel Kwanzai, número 26, por izquierda Jet Spence, número 25, dos centrales, Mark Gehi con el número 6, Henry Consa con el número 2, más adelante en una especie de 4-1-4-1, el volante tapón, Declan Rice, número 4, uno de los pocos que sobrevive de la habitual formación en el campeonato del mundo. Por delante cuatro jugadores, de derecha a izquierda, Bukayo Saka, número 7, Eberiche S con el 21, Morgan Rogers con el 17, Marcus Rashford con el número 11, y en el frente de ataque, Iván Toney, número 22, los 11 elegidos por parte del técnico Tuchel.
8: Sí, al final el tema de boletería no se estaba moviendo mucho para este partido, pero bajó el precio de la misma en cuanto a lo que va a ser este encuentro. Francia quiere mostrar una cara diferente, y la verdad, el hecho de que esté Kylian Mbappé, el hecho de que esté Ryan Cherki, que debe ser uno también de los encargados de marcar la nueva era en cuanto a la generación de ideas para el equipo francés, debe ser importante. Si sí llama la atención el sinnúmero de cambios que hubo en Inglaterra. Se habla de que no estuvieron a gusto con Tuchel, hablan algunos diarios sensacionalistas en el Reino Unido, como el caso de Sun, que hubo diferencias en el camerino, pero lo cierto es que sí llama la atención que un hombre como Harry Kane, que esté peleando en este caso la posibilidad de quedar como goleador en la Copa del Mundo, sea sustituido, Mauricio, por un hombre como Ivan Tune. Ahora, puede que sea un tema también físico, pero es una de las alternativas hoy Harry Kane en el banco del equipo de Tuchel.
9: Sí, no creo realmente que sea un tema físico, es una decisión que seguramente se tomó al interior del camerino, pero evidentemente es casi que renunciar a esa posibilidad, aunque es lejana, pero igual posibilidad de pelear por el botín de oro. Pero al margen de los cambios y las modificaciones, la verdad es que por lo menos deberían dejar una buena imagen en el cierre del campeonato, más allá de que el gran objetivo y la gloria era estar disputando el título mundial.
8: Muy bien, ya los equipos se van ubicando en la cancha con un banderín de color azul, el uniforme azul intenso para la selección de Francia. Veo el uniforme blanco con algunos vivos rojos en la selección inglesa en este estadio, el Hard Rock Stadium, el estadio de Miami, con una capacidad de 65.300 espectadores. Inicialmente se llamó el Joe Robbie Stadium, después fue el Pro Player Park en 1996, Dolphin Stadium en el 2005, LaNetchack Stadium en el año 2009 y el Sun Life Stadium también entre los años 2010 y 2016. El césped totalmente natural, en algún momento se habló de tenerlo híbrido, no estuvieron de acuerdo, y bueno, una construcción cercana a los 115 millones de dólares para este escenario.
9: Sí, en la selección de Inglaterra solamente cuatro jugadores no han tenido la posibilidad de actuar, los dos arqueros suplentes, James Trafford, y el caso del jugador, hoy va a ser su estreno, ¿no? Dean Anderson, que va a ser novedad, y por supuesto, Chalobah no ha tenido minutos, y el jugador Kobbie Mainoo, que se decía iba a ser inicialista, mientras que en la selección de Francia están sin minutos los dos arqueros suplentes, Brice Samba, y por supuesto el caso de el jugador
8: Kanté,
9: N'Golo Kanté.
8: Y Hernández no tenía minutos, no tenía Lucas Hernández, recordemos que hoy va a estar es Teo Hernández.
9: El hermano, que él sí ha tenido realmente minutos en el campeonato de mundo. Además, Teo Hernández llegó a ser titular en varios partidos, no solamente hoy por el cambio de o rotación en la nómina.
8: Sí, y veo también esos son los jugadores que no han tenido la oportunidad de actuar, porque Lucas Hernández, ya lo mencionábamos, no va a ser tenido en cuenta. Todo listo para que se mueva la pelota, y en Caracol Radio le damos la bienvenida y el saludo también de cumpleaños. A una realidad en la narración en Colombia, don Jonathan Vargas, que hoy está de Happy Birthday. Feliz cumpleaños, Jonathan, bienvenido a la información del fenómeno del fútbol.
10: Hola, hola, ¿qué tal? Muchas gracias, qué placer relatarles a ustedes, señoras y señores oyentes del fenómeno del fútbol, este juego por el tercer lugar en el campeonato del mundo. Así nos despedimos, señoras y señores, muchas gracias. En este último encuentro, el partido número 103 del Mundial de Fútbol, el árbitro Jesús Valenzuela, activa el silbato, activa el tiempo, ya se juega en el estadio de Miami, Francia, Inglaterra. La primera redonda rapidito para Pérez, tocando en zona defensiva, viene para Márquez y avanza Martín en la pelota, busca en zona defensiva, avanza pierna derecha, tocando para Declan Rice, primero atento estaba ese, tiene la pelota por la zona derecha, viene para Kwanza, retrocede bastante, buscando a Henry Kwanza, retrocede para el portero, juega Henderson, tiene la redonda, toca con la pierna derecha, viene rapidito para Spence, avanza Spence, tiene la redonda con la pierna derecha, avanza hasta la mitad del terreno de juego, empieza el partido en el estadio de Miami, rapidito, viene para Marcus Rashford, avanza Rashford, tiene la redonda, viene el toque, primero atrás venía el jugador Malo Gusto, la pelota primero para el conjunto inglés, se juega en campamento blanco, campamento de Inglaterra, la redonda queda en la mitad del terreno de juego, buscando entonces la mitad del campo, viene tocando rapidito ese, Declan Rice, que cambia de sector por la zona derecha, viene para Kwanza, maneja Kwanza, viene para Kwanza, Kwanza el defensor central que maneja la redonda, pierna derecha, la filtra, toca de, venía para Rogers, viene ese, avanza ese, tiene la redonda, tiene que recortar porque venía la marca del jugador Cherky, la filtra para la banda izquierda, viene Rashford, avanza Rashford, la marca de Malo Gusto, se viene Rashford, mete el centro al primer palo, la pelota se va desviada, alcanza a llegar un jugador, sacó la redonda y Teo Hernández desde atrás, toca la redonda en dos minutos de juego, aproximación del equipo inglés.
8: Sí, la iniciativa de arranque para el equipo inglés, que empieza a abrir los costados, quiere también a través del juego aéreo sorprender una Francia que aparece pasando la línea de la pelota.
10: Avanza, hay un saque de banda rapidito, se repone dos minutos de la primera parte, 0 Francia, 0 Inglaterra.
9: Se abre el equipo inglés a Bucayo, saca por derecha, por izquierda Rashford, evidentemente ese y Rogers, ese de Berice por el carril central, y Declan Rice es el volante tapón, el hombre que inicia el juego en la mitad de la cancha.
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10: Avanza la selección de Francia, pierde la pelota en la mitad del terreno de juego, fuera primero Declan Rice, avanza Declan, se viene Rice, le pega la puerta. ¡Qué golazo!

0: Ahora se equivocó saliendo de Oui para el equipo francés. La recuperó el volante del Arsenal del equipo inglés y la mandó a guardar con la pierna derecha. Un remate más de 23 metros a la portería que defiende Mañán. Y la redonda se va lentamente. Lindo gol al rincón allí a la telaraña. Donde nadie podía llegar por esa pelota a marcar primero tempranito. 3 minutos de la primera parte y ya la pierde el equipo galo. 0 Francia, 1 Inglaterra.
1: Muy temprano, una pelota en salida que pierde la velocidad de Declan Rice, tirado al costado izquierdo. De a poco fue interiorizando el juego. Nunca llegaron ni Emery ni Rabiot a la marca, ni Rice, Rabiot y Emery a la marca. Y Rice sacó un potente derechazo, apenas la miró el arquero Mainán, y el balón al fondo muy temprano lo está ganando el conjunto inglés.
2: El posicionamiento de Inglaterra con bloque alto permite la recuperación, nadie lo marcó, pasiva la marca de Francia, termina siendo cómplice Mainán, que no va por la pelota, y muy rápido, muy temprano, sin mucho esfuerzo, ya gana el equipo inglés.
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4: La pelota en la mitad, abriendo rapidito el equipo francés que maneja la redonda, buscando por ese costado, viene por la banda izquierda, viene para Bowe. Si viene decir la marca por ese costado, medio, ¡ay, Cuanzá de tunelcito y todo! Tocando la pelota, viene al borde del área, le va a pegar de pierna derecha, intenta Mbappé. Primero golpeaba al defensor inglés, queda de la redonda por allí, golpeada por la banda izquierda. Teo Hernández, que viene entonces en zona defensiva a recuperar la pelota, busca la mitad del terreno de juego. 5 de la primera parte, 0-1 pero de Francia.
1: 8 goles ya completa Declan Rice con la selección inglesa, que muy temprano arrancó presionando. Francia, la verdad, no puede recuperar la pelota y en 5 minutos lo gana bien el equipo de la Rosa y el León.
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4: En otra mitad del terreno de juego viene buscando la selección de Francia. La redonda a la mitad del terreno de juego, 5 de la primera parte, Mauricio Gómez, Buriticap, qué buena pelota arriba, venía buscando Iván Toné. La pelota queda y el recorte para el equipo francés, 6 de juego, esto se nos acabó. Partido número 103 del Mundial.
2: Pero no está metido en el partido el equipo francés, que se está equivocando en salida, en la entrega de la pelota ante una Inglaterra que está muy bien posicionada en el campo.
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4: Ay, muy pasivo el equipo francés, avanza por la zona derecha, viene para el jugador, saca, se viene Bucayo, mete el centro a ese, la deja pasar, viene de pierna derecha, Rashford, y apareció con Atila redonda, se va al tiro de esquina inglés.
1: Mal posicionamiento de la defensa en Francia, creo que le está costando el partido. Un hombre como Zaire Emery está dejando un hueco en la zona medular. Afortunadamente en el remate apareció Malo Gusto, la desvió al cobro de tiro de esquina.
4: Se va a levantar la redonda, el primero del juego, 6 de la primera parte, 0 tiene Francia, 1 tiene Inglaterra. La acomoda Declan Rice, el árbitro todavía no autoriza. Dos jugadores allí, entre ellos Rashford y Zaire Emery. Ahora sí, activó el silbato el árbitro venezolano. Va a levantar la redonda, balón en el vértice. Declan, para levantar la pelota, toma un aire, respira. Entonces, si la redonda está en el 5.50, levantó la pelota, cayó por allá el jugador número 26, Cuanzá. La pelota se va sobradita, recupera desde atrás, venía el conjunto inglés ese, que acompaña la jugada, buscando Cuanzá. Se viene Cuanzá, maneja la redonda, la filtraba, allí venía, hoy que cierre débil, viene en el área, le puede pegar ese a la puerta, pierna zurda, la perdió, recupera Mbappé, se viene Kylian, avanza Mbappé tocando para Desiré, la filtra, qué buena redonda, a ver, corre, le quedó en la pierna esa redonda, se le enreda Kylian Mbappé y la perdió la oportunidad del equipo francés.
2: En la contra, y queda claro, está Francia intentando aprovechar la contra aquí, pelota al espacio en velocidad de Mbappé. lo habilitaba Declan Rice, pero atento estuvo la defensa de Inglaterra.
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2: Declan Rice, el hombre del gol inglés.
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4: Avanza la redonda, viene para el conjunto inglés, venía Iván Toney. Uy, la alcanzan a golpear a ese ahí abajo, malo gusto. La redonda se va desviada y se va a cobrar tiro de esquina para Inglaterra.
7: Hay un hombre muy importante precisamente en el conjunto inglés, es ese. Echeverriche ese, está saliendo constantemente por el costado, está tratando de explotar el espacio vacío y aquí ganó una falta. Porque obliga inclusive hasta Olise a que defienda en el equipo francés, que la verdad la está pasando mal de arranque.
4: Va a levantar y se va a cobrar la falta por parte de Inglaterra. Empieza a aplaudir. Se toma el tiempo Inglaterra.
2: Partido lento, muy lento realmente. No nos sorprende, pero el que sea un poquito más ha sido del equipo inglés.
4: Va a cobrar Declan Rice. Acomoda la pelota del jugador Cherki del Manchester City, Ryan Cherki. Levanta, declara el primer palo, la pelota cerrada. Cabezazo primero, atento estaba el jugador con Ate, sacó la redonda, la baja de pecho. Queda primero por la zona derecha, Cherki. Avanza Cherki, el pase de Cherki no fue bueno para Michael Olise. Y la redonda la recupera el capitán, Declan Rice para el equipo inglés.
7: Sí, posibilidades, pero no recupera la pelota a Francia. Le cuesta mucho recuperar el balón y en 9 minutos ya lo gana 1-0 Inglaterra y la verdad con solvencia.
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4: 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Juega en zona defensiva para el jugador Marguerite, buscando para la zona derecha Henry Consa. Viene el defensor número 2 marcando su camiseta, maneja la pelota para el conjunto inglés. Qué buena pelota la que filtra. Viene primero Busto, sacó la pelota, recortó esa redonda, no llega a su destino. La pinta por izquierda, viene para Kylian Mbappé, se deshace de la marca, suéltela rapidito Kylian. La pinta para Van de Chevia, viene para Desiré, avanzado Güey, puede meter el centro al primer palo. ¿Quién llega para el remate? Nadie, primero Cherki, le pega la puerta, Cherki y el gigante Henderson. Henderson salva al equipo inglés y la redonda de rebote. En segunda instancia le queda al jugador Emery. La redonda nuevamente a manos del portero Henderson.
7: Pero la primera aparición en ataque de España. Una jugada por el costado izquierdo. El balón que le quedó en la mitad a Cherki. El remate como venía y los guantes del arquero Mainán para ahogar el Henderson para ahogar el grito de gol. Era el empate del conjunto francés.
2: De Francia, de Francia. España mañana en la final.
8: España mañana.
7: Sí, sí, tiene toda la razón. Yo estoy haciendo fuerza.
8: Colombia el otro día, tranquilo.
3: Y Boyacá.
7: Y ahí Uyaco. Está Bucayo Saca.
4: Juega la mitad, viene tocando la redonda al conjunto inglés. Saludos para todo el departamento de Boyacá, es el hermoso. Viene la redonda, viene la para Saca. Precisamente Saca, Saca, suelta la Saca, Saca, Saca. ¡Qué golazo Saca! ¡Gol! Ah, le sonó, no le sonó. ¿Canto o no lo canto?
7: Partió bien. Cuando aparece verde el reloj, es porque es gol. Pero mire, de una vez lo anularon.
8: Sí.
7: Uno hubo la señalización. Una jugada por la derecha, Saca que aparecía adelantado. Lo vimos cuando levantó la bandera. El árbitro le engancha hacia adentro. Y el remate venciendo en este caso, de nuevo, al arquero Mainan. Pero la pelota o la jugada estaba invalidada.
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4: ¿Usted ya hizo el cambio, Camilo?
7: Sí, señor, ya la doble asesoría lista.
4: Mauricio Gómez, por supuesto.
2: Pero, por favor.
4: Tempranito, la redonda viene por la zona derecha, descargando rapidito la redonda para Michael Olise. Se viene el francés, toca con la pierna zurda, buscando la mitad del terreno de juego, devuelve para malo gusto. La pelota en el carril central, se viene para Konaté. Tiene la redonda el defensor, viene para Lacroix, avanza Lacroix, juega para Teo Hernández. Avanza Teo, tiene la redonda, el número 19 defensor del equipo francés, además hace parte del Al Hilal. La redonda en zona de la mitad del terreno, círculo central. Se juega en campamento blanco, campamento inglés que tiene el sector sur del estadio de Miami. La redonda con la pierna zurda viene para Michael. Olise retrocede para Malagusto. La redonda nuevamente para Konaté. Devuelve por izquierda. La Croa está totalmente desconocida. Desde el partido de España hasta Francia no se conoce, señor.
7: No, es que le cuesta bastante. Y cuando pasa la línea de la pelota a Inglaterra, la verdad le cierra las vías. Gran trabajo de Rice, aunque viene aquí Francia.
4: Avanza Michael Olise, deja tres hombres en el camino, venía saliendo, pero hay una falta en ataque, dice el árbitro central. Venía a presionar el jugador del equipo francés Konaté. Falta sobre Saka, se invalida entonces 13 de juego de la primera, 0-1.
2: Los dos equipos se recogen, están jugando en un espacio reducido del campo, en los últimos minutos más en la tendencia del campo del equipo inglés, pero están haciéndola fácil. O rematando de media distancia o jugando en largo al espacio, poca generación de ambos hasta ahora.
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4: Avanza el equipo francés, recupera la pelota a la mitad del terreno de juego. Entonces el partido está oyentes de Caracol, 0 para Francia, 1 para Inglaterra. Apenas va por la banda izquierda el conjunto francés que tiene la pelota con Tebo. Hernández que avanza, recorta de afuera hacia adentro, tiene la redonda, se le acerca Cherky Ryan. Ahí viene tocando el número 20 de Cyril Dewey. La pelota al borde del área para Kylian. Se viene Mbappé, avanza Mbappé, hace la bicicleta Mbappé, puede hacer el empate Mbappé. Primero Beji, sacó la pelota, estilo de esquina francés.
7: Toda la hizo Mbappé, llegando hasta la última línea, ganó por la izquierda, que es el punto débil en el conjunto inglés, sacó el centro, no pasó absolutamente nada.
4: Va a levantar, se cobra cortico la pelota, viene para el equipo francés, levanta por izquierda, viene el centro, primero el cabezazo, estaba atento Kwanzaa, sacó la redonda en zona peligrosa, recupera Francia, 14 de juego de la primera parte, 0 Francia, 1 tiene Inglaterra.
2: Está jugando sin ganas Francia, se nota realmente, sí, no sí. Pone el pie en el acelerador, hacen el mínimo esfuerzo. En la anterior de pronto intento de rebeldía de Mbappé distinto, pero por ahora muy flojo lo del equipo francés.
3: Bueno, a Francia le falta, destápemele un Bonfié.
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4: 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Después de quedar fuera de la final, buscando con la pierna derecha, toca la mitad del terreno de juego. 0 Francia, 1 tiene Inglaterra. Este es el tiempo. Tiempo de juego en Miami. 15 ya, 15 de la primera parte en el Hard Rock Stadium de Miami, 15 de juego, Francia 0, Inglaterra 1.
7: Gana bien el conjunto inglés desde muy temprano con un remate de Declan Rice. La verdad le cuesta mucho al equipo francés elaborar. Tiene la pelota pero no tiene la profundidad ante un muy buen conjunto inglés que cierra los espacios y que tiene salida con Saka y Rice.
2: Ha reaccionado tímidamente Francia, tiene un poco más la posición de la pelota, pero el control del juego lo tiene el que gana, que es el equipo inglés.
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4: Boca en la mitad del terreno de juego, tiene la pelota, viene para el jugador de Clan Rice, tocando para ese, retrocede, viene para Marwegi, avanza Gehi, tenía la pelota para el equipo inglés. Gehi busca la pelota en zona defensiva, Konsa avanza, Hensri Konsa que toca para Marwegi. Levanta la pelota profunda arriba. Primero atento estaba el portero Mañán. Se queda con ella, no hay peligro. 17 de juego de la primera parte, 0-1.
2: Lo dicho, ¿no? Dejan que se recoja el equipo adversario y para descomprimir ese bloque hacen el lanzamiento. Ya lo intentó Francia y lo acaba de intentar el equipo inglés.
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4: Pelota para el equipo francés que avanza, juega por la zona derecha, viene para Malagusto. Gusto que maneja, viene la marca por el costado izquierdo, el jugador Spence retrocede, filtra arriba para Michael Olise. Venía primero el cierre de Wecky, tocando la pelota en la mitad del terreno de juego. Se vienen los ingleses, puede ser. Avanza los ingleses, viene a ver si la toca rapidito para Saka. Saka tiene la pelota, a ver si saca el remate. Saka, Saka, saca la pelota, la cruz y se va al tiro de esquina inglés.
7: pero es el segundo aviso que tiene Inglaterra con Saka. Mira, recuperan rápidamente la pelota en la mitad del pase en profundidad precisamente de Tuney, y Saka solito enganchó, y cuando iba a sacar el remate alcanzó a intuir el central Konaté para mandarla al Rakwa, para mandarla al tiro de esquina.
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4: La levanta la pelota, se ve el cobro, 17 de juego, Declan Rice. Avanza Declan, el centro preciso, cabezazo abajo, golazo. ¡Gol! ¡Inglaterra!

0: Monza, el defensor de Aston Villa, se levantó entre los centrales franceses en 18 de juego, el centro y cobro de tiro de esquina de Declan, tuvo que venir a meter el frentazo desde atrás, se llevó a la marca de Emery y Rabiot, lo dejó en el camino y el cabezazo potente abajo, el portero Mañán ni se movió nuevamente, quedó estático. 2 para Inglaterra, 0 Francia en el tercer lugar en 18 de juego en Miami.
1: Juego aéreo ahora parece para Inglaterra. Qué fácil le ganaron arriba a Francia. El cobro de Rice como con la mano ha estado en los dos goles y la puso ahí en 5-50. Creo que hubo un agarrón, pero no se había cobrado. En una disputa normal con Rabiot, le ganaron por arriba y el cambio de dirección para el testazo de Consaque marca su segundo gol con la selección inglesa. Ya está ganando 2-0 a Francia ante 60.000 personas en 19 minutos.
2: Muy fácil, ¿eh? Muy fácil gana el equipo inglés, sin quitarle mérito, sin quitarle obviamente el gesto técnico a Consaque, la direccionó muy bien. Qué pasividad en la marca del equipo francés, no muestra buena cara el equipo galo, está quedando en deuda, no juega bien el equipo francés a esta altura del partido.
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0: Relatamos 19 de juego de la primera parte, ya completamos 20-0 Francia, 2 tiene Inglaterra, se detiene el compromiso y una falta sobre el jugador inglés y la cara de tristeza del jugador Embele.
1: Sí, por supuesto, ¿no? La verdad ahí hay un ambiente que no es normal, Mauricio, en Francia. Yo no siento la misma selección con el mismo ímpetu, no sé si quedaron golpeados por la eliminación ante España, pero veo un equipo sin ganas, sin alma de lucha.
2: Desganado, evidentemente, es como si no quisiera jugar, eso habla muy mal de este equipo francés.
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0: Avanza Inglaterra, tiene la pelota por la banda izquierda, viene Spence, venía al centro, cayendo en el área. Primero el portero Mañán, se queda con ella. Algo le pasó a este equipo francés, totalmente desconocido. 0 Francia, Dios tiene Inglaterra. Avanza por la banda izquierda, viene tocando para Teo Hernández, mete el freno primero de Cine Doe. La pelota atrás, buscando la mitad, Kylian Mbappé. Mbappé que maneja y controla, no se lo puede creer, este es el tiempo. Tiempo de juego en Miami. Minutos de la primera parte, 21 ya 0 Francia, 2 tiene Inglaterra en el fenómeno del fútbol, estadio de Miami, tercer puesto aquí en Caracol.
1: Un solo equipo en la cancha que es el equipo inglés, lo gana cómodamente 2-0, ha tenido la pelota, se repliega cuando lo ve necesario, contragolpea con Saka, ya consiguió una anotación de media distancia con Rice, otra de golpe de cabeza con Consa y la verdad infinitamente superior en 21 minutos.
2: Porque no muestra ganas el equipo francés, uno sabe que tiene con qué. Y al frente un equipo serio como el inglés, que lo gana 2-0 aprovechando las ventajas defensivas de los galos.
0: Avanza Francia, tiene la pelota de pierna derecha, recibe Scherr, que se viene Ryan. Retrocede, la pelota para Michael Olise. Hace el cambio de frente, levanta con la pierna zurda buscando el segundo costado. Arriba estaba Rabiot, primero Mbappé. Se viene Mbappé, le pega Mbappé. Uy, Mbappé, esa pelota peligrosa en 22 de juego, se va desviada. Henderson se quedó quietecito. Esa redonda llevaba peligro cerca del bajante de la mano izquierda, ni tan cerca. Y se va desviada, saque de puerta para el equipo inglés.
1: Es el único que hace algo diferente. Primero Mbappé, que explotó por la zona izquierda, ganó un cobro de tiro de esquina y acá le dieron libertad. No llegó a la marca ni Rice ni tampoco Spence. Sacó el remate y se fue desviado. Nos vamos a la pausa de hidratación. Está ganando Inglaterra 2-0 en este partido por tercer puesto en la Copa del Mundo.
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1: Declan Rice, gol y pase gol en este partido.
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2: Ha sido más, sin duda alguna, el equipo inglés que tiene el control del partido, más allá de tímidas rebeldías de Francia, de tenencia de pelota, pero con poca profundidad y poco daño.
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1: Declan Rice llegó a 8 goles con la selección inglesa en 80 participaciones, mientras que el jugador Erling Konsa apenas marcó su segundo gol con la selección de la Rosa y el León, 27 participaciones.
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2: Está parcialmente Inglaterra ganando por primera vez un partido por tercer lugar de una Copa del Mundo. Ya lo había perdido en Italia 90 y en Rusia 2018.
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1: Se ve con mayor contundencia Inglaterra. Desde el primer minuto salió a morder, a adelantar las líneas, a quitarle el balón a una selección francesa que en las pocas veces, en las tímidas veces que tuvo la pelota, no fue profundo.
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2: Mire, no tiene Francia intensidad en el ataque, no tiene seguridad a la hora de entregar la pelota y luce muy inseguro en la fase defensiva, aspectos que no había mostrado hasta ahora en la Copa del Mundo.
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1: Muy bien, se mueve la pelota don Jonathan Vargas en el fenómeno del fútbol.
7: Bueno, la redonda está en el terreno del estadio de Miami. Viene para el portero Henderson, que tiene la pelota. 25 de juego de la primera, escucha.
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7: Juega por la zona derecha, viene para Konsa, buscando primero línea defensiva para Konsa. Tiene la redonda, se le acerca a ese, va a recibir la pelota. La marca va a ser del jugador de Cine Dogüe. Tiene que retroceder primero para el defensor Marguerite. Busca por izquierda. Viene para Spence. Avanza Spence. Tiene la redonda Spence. Recibe con zurda. Toca en derecha con Rashford. Retrocede la redonda. Viene primero para Gueji. El balón está en campamento inglés, sector sur. Levanta la pelota de Declan Rice. Hace un cambio de frente profundo arriba. Buscando al jugador Konsa. Konsa le alcanza a tocar, pero primero llega Teo Hernández al recorte de la trayectoria y la manda al saque de banda para el equipo inglés.
1: Creo que es la primera vez que usted menciona a Konsa, porque no había salido por ese costado. Siempre lo hizo por la izquierda Inglaterra. Por la derecha es la primera vez que saca, pero insisto, tiene la pelota el conjunto inglés, que es infinitamente superior.
7: Sale nuevamente el jugador Konsa, maneja la pelota para Konsa. Por ese costado retrocede, viene Declan Rice.
1: Ahí Konsa y Konsa.
7: Sí, señor, Konsa y Konsa. Y aquí está la redonda en 26 de juego. Viene tocando Camilo Pinto. Qué placer relatar con ustedes, señor Mauricio Gómez, Camilo Pinto, Gómez Zafra, don el señor Diego Angulo y todo el equipo de Caracol.
1: Qué placer transmitir, trabajar el día de los cumpleaños.
7: Sí, señor, 26 de juego. Para recibir el nuevo año, camellando. La pelota viene por la zona derecha. Konsa, Gómez Zafra también, que estuvo de cumpleaños en el mes de junio, un día después de iniciar el Mundial. La redonda viene para Konsa. Para el conjunto inglés, 2 Inglaterra, 0 Francia. Desconocida totalmente esta selección francesa.
1: Hay un detalle, mire, circula la pelota el equipo inglés, pero Francia no va a hacer una presión alta. Sale con una tranquilidad pasmosa y maneja los ritmos del partido de Inglaterra.
7: Toca la mitad, se viene para el equipo francés. A ver si en esta, la toca de Siré, viene de Hue. De Hue la finta para Mbappé, Mbappé, Mbappé, Mbappé. Estaba fuera de lugar Mbappé. Ya había levantado la bandera, se invalida la acción. Igual salió Gueji a sacar esa redonda. 27 de juego, se salvió Inglaterra.
1: Sí, se equivocó en la salida. El conjunto francés ganó por la zona central. El jugador Cherki robó una pelota en profundidad para el atacante Mbappé. No sé si estaban fuera de lugar aquí en este pase. No sé.
7: La rodilla.
2: No, de pronto el pie sí, un poquito ahí.
1: Pero definió y la pelota ya se metía y Hueji la alcanzó a sacar. Pero creo que fue fuera de lugar. Sigue el partido 2-0 ganando Inglaterra.
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7: La redonda a la mitad del terreno de juego viene para la selección de Francia. Pero cómo le metemos ritmo si cayó la pelota. pelota. La redonda viene primero para el equipo francés, buscando con la pierna zurda, tocando Teo Hernández, retrocede bastante, viene para la Croa, defiende, se viene Konaté cerca de la banda derecha, malo gusto, tocando para Konaté, maneja y controla con la pierna derecha el equipo francés, que lo pierde 2-0, desconocida totalmente. Arriba estaba la banda izquierda, viene primero Spence, al cierre Spence, venía al cierre, primero el cuerpito de Rabiot le sacó ahí la nalguita, lo mandó al suelo, al césped, la pelota para el equipo francés, recupera por izquierda, viene para Ecuador, Doué, se viene de Cire, Doué que avanza con la pierna hacia la bicicleta, quien se le acerca, el árbitro se atraviesa un poco el venezolano, toca atrás, tocando bien rapidito para Sergi, Ryan, a ver Mbappé, maneja la magia, es la magia que tiene la pelota, levanta Mbappé al segundo costado, el centro profundo para Malo Gusto, un centro bastante malo, pero Gusto alcanza a llegar por ella, viene la pelota para el número 11, Michael Olise. Levanta Michael, la redonda por la banda izquierda, viene tocando nuevamente el jugador Teo Hernández, la filtra allí para Desiree Doué, la marca de Kwanzaa y Henry Consaca está muy cerca, la pelota para Michael Olise, la filtra, qué buena jugada, primero cabezazo a Teto, atento estaba Coquín, sacó la pelota y se salva el equipo francés, el equipo inglés mejor.
2: Pero ya empieza por lo menos a ponerlo como más de ritmo Francia en el ataque, claro, no encuentra el espacio, le cuesta ante una defensa bien parada como la inglesa, pero ya empieza a proyectar los laterales, sobre todo Malo Gusto, que empieza a llegar a la raya de fondo por banda derecha.
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0: la energía que necesita el equipo francés. No tiene la pasta en la muñeca, señores, porque la energía no tiene en el terreno de juego. La filtra, viene para Michael, Olise, arriba Mbappé, Mbappé se metió al área, tres jugadores encima, quería hacer una jugadota, pero al final se le alcanza a tocar Marc. Gil le sacó la pelota, busca para Marcos Rashford, la redonda queda en el suelo, saque de banda, este es el tiempo de juego en Miami. Relatamos 30 de la primera parte, 0 Francia, 2 Inglaterra.
1: El único que intenta hacer algo diferente en Francia es Mbappé. Por el centro ya tuvo también la posibilidad de un remate que ahogó sobre la raya. Weji intenta moverse, pero está muy solo en la generación de ideas para una desconocida Francia.
2: No puede de todas maneras confiarse Inglaterra en la jugada que tuvo Mbappé adelantado. Fue una jugada que nace en un error en la mitad de la cancha. Y hay que decir que en esa acción así como viene el arquero Henderson.
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0: La pelota está en la mitad del terreno, viene para el conjunto inglés. Relatamos 32 minutos de la primera parte. 0 Francia, sí, 0 Francia y 2 Inglaterra. El partido por el tercer puesto en esta Copa del Mundo en Estados Unidos, México y Canadá. La redonda en la mitad de Estadio de Miami. Mañana en New Jersey, el estadio, ahí en el MetLife, estará jugando España frente a Argentina y lo tendremos aquí a través del fenómeno del fútbol. No se la pierda, las emociones por Caracol.
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0: Partido detenido, una falta sobre con el jugador Cuanzá por la zona derecha, sector oriental del estadio de Miami.
1: Sí, vinieron a chocar fuerte abajo a Cuanzá, le pegan en la cara y claro, creo que era para tarjeta inclusive.
2: Le abre el brazo y le toca el cuello.
1: Sí, es de Ciredo Dué.
2: Sí.
1: El que va, pero no pasó absolutamente nada, no ha tenido ningún tipo de complicación. Valenzuela, cuando quiere atacar a Inglaterra lo hace, cuando se quiere defender también es el que propone todo y lleva la iniciativa y lo gana 2-0.
0: La redonda viene para el conjunto inglés, primero recupera Michael Olise, apoyando en zona defensiva, jugador del Bayern Múnich, el compadre de Lucho Díaz, vuelve por izquierda a la Croa, tocando para Teo Hernández, retrocede con la Croa. 33 de juego de la primera parte, el partido está 0 para Francia, 2 para Inglaterra. Escuchas el fenómeno del fútbol en todo el país, partido 2-0, Mauricio Gómez Buritica.
2: Sí, pero ha ido perdiendo presencia del rival el equipo inglés.
0: Avanza con Mbappé, filtra la redonda, busca la mitad. Empieza el equipo inglés a manejar la redonda, busca en la mitad del terreno de juego. La filtra arriba, va a ser peligrosa. Viene para el jugador Rodgers. Se viene Rodgers, le pega la puerta, vuela mañana, sacó la redonda. Esa pelota peligrosa de Rashford le quemó los guantes a Mañana y se acaba de salvar nuevamente el equipo francés.
1: Lo dicho, cuando quiere aparecer en el partido lo hace Inglaterra con un espectacular túnel que le hizo precisamente a Zaire Emery, el jugador Rashford, y sacó un remate, derechazo potente, estaba bien parado el arquero Mainán, le quemó los guantes, está más cerca el tercero de Inglaterra que el descuento de Francia.
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0: ¡Qué pollo! Gracias a toda la gente que se conecta con nosotros ahí en nuestro canal de YouTube. Cerca de 7.000 personas. 2-0 está la contienda también. La redonda viene buscando por la zona izquierda. Spains, que tiene la pelota, viene buscando por ese costado. Primero atento estaba el jugador Sherky Ryan. Y ahí saque de banda, se va a reponer de costado para el equipo inglés.
2: Francia, salvo el remate de Cherki a los 10 minutos, que fue remate de fuera del área, no ha tenido realmente una acción importante, salvo la de fuera del lugar del jugador Kylian Mbappé.
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0: Avanza Mbappé, recibe una pelota, deja los hombres en el camino, saca el remate. Vuela primero Henderson. Estilo de esquina francés.
1: Apareció de nuevo Mbappé, sin duda alguna el diferente en la selección francesa, de izquierda enganchando hacia adentro, remate con fuerza y sacó Henderson.
0: Bueno, cobro de tiro de esquina, viene Mbappé, Michael Olise, Olise la perdió con Rashford, le ganó primero, la pelota la tiene el equipo inglés, se puede venir la contra, rapidita por la banda izquierda, tocando el jugador número 17 que maneja la redonda, la filtra hacia un cambio de frente, arriba para Saka, qué buena pelota, Saka, a ver, Saka, en el área se pasa el portero, Saka Mañón que viene a cubrir todo el ángulo, Mañón, Saka la toca atrás, se equivocó Rashford, la redonda le queda primero para Michael Olise, pero de la que se salvó Francia.
2: Pero mucho más claro cuando ataca Inglaterra que Francia, Inglaterra en dos, tres toques llega al área rival, le cuesta mucho más en esa condición al equipo francés.
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1: Pero cambiar la actitud que está mostrando Francia en el terreno de juego.
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0: La pelota la tiene Spence, la perdió Spence, la ganó Michael Olise para malo gusto. Avanza, busca Cherky, se viene Ryan, maneja la pelota, pierna zurda, la filtraba. Cherky que tiene la redonda, le queda de Tastas. Avanza Cherky, maneja, hace un taquito, busca por la zona derecha, gusto que maneje, controla. Viene Cherky, a ver, al borde del área, si logran revertir el marcador que está adverso para el equipo francés. La pinta por la zona derecha, mete el centro, vuela el portero Henderson. Otra vez Henderson, protagonista, sacó una redonda peligrosa y se viene Inglaterra, se viene Inglaterra. Puede ser el tercero, puede ser el tercero. Avanza Rashford, tiene la redonda, a ver si lo pega, no lo pega Rashford. Salió Mañán, que va a rebote, saca, saca, saca. Le pega la puerta, nuevamente Rashford. Dos hombres a la marca, en la 5 con 50 le pega la puerta, golazo.

0: nuevamente Bocayo, el jugador del Arsenal de Inglaterra, en una contra poderosa. Más de 5 veces intentaron disparar a la puerta, pero en la última se le fue imposible para el defensor y para el portero. Saca, marca el tercero para los ingleses. 0 tiene Francia en este podio que disputan en Miami.
1: Sin demeritar lo que está haciendo Inglaterra, es vergonzoso lo que está haciendo Francia. La imagen que está dejando de equipo intercolegiado en defensa, porque es que estaba proyectado en el ataque. Y la pelota la ataja Henderson. El rebote lo capitaliza el propio jugador Marcus Rashford, que es el que inicia el ataque. Propone una pared precisamente con Saka. El remate de Saka que queda a medias. Ahoga el grito de gol. Mainán recupera la pelota. Rashford se la toca a Saka. Y el balón al fondo después del rebote en la defensa. Muy mal el conjunto francés. Y aprovecha Inglaterra, que es infinitamente superior. Pero del gran equipo francés que vimos en el arranque del Mundial, la imagen, Mauricio, es totalmente pálida.
2: Francia camina la cancha. La cancha la recorre bien Inglaterra. Ahí está la gran diferencia. Por eso el 3-0. Con ataques de altísima dosis de calidad en el equipo inglés ante una Francia que está dejando una pálida presentación esta tarde.
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0: Pelota para Saca nuevamente por la zona derecha, costado oriental. Viene Teo Hernández para el cierre. El centro primero para la Croa. A ver, la Croa levanta la pelota. Busca el sector oriental. No permite Juan Saca la redonda. Abandona el terreno de juego. Juega para Declan Rice. Avanza Declan. 38 minutos de la primera parte. 3 tiene Inglaterra. Increíble, pero cierto. 0 tiene la selección de Francia. 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
1: Lo gana bien Inglaterra, la imagen muy pobre de Francia, pero no tiene la culpa el conjunto inglés, que ha hecho todo por el partido, teniendo la pelota, aprovechando las opciones, apareciendo también Henderson en un momento determinado, pero teniendo a los hombres clave, Rice y el jugador también Saka.
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0: Pelota atrás, viene para Konaté, el francés que maneja la redonda, busca por la zona derecha, malo gusto. Va a levantar con el borde interno, la filtraba rápidamente para Desiré Doué. Alcanza a agarrar un poquitico a Desiré Doué, sí señor, era el jugador Marquinhí, y el árbitro dice que falta, entonces se tiene que cobrar por parte del equipo galo.
2: Oye, yo del técnico de Inglaterra, de Tuchel, yo meto la cancha a Harry Kane y meto también a Bellingham. Es que tienen
1: aprovechar.
2: Esto como está con el rosario de goles, yo los meto para que pelee la posibilidad de botín de oro.
1: Y esto se ve largo. Y yo veo a Deschamps hundido. No se ha parado del banco. Está sentado totalmente absorto de lo que está viendo en la cancha.
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0: Bueno, la pelota.
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0: Avanza Inglaterra, tiene Saka. La redonda, Saka, el remate de pierna zurda. Se le va, lentamente esa pelota, por poco se le filtra en la malla al portero mañana en el estadio de Miami. Este es el tiempo, tiempo de juego. 40 ya de la primera parte, 40, sí, 0 tiene Francia, 3 tiene Inglaterra.
1: Sí, partido totalmente claro para el conjunto inglés, que está ganando 3-0 con absoluta superioridad en la cancha ante un equipo francés desconocido.
2: Sí, que intenta a veces en las transiciones, en el juego de espacio, pero insisto, el control del juego lo ha tenido de principio a fin el equipo inglés.
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0: Había una pelota, se paseó por todo el área. Era el cuarto de la selección de Inglaterra. Sale jugando la selección de Francia. Viene para Teo Hernández, maneja hasta la mitad. Tocando para Ryan Cherki. Cherki, la pinta arriba buscando a Mbappé. Avanza Mbappé, se viene Mbappé. La marca tiene que ser de Gueji. Se viene Mbappé, a ver qué hace Mbappé, Mark, Mbappé, duelo uno contra uno. Mbappé lo ganó, va a filtrar. Hace una jugadita, filtra, driblea. La redonda para Cherki. Y al final Cherki no logra controlar la pelota. Izquierda tranquilamente para ese que maneja en zona defensiva. ofensiva para los ingleses.
5: Está muy solo Mbappé, es el que le pone voluntad, el que le pone ganas, pero no encuentra la respuesta en ninguno de sus compañeros porque no aparece ni Cherki, tampoco Doué, que son los que deberían acompañar en ataque.
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5: Bukayo Saka.
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0: La redonda viene para Inglaterra. Saliendo desde atrás, jugador Henry Consant. Toca para ese. Tranquilo en zona defensiva, levanta ese, hace un cambio de frente, arriba profundo, buscando a quién, a Saca, Teo Hernández, Saca, Teo Hernández, Saca, a ver, Saca, que lo saca a bailar a Teo, lo tiene de hijo hace rato, pinta la pelota, viene al borde del área, puede sacar un remate de pierna derecha, venía Iván Toney, no le hemos visto ni a Toney, entre esa goleada que tiene Inglaterra y Toney no se ha visto, saque de banda para el equipo francés.
2: Y se equivocó en esta decisión, es el volante número 21, pero no ha podido descifrar Francia los lanzamientos, el juego directo con el cambio de orientación que hace por lo general Declan Rice o como le hizo hace un rato el jugador Rashford, sometido totalmente el equipo francés.
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0: 43 de la primera parte, 0 Francia, 3 tiene Inglaterra. Partido por el tercer lugar de la Copa del Mundo. Mañana, en la gran final del estadio de Nueva York, entre Argentina y la selección española. Avanza por izquierda, viene tocando para Teo Hernández. La selección de Francia maneja con Désiré Doué. Toca corto, viene Zaire Emery. La pelota a la mitad, la pinta Michael Olise. Sí, viene Michael. Toca con la pierna zurda, descargando para Malo Gusto. A ver, Malo, la filtra, puede ser el descuento. Nadie viene para el remate, la pelota muy atrás. Ni Rabiot, ni Doué, ni Mbappé. Todos estaban adelantados. 44 ya partido que sigue 0-3.
5: Sí, que no cambia la verdad para nada. En cuanto a lo que hemos visto, la mejor tenencia de la pelota la está haciendo Inglaterra. Cierra los espacios, intenta únicamente Mbappé en Francia, pero infinitamente superior el equipo.
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0: La pelota a la mitad, viene para Inglaterra, avanza con Spence. Spence que la tiene, toca la mitad del terreno de juego, partido número 103. Que hace que inició el mundial y ya se está acabando. Resta este un tiempo y mañana la gran final. Y se acabó el Mundial 2026.
2: Siente Fran, entre la selección de España y la selección de Argentina. Y saldrá el campeón del mundo por ahora. Parcialmente el tercer lugar se queda con el equipo inglés, que lo gana tranquilo, casi que caminando la cancha fácil, 3-0 por goleada ante Francia.
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0: Spence pide una falta, el árbitro se la compra, Valenzuela y se va a cobrar entonces sobre la portería que defiende mañana. En 45 cumplido, 0-3.
5: Dieron 4 minutos, iremos hasta los 49. La verdad es que pareciera que Inglaterra está jugando el tercer tiempo ante Argentina por la actitud y que Francia se quedó en esa derrota muy fuerte ante los españoles.
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0: Dale. Inglaterra, arriba para Saka, le pega Saka, recibe la pelota de... ¡Ah!

0: nuevamente. Bucayo saca, recibe un pase sote desde la mitad del terreno. El pase de ese es preciso entre líneas. La recibió de espalda y de pierna zurda. La manda a dormir entre hilos blancos al minuto 46. Es el cuarto. El doblete para Saca. 4 tiene Inglaterra, 0 Francia.
1: Balón por el costado frontal. Ni Rabiot, ni tampoco el jugador Cherki. Nadie marca. Recibió con completa facilidad el jugador Bukayo Saka y la pelota al fondo. De Chan sentadito. 4-0 está perdiendo su equipo. Una debacle de este fútbol francés.
2: Goles que parecieran de entrenamiento realmente para el equipo inglés. Sin quitarle mérito, sin duda alguna, porque se combinaron dos cosas. Primero la visión de juego, el pase filtrado rasante del jugador ese, cómo interpreta con su movimiento el jugador Bukayo Saka y define para rematar el 4-0. Esto era inesperado, no por lo que ha pasado en el partido, sino porque no pensábamos que Francia no iba a poner absolutamente nada de resistencia.
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4: Levanta la pelota bien el centro de pierna zurda, Saca, sacó la redonda, saque de puerta, tranquilo para el equipo francés.
1: Y lo peor es que no se ve cómo pueda el conjunto francés tratar de mejorar. Llega con muchísima facilidad el conjunto inglés.
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4: La pelota viene por la zona derecha, descargando el conjunto inglés, pero la saca, filtra hasta la mitad. Atento estaba el pase arriba, a ver si la toma Toney. Toney, el tuyo, Toney, le pega la puerta, sale primero la Croix, la redonda, se va el tiro de esquina inglés.
2: Un ataque más, una opción más para el equipo inglés. Cada vez que ataca Inglaterra, deja la sensación de que puede llegar el siguiente gol.
3: Bueno, ¿y cuál merece el aplauso en este partido, Camilo?
1: Pues sin duda alguna, Bukayo Saka, que ya tiene 2.
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4: Va a levantar la pelota, se viene el cobro del tiro de esquina. Se completó el tiempo en el estadio de Miami. ¿Quién? Francia, que era la favorita para quedar campeona del mundo, desdibujada totalmente por goleada en la primera parte, 4-0. Se viene el cobro de Saka, de pierna zurda, atento estaba el árbitro central. Se viene el cobro, va a levantar la redonda, se viene de pierna zurda, arriba profunda, sale mañana, sacó esa redonda peligrosa, le queda para Saka. A ver, avanza, pero había falta primero, dice el árbitro central. Se acabó el partido, dice Valenzuela. El árbitro central, Jesús de Venezuela, activa el silbato, detiene el tiempo. En el estadio de Miami se acaba la agonía para el equipo francés. Y al término de la primera parte, oyentes de Caracol Radio, 4 para Inglaterra, sí, 4-0 para Francia.
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1: En el fútbol siempre hay sorpresas. Siempre son gratas, inclusive las sorpresas, pero hoy la verdad, 4-0 Inglaterra ante Francia, yo creo que no estaba en el radar de muchos. Y lo digo porque la imagen que dejó Francia a lo largo de la Copa del Mundo fue de un equipo inexpugnable, de un equipo que muy seguramente podría aparecer imbatible, decían muchos. Después de lo que sucedió ante España, parece que el golpe no lo han podido superar. Y ahí, dice uno, Inglaterra pasó a jugar después de perder con Francia, con Argentina, con ese pundonor, con esas ganas de cambiar esa imagen. Francia parece que no ha pasado todavía el mazazo que sintió ante el conjunto español. Y la verdad es que la actitud de los dos equipos ha sido completamente diferente. Desde que arrancó el partido, Inglaterra tuvo la pelota, presionó, manejó y consiguió a los 3 minutos una anotación para desequilibrar el marcador. Lo hizo a través de Declan Rice, a través de media distancia. Y hay una zona despoblada en cuanto a la marca que ha sabido, en este caso, manejar muy bien el equipo inglés. Porque es que ni Rabiot ni Emery hoy han sido un obstáculo para hombres como Rice, que ha caído en ese sector, como Rafford, que ha atacado esa zona, y el mismo jugador Bukayo Saka. Pero siguió de largo después, con Sane, un cobro de tiro de esquina en una marca muy débil, después del cobro de Declan Rice a los 18, puso el 2-0, y posteriormente

0: ya con una Francia que intentó hacer algo diferente a través de Kylian Mbappé, que es el que ha estado batallando solo en el frente de ataque, pues vino el contragolpe en donde Bukayo Saka con Radford ganaron todos los rebotes, la mandaron al fondo sacrificando inclusive a Maignan, y después el propio Bukayo Saka en una pelota por el sector central donde, insisto, no hubo marca, pues apareció muy solo para mandarla al fondo. Ha sido el partido de Saka, de Radford, de Rice, porque muy poco hemos mencionado a Morgan Rogers en una función ofensiva y muy poco también a un hombre como Evan Tooney, pero con todo y eso, el mejor de la cancha ha sido Inglaterra. No sé, muy bien en lo deportivo Inglaterra, pero ya con el 4-0 y con la actitud de jugadores que inclusive en los duelos individuales van como sin ganas, como sin fuerza por parte del conjunto francés, es un resultado muy abultado, y se los digo y no sé si esté pensando mal, pero es un resultado que empieza uno a generar algunas cosas. No sé si se rompió el grupo, no sé si está pasando algo con Deschamps, que ni siquiera reacciona, pero es un resultado que no solo desde lo deportivo y desde lo futbolístico, sino también desde lo aptitudinal por lo que está mostrando Francia, deja mucho que decir.
1: Bueno, esta es la señal para recordarle a nuestra sede, gracias. 53 millones de gracias. Seguimos conectados con ustedes sin importar resultado. 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Sí, es la fútbol. 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
5: Puede sonar injusto después de un 4-0 en un partido de un mundial, más allá de que es el del tercer lugar, que no representa realmente mayor rédito para el ganador. Claro, hay un premio de por medio, pero cuando se estuvo tan cerca de la gloria, que es disputar un título mundial, pues poco importa. Pero parece injusto que cuando gano 4-0, la mirada vaya al otro equipo, al que está perdiendo, que es el equipo francés. Pero ¿qué hacemos? Es que lo de Francia hoy es raro. Lo de Francia hoy... Primero, decepcionante, porque la Francia de hoy es una Francia totalmente distinta a la que habíamos visto en el campeonato del mundo. Un equipo que fue intenso en ataque, hoy no lo es. Un equipo que tuvo variantes en ofensiva, hoy no las tiene. Un equipo que fue rebelde cuando le quitó la pelota al adversario, hoy no lo ha sido. Un equipo que, si bien no lo atacaron mucho, mostró cierta seguridad defensiva, hoy cada vez que lo atacan le marcan. Y al frente una Inglaterra que ha sido serio, que creo que desde el planteamiento, el 4-1-4-1, poniendo Tuchel a Declan Rice como el volante tapón para empezar a repartir juego y ser generador del comienzo de la fase ofensiva, incluso marcando el primer gol, ha sido clave. Inglaterra serio, Francia camina la cancha y el marcador, evidentemente, aunque es sorpresivo por lo que son los dos equipos históricamente y por la expectativa que había antes del juego, creo que es lo más ajustado a la realidad, la contundente y clara goleada 4-0 del equipo inglés ante Francia.
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5: Continuamos en el fenómeno del fútbol en este entretiempo del partido en donde Inglaterra le está ganando 4-0 a Francia, definiendo el tercer lugar en esta Copa del Mundo, que poco a poco empieza a bajar el telón y que mañana nos entregará el campeón. Si es España, como sucedió en el año 2010, o si vuelve a ser Inglaterra para mantener el título que alzó en el año 2022 en Qatar. La verdad que la estadística no miente, porque nos muestra en este partido una tenencia de pelota del 55% para Inglaterra
14: y un 45% de posesión de balón para el equipo francés. Y es que ha sido infinitamente superior en los duelos individuales, en explotar el espacio vacío. Es que, y esto no le quita mérito a lo que ha hecho Inglaterra, insisto, porque desde lo futbolístico y lo actitudinal lo ha superado, pero en cada balón luchado se ve una Francia lenta, como queriendo que se acabe el partido ya. Es que ni en un entrenamiento ve, yo creo, la actitud que está mostrando el equipo francés, y por eso piensa uno que puede estar pasando algo más. Y si usted mira el banco, a Didier Deschamps sentado, apenas dialoga, parafrasea por ahí con el asistente, pero no se ve una actitud que desde el banco como que transmita algo diferente a los jugadores. Por eso es extraña la actitud del conjunto francés, pero eso no se le quita para nada en cuanto a mérito a lo que ha hecho Inglaterra, que lo gana muy bien y con posibilidad inclusive de que esto sea un resultado escandaloso para la historia de las Copas del Mundo, por lo que hemos visto de los dos equipos en esta primera etapa.
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2: Lo de Inglaterra hoy, sí hay que destacarlo realmente porque ha tenido una muy buena presentación, ha asumido con seriedad el partido. Lo de Declan Rice ha sido muy importante. Sé que obviamente la presencia goleadora de Bukayo Saka con dos anotaciones lo pueden poner en un sitial importante, pero también ha respondido el arquero Dan Henderson en tres oportunidades importantes, resolvió muy bien y en una de ellas nace un contragolpe para una de las anotaciones del equipo inglés, que por lo menos está cerrando, dejando una buena imagen con este resultado y con la manera en cómo ha encarado el partido con la seriedad y la goleada parcial 4-0 ante Francia.
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2: Muy bien, ya van a venir los equipos en esta segunda etapa. Si vamos a hacer el podio, Mauricio... Es que la verdad, Inglaterra, hay hombres como el caso de Ivan Tooney y Morgan Rogers que no se han visto tanto, porque han salido hombres como Saka, como Radford. Lo de Declan Rice ha sido importante. Yo creería que en el lugar número 3 pongo a Dean Henderson, el arquero. En el número 2, Declan Rice. Y el mejor Bukayo Saka, no sé usted qué piensa.
9: Sí, creo que son los mismos, sí, son los míos también, Camilo, creo que lo había dicho en el comentario anterior, también hay que destacar lo de Henderson. Ahora, muchos dirán, ah, bueno, pero Henderson ha sido figura, entonces Francia también ha tenido oportunidades importantes. Creo que han sido jugadas más aisladas realmente, pero sí ha tenido exigencia el arquero del Crystal Palace, hoy titular con el equipo inglés. Sin duda alguna lo de Rice, que está sellando un buen campeonato del mundo, y lo de Bukayo Saka, que había alternado la posición de titular, hoy con una muy buena actuación, sellándola con dos anotaciones. No creo realmente que de entrada se vayan a presentar variantes en el equipo inglés, pero ya veo que hay movimiento por parte del equipo francés.
2: Sí, señor, van a venir cambios. Yo no entiendo también lo de Pickford hoy. Ahora, el equipo
9: Pia Digné, para que lo tenga ahí presente, mi estimado Camilo. Que
2: sea listo. Seguramente para tapar por el costado. Digné. Por Teo Hernández puede ser, o por Romelu Gusto, uno de los dos puede ser. Pero la verdad, insisto en que el equipo francés deja unas dudas impresionantes. Está hablando ahí Pickford con Henderson, el arquero. Pickford que tuvo una buena actuación en esta Copa del Mundo. En algunos momentos se vistió de Gordon Banks en partidos como en el que actuó ante Inglaterra. Pero que hoy ya el técnico le da simplemente la posibilidad a otros jugadores. El árbitro Valenzuela, la verdad, creo que no ha tenido ningún tipo de inconveniente. No han habido mayores retos. La marca ajustada en la mitad, en lo absoluto. Hubo la jugada de Saka que terminó adentro y creo que fue más error de producción porque
10: con todo y que alumbraba
2: el reloj
10: decía gol, pero el automático decía otra cosa, y ya después nos cortaron la imagen y no la repitieron, pero creo que estaba totalmente justa la sanción.
2: Sí, este la verdad parece un partido de entrenamiento. Para aquellos quienes piensan, y a veces pensamos, porque me incluyo, que es un partido que sobra, si se quiere, en la Copa del Mundo, más allá obviamente del premio económico y algunas distinciones individuales que puedan estar en juego, como la del goleador, aunque hoy sí ha sido el distinto, pero no le ha alcanzado esa rebeldía para marcar diferencia en papel. Para quienes piensan que este partido sobra en una Copa del Mundo, creo que lo de Inglaterra y Francia hoy, sobre todo lo de Francia, cuando se vienen cuatro variantes en el equipo francés, les da patente realmente para que sigan defendiendo esa teoría, diciendo que este tipo de partido no deberían jugarse. Pero la verdad es que lo de Francia hoy es falta de competitividad realmente al 100% ante la selección inglesa.
10: Muy bien, entonces vienen a la cancha los jugadores 3, 4, vi por ahí, vi
11: 7 y 12.
10: 7 y 12. Entonces va el jugador número Lucas Digne, ya lo decía usted, se va Teo Hernández. Vi también a Dayot Upamecano.
2: Sí.
10: Se fue Konaté. Veo que va Bradley Barcola con el número 12. Ya le reseño quién se va. Y el otro jugador, si no estoy mal, es. Esos tres. Ya le confirmo el otro. Y hay uno en Inglaterra.
2: Sí, va a la cancha con el número 19, Ollie Watkins con el número 19, se va Marcus Rashford con el número 11, la única modificación de Inglaterra para el segundo tiempo.
10: Y rápidamente entonces, con el 7 Dembélé se fue Cherki, Bradley Barcola con el número 12 se fue Doué, ingresó Lucas Digne por Teo Hernández, Digne con el número 3 y Dayot Upamecano central por Israel Konaté. Todo listo para el arranque del segundo tiempo con las sustituciones. En Caracol Radio, el cumpleañero Jonathan Vargas.
11: Hola, hola, hola. Para la segunda parte, oyentes del fenómeno del fútbol, el árbitro central Jesús Valenzuela va a activar el silbato, activa el tiempo. Ya se juega en Miami. 0 para Francia, 4 Inglaterra. El toque para el conjunto inglés, jugando en la mitad del terreno, retrocede bastante. Viene Veracuanza, juega para el portero Henderson. Atacando ahora de norte a sur el equipo inglés, de sur a norte el equipo francés. La pelota primero para el portero Henderson, que tiene la redonda. Pintas a la mitad del terreno, la redonda para Declan Rice. La recibe de espalda, se da la media vuelta, viene tocando rapidito. La redonda se da, se gira sobre su eje, toca para la banda izquierda. Ese que maneja la pelota, por izquierda tiene el jugador Spence. Avanza Spence, pica Spence. Tiene la pelota, la toca de primera intención. Va a meter el centro Spence. Alcanza a salir allí. Hay una falta de Spence sobre el jugador número 7, Ousmane Dembélé, del equipo francés.
10: Sí, señor. Ya vamos a ver qué disposición tiene para esta segunda etapa el conjunto francés, que tiene que, por lo menos con los cambios, tener la pelota, buscar la salida de Barcola. Tratar de dejar una imagen diferente y sobre todo ser más fuerte en defensa.
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11: 2 minutos de la segunda parte, 0 Francia, 4 Inglaterra. A ver si surge en efecto la entrada del jugador Dembélé, Barcola, Digne y Upamecano, el equipo francés. La pelota rapidita arriba, viene buscando en zona defensiva. Primero el conjunto inglés, avanza Declan Rice. La filtra para ese. Se viene ese que maneja la pelota, toca para Declan. Recostado a la banda oriental, tiene la redonda el conjunto inglés que maneja y controla la pelota. Retrocede para el jugador ese. Spence muy cerca, prefiere jugar con Marguerite, que tiene la redonda. Defensor central, número 6 del conjunto inglés. Además, defensor del Manchester City de Inglaterra. Busca por izquierda Spence, que maneja la pelota, recibe con zurda, toca con derecha. Retrocede, viene para Mark Gay. La pelota para el portero Henderson. Levanta Henderson hasta la mitad del terreno. La recupera. Primero atento estaba el jugador francés. Viene para Dembélé. Ousmane Dembélé. La filtraba por derecha. El pase no logra llegar a su destino. La recupera Ivan Toney. Busca por ese costado. Viene para Rashford. Marcus, que maneja la pelota. Ivan Toney cayó al suelo. La recupera Francia. Se viene la Francia. En 2 minutos de juego. Filtra la pelota a la mitad del terreno. Viene Michael. A ver, Michael. Michael, Michael, Michael, Michael, Michael, Michael, Michael para Mbappé. Mbappé la puerta. Golazo.

0: Portugalo. Michael Olise filtró una redonda al borde del área para que llegara en diagonal el goleador de la selección de Francia, Kylian. ¡Hola, la Mbappé! La manda a guardar y marca el descuento. El primero tempranito también en 3 minutos de la segunda parte, igual que el equipo inglés en la primera. 4 para Inglaterra, 1 para Francia.
1: Fútbol de 3 toques, recuperación en propio campo del elenco francés. Ganaron algunos metros, apareció Olise y el toque de primera para que apareciera entre los dos centrales el jugador Kylian Mbappé, goleador del torneo. Cruzó el remate y una cosa es con guitarro y otra es con otra cosa, porque está jugando mejor Francia.
2: Sí, y sigue atacando Francia en procura seguramente del segundo. Comenzó mejor Francia el segundo tiempo. La casa en orden con Dembélé por el centro, por el costado del jugador Olise. Y llega ya a 9 goles Kylian Mbappé, por ahora es el goleador del campeonato del mundo.
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0: Avanza por la zona derecha, viene tocando Wonkix, precisamente que tiene la pelota. Toca de pie, de borde externo, viene para Saca. Avanza, Saca por ese costado, viene Lucas Digne, la filtra. A ver si marca el quinto, le pega la puerta y la redonda de Wonkix se va fuera de la puerta. Aproximación del equipo inglés.
1: Buena posibilidad para Wonkix, que es el hombre que se va a proyectar por la punta y que intenta en este caso explotar los espacios de una Francia que se ve un poco más decidida en el segundo tiempo.
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0: Llega la pelota para el portero Henderson. Tocando para Consa. Maneja la redonda, pinta con la pierna derecha, arriba buscando, viene para Spence. Retrocede bastante con Declan Rice. 5 de juego de la segunda parte, relatamos 4-1. A ver si le cambia la cara al partido la selección de Francia en la segunda parte.
2: Y es un tema de decisión, no me cabe la menor duda. Esta reacción de Francia en el comienzo del segundo tiempo es porque así lo decidieron, comenzando por las variantes del técnico Didier Deschamps. Va al segundo.
0: Avanza Francia, toca la mitad del terreno de juego. Se viene el equipo galo que maneja la redonda para la zona derecha, la filtra, pierna zurda. Esa pelota se va desviada de Adrien Rabiot. Un remate potente desde atrás, más con rabia que con ubicación, y por poco marca el segundo para los franceses.
1: Ya Mbappé empieza a ser importante, metiéndose entre los centrales, aprovechando los intervalos, jugando también entre la línea de volantes de primera línea y defensores del conjunto inglés. Aquí iba a ganar una pelota, rechazaron y en el rebote Rabiot la remató, pero no tenía ningún tipo de dirección.
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0: La redonda viene a la mitad del terreno de juego. Viene buscando la selección de Inglaterra. Bastantes goles se han marcado en esta Copa del Mundo. Viene para Michael Olise. Arriba para Kylian Mbappé. Para Olise, la filtra. Mbappé arriba buscando, atento estaba primero con Sa. Viene a recuperar la pelota, la cubre con su cuerpo, atento estaba. Y en la mitad del terreno de juego, sin ninguna complicación, viene jugando entonces el equipo francés. Avanza por izquierda, recupera ahora a los ingleses. Le viene para Spence, filtra la pelota Spence, buscando a Watkins. Intentaba llegar por esa redonda, primero estaba el cierre del jugador Malogusto, le sacó la pelota y el saque de banda, dice el árbitro venezolano, que para el equipo en Inglaterra.
1: Sí, ya totalmente jugado Inglaterra, Francia mejor, adelanta la línea, ya no tiene ningún campo de acción, en este caso Bukayo Saka reforzó con el ingreso de Digne por esa zona y no vuelve a llegar por los costados un hombre como Rafa.
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0: Pelota para el equipo francés. Maneja la redonda, acerca el borde del área, venía Rabiot. Le queda cortica, recupera Francia. Tiene que retroceder bastante, juega la pelota. Viene Michael Olise, retrocede el juego, buscando primero el defensor. Se viene Upamecano, la suelta para Lacroix. Avanza Lacroix, busca la mitad del terreno de juego. Por izquierda tiene el jugador Lucas Digne. Se viene Lucas, avanza Lucas. Barcola, Barcola por un costado. Viene la pelota hasta la mitad del campo, retrocede bastante. Viene para Kylian Mbappé. Un cambio de frente preciso para que la duerma con la pierna zurda. El jugador Ousmane Dembélé. Se viene Dembélé, va a levantar la pelota Dembélé. La finta, qué bueno. Cadena al área. Recupera primero ese. Se equivoca saliendo ese. No, salió rapidito ese. Se llevó a tres hombres. 4-5 ese. A ver qué hace el jugador. Le pega a la puerta. Quería sorprender y la redonda se va por encima. Sí, lo acaba de perder Inglaterra. Quería hacer una jugadota y un golazo el jugador de Inglaterra.
2: Donde lo haga, creo que podría clasificar como uno de los goles y no el gol más bonito del campeonato del mundo. Recuperación de Inglaterra ante el ataque de Francia. Dejó cuatro hombres en el camino. Con enganche, quedó sin piernas, remató de zurda y la pelota se fue desviada.
0: Viene, avanza Francia. Viene para Kylian Mbappé. Pinta Kylian Mbappé para Barcola. Vamos, Barcola es el segundo. Barcola, Barcola. Le pega la puerta, Barcola. ¡Golazo!

0: hacia la Francia. Prodibar con la de pierna derecha. El pase de Kylian Mbappé. Y la redonda al fondo la manda a dormir entre hilos blancos. 2 para Francia. En 54 de juego, 9 de la segunda. 4 Inglaterra y tenemos partido, señores.
1: Se metió en el partido del equipo francés. Una pelota por el costado izquierdo. El pase ahora de Kylian Mbappé, interiorizando juego. En este caso, Barcola, que ingresó totalmente enchufado. Muy mal la defensa de Inglaterra y la definición, borde interno al palo de la mano izquierda del arquero, lo gana muy, lo hace muy bien el conjunto francés, lo gana Inglaterra, pero se le vino con todo, tiró el carro el equipo inglés.
2: Y esto lo que hace es hablar mal de Francia, porque es que sabíamos que tenía futbolísticamente con qué ir a buscar el partido, en 2-3 toques de frente a la portería Barcola, cuando esperábamos que la pelota fuera el segundo palo, entre el palo y el arquero pone el 4-2. Y creo que tiene pinta de seguir acortando distancia el equipo francés.
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0: Hay una falta, va a cobrar rapidito el conjunto inglés de Clan Rice y empieza la cara de preocupación de los ingleses.
1: Es que tocó el equipo de Champs y todo cambió en el conjunto, todo cambió en el equipo inglés. Ahora, Inglaterra desconocido en el segundo tiempo.
0: Sí, señor, levanta la pelota, viene el centro. Arriba la pelota para Mañán. A ver, Mañán está. A ver, finta la pelota arriba para Kylian Mbappé. Tiene un hombre la marca que es Spence. La finta Kylian, sale habilitado Dembélé. Viene el mosquito Dembélé para el tercero. El mosquito para el tercero. El mosquito para el tercero. El mosquito para el tercero. Lo que toca puerta. El portero de rebote le pega nuevamente desde Aframenia. Michael Olise y la redonda se va desviada. Creo que había fuera de lugar primero.
1: Sí, ya había fuera de lugar en la segunda jugada. No es la primera de Dembélé, pero ya encuentra los espacios. Por toda la mitad están centrando la pelota y la línea defensiva de Inglaterra, donde Weji y Konsa están dejando muchísimos espacios. La está aprovechando muy bien Francia.
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0: Bueno, la redonda en la mitad del terreno, ahora sí, se viene el equipo francés, arriba para Marco, la retrocede, buscando Bradley, la redonda queda por allí cortadita, recupera Mermeno, saca, tiene que empujar, la agarra de la camiseta de Valenzuela, dice que falta Valenzuela, protagonista, ahora sí Marco, la cenoca, porque falta para el equipo inglés.
2: Van a tener que ajustar la marca los ingleses por la banda derecha, porque le están llegando libre a Kwanzaa, el lateral derecho de ese costado, no está dando abasto, por ese lado le cayó hace un instante el jugador Dembélé, también lo había hecho el jugador Barcola, y no está oponiendo resistencia en el segundo tiempo el equipo inglés.
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0: Bueno, la redonda la tiene el equipo inglés, gracias, 8.000 personas en nuestro canal de YouTube, solo en Colombia, porque así no lo permiten. 57 de juego, busca para la banda izquierda, viene tocando Spence. Ay, comente si logra o no Francia la remontada. Por ahora se viene Spence, avanza por la banda izquierda para marcar el quinto. La pelota primera, Sten. Atento estaba Upamecano, el patrón de la defensa. Upamecano se enoja y estira de esquina de Inglaterra.
1: Buena actuación de Upamecano en este segundo tiempo, pero está equivocando también la vía. Inglaterra está tirando por el centro. A Radford intenta también por esa zona, saca, y el que trata de hacer algo diferente es precisamente Spence.
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0: Bueno, se va a cobrar entonces el tiro de esquina, 13 minutos de la segunda parte, 2 Francia, 4 tiene la selección inglesa. Se va a venir el centro entonces. Va a levantar la redonda, se viene el cobro. Pierna derecha al área, cabezazo atrás, vuela el portero Mañán. Uy, la sacaron de la línea. Se salvó del quinto la selección de Francia. Mauro.
2: Increíble, ¿ah? Increíble decir que se salvó del quinto, pero sí, la realidad es esa. Oyenta de Caracol, 4-2 gana Inglaterra. pese a la reacción de Francia en el segundo tiempo, y parece que intenta ya a esta altura del juego Inglaterra tratar de alejar lo que más pueda la pelota de su portería.
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1: Mbappé es el goleador de la Copa del Mundo con 9 tantos.
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0: La pelota viene primero para el defensor, viene tocando con Saka. Juega Declan Rice, gira sobre su eje. 14 minutos de la segunda parte, el partido está 2-4. Lo pierde la selección de Francia. Viene Buyaco, Bucayo. Viene Saka, la redonda con la pierna zurda. Me encanta decirle así el paisano. La redonda en zona defensiva, Maignan, que maneja la redonda con la pierna derecha. Este es el tiempo. Tiempo, tiempo de juego en Miami. ...15 minutos de la segunda parte, se viene Francia... ...aquí tiene Mbappé en la redonda, se mete al área Mbappé... ...primero atento estaba el defensor González... ...recortó esa pelota desde abajo, se la sacó limpia... ...en 15 de la segunda, 60 del partido... ...2 Francia, 4 Inglaterra...
1: ...buena actuación de los dos equipos... ...el primer tiempo para Inglaterra... ...el segundo para Francia, que con sustituciones ya recortó diferencia... ...y se va mejor en este tramo del partido...
0: ...viene Michael Olise de pierna zurda, Michael... ...uy, esa pelota pasó... Pasó muy cerca del palo de la mano derecha del portero Henderson. Se salvó Inglaterra del tercero.
2: Bueno, remate ceñido a la raíz del palo de la mano derecha del arquero. Oiga, así como Francia veía caminar a los volantes y atacantes de Inglaterra en el primer tiempo, ya en la segunda mitad los que están viendo atacar a los rivales son los ingleses. Nadie presionó, nadie fue a quitarle la trayectoria de la pelota al jugador inglés y por poco Olise marca el tercero.
0: Bueno, avanza Inglaterra ahora, la pelota la tiene Spence, la filtra allí, viene buscando al jugador Rogers, la suelta Rogers para Saka, tocando la pelota para Spence, juega en la mitad del terreno de juego, pierna derecha, nadie lo marca, tiene que venir por allí el jugador Rabiot, Adrien, la redonda en la mitad del terreno, Declan Rice, que suelta para el jugador Gueye, el defensor central, manejando Henry, marca la pelota nuevamente para Konsa. Juega con Declan, Rice que controla, juega lento Inglaterra, ahora espera a los franceses.
1: Claro, no se juega, tampoco arriesga a perder la pelota, porque ya con Barcola, con la posición que está teniendo Mbappé centralizando juego, pues no se arriesga a perder el balón, y hay que decirlo, ya en el segundo tiempo Olise cambió porque tiene otros jugadores que interpretan de mejor manera el juego.
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0: Ya cobran una falta en ataque, dijo el árbitro Valenzuela, rapidita, desde el propio campamento. Dice, tiene que estar la pelota quieta. Quieta, totalmente quieta. Ahora sí, Upamecano. Viene para Michael Olise. La redonda por la zona derecha. Viene tocando para Malo Gusto. La pinta por el costado. Se viene Dembélé. Toca carril central. Mbappé. Avanza Mbappé de afuera. Sargento Mbappé. Por allí el que no pudo pasar fue el jugador Spence. La recupera con ese. Spence busca por izquierda. Viene para el jugador Watkins. Avanza Watkins. Que maneja la redonda. Viene Malo Gusto para el cierre. Se deshace de la marca en el área, filtra la pelota, puede ser el quinto. Arriba para Toney, nuevamente para Spence, toca para ese al borde del área. Viene Rabiot al cierre, le pega a ese de pierna zurda. Y la pelota golpeaba primero Rabiot, el rebote lo caza Declan Rice. Se vienen los ingleses a la carga. La redonda arriba, tocando para Watkins. Viene Watkins, la marca es de Malo Gusto. Watkins en centro, segundo palo. Cabezazo primero de Digne, que cubre bien la banda izquierda y recupera el equipo francés en 63 minutos.
2: El partido ya se abrió. Los dos atacan. Parece ser mucho más preciso en el ataque el equipo francés que los ingleses, pero están dando ventajas defensivas. No hay mucho orden en la mitad de la cancha. No hay marca. Cada vez que un equipo ataca puede generar oportunidad de gol como en esta de Francia.
0: Avanza la selección de Francia. Viene por Barcola. Sí, viene Barcola. Tiene la pelota. Al borde del área. Tiene que cerrarlo Juan Sá. Tocando para Kylian. ¡Ulala! ¡Viene Dembélé! ¡Engancho Dembélé! ¡Le pega la puerta! ¡Henderson! ¡Henderson gigante! El portero inglés se queda con ella. La duerme entre sus brazos.
3: y ahoga el grito de gol para el equipo galo.
1: Los equipos están llegando ya con relativa facilidad, con el ingreso de Upamecano, Digne, Dembélé y Barcola. Se ve mucho mejor en la parte ofensiva Francia. Aquí lo tuvo Dembélé, pero neutralizó bien el arquero Meina.
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0: La pelota por izquierda viene para Bradley, avanza Barcola, va a meter el centro. El jugador francés toca cortito, venía nuevamente para el jugador Digne, retrocede carril central, Upamecano se atreve, Upamecano le pega la puerta, el defensor vuela, vuela Henderson, la redonda queda viva, viene para Barcola, el jugador del Paris Saint Germain, tocando para Digne, se viene Lucas, carril central, busca quien remate, la pelota para Zaire Emery, viene buscando el carril central, la redonda para la Croix, busca por la zona derecha, quién puede rematar o quién puede centrar, viene Ousmane Dembélé, por ese costado tiene a mal gusto. La pelota atrás para Maika Dolice. Viene Dembélé. La filtra Dembélé. Va a meter el centro. Le ganó Spence. Puede ser el tercero. Mete el centro arriba Mbappé. Casa el rebote. Hay taquito, pero el taquito del jugador Kylian Mbappé no llegó a nadie. Y recupera Inglaterra.
2: Y se ve cerca el tercero del equipo francés, que está ganando todos los duelos en zonas de compromiso. No luce seguro en defensa el equipo inglés.
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0: 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Avanza Inglaterra, busca por zona derecha, viene Dembélé, Ousmane Dembélé la deja pasar, tocando para Kylian Mbappé, se mete al área, Kylian, Kylian, Kylian, Kylian, Kylian, ¡qué golazo!

0: Kylian, el goleador, el killer, llegando a 10 tantos en este mundial. Se juntaron los que saben, se juntaron la tripleta extraordinaria del equipo de Le Champs. Rime, el jugador Olise, Dembélé, Dembélé para Kylian, y Kylian de pierna zurda castiga la puerta de Henderson. 3 para Francia, 4 tiene Inglaterra, y de Champs lo celebra rabiar.
1: Por fin se paró de Champs del banco y apareció por la derecha Dembélé. El toque de primera, que es mágico en el fútbol, con Olise, y el propio Olise proponiendo una pared, estaba por el costado cuando aquí viene Francia. No,
0: avanza Francia, pinta la pelota, había primero un toquecito allí, la redonda se va desviada por poco, el cuarto de los franceses.
1: Lo tuvo Francia, el toque de primera para dejar mano a mano, en este caso a Kylian Mbappé, mandarla al fondo con un toque sutil y ya adjudicarse en este caso, por ahora esperando lo que suceda mañana, el liderato en la tabla de goleo.
2: Con fútbol asociativo, desde la banda derecha para terminar por carril central, con el tridente demoledor, Ousmane Dembélé, Olise y finalmente Mbappé. Demoledor Francia en el segundo tiempo, se cortó de jugar y ya son 10 los goles de Mbappé en esta Copa del Mundo.
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1: Bueno, la verdad el partido cambió mucho y no se me haría extraño, Mauricio, que no fuéramos alargue. De una selección francesa desconocida, anquilosada, apática en la primera etapa, pues se hicieron los cambios, Upamecano, Digne, Dembélé y Barcola, este puso ya un gol. Cambiamos a una selección que ya lo tiene 4-3 y un elenco inglés que la verdad está jugando como le hacía Francia en la primera etapa.
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2: Todo lo que pedíamos en el primer tiempo, que le faltaba a Francia, apareció en la segunda mitad. Y es el sello francés. Dinámica, explosión por banda, intensidad en el juego, en el último cuarto de cancha aparecieron las figuras. Es otra Francia que está empujando en procura del empate y por qué no en pasar de largo.
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1: Sí, señor, el partido, la verdad, alegre. Por lo menos ya tenemos 7 goles en esta definición, en un partido que por lo general, con el tercer puesto, resulta un tanto aburrido. Pero la verdad, se abrió para el segundo tiempo y Francia nos muestra otra cara.
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3: Paco.
2: Sí, señor. Recordamos entonces que está ganando el equipo francés, que ha reaccionado en el segundo tiempo, apareció con 2 goles de Kylian Mbappé y 1 de Barcola.
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1: Vienen ya los equipos para el remate de este partido después de la pausa de hidratación, en donde los cambios sin duda alguna surtieron un efecto muy diferente en el equipo francés, que ya recortó diferencia del 4-0 y de esa cara vergonzosa que estaba mostrando en el primer tiempo, ya lo recortó a 4-3 a falta de 20 minutos. Se va a reiniciar, don Jonathan.
9: Bueno, 70 de juego, 25, escucha.
0: No puede creer si usted se está sumando al fenómeno del fútbol de Caracol. Francia tiene 3, Inglaterra 4. Digno partido, ahora sí, por el tercer lugar. Sigue Bellingham y sigue el jugador Harry Kane en la zona de traslado, en el banco de suplentes.
1: Sí, señor, no fueron tenidos en cuenta hoy. Decisión de Tuchel. Bueno, el equipo está ganando 4-3, pero se le está quedando.
9: Bueno, se reanuda el compromiso, la pelota viene. Ya relatamos 7 goles. Qué linda manera de cerrar el mundial, muchachos. Levanta la pelota bien el portero Henderson, buscando la mitad, cabezazo arriba para el Ecuador. Watkins recibía de espaldas, buscando atento de pierna derecha, retrocede, buscando la mitad del terreno de juego. Hay una falta, dice el árbitro Valenzuela, y es para el equipo inglés en la mitad del terreno de juego.
2: Creo que por lo visto en el segundo tiempo, lo de la primera mitad fue más porque Francia dejó de jugar y le dio todo el campo, el dominio de pelota, y le permitió las posibilidades de gol al equipo inglés. Y en el segundo tiempo, evidentemente, le alcanza por ahora para el 4-3 y rápido seguramente llegará al 4-4, salvo que pare las acciones de juego, la pausa de hidratación.
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9: La pelota Gómez Zafra está en la mitad del terreno de juego, 72 minutos, busca por la zona izquierda. Relatamos, este es el Mundial de Fútbol, penúltimo partido, juego 103 de la Copa del Mundo.
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9: Y esto no sería posible, no sería posible sin nuestros queridísimos oyentes y televidentes a través de nuestro canal de YouTube. Ya pasamos la barrera de los 8000. La redonda en el círculo central, pierna derecha, la filtra arriba para Watkins. Primero atento estaba Lucas Digne, pero el árbitro detiene el partido. Dice que hay falta en la mitad y es para Francia.
1: Después de la pausa, la pelota la tomó Inglaterra. Quiere circular el balón, no es profundo, pero por lo menos aleja el peligro.
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9: Bueno, se reanuda el compromiso. Viene rapidito para la selección de Inglaterra. Busca por el costado izquierdo Spence. Maneja y controla la pierna derecha. No veo tan tranquilo Gómez Buritica. Ahora sí el técnico Tuchel en zona de traslado.
2: No, es que esto es lapidario para él. Suficiente con lo que pasó en la semifinal cuando se metió atrás a defender el 1-0 y le concedió todo para que Argentina le ganara la semifinal. Ahora está cerquita de igualarle un partido Francia, que lo estaba ganando 4-0.
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9: La pelota viene en la mitad del terreno de juego, viene buscando la selección de Francia, 73 minutos, relatamos, oyentes de Caracol, el que nos escucha en el automóvil, en el taxi, en el carro, en el bus, el que transporta, un saludo para usted, gracias por la fiel sintonía del fenómeno de Caracol. Se viene Francia, arriba la redonda para Dembélé, avanza por la zona derecha, malo Gusto que puede meter el centro, malo Gusto la filtra, es el cuarto, se lo perdió Lice. Ulisse tuvo el cuarto, era el gol para enmarcar de pierna zurda y esa pierna la abrió demasiado, la cacheteó y la redonda se va muy abierta sobre el palo de la mano derecha del portero Henderson.
1: No, lo botó Ulisse, una muy buena jugada por la derecha del lateral por ese costado, Gusto que llegó, tiró al centro solo prácticamente la cabecera del área. Unos metros más adelante estaba el jugador Olise, remató mal, era el cuarto, el arquero se quedó parado, pero Francia está cerca.
9: Avanza, se viene Francia, toca la pelota en la mitad del campo, Michael Olise tocando para Upamecano, viene Ousmane Dembélé, la filtra para Michael, resbaló Michael, tranquilo, se levanta rapidito, la marca de Heji, el defensor central, Olise Camaneca, tocando la pelota, viene desbordando de pierna derecha, toca la mitad del terreno, se viene para Kylian Mbappé, de afuera hacia adentro, así la vaga Kylian, Luquito y todo, está motivado el equipo francés, el equipo de Deschamps, no quieren despedir al técnico así. Avanza por la mano izquierda, viene Lucas Digne, el centro de Lucas Digne que mete la pelota, puede venir el centro Lucas Digne, la maneja, la controla, viene para Mbappé, hace la bicicleta en el área Mbappé, tres hombres a la marca, Mbappé, no pasó nada, el árbitro cerca y al final va a dar una falta, pero en ataque 75 de juego, Mbappé está inspirado.
2: Sí, evidentemente no hubo nada, pedían penalti contra Mbappé, fue una jugada lícita y el árbitro Valenzuela, muy cerca de la acción, pitó evidentemente la segunda falta ya en ataque. Acertó el árbitro central, pero sigue cargando Francia y Mbappé se echó el equipo al hombro.
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9: Bueno, 76 de juego, escuchas el fenómeno del fútbol. Saca, está tocadito de la pierna izquierda. 76.
1: Hace rato usted no lo mencionaba, ¿no? Porque sí. Es que no ha vuelto a tener la proyección en ataque. Ya empieza Bellingham a calentar en el conjunto inglés. Ya lo llama el asistente técnico del técnico Tuchel, porque se quedó Inglaterra y Francia, la verdad, está muy cerca del cuarto.
9: Bueno, avanza Francia, tiene la pelota Michael. Olise Cabaneca. Viene para Mbappé, Kylian. La filtra para Michael. La vaca la duerme. Atento estaba primero Guejí. Le sacó la pelota, saque de banda. Se salva el equipo inglés.
2: Toque de primera intención con paredes, con triangulaciones. Rompiendo el cerco defensivo de Inglaterra. Así está jugando Francia.
9: Avanza Francia, viene para Marco. La filtra, carril central, tocando para Mbappé. Mbappé que cambia de costado. La va a dormir con la pierna derecha. No, la toca de primera Ousmane Dembélé. Arriba para Malo Gusto. Tocando Malo Gusto. Tiene la pelota para Dembélé. El árbitro no permitió Dembélé la norma de la ventaja. Quiere más ventaja con el tiro libre. La falta sobre Gusto.
1: Sí, pero ya inclina mucho la cancha. Francia, le cuesta recuperar la pelota a Inglaterra, que no tiene la claridad ni en ese ni Rice para quitar balones en el medio.
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9: ¡Qué pollo! Gómez Zafra, 77 de juego y falta para el equipo de Deschamps.
2: Bueno, vamos a ver si en pelota quieta llega el cuarto del equipo francés. Peligroso cobro ante la portería de Inglaterra.
9: Bueno, se va a venir el cobro entonces. Peligroso. Viene Ousmane Dembélé. Se viene el jugador del París, viene el centro. Pelota peligrosa. Atento ese, sacó la redonda de pierna zurda. Desde atrás venía primero Lucas Digne, buscando el carril central. Maneja y controla por izquierda, a ver quién recibe primero. El jugador Rabiot, avanza Rabiot, viene para Bárcola, se juega en solo campamento inglés. La redonda por izquierda, la toca para Lucas Digne, la filtra en el área, tiene Dembélé, toca para quién, para Mbappé, de pierna zurda. Primero el defensor, sacó la pelota, qué peligro, recupera, se venía el jugador Watkins. Le alcanzan a Lar, venía primero la falta, dice el árbitro, sí señor, hay falta y se va a cobrar rapidito para el equipo inglés.
1: Se vienen dos cambios en Inglaterra, alcancé a ver a Bellingham, ya vamos a reseñar, pero el partido ha caído como en una meseta, ¿no? Porque el que tiene la pelota es Francia y le cuesta mucho Inglaterra.
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2: Bueno, se va ese, el número 21, ese Berechi. Y va a la cancha con el número 8, Elliot Anderson, habitual titular en el equipo inglés. Y el otro que abandona la cancha es el jugador Iván Toney, el 22, el atacante, e ingresa con el número 10, Jude Bellingham.
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9: El voto de confianza lo tiene la selección de Francia, que maneja y controla, busca para la mano izquierda, viene para Ousmane Dembélé. Avanza el mosquito, la marca de Spence. Detrás venía Malo Gusto, prefiere retroceder. Viene nuevamente, filtra la pelota al borde del área, recupera mal el jugador Spence, filtraba la pelota, sale jugando, arriba estaba Jude Bellingham, la pinta con la pierna zurda, viene para uno de los goleadores del Mundial, Bellingham, está fresquito Bellingham, tiene la pelota el jugador del Madrid, viene la marca desde atrás, la toca de primera, se mete al área, va a ser gol, le pega la puerta, amaga hacia adentro, le pega de pierna zurda, queda de rebote, le pega nuevamente el jugador Watkins, queda filtrada por allí, era el quinto de Inglaterra, Bellingham, respiro para Inglaterra.
1: Ahora la llegada de Inglaterra, se llevó rivales, el remate y apareció el arquero Maignan, que hace rato no estaba en la acción, el partido es abierto.
9: Ahora se viene Bárcola, pinta la pelota para Mbappé, 80 minutos de juego, se viene Mbappé, la filtra Mbappé, es el de Dembélé, viene Olise, le pega la puerta, se lo perdió.
2: No.
9: Sí, lo perdió nuevamente Michael Olise, tiene que afinar puntería, no se lo puede creer.
2: Se iban dos de Olise en menos de 5 minutos, este la envió por fuera, hizo lo que quiso el equipo francés, aprovechando los espacios que está dejando en defensa Inglaterra. Aquí le pegó con el borde interno y la pelota se va cerca al palo de la mano izquierda. En la jugada anterior le pegó muy por con el borde interno, con la pierna contraria, vio mucho y la pelota se va por fuera, teniendo dos Olise en los últimos minutos.
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9: ¡Aquí!
0: Aquí está el fenómeno del fútbol, 9 para que se acabe la contienda. Por ahora Francia 3, Inglaterra 4.
1: Cierto es que con este 4-3 en 81 minutos, los dos equipos han tenido posibilidades. Están priorizando más el ataque que la defensa, pero ha aparecido también la mala definición, en este caso en los delanteros. Y se lesionó el árbitro. Valenzuela tiene una dolencia en su gemelo, le están aplicando en este caso cremita caliente.
3: Bueno, Camilo, con Fontur, ¿qué jugador se lleva los aplausos a esta altura?
1: Kylian Mbappé, goleador del Mundial con 10 tantos.
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2: Y aprovechó Kwanzaa también, el lateral derecho de Inglaterra, con parece ser problemas musculares, se tira al piso. Claro, ya se iba a reanudar el juego porque ya habían atendido el árbitro del juego a Jesús Valenzuela. Y ahora el que está en el suelo es Kwanzaa, que probablemente se vaya de la cancha y se venga una modificación más en el equipo inglés.
3: Bueno, se vienen modificaciones entonces y hay cambio, sí. 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
1: Y se va a venir una sustitución más en el equipo inglés, Mauricio.
2: Se va lesionado Jarrell Kwanzaa, número 26. Partido aceptable en el primer tiempo y en el segundo tiempo, la verdad es que mal partido. Por ahí llegó las veces que quiso el equipo francés. Entra Rich James con el número 24. Es la cuarta modificación en Inglaterra en el partido.
0: Bueno, entramos en la recta final, oyentes del fenómeno del fútbol. Qué manera de despedir el partido número 103 de la Copa del Mundo. La redonda para Ousmane Dembélé, juega a la mitad, viene para Olise Michael. Falta el gol de Michael Olise para el equipo francés. La redonda por izquierda, tocando para Lucas Digne. Retrocede, viene para Maignan, maneja la pelota. A esta hora todos los oyentes que se suman en nuestro canal de YouTube, cerca de los 10.000 conectados con nosotros en este partido por el tercer lugar. Saludo para toda la gente, saludo para toda la gente que lo hace posible. En el máster digital, el señor Juan Pinilla. Y ahora el Monacid, por supuesto, al mando de don Jaime Díaz, que está al frente y escuchando el fenómeno. Remate de pierna derecha de Mbappé, tranquilo para el portero Henderson.
1: Sí, la verdad que Francia no volvió a llegar con la misma intensidad. Creo que reculó un poco en el ataque. Mientras que Inglaterra empieza a mostrar algo del

0: 17, que maneja la pelota Rogers. Se viene Rogers, Spence le marcó la diagonal, viene Spence, cayó en el área penal. Cayó en el área penal para Inglaterra. 84 de juego, Spence. Al suelo el pase diagonal y no dudó el árbitro central. Penal para Inglaterra.
1: Totalmente claro en una falta por el costado izquierdo. Le estaban ganando ya la espalda precisamente a Malo Gusto. El que llegaba por ese sector era Spence y creo que lo cruza abajo. Alcanza a llevárselo con la rodilla. Estaba de cerca Valenzuela y la pena máxima sancionada en el minuto 84 puede ser el quinto para Inglaterra, Mauricio.
2: Lo bloquea, evidentemente lo bloquea. Le estaba ganando en velocidad a Malo Gusto, le estaban ganando la espalda en velocidad de Spence. Y aquí tiene Inglaterra la posibilidad de marcar el quinto.
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1: La pelota ya la tomó Bellingham, que es el hombre que ingresó, viene a hablar Magnán con el árbitro Valenzuela, le dice que no está de acuerdo, pero hay que darle celeridad. Cuando se estaba pensando en que iba a llegar el 4-4 por parte del conjunto francés, que mejoró mucho en el segundo tiempo, aparece esta pena máxima clara, bajaron en el área Spence.
0: Llevamos 7 goles en el partido, le va a pegar, se le entregó a Saka, al paisano Saka.
1: La moda de tomar la pelota alguno y el otro es el que al final la tiene. Parece que va a cobrar abajo, los muestran ahí el cuadro y parece que siempre va a un palo abajo o medio
0: cerrado dos. En los últimos cerrado dos.
1: A Bukayo Saka.
0: Bueno, se viene Saka para pegarle a la puerta. Creo que en la final de Champions estuvo implicado.
1: Sí, señor. No le fue bien.
0: Bueno, 86 con Martinelli. La recuerdo bien. 3 Francia, 4 Inglaterra. Al frente del portero, Mañán. Se viene Bukayo. Bukayo saca. De pierna zurda. Valenzuela activa el silbato. Activa el tiempo. Le va a pegar Saca. El volante. Le pega de pierna zurda. ¡Golazo!

0: 7 de juego, tiro penal, saca. Saca, sacó un remate de pierna zurda de tiro penal y la mandó a dormir entre hilos blancos. El portero compró el boleto que no era. Se lanzó a la derecha, el tiro a la izquierda y saca por 3. Se puede llevar el balón, saca, ese es tuyo. Saca, 5 para Inglaterra, Francia 3.
1: Con seguridad, ya como lo mostraba ahí la ilustración, abajo con muchísima sutileza al palo de la mano derecha. El arquero voló, a la izquierda fue el balón. Muy, muy abajo tocó las dos mallas, inclusive la lateral y después la de fondo. Buen cobro con seguridad para Saka, que la mandó al fondo.
2: Engañó a Mañán, definitivamente. Lo que pudo haber sido el 4-4 de Francia termina siendo el 5-3 del equipo inglés. Cuarta ocasión en el Mundial que se marcan 3 goles por parte de un jugador en un solo partido. Lionel Messi lo hizo ante Argelia, Jonathan David de Canadá ante Qatar, y ya lo ha hecho Ousmane Dembélé de Francia ante la selección de Noruega.
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5: Círculo central, maneja la selección de Inglaterra. Quiere el sexto, tocando la pelota en la mitad del terreno de juego. Viene manejando, busca por la banda izquierda, tocando rapidito para Spence. Maneja Spain, se le acerca Declan Rice. Ya tienen el partido a sus manos. Pasaron un susto tremendo. 5 Inglaterra, Francia 3.88 de juego.
1: Sí, ya bajó la marea para el partido, en donde Inglaterra vuelve a ser el infinito dominado.
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5: Primero viene para selección inglesa, 89 minutos de partido. 3 para Francia, 5 para Inglaterra. La redonda estaba en la mitad del terreno de juego. Se está agotando el tiempo para los franceses. Segunda parte, mucho mejor. Partido, 8 goles, ¿quién lo iba a pensar? La redonda viene a la mitad, tocando Anderson.

0: Hawkins por un costado. Viene primero para Spence. James también, que quiere recibir. Spence que la filtra. Arriba para Jude Bellingham. Primero recorta la Croix. El rebote que lo caza Michael Olise. Buscando la mitad del terreno de juego. Escuchas el fenómeno del fútbol. Este es el tiempo ya. 45 minutos de la segunda parte. 3 Francia, 5 Inglaterra.
1: Se va a acabar el partido, yo creo que le van a dar unos 7 minutos a este encuentro en donde Francia intentó remontar, pero se encontró con la pena máxima bien sancionada que le da la ventaja a Inglaterra.
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0: Avanza la selección de Francia, viene para Marco, le pega la puerta, de espaldas golpeaba primero, creo que era James, y la redonda, se va el tiro de esquina francés.
1: Y otra vez vuelve a cargar el equipo de Francia, que no baja los brazos, pero parece que ya puede ser tarde. Cuando se viene una sustitución más en el equipo acá.
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0: 90, sí señor, Camilo Pinto. Iremos hasta el 52.
3: Sí señor, yo le decía que
0: le pegó al perro.
3: Iban a dar 7 y sí señor, dieron 7.
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0: La pelota para la selección de Inglaterra, arriba no hubo falta, recupera Michael Olise, recorta de fuerza dentro, tiene la pelota, busca por la zona derecha, viene para Jules Koundé que acaba de ingresar, avanza Koundé, tocando para Dembélé, Dembélé que maneja la pelota, se viene Mosquito, toca la pelota atrás, viene, sale primero, atento estaba el defensor inglés, le sacó la pelota al jugador Michael Olise. Hay falta, dice el árbitro, sobre el inglés hay falta, entonces sí se detiene el partido. Jude Bellingham.
1: Sí, ingresó entonces Jude Koundé con el número 5, se fue malo gusto tocado el hombre del extremo marcado con la camiseta número 2 en el equipo francés.
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0: Bueno, hay cambios en el equipo inglés.
1: Sí, se va Gehi con el número 6, el defensor, y va a la cancha un debutante. Este no había tenido minutos. Chalobá, Trevor Chalobá con el número 12, debutante con Inglaterra en el Campeonato Mundial.
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0: buscando la mitad del terreno de juego. Se viene la selección de Francia, quiere el cuarto para que esto termine apretadito. El pase para Dembélé, le pega la puerta a Dembélé. Atento estaba primero, ya lo va la primera que toca. La pelota queda viva, se viene Dembélé. Dembélé recorta de afuera hacia adentro, pierna zurda, queda para Michael Olise. Olise se dejó madrugar del jugador Jude Bellingham y la pelota atrás tranquilamente para que Spence maneje y controle para el equipo inglés. 90 más 3 ya Camilo Pinto.
1: Se nubló al final Francia, no tuvo la misma claridad, ese impulso que tuvo con el ingreso de Dembélé, con el ingreso de Barcola. Ya taponaron muy bien a Mbappé, pero aquí vuelve el equipo francés.
0: Avanza, va en el carril central Mbappé, la filta para Michael Olise, tiene la redonda Michael Olise, le cerró muy bien a Spence, no comió cuento, no comió dribbling, no comió quiebre de cintura y la pelota a mano del portero mañana.
2: Igual desde las acciones que erró Olise en el, después del minuto 80, el partido bajó en intensidad para Francia en ataque.
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0: 90 más 4.
1: Sí, quedó en el piso el jugador Spence cuando rechazó la pelota, creo que sintió un tirón o se vino al piso y ya están todos los cambios consumados en el conjunto inglés. Por eso el árbitro Valenzuela llama a la camilla y aquí van a dar un minutico más.
2: Y quedó claro, sin duda alguna, que Francia realmente regaló el primer tiempo. Creo que hubiese sido una cosa totalmente distinta en este partido de definición del tercer lugar, donde Francia hubiese encarado la primera mitad como lo hizo en el segundo tiempo.
0: Oyentes del fenómeno del fútbol, se va a acabar el partido, estadio de Miami. Spence tocadito de la banda y de la parte izquierda de su cuerpo.
2: Sí, se va Spence lesionado, parece que no va a continuar más. Se quedaría entonces con 10 hombres porque ya cumplió las variantes el equipo inglés.
0: Partido número 103 de la Copa del Mundo. Gracias a todos los oyentes que desde el 11 de junio estuvieron fieles con la sintonía. A todos los compañeros en los diferentes lugares del mundo, conectados siempre para el fenómeno del fútbol de Caracol. La recupera la selección de Francia, arriba viene para Michael Olise. La pelota primero para Anderson, avanzaba Anderson, recupera Jude Bellingham, cayéndose casi Bellingham, que avanza, tiene la pelota, se vienen dos contra dos, la suelta de primera, primero Upamecano, que está seguro en zona defensiva, recuperaba la redonda para el equipo francés.
1: Intentaba la salida Bellingham, pero cuando ya iba a meter el pase, conectó muy bien el jugador Upamecano. Viene Francia,
0: avanza Francia, toca para Upamecano, la redonda, se viene para Dembélé, Dembélé en el área, Dembélé le pega la puerta, Dembélé, ¡qué golazo!

0: Pelé se equivocó, Rice perdió la pelota, Upamecano, el pase profundo del defensor, Guzmán, Dembélé, a pierna cambiada de afuera hacia adentro y de zurda, como los tiene acostumbrados, esa pelota la mandó allá al rincón, a dormir entre hilos blancos, 4 para Francia, qué partido, 5 Inglaterra para el cierre del Mundial.
1: Qué inteligente Upamecano, cómo roba la pelota ante la salida de Inglaterra, y por ese mismo sector, aprovechando que estaban atendiendo Spence, pues vino Dembélé con la típica de él, con la receta que ya tiene clara, desborde hacia adentro, interioriza el juego y el remate para colocar el 5-4, 9 goles en este partido por el tercer lugar.
2: Se vistió Upamecano de Olise, en la manera en cómo asistió a Dembélé en la suya, con su característica típica para el 4-5.
0: Bueno, la redonda todavía sigue Francia, que quiere el empate, quiere ir a la larga la selección gala, buscando la mitad, recupera primero Inglaterra desde el fondo, la redonda arriba, viene primero para la selección de Francia, toca para la banda izquierda, puede meter el centro, ahí estaba el recorte, atento estaba primero James no permite que esa redonda abandone el terreno de juego, buscando la mitad del campo, viene la pelota por allí profunda, puede irse Jude Bellingham, a ver si marca el sexto para cerrarlo con broche de oro, se viene Bellingham en el área, le va pegando pierna zurda, ¡ay, qué jugadota! Recortó, va a ser el sexto y es golazo. ¡Qué golazo!

0: Bellingham. Toda la hizo el jugador del Madrid. Desde la mitad del terreno de juego fue recortando. Y en el área dejó tendido al defensor. Amagó y remató para marcar el sexto. Bellingham. 6 Inglaterra, 4 Francia, no se puede creer.
1: Qué partido, espectacular lo que hizo el jugador de Bellingham. Cómo ganó la pelota, fue interiorizando el juego, fue ganando posiciones, sacó a bailar literalmente al jugador marcado con la camiseta 26, a Lacroix. Lo dejó en el piso, enganchó, volvió a colocar el freno y definió de una manera espectacular. Qué golazo el de Bellingham, se va a acabar esto.
0: Bueno, el árbitro Jesús Valenzuela activa el silbato, detiene el tiempo. Se acaba el partido en Miami. 4 para Francia, 6 para Inglaterra. ¡Qué partido! ¡Qué partido de cierre del Mundial! Muchas gracias, Colombia. Gracias a don Mario Fernando Alcalá en las perillas, por supuesto. Sonido espectacular de Lodero de la Costa. Don Diego Angulo, Juan Pinilla, Aura Almonacid, todo el equipo digital. Gracias por este Mundial tan fenomenal, tan espectacular. En este micrófono, donde solo han relatado los mejores de Colombia. Carlos Arturo Rueda, Armando Moncada Campuzano, Jorge Eliezer Campuzano, Edgar el Campeón Perea, Marc Antonio Bustos, Sergio Ramírez, Rafael Araujo Gámez, Núñez Isma, Caio Aristizabalosa, Hernando Pernomo Che, Benjamín Cuello, Roger Araujo y Gustavo el Tato Zanillo. Yo tengo el privilegio de estar en esta silla donde solo han narrado mundiales los mejores de Colombia. Muchas gracias. Dios los bendiga. Feliz noche para todos.
1: Gran trabajo, don Jonathan Vargas. Ganó bien el conjunto inglés, sobre todo por lo que hizo en la primera etapa. Se dejó sorprender con el recorte que hizo Francia. Apareció la pena máxima para el 5-3. Vino después la jugada de Dembélé y apareció al final para marcar el 6-4 de una manera espectacular Bellingham. Gran partido, muchos goles, nivel opuesto para los dos equipos, pero la verdad hemos tenido una muy buena actuación hoy, Mauricio.
2: Festival de goles en el remate del partido, partido abierto, partido en el que en el primer tiempo lo regaló sin duda alguna el equipo francés y aún así le alcanzó Inglaterra para quedarse con la victoria. Kylian Mbappé, 10 goles en esta Copa del Mundo, supera por 2 a Lionel Messi. Y en el historial de goleadores de las Copas del Mundo, Mbappé llegó a 22 anotaciones por 21 del astro argentino.
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3: 6:07 p.m.
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3: 6:07 p.m. Bienvenidos a la actualización de noticias. Caracol Radio conoció que a pocos días del fin del gobierno Petro, el director de la Unidad Nacional para la Gestión del Riesgo de Desastres, Javier Pava, reasumió las decisiones sobre la contratación en esta entidad. Claudia Camila Vargas.
6: Por medio de una resolución revelada por Julio Sánchez Cristo, director de 6AMW de Caracol Radio, Javier Pava, actual director de la UNGRD, asume las decisiones sobre la contratación misional de la UNGRD, incluyendo la celebración de convenios, contratos, acuerdos y órdenes de proveeduría, además de las actuaciones administrativas y financieras relacionadas con esos procesos. La medida se fundamenta en una resolución del 2025 que ya contemplaba la posibilidad de que el director retomara esas funciones que estaban asignadas en la actualidad a los subdirectores, sin embargo, que no reasume todas las competencias. Por ejemplo, el secretario general seguirá encargado de la contratación para el funcionamiento administrativo de la entidad, los contratos de prestación de servicios y los procesos de normalización presupuestal.
3: Claudia Camila, gracias. Y a esta hora avanza en Barranquilla el segundo Consejo de Ministros designados del gobierno del presidente electo Abelardo de la Espriella. Brandon Esparragosa está en el lugar de la noticia con toda la información. Brandon, muy buenas tardes, ¿qué se ha sabido?
7: Hola Camila, mire, el Consejo de Ministros arrancó pasada las 5 de la tarde aquí en una de las sedes del presidente electo que está ubicada en el barrio El Prado Norte de Barranquilla. En este encuentro está el presidente de la Espriella, su vicepresidente José Manuel Restrepo, el ministro del Interior, la ministra de Minas, el ministro de Vivienda, entre otros altos funcionarios. Temas clave del Consejo, la agenda legislativa, trazar esa estrategia para las mesas directivas del Congreso, evaluar también el balance de la gira en Estados Unidos y formalizar la integración de las 4 designaciones más recientes, que son los ministerios de Agricultura, Minas, el Ministerio de las TIC y de Cultura. Cabe recordar que por la mañana el presidente electo estuvo en el departamento del Magdalena cumpliendo una agenda de trabajo. Camila, aquí nos han informado que al finalizar este consejo entregarán declaraciones sobre los temas tratados y estaremos atentos al desarrollo de esta importante noticia desde el norte de Barranquilla.
3: Brandon, gracias. Estaremos muy pendientes a las conclusiones de este Consejo de Ministros designados. También les contamos que en este momento los compromisarios de los partidos políticos buscan un acuerdo contrarreloj para definir el nombre del próximo presidente del Senado de la República. En el lugar está Ana Rodríguez. Ana, muy buenas tardes.
8: Muy buenas tardes, Camila. Así es, nos encontramos desde el Hotel Grand Hyatt de Bogotá a la expectativa de las conclusiones de la reunión de compromisarios que se adelanta a esta hora para definir las mesas directivas del Congreso. De no alcanzarse un consenso este sábado, la elección del próximo presidente de la corporación para este primer año legislativo tendrá que definirse a voto limpio, en plenaria. Aunque los partidos aseguran estar cerca de lograr acuerdos de las comisiones, el punto crítico de la discusión sigue siendo la presidencia del Senado, una dignidad que se disputa fuertemente Alfredo de Luque del partido de la U y Honorio Enríquez del Centro Democrático. Esta puja se complica en las últimas horas debido a una dura confrontación pública entre el senador de Luque y el expresidente Álvaro Uribe Vélez. El congresista de la U arremetió contra el líder natural del Centro Democrático, acusándolo de mentir. Esto luego que el mandatario lo relacionara indirectamente con presuntos malos manejos en el ICBF de La Guajira para favorecer la candidatura de Enríquez. De Luque negó rotundamente los señalamientos, aclarando que quienes administraron dicha entidad en estas épocas eran sectores cercanos al uribismo y no a él. Finalmente, el legislador Guajira aseguró que no entrarán más discusiones públicas, ya que su prioridad es la concertación.
3: Ana, gracias. En otras noticias, el proyecto del Regio Tram del Norte es motivo de un nuevo enfrentamiento entre el Gobierno Nacional y la Alcaldía de Bogotá. ¿Por qué razón, Karen Borges?
9: El secretario general de la Alcaldía de Bogotá, Miguel Silva, aseguró que el distrito no ha firmado ningún acuerdo con la Gobernación de Cundinamarca y el Gobierno Nacional para las obras del Regiotram del Norte. Señaló que la estructuración del proyecto debe corregirse, pues no se tuvo en cuenta el proyecto Lagos de Torca. También aseguró que el gobierno Petro tiró a la caneca la posibilidad de corregir faltantes al excluir a las carreras a Bogotá del COMPES. A su turno, el presidente Gustavo Petro señaló que por sectarismo político buscan dañar el Regiotram del Norte y aseguró que este proyecto es exclusivamente de la Nación y del departamento de Cundinamarca y que Bogotá puede entrar a cofinanciar y aportar.
3: Karen, gracias. Entre tanto, les contamos que Transparencia por Colombia le pidió al presidente electo Abelardo de la Espriella priorizar la lucha contra la corrupción. Maribel Gallo.
10: Que la lucha contra la corrupción se convierta en una prioridad del nuevo gobierno nacional fue la petición de Transparencia por Colombia durante un evento en Bucaramanga. Pidieron fortalecer la transparencia, la rendición de cuentas y garantizar la independencia entre los poderes públicos. Andrés Hernández, director de Transparencia por Colombia.
11: Primero lo hemos planteado, la transparencia complete la rendición de cuentas en todo lo que tiene que ver con la financiación de la campaña del presidente electo.
10: La organización también solicitó eliminar o reforzar los controles sobre los llamados contrataderos, mecanismos que, según advierten, permiten administrar recursos públicos con escasa trazabilidad y aumentan el riesgo de corrupción.
3: Maribel, gracias. Comunidades indígenas en Nariño anunciaron vías de hecho con cierres indefinidos por incumplimientos del gobierno nacional. Los detalles los tiene Sebastián Villada.
12: Son las comunidades indígenas Agua del Pacífico del departamento de Nariño las que anuncian un cierre indefinido de las vías a partir del próximo 21 de julio en señal de protesta, por lo que han señalado un incumplimiento y falta de voluntad política del gobierno nacional en atención a sus demandas. De acuerdo con un comunicado emitido por las autoridades indígenas, señalaron que tras varios meses de espera no han recibido respuestas concretas frente a compromisos adquiridos por el gobierno nacional en espacios de diálogo previamente acordados. En su momento se fijó un plazo de cumplimiento que venció el pasado 30 de abril y por eso ahora convocan nuevamente a movilizaciones y bloqueo de vías para exigir respuestas al gobierno nacional.
3: Sebastián, gracias. Fue judicializado el presunto administrador de la embarcación que desapareció con 42 migrantes a bordo entre San Andrés y Nicaragua. La información la tiene Cristina Navarro.
13: Un fiscal de la Dirección Especializada contra las Violaciones a los Derechos Humanos imputó el delito de tráfico de migrantes agravado a Borgi Curigaviria, presunto administrador de la lancha en la que viajaban de manera irregular 42 personas que desaparecieron entre la isla de San Andrés y los cayos nicaragüenses el 21 de octubre de 2023, entre ellos una mujer gestante y 12 menores de edad, uno de ellos un bebé de 3 meses. La lancha empleada para el traslado era utilizada por actividades de pesca artesanal con capacidad autorizada para 15 personas, la cual carecía de permiso de la Capitanía de Puerto, tanto para navegar en mar abierto como para transportar viajeros.
3: Cristina, gracias. Si aún no se sabe nada del paradero de los padres de un ex candidato a una alcaldía ni de una comerciante, quienes fueron secuestrados por hombres armados en el municipio de Timbío, Cauca. La información, Richard Vidal.
14: El secuestro de los adultos mayores Luis Alfredo Hermosa y Liz Guevara elevó a 3 el número de personas privadas de la libertad en Timbío en menos de una semana. Las víctimas, padres del ex candidato a la alcaldía Miller Hermosa, fueron obligados a subir a un vehículo en el barrio Siglo XXI por hombres armados que huyeron con rumbo desconocido. Organismos defensores de derechos humanos rechazaron los sucesos violentos y exigieron el regreso de los secuestrados en el menor tiempo posible, sanos y salvos. Este caso se suma al de la comerciante Sonia Sarmiento, raptada en el sector de La Marquesa, con consolidando cifras alarmantes de secuestro en el Cauca, si se cuentan las 8 víctimas de un grupo armado desde hace más de 10 días en la costa pacífica caucana. Ante el incremento de este delito, la alcaldía de Timbío convocó un consejo extraordinario de seguridad para coordinar operativos de búsqueda junto a la Fiscalía General de la Nación.
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10: Aquí estamos en Haz Mundial. Bienvenidos desde Nueva York. Los saludamos en esta posrealidad, ¿no? Porque es difícil de creer lo que ha venido pasando en este Mundial, las sorpresas que nos ha dado. Pero lo de Francia y lo de Inglaterra es impresionante. Bueno, ¿justificó el tercer lugar? Es lo que le voy a preguntar a mis contertulios, a mis compañeros durante esta tarde-noche, porque ya aquí en los Estados Unidos son 7 de la noche, 22 minutos. Voy a saludar a Emiliano Núñez, a Emi.
11: Querido Steven, ¿cómo estás? Un gusto saludarte. Gran placer de estar con todos ustedes. El placer de estar en este día menos uno previo al Mundial y claramente en la antesala un partido absolutamente gratificante el que han jugado Inglaterra y Francia. ¿Cómo te das cuenta cuando no hay presión, no? No hay presión por conseguir el objetivo principal, entonces los equipos se sueltan. Hoy leí un dato, Ningún partido por el tercer puesto en algún momento terminó 0-0. Claro, en cierta medida se alejan de la presión, se sueltan y se matan a goles, ¿no? Claramente, si Francia e Inglaterra jugaban por la final mañana, lejos hubiéramos estado de este 6-4, ¿no? Así que a la expectativa de lo que pase entre España y Argentina, ¿qué datos singulares? La selección de Scaloni nunca perdió con un equipo europeo, pero a su vez España hace 37 partidos que no pierde, y hasta hoy se iban a enfrentar Argentina, el equipo más goleador del Mundial, salvo que ahora Francia lo superó por un gol, y España, al que menos goles le hicieron en lo que va de este Mundial. Muchachos, amigas y amigos, la mesa está servida.
10: Bueno, está servida. Ahora, ¿la dejaron servida los que acabamos de ver, los franceses y los ingleses? Algunos dicen que al menos uno de estos dos equipos merecía estar en la final. Bueno, eso no lo demostraron en las semifinales. Diego Rostieta, ¿cómo estás? ¿Qué tal el tercer lugar? ¿Cómo te va?
12: O sea, lo menciona Emiliano, ¿no? Un juego totalmente sin presión, un juego en el que ambos equipos se veía que disfrutaban cómo es esta definición por el tercer lugar, ya sin la presión. Muchas veces se dice que ya el tercer lugar a nadie le importa jugarlo. Por ahí Tuchel se guardó algunas piezas, también Deschamps lo hizo en el primer tiempo, fue un tiempo para cada uno de los dos equipos, pero sí, jugaron sin presión, jugaron pues a ofrecer lo que ellos hacen, ¿no? Espectáculo para la afición que se dio cita en Miami, llenaron el estadio por ahí, y pues más que nada respondieron a esa afición que los estuvo apoyando en todo el Mundial. Entonces, un juego que la afición, yo creo que deja un gran sabor de boca para los aficionados. Entonces, pues es un gran partido por el tercer lugar, que pues es la antesala de una gran final que nos espera para el plato fuerte de mañana.
10: Emiliano, sé que te quieres hablar ya de la final, pero vamos a hablar del tercer lugar por ahora, sí, que es lo más fresquito que
11: tenemos. No pasa nada.
10: Bueno, hablemos de por qué se dieron tantos goles. ¿Por qué, en qué momento se abrió la llave de esta manera?
11: Vos sabés que vi espacios, querido Steven, y amigos y oyentes, vi espacios en el partido que no he visto en ningún otro partido del Mundial. De dos, inclusive. Lo resumo y lo llevo al micro de decir partidos de calibre de equipo de talla. Yo la verdad no había visto espacios como los que vi hoy, ¿viste? Más preocupados por atacar que por defender. Y yo, por ejemplo, el otro día los espacios de estos que hoy vi no los vi entre Inglaterra y Argentina, tampoco los había visto entre Francia y España. Y aquí sacaron a relucir el poder ofensivo, y vuelvo sobre lo mismo, ¿no? Cuando un equipo no tiene la responsabilidad o sabe que su objetivo de máxima ya no lo cumplió, es como que dice, bueno, me libero, juego como me gusta, no me importa tanto lo que hace el adversario y me limito a lo que yo pueda hacer. Inglaterra lo hizo en el primer tiempo. Para mí, un Francia que en el primer tiempo estaba todavía con su cabeza retumbaba, ¿qué estoy haciendo acá si yo tengo que jugar mañana la final? No lo terminaba de aceptar a ese partido por el tercer puesto. Y en el segundo tiempo, cuando Mbappé dijo o encontró la motivación de ser el goleador del Mundial, de querer luchar por eso y de seguir siendo el máximo artillero de la historia de la Copa, dijo, bueno, me voy a enchufar, a ver si eso me da el combustible para que el partido sea realmente como fue. De hecho, cuando estaban 4-3, era un gol increíble Francia, que podría haber sido el 4-4, pero bueno, evidentemente después Inglaterra lo selló con el penal y el gol de Bellingham. Pero digo, lo resumo en esto, querido Steven, cuando los equipos ya no tienen el objetivo de máxima en su mente, retoma la esencia de cada uno de los equipos, y alguien me dirá, pero es una contradicción lo que estás diciendo. Es que muchas veces creo que el resultado o la urgencia del objetivo muchas veces te lleva a no mostrarte como sos y lo que podés ser como equipo, ¿no? Y creo que pasó esto.
10: Diego, ¿cuál es tu diagnóstico?
12: Sí, totalmente, ¿no? Yo creo que, bueno, con Mbappé, ¿no? Al principio, yo creo que el primer tiempo para Francia fue un tanto un equipo desanimado y como que no entendían la razón por la que estaban jugando el duelo por el tercer lugar. Ya conforme Inglaterra se fue tomando seriedad, Deschamps lo dijo, ¿no? O sea, como su cara lo mostraba todo de ¿por qué no estamos jugando? En el segundo tiempo Francia cambia totalmente la cara, mete unos ajustes por ahí a Barcola, a Dembélé y Mbappé también, pese a que lo intentó todo el primer tiempo, no tuvo esos socios que él buscó durante todo el primer tiempo, ¿no? Buscó jugadas él solo, se topó por ahí con Dean Henderson en un par de ocasiones, la defensa de Inglaterra, pero hasta el segundo tiempo, ya cuando entran Dembélé, Barcola, por ahí Olise se suelta un poco más y se convierte en ese aliado que Mbappé tanto buscó en el primer tiempo, y es cuando Mbappé también se libera, ¿no? Mbappé también dice, pues vamos a jugar. Si caen los goles, uno va a caer uno tras otro, y fue lo que le pasó, ¿no? El récord, pues al final lo consigue el goleador de este mundial, y pues por ahí a Mbappé se le dieron las cosas. Entonces, yo creo que era lo que necesitaba también Francia, ¿no? Como que agarrar el chip de este partido, entender lo que, pese a que ya no es una final, no es una instancia en donde haya presión, sí se jugaban algo para su afición, para ellos mismos, para cerrar un ciclo con Deschamps, ¿no? Que pues al final de cuentas era lo que ellos querían entregarle a su entrenador, un buen juego, no se consiguió la victoria, pero yo creo que despiden por ahí a Deschamps con, pues al menos demostrando que el agradecimiento que ellos tienen para él.
10: Estamos en el Mundial hablando de este tercer lugar que nos ha sorprendido. No sé si Emiliano tiene la sensación que tengo yo, que es que al menos a Francia, algo pasó en Francia, que después de ese partido con España se derrumbó el castillo de Naipes. ¿Qué pudo haber pasado?
11: Pues para mí es simple el diagnóstico, Steven, estoy de acuerdo contigo, algo pasó. Para mí lo que pasó es que Francia se desmoronó emocionalmente, porque futbolísticamente los goles son los tuvo, tuvo sus nombres propios, tuvo su jerarquía, pero el fútbol también es un estado de ánimo, muchachos, amigos, compañeros y audiencia. Es un estado de ánimo y Francia jugó todo el mundial sabiendo que no tenía otro resultado que llegar a la final y en esa final encontrarse con la Argentina por lo que había ocurrido en Qatar. Llevémoslo a otro orden de la vida. Si a vos en otro orden de tu vida tenés otro objetivo y no lo cumplís, repercute evidentemente en tu emoción, en tu psiquis, y esto creo que le pasó a un tipo, por ejemplo, como Mbappé, que le quedó como única motivación el hecho de hacer gol en el partido del tercer puesto para su propia autoestima y sus propios récords. Pero creo que el conjunto francés terminó sufriendo y padeciendo esto de que durante todo el mundial se habló de Francia como el mayor candidato a quedarse con la Copa del Mundo, y Francia lo entendía así. Entonces, es muy difícil cuando vos no llegás a tu objetivo primordial, ¿qué ropa te pones después para jugar por el tercer puesto? Todo te queda mal, o todo te queda grande, o todo te queda chico. Entonces, creo que Francia pagó ese síndrome, sufrió ese síndrome de decir, no, mi cabeza está en mañana, y yo mañana no voy a estar en la final del mundo. Entonces creo que le dominó la cabeza emocionalmente en Francia.
10: Diego, ¿estás de acuerdo que fue más mental que futbolístico lo que pasó hoy?
12: Sí, totalmente. Hoy la mente le jugó a ambos equipos, ¿no? Por una parte, como lo dice Emiliano, a Francia le jugó pues el hecho de que ellos eran los máximos candidatos a ganar esta Copa del Mundo, el golpe de realidad que les llega con España, y después pues entran en el juego, pero pues ya tarde y alcanzan a reaccionar un poco. Por su parte, Inglaterra fue al revés, ¿no? Como que ellos se sacudieron un poco pues todo lo que había pasado con Argentina, empezaron conectados, jugaron bien, pero en el segundo tiempo los fantasmas regresaron para Inglaterra, ¿no? Otra vez esos fantasmas de pues tener una ventaja importante y pues conformarte con eso. Entonces yo creo que por ahí también lo mental afectó para ambos equipos, ¿no? A Inglaterra fue viceversa de lo de Francia. Francia empezó pues con la mente totalmente puesta en otro lado, e Inglaterra en el segundo tiempo la mente se le fue a lo que pues ya vimos en estas instancias de mundial anteriores.
10: Vamos a una pausa, regresamos con AS Mundial.
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10: Antes de seguir hablando de esta final y de este tercer lugar, vamos a Nueva York, en Times Square. Yo también estoy aquí cerquita, estamos en la quinta avenida, estábamos en el banderazo más temprano, pero Alberto creo que sigue allá. Alberto Mora, ¿cómo estás? Bienvenido.
14: ¿Qué hubo, Steven? ¿Cómo vamos? La verdad, estamos aquí en el Rockefeller Center, muy cerca, de hecho, del Times Square. Y bueno, hay una gran cantidad de argentinos que se acercaron hoy al banderazo, impresionante realmente. Va a empezar a llover y nos van a empezar a sacar de la zona porque parece que hay alerta de tormenta. Y a propósito de eso, nos están enviando, de hecho, hasta adentro, ya vamos a entrar, vamos a ingresar aquí al Rockefeller, porque nos están diciendo que adentro de los edificios, porque hay una alerta de tormenta en este momento, aquí en cercanías a Nueva York. No ha parado de llover, paró, creo que Steven le escribió un poco más temprano que iba a parar de llover como a las 4 de la tarde, ¿no? Y paró como entre las 4 y las 6, paró de llover, la gente salió a hacer su banderazo y demás, y a partir de en este momento ya todo el mundo al interior y a esperar pues que ya pase la lluvia, porque se viene un aguacero importantico acá en Nueva York. Pero una gran legión de argentinos, pocos españoles en las calles en lo que hemos recorrido en este momento aquí en Nueva York. Y bueno, ya se respira ambiente mundial, muchos periodistas también de varias partes del mundo impresionados también por la cantidad de gente que está lista para el partido. Y bueno, ya el ambiente se calienta, ¿no? Con este España-Argentina mañana aquí en Nueva York.
10: 20 minutos dice que va a durar este aguacero, lo estoy viendo, es un aguacero intenso. Estoy resguardado también aquí en medio de una calle, la calle 44, muy cerquita donde usted está, querido Alberto. Pero es impresionante la exactitud con la que se dice va a llover, llueve y también cuando empieza a parar. ¿Qué tal el ambiente? ¿Cómo están los argentinos? ¿Cómo lo sentiste?
14: Desilusionados, como siempre. Yo creo que esta selección argentina, sobre todo, les está dando ilusión, sobre todo a su selección. Esta presentación que ha tenido sobre todo el equipo de Scaloni durante este partido frente a Inglaterra, sobre todo que mostró garra, mostró corazón, mostró lo que a veces pedimos de muchas selecciones sudamericanas, que es como esa garra, esos huevos, esos pantalones para momentos determinados de los partidos. Y la gente está igual, la gente sigue pidiéndole ánimo, sigue pidiéndole emoción a este equipo, alentando por supuesto que llegue la cuarta. Y no, es espectacular, sin duda. La vibra y la emoción es impresionante, y yo me imagino mañana no solamente los alrededores del estadio, sino también los alrededores de estos sitios como el Times Square, el Rockefeller Center, me imagino el puente de Brooklyn, donde también hay una gran zona para ver, para que los hinchas vean los partidos. Así que va a haber una gran expectativa para seguir a Argentina, y pues me imagino que también van a ver los españoles, que son un poco más calmos en ese sentido, pero también va a haber una gran como colonia española también aquí en Nueva York para el partido.
10: Para contarle un poquito a la gente del ambiente, nosotros en Times Square hace más o menos una hora no vimos un solo español. Vimos muchísimos argentinos, pero españoles muy pocos. Claro, había banderazo, estaban citados a las 5 de la tarde hora local.
14: ¿Sabe dónde los vi yo? Los vi en la Quinta Avenida haciendo compras, más o menos. Ahí sí me encontré unos 10 españoles. De resto, camisetas albicelestes por todo lado. Es una cosa impresionante realmente la cantidad de argentinos que hay. No, la verdad es indescriptible, la verdad, la cantidad de argentinos. Es una marea albiceleste impresionante aquí en Nueva York.
10: Bueno, muy bonito el ambiente que vivimos aquí en la Gran Manzana, en medio de un aguacero tenaz. Ha estado el clima impresionante porque hoy aguacero, ayer y antes de ayer tuvimos pues todo el tema que todavía permanece, ¿eh? Todavía lo del humo todavía permanece, un poco menos intenso, pero todavía se nota que no se ha dispersado del todo. En fin, pero bueno, vamos, dicen. Sí, bueno, qué buena noticia.
14: Llovió en Toronto, yo tengo esta información que llovió en Canadá, llovió en gran parte de Ontario, que es la zona donde los incendios forestales son bien importantes. Y de pronto esa lluvia que hubo, que de hecho fue muy intensa también allá en Ontario, de cierta manera también ayuda a que baje un poco los niveles de la calidad del aire, que es lo que se está esperando. Estaba más o menos sobre los 150, 160, y están esperando a que esté más o menos sobre los 70, 80, sobre el nivel que están esperando para que pues haya unas condiciones ideales para la gente que pues si tiene algunas afectaciones de asma, bronquitis, que son los que más sufren en este momento. Pero pues ya esas lluvias de Ontario en Canadá ayudan muchísimo para lo que es el desarrollo mañana, que va a estar soleado, 28, 29 grados, 20% de probabilidad de lluvias a la hora del partido.
10: Bueno, muy bien. Diego Grostieta, para finalizar el tema del tercer lugar, te quiero preguntar, ¿alguno de estos dos te faltó en la final o están los que deben estar?
12: Yo creo que están los que deben estar, ¿no? Los dos sí tuvieron un buen mundial. Francia, pues por ahí sobresalió en momentos importantes. Inglaterra, yo creo que en los momentos importantes justamente quedó a deber. Y pues están los que están, ¿no? En la final. Entonces, yo creo que va a ser una gran final. Y el duelo por tercer lugar, pues ambos merecían estar ahí por algún detallito que dejaron de hacer justamente en momentos importantes, en su instancia más clave, que fueron las semifinales. Entonces, yo creo que. Pues están los que tienen que estar.
10: ¿Coincidís, Emiliano?
11: Y querido Steven, sí, porque los dos fallaron en el partido que tenían que fallar. Vos, si querés jugar una final del mundo, tenés que imponerte. Y como el otro día decíamos que Argentina y España jugaron y ganaron su mejor partido del mundial cuando lo tenían que jugar y ganar. Francia no estuvo a la altura, jugó su peor partido del Mundial cuando el Mundial le pedía a gritos dar ese zarpazo para llegar a la final, y ni hablar Inglaterra, que ganaba 1-0 y decidió defenderse en vez de defenderse con la pelota, retroceder el equipo. Entonces me parece que los dos quedaron en el debe cuando el torneo le pedía a gritos que tenían que mostrar su mejor versión, no lo han hecho. Y creo que España y Argentina hicieron lo contrario. Jugaron su mejor partido del Mundial, justamente ese partido donde los depositaba en el partido más importante del Mundial, que es la final.
10: Vamos a la pausa, venimos a hablar de la gran final, Emiliano, y ustedes también en sintonía seguro están, que se hablan y que se escuchan opiniones sobre esta gran finalísima España-Argentina.
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2: La dejan, por supuesto, los finalistas, tanto Argentina como la selección de España. Bueno, esto escampó rapidito. 10 minutos de una lluvia intensísima, Alberto. Y ya estamos tranquilos.
3: Esto es así de rapidito, ya la gente, ya mismo la gente de seguridad que es así, ya puede salir, ya puede sin problemas volver a hacer su paseo, sus caminatas y demás, porque hay mucha gente, pues obviamente en lugares simbólicos que están aquí en Nueva York. Acá, por ejemplo, al frente del Rockefeller está el gran balón de la final, puesto en la parte de arriba, la Copa del Mundo también en fichas que está a este lado, del otro lado del Rockefeller Center, así que hay una gran aglomeración de gente también visitando, tomándose las fotos y demás, y pues aprovechando también pues que en el Times Square, usted que está allá, también hay mucha gente en ese momento, que creo que fue complicado sacarlos de allá, ¿no? Porque hay muchísima gente, ¿verdad?
2: Muchísima gente que quiere hablar también de la final de la Copa del Mundo. Vamos a empezar a hablar de lo que nos espera. ¿Cómo se imaginan ustedes? Voy a empezar con Diego Gostieta. ¿Cómo se imagina, Diego, que va a empezar el partido? ¿Cómo van a ser los primeros 15 minutos del partido?
4: Yo veo un partido en los primeros 15 minutos, un juego por ahí de estudio, ¿no? Un juego, el clásico juego de estudio de ambos equipos en las dos, por parte de ambos, ¿no? Jugando un poco ese juego conservador, jugando a ver qué, por dónde pueden encontrar las deficiencias del rival. Así lo hace un poco Argentina, estudiando, y no veo a nadie arriesgando, al menos en los primeros 15 minutos del juego. Yo creo que por ahí va a ser un juego parejo hasta que alguna jugada empiece a abrir ese juego, ese medio campo, esas jugadas, transiciones a velocidad. Por ahí es al menos ya la lectura que yo puedo darle al juego.
2: Emiliano, ¿cómo lo imaginas?
5: Bueno, a ver, la característica es que son dos equipos que primero se defienden con la pelota y basan su juego en esas pequeñas asociaciones, ¿no? A mí me da la sensación que yo no imagino un partido de golpe por golpe. No imagino eso. Imagino un partido de mucha posesión de pelota, y sí creo que en este caso habrá que ver. Para mí la clave está en el medio campo. Ese medio campo, Dani Olmo, Rodri, Enzo Fernández y Paredes, y juega, o McAllister, yo creo que ahí está la clave. Son dos mediocampos que tienen características bastante similares, y son dos equipos bastante similares en su estructura de juego. Yo sí creo, me parece que España es un equipo más fresco que el de Argentina, pero me parece que Argentina es una roca emocional, es un equipo muy fuerte de la

0: y Dani Olmo. Yo creo que ese tándem ahí de la selección española es clave en el marcaje. El sacrificio que mostró España frente a Francia fue importantísimo, y yo siento que aquí va a ser clave también la tarea que va a hacer Cucurella y Pedro Porro, los laterales. Si ustedes se dieron cuenta, en el partido frente a Francia bloquearon por completo el ataque, a tal punto pues que en ciertos pasajes del partido tenían total libertad. Yo creo que ahí va a ganar el partido España si, por ejemplo, Scaloni no mete a Montiel. La entrada de Montiel en el partido frente a Inglaterra fue clave, fue indispensable para que le diera otro revulsivo a Argentina, y creo que Montiel tiene esos sacrificios y esa determinación, esa disciplina para poder de pronto bloquear esa llegada de Pedro Porro o de Cucurella con Lamine Yamal, porque tiene también un trabajo bien complicado en ese sector. Entonces, siento que el partido se va a ganar mucho por los laterales, pero es indispensable, y lo mencionaba, no sé si Emiliano, el duelo en el medio campo. Ese medio campo de España también, ese primer pase, esa primera salida de tanto de Rodri como de Fabián Ruiz, es clave para poder destrabar y a veces abrir los equipos, porque lo que hace España es retener la pelota, tener la posesión y tratar de abrir los espacios del medio campo del contrario. Y eso hizo frente a Francia, en tal momento que entre línea y línea, entre los defensores y el medio campo, había un espacio gigante donde cualquiera se podía desplazar sin ningún problema. Entonces son dos aspectos importantísimos. En el tema de la delantera, creo que Oyarzabal ha hecho un muy buen mundial. De hecho, viene a igualar la marca David Villa en 2010, ha marcado 5 goles, al igual que el Guaje, y pues también tiene la gran posibilidad. Pero España, digamos, no tiene un Julián Álvarez que te saca cualquier cosa de cualquier momento, como el remate frente a Suiza en el 3-1. Y pues por supuesto ya pues esa batalla Messi y Lamine Yamal que todos quieren vender, por ejemplo acá, que la están vendiendo digamos desde que las dos selecciones clasificaron a la final, pues siento que Lionel Messi obviamente ha sido mucho más determinante, y Lamine Yamal que no ha estado tan determinante para su selección como en momentos dados de la Eurocopa, la Nations League, no ha sido un jugador como tan determinante para España. Sin embargo, le ayuda al colectivo, y eso también ayuda a que Lamine Yamal pues sea determinante en aspectos determinantes del juego para la selección española. Así que es un partido muy cerrado. Yo honestamente lo veo como para que se vaya a tiempo extra y hasta penales, pero es un partido en los cuales son dos estilos diferentes y dos maneras de jugar bastante distintas, tanto de España como de Argentina.
1: Diego, ¿te imaginas al cierre del primer tiempo un 0-0?
2: Sí, va a ser yo sí veo un partido cerrado, al menos el primer tiempo 0-0. Por ahí va a ser un juego de pocos goles, va a ser un juego, ya lo mencionaban Emiliano y por ahí Alberto, ¿no? Un juego en el que el medio campo va a ser determinante para ambos equipos, y pues el que menos errores cometa va a ser el que al final de cuentas se quede o tome ventaja en este partido. Yo sí veo el segundo tiempo como que ya esa parte decisiva, pero tampoco como que para que ambos arriesguen, ¿no? Yo creo que va a ser trabajar el partido poco a poco. Scaloni ni De La Fuente van a arriesgar demasiado, sabiendo que es una final, sabiendo que los tiempos extra también pueden llegar, e incluso la definición por penales. Entonces son técnicos que al menos en esta Copa del Mundo se ha visto trabajan con paciencia. Ya España lo mostró, por ejemplo, en el juego con Portugal, ¿no? Por ahí trabajando, tocando el balón, buscando las ofensivas hasta que llegó el gol de Merino, y con Argentina igual, tampoco se desesperan. Ya lo vimos que sí han sufrido un poco más, al menos en encontrar ese gol, pero al final trabajando con toques, buscando las asociaciones con Messi, con Enzo Fernández, en Lautaro adelante, es como le ha salido y ha encontrado también los goles que necesitan para poder resolver esto. Todo esto va a ser una carrera de paciencia para ambas selecciones.
1: Paciencia, mucha paciencia. Ustedes no la tengan tanto porque nos demoramos un segundo en volver.
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1: Seguimos en AS Mundial, ahora son las 6:53, 7:53 aquí en la costa este de los Estados Unidos, donde estamos en plena calle. Hemos hecho reportería hoy toda la tarde, la noche ya aquí, así que por eso escuchan un poquito de pito, gente, y esto está revolucionado. Además estamos muy cerca de la Trump Tower. El presidente Trump estuvo aquí el fin de semana, está de hecho, va a ir a la final de la Copa del Mundo, ha hecho varias declaraciones, una muy simpática. Muy simpática me pareció, Diego Grosieta, la de a Kane. Kane es un gran jugador, pero es una lástima que lo hayan puesto a defender. Tiene toda la razón.
2: Pues ahí el mensaje incluso hasta le llegó a Tuchel, ¿no? Por ahí que incluso en su conferencia Tuchel también bromeó un poco de es el mensaje que me transmites por ahí, o quién lo dice, y Trump por ahí bromeaba con eso, ¿no? De que pues al final termina diciendo Trump. Bueno, yo sé poco de soccer, como él lo llama, ¿no? Pero pues al final el que sabe es Tuchel, ahí aventando un poco la bolita hacia el entrenador de Inglaterra. Y pues sí, demuestra que con Harry Kane por ahí incluso jugó golf, todavía esta amistad que creo con el delantero inglés a quien se llevó los elogios, pero terminó por golpear un poco a Tuchel.
1: Sí, pero para saber poco, creo que el comentario, no sé si se lo soplaron, pero estuvo bien interesante porque... Tiene razón, no solamente de Harry Kane, pero es que es el símbolo del ataque de Inglaterra, y efectivamente Inglaterra se dedicó a defender en aquel partido contra Argentina, aunque todo el mérito, no le quito un milímetro de mérito a Argentina, porque creo que se vio muy superior también en el segundo tiempo. Bueno, ojo a esto, no es el mejor jugador que tiene cada una, no, el jugador clave de cada selección. El de España, ¿cuál es para ti, Alberto?
3: Para mí, ¿cuál jugador puede ser determinante en España? Es que ha sido tan bueno el trabajo colectivo que sacar una individualidad es muy complejo. Pero el Mundial de Rodri y, por ejemplo, de Cucurella, el nuevo jugador del Real Madrid, ha sido interesantísimo, ha sido muy bueno. Uno de los mejores laterales de la Copa del Mundo, sin duda, ha sido Marco Cucurella. Yo creo que más que merecía su contratación con el Real Madrid. Es un jugador que es muy resistido por mucha gente, ¿no? Pero quizás por su manera de ser, por cómo declara, o quizás por lo que o cómo actúa, siento que a veces la gente como que no le copia, pero en el terreno de juego, sin duda, y en este Mundial para la selección española, ha sido clave en ese esquema que ha querido montar Luis de la Fuente, sobre todo en defensiva, y también ha sido, por supuesto, clave en la ofensiva. Así que para mí, ese jugador clave, que es como el trabajador silencioso en la selección española, Marco Cucurella.
1: Es un jugador sin duda muy clave, a pesar de que, bueno, uno puede decir hay otros que son muy buenos, pero este es muy clave. ¿Para usted, Emiliano?
4: Rodri, para mí Rodri es el dueño de la sinfónica de esta España, ¿no? El que España toca el ritmo de él, ¿no? Es casi el eje, el que potencia a sus compañeros, el que le da el termómetro, el que le da la pausa, el que le da la creatividad, y también por momentos hace que España fluya. Claramente lo de Cucurella es para ponerlo en la mesita de luz, como decimos aquí, ¿no? Jugadores claves pensando en mañana. Y en Argentina, para mí, el que es clave por lo que viene siendo, por lo que hizo en los últimos dos partidos, Enzo Fernández. Para mí Enzo Fernández es, en esta selección argentina... mañana, si no fuera la partida, que lo va a ser lógicamente, Argentina cambia mucho su fisonomía, porque estamos hablando de alguien que tiene el control del juego, que tiene personalidad, presencia, y le ha agregado goles importantes siendo mediocampista. Entonces esas características hacen que Argentina, con Enzo Fernández, tenga un jugador clave, ¿no?
1: Bueno, y ahora el jugador, yo no diría, hombre, sí, el jugador determinante de España, que se suponía iba a ser Lamine Yamal, no ha aparecido. ¿Va a aparecer mañana Diego Grosieta?
2: Pues será un gran reto para él, ¿no? Será su gran prueba de fuego, su prueba de consolidación, como se puede decir con Lamine Yamal, ¿no? Pero también va a depender mucho de los espacios, de cómo sus compañeros también lo ayuden en ofensiva. Con Francia se vio, ¿no?, que él apareció y de inmediato pues genera por ahí las jugadas de peligro, genera las faltas a su favor, genera el penal. Entonces, pues, ahí también es trabajo en equipo, ¿no? Francia supo cómo, España supo cómo nulificar a Francia en esa semifinal, y hay que ver también cómo lo trabajan contra una Argentina que sabe también ellos cómo defender, saben cómo neutralizar a los rivales. Se vio con un poco con Inglaterra en el primer tiempo de la semifinal. Entonces, es una moneda al aire con Lamine Yamal. Habrá que ver qué tanto atrevimiento tiene el chico de 19 años para esta final.
1: Bueno, muy bien. Es una final, una gran final, como ha sido, bueno, llamativamente un gran tercer lugar. Nos vamos, muchas gracias por estar con nosotros en AS Mundial. Regresaremos, por supuesto, con ustedes, con un campeón del mundo ya. Les agradecemos durante todos estos casi 40 días. No solamente los 40 días, empezamos hace meses. Este programa va a seguir, por supuesto, para hablar de clubes, de grandes ligas y demás. Así que muchas gracias a ustedes y a nuestros grandes panelistas. AS Mundial regresa. Sigan con la programación de AS y Caracol.
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6: De la noche en punto, bienvenidos a la actualización de noticias y mucha atención porque desde Tunja, el senador Iván Cepeda propuso que el presidente Gustavo Petro asuma la presidencia del Pacto Histórico. La información la tiene Sebastián Olmo. Sebastián.
7: Camila, eso fue hace unos minutos cuando el senador estuvo aquí en la campaña, cerrando las campañas de las alcaldías para las alcaldías atípicas que se llevarán a cabo el próximo 26 de julio. Afirmó y le pidió al presidente Gustavo Petro que asumiera la presidencia del Pacto Histórico, algo que se llevará en votación, pero que él afirma va a ser afirmativo por todos los integrantes del Pacto Histórico. Escuchemos al senador.
8: Despedimos a un auténtico jefe de Estado, pero no despedimos al máximo líder del progresismo en Colombia, quien tendrá, para la fortuna de nuestro pueblo, muchos años más de servicio a esta patria. Por todas las razones que acabo de enunciar, hoy desde aquí propongo que Gustavo Petro asuma la presidencia del Pacto Histórico como nuevo partido político.
7: También Camila le pidió a Abelardo Lasprilla, se refirió a él precisamente como el ciudadano estadounidense, Abelardo Lasprilla, y comentó que se va a hacer un partido de oposición y que encontrar una desobediencia civil y una resistencia activa y pacífica. También afirmó que para el próximo 2030 volverán a intentarlo para llegar a la presidencia de la República.
6: Sebastián, gracias. Y ya se cumple una hora del Consejo de Ministros designados del gobierno de Abelardo de la Espriella. Brandon Esparragosa está en Barranquilla, a las afueras del punto de encuentro. ¿Qué ha pasado, Brandon? Buenas noches.
9: Camila, seguimos a la espera de las declaraciones que se puedan producir por parte del presidente electo Abelardo de la Espriella aquí a las afueras de la sede de su firma de abogados en el norte de Barranquilla. Mientras tanto, le cuento que continúa un fuerte esquema de seguridad en el lugar, donde incluso hay cierres viales en esta zona que comprende la calle 75 con la carrera 55. Camila, al finalizar el consejo, uno de los temas que vamos a preguntarle al presidente electo es cómo van esas adecuaciones en el edificio del Batallón Paraíso, donde hoy se confirmó que será sede del gobierno en Barranquilla. Colombia. Esta guarnición militar, hay que contar, está muy cercana a este sitio y cuenta con un área de 51 hectáreas. También esperamos que se conozcan detalles de lo que sería la participación en el Consejo de los nuevos jefes de las carteras de Minas y Energía, Agricultura, de las TIC y de Cultura, Camila.
6: Brandon, gracias. Seguiremos muy pendientes del desarrollo de este Consejo de Ministros designado.